0: de Santa Úrsula, en el mes de junio de 1986, un domingo al mediodía, cuando se enfrentó a Bulgaria y por los aires voló Manolo Negrete para una estampa inolvidable. Toñito Moreno, Antonio Moreno, qué privilegio coincidir contigo, compartir contigo micrófonos en este día histórico.
1: Igualmente, Alberto, qué gusto hacerlo en este estadio que hoy tiene un invitado que no se había aparecido en los anteriores partidos. Está lloviendo. Esto no había sucedido en los dos compromisos de México aquí en el Estadio Ciudad de México. Hoy está lloviendo y con estas condiciones habrá que jugarlo. Dijo en 1940 Ricardo López Méndez: México, creo en ti. Y bueno, pues ese México, creo en ti, se ha contagiado como la suave patria de López Velarde y como tantas y tantas arengas que a partir de la ilusión se pueden generar. El país se ha paralizado en las últimas semanas y hay un porqué. Hay algo que nos junta, que nos une y que hoy estamos una vez más, Beto, en el epicentro. Se llama Selección Mexicana de Fútbol y la gente siente que este equipo, que estos jugadores, que esta selección los representa. Hoy hay una gran ilusión. Ya describías tú el hecho de que solamente una vez jugamos y ganamos el cuarto partido, ese contra Bulgaria, en este mismo escenario en el 86. Salimos al quinto, perdimos en Monterrey en penales, pero ha sido la única vez que libramos la barrera del cuarto partido. Esta es la décima ocasión.
0: Y México hoy, enfrentándose a Ecuador, a las 19 horas, esperando que la lluvia no haga de las suyas. Ha llovido desde algo así como las 5:30 de la tarde. El pronóstico es que dejará de llover en unos 20 minutos más. Si hubiera tormenta eléctrica, replantearía el inicio. 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Una pausa, volvemos al Coloso de Santa Úrsula.
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5: Mi nombre es Luis Mario Sauret y esto es Crónicas Mundialistas. La fase de grupos del Mundial de Qatar 2022 era un gran reto para México y para la primera jornada se enfrentaba a Polonia, una selección que destacaba por sus individualidades lideradas por Robert Lewandowski. La segunda parte le marcaron un penal al polaco y en ese momento uno de los mejores centros delanteros del mundo se enfrentaba a Francisco Guillermo Ochoa para definir el penal.
6: Se mueve la línea Memo, brinca Memo, para el lado de Lewandowski, para punto fuego, Ochoa.
5: Al final, la selección mexicana terminó empatando sin anotaciones contra Polonia, en gran medida por la tajada del arquero azteca.
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7: Hola, ¿qué tal? Mi nombre es Fabricio Domínguez y estos son los Astros Mundialistas. Luka Modric se despedirá de las Copas del Mundo en este 2026. Con 40 años, Modric se caracteriza por su visión de juego, recorrido incansable y control de balón, cualidades que lo sitúan como un

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6: 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Sawatch. Baila, baila, baila, baila. Y mientras sale la mascota mexicana Sayu, quien hace equipo con Clutch estadounidense y Maple o Maple canadiense, la gente entra en efervescencia, pero el partido de momento tiene el inicio, Toñito Moreno. 15 minutos, tanto para procesos de salida a calentamiento como para el arranque, el silbatazo inicial. De momento, 19:15 horas por la tormenta eléctrica. Es como esto pinta, Toñito, y cómo pinta la alineación mexicana.
7: Ya está lista, Beto. Y México va a salir hoy en la puerta con el tal Arangel. Se disipan las dudas en la defensa. Sí, harán la central Montes y Vázquez. Por los laterales irán Jorge Sánchez y Jesús Gallardo. Para la media cancha, atención, Eric Lira al lado de Luis Romo y Gilberto Mora. Gilberto arrancará el partido. Adelante, no le mueve. Roberto Alvarado, Raúl Jiménez y Julián Quiñones.
6: 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Toñito Moreno, entonces, demorados al menos 15 minutos, esperando mayores partes meteorológicos para tener la certeza total, pero todo va retrasándose 15 minutos, es protocolo ya oficial esto.
7: Sí, la gente, decirle a los amigos que nos escuchan de W Radio, se ha estado protegiendo en los pasillos, porque vaya, bajar a su lugar, ya son charcos, seguramente la zona estará un poco mojada e incómoda, pero poco a poco como que sienten que hay que bajar a ocupar el lugar que les toca, por lo menos detectarlo. Cualquier cantidad de impermeables, no hay paraguas porque no se permiten meter paraguas, sombrillas, por la cuestión de el peligro del tubo, del mazo y de la visibilidad, pero sí todo el mundo con una buena chamarra, una gabardina, los plásticos, el estadio diferente a los dos partidos anteriores, y como bien lo señalas, por lo menos de principio, los jugadores no pueden salir a calentar. A estas alturas ya veíamos movimiento en el terreno de juego, incluso un pequeño gran detalle, veíamos detrás de las porterías ya a los compañeros, ahí estará ya seguramente Alejandro Orbañanos, que ya estaban listos, veían cómo salían a calentar los fotógrafos. Hoy no hay nadie detrás de las porterías.
6: No, hoy es de otra manera. Iremos viendo cómo se desarrolla. Y por lo pronto, Ecuador, que repite la alineación que logró la hombrada, la hazaña de vencer a Alemania, un partido al que llegaba con un punto, sabiendo que el empate no le serviría para meterse a la siguiente ronda. Perdió 1-0 muy pronto, y entonces la remontada, y así es como se para Ecuador, Antonio Moreno.
7: Así es, el portero Galíndez no le mueve, junto con Franco, con Joel Ordóñez, el jugador de Brujas, con Pacho del PSG, con Hincapié del Arsenal, y le voy diciendo los equipos para dimensionar, con Jebois de Venecia, con el Caicedo, Moisés Caicedo del Chelsea, con Pedro Vite, lo conocemos bien de los Pumas, Wilson Angulo del Sunderland, y adelante Gonzalo Plata de Flamengo y Ener Valencia, que actualmente ha jugado con el Pachuca.
6: 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Y la gente no termina por salir porque no todo el aforo del estadio, Toño Moreno, tiene la cobertura para la lluvia. Sí. Entonces algunos están en los túneles, otros apretados hacia la parte que sí cubre el techo, ¿no?
7: Sí, en la planta baja, podríamos decir, en la zona de abajo, pegado al campo, es muy difícil ver todavía la ocupación, siquiera el 50%. Ahí es donde más ha llovido, donde está más mojado, donde la gente se resguarda en el pasillo para tratar de que, bueno, pues puedan bajar con más tranquilidad. Arriba, como bien señalas, es la zona de techo que tiene el Estadio Azteca, posterior a su inauguración, que fue en mayo del 66. Ya son 60 años de este estadio. Y yo sigo extrañando, Beto Lati, una voz.
6: Sí.
7: Melquiades Sánchez Orozco. Cuando se inauguró el Azteca, la voz de el perraco Melquiades, el hombre que voceaba a los niños que se perdían y que en el Canal 5 también daba a conocer la gente que había que localizar y todo este asunto, fue la voz de este estadio también en el Mundial del 86. Los tiempos han cambiado, ahora estamos escuchando el sonido local a Juan Gabriel.
6: Sí, que se ha hecho parte del acompañamiento a México desde aquel video, que no era el oficial, pero sí impactó mucho para acompañar la presentación de la lista. Toño Moreno, ¿la formación táctica de México cómo pinta?
7: Pues como normalmente, mi querido Beto, México juega habitualmente con su 4-3-3, y ya señalábamos que con Sánchez, Montes, Vázquez y Gallardo no le mueve. Por supuesto, si hubiera jugado Edson Álvarez, sabemos que se puede clavar como un quinto defensa, pero no, pues juega con 4, con 3 en medio, Mora, Lira, Romo, con 3 adelante, Alvarado, Jiménez y Quiñones. No le mueve, Javier, a su 4-3-3.
6: 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Y mientras Juanga hace que el público se ponga romántico y tome el tono de echar netas, sacar dolores, encontrarse, nos vamos a una pausa y volvemos.
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10: ¿Quién es el jugador más joven en anotar en un mundial? Seguro estás pensando en Messi o Mbappé. Pues no, el récord lo tiene el Rey Pelé, que anotó en Suecia 1957 con solo 17 años y 239 días. Un récord que lleva casi 70 años intacto y no se romperá en 2026, ya que Gilberto Mora, el futbolista más joven en esta edición del torneo, llegará con 17 años y 240

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1: Sawatch.
2: Al Estadio Ciudad de México, regresamos, todo hace indicar que la demora será mayor, no el inicio 19:15 como ayer oficial, sino incluso 19:30, aquí iremos actualizándole, para que sepa el momento, pusieron Juan Gabriel, el estadio entró en ebullición, enfocaron algunos ecuatorianos, el estadio entró en un abucheo tremendamente coral, y mientras eso pasa, la invitación, juégatela por México y 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Y aprovecho para saludar a un hombre que entiende lo que se siente estar en la cancha, llevar el gafete y hacerlo además con gallardía, personalidad. El gran Capi, Joaquín Beltrán. Capi, ¿cómo estás?
3: Hola Beto, ¿cómo estás? Un placer acompañarte a ti, a Toño y a toda la gente que nos sigue en esta previa por la gran cadena W. Un ambiente grandísimo, más allá de la lluvia que ha caído a cántaros aquí en el sur de la Ciudad de México, pero eso no ha bajado la emoción que tiene el público mexicano. Camino aquí a nuestra posición, me topaba con muchos aficionados de diferentes equipos que tienen ilusión. Beto, de que México salga hoy desde el primer minuto a buscar el juego, a tratar de avanzar al siguiente partido, que también sea aquí, que es un plus, ¿no? Así que esperemos que sea un gran partido muy inteligente para la selección mexicana y que pueda lograr el triunfo.
2: Y mientras todo eso pasa y sabemos a qué hora se juega, el estadio toma un ambiente más allá de lo romántico, la gente enciende la linterna de su celular y viene el canto a lo que da Toñito Moreno.
4: La persona que se encarga del tema de la ambientación en el estadio entendió. A ver, la gente está prendida, pero no puede bajar en muchos casos a su lugar porque está

0: regreso en el Coloso de Santa Úrsula y de regreso con expectativas. Capi Beltrán, ¿circuló la perspectiva en la semana de que la dupla de centrales, posición que conoces con maestría, fuera Johan Vázquez con Edson Álvarez? Finalmente es de Johan con Cachorro. ¿Qué ganabas con una? ¿Qué ganas con la otra?
1: A ver, César, me parece que había hecho un buen partido contra Sudáfrica, se equivoca, ¿no? En esa jugada donde lo expulsan, y eso provoca que Edson Álvarez, que la verdad se tenían dudas de en qué nivel físico llegaba después de la cantidad de tiempo que no pudo jugar con la lesión que tuvo en el Fenerbahce, y cumplió de maravilla, Beto. Hizo un gran partido contra Corea, una jugada que te acordarás, saca de chilena, a pesar de que ya se había marcado el fuera de lugar, pero la realidad es que eso yo creo que fue lo que le generó dudas a Javier. ¿Qué ganas con ambos? Liderazgo. ¿Qué ganas con ambos? Buena salida. ¿Qué ganas tal vez con César un poco más en el juego aéreo? ¿Qué ganas también con el hecho de que César y Johan se conocen de maravilla? Han jugado cualquier cantidad de partidos juntos desde la sub-23, aquella que ganó la medalla de bronce en Tokio. En fin, ¿no? Creo que al final de cuentas esa dupla es, y esa comunicación que existe, Beto, Toño, es lo que a Javier lo inclina, ¿no? Para hacer este y tomar esta decisión, porque la verdad es que creo que ambos te daban cosas muy parecidas. Eso también tiene un muy buen juego aéreo. Tal vez el hecho de dominar más la posición es lo que hizo que Javier se inclinara porque César Montes acompañara a Johan Vázquez.
0: Hacemos una pausa, ya volvemos. Me interesa mucho que el Capi Beltrán nos va a explicar sobre el medio campo mexicano y lo que se pretende. Ya regresamos a este partido México-Ecuador, por lo pronto ligeramente pospuesto.
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6: Hola, soy Jesús Humberto López y estas son las curiosidades mundialistas. ¿Te imaginas que la gran final de un mundial se jugara en una ciudad que no existe?
7: Pues ya sucedió. Y es que en 2010, cuando se anunció que Qatar sería anfitrión de la Copa del Mundo del 2022, la sede del partido definitivo, Lusail, era una ciudad que hasta ese momento aún ni siquiera existía. Hasta ese entonces no era más que arena y un ambicioso proyecto inmobiliario en un país económicamente poderoso y listo para acrecentar su historia futbolística con el magno evento del orbe.
6: Menos de 12 años, en medio del desierto, que los cataríes construyeron una ciudad entera y un imponente estadio para más de 80 mil personas que a la postre se convertiría en un recinto que quedará grabado en la historia del fútbol mundial gracias al título conseguido por Argentina y Lionel Messi en la vistosa final ante Francia.
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2: Hola, ¿qué tal? Mi nombre es Fabricio Domínguez y estos son los Astros Mundialistas. A sus 35 años, Riyad Mahrez tendrá la tarea de liderar a Argelia en la Copa del Mundo. El atacante vivió proyectos exitosos con el Leicester City y Manchester City, siendo campeón con ambos en la Premier League de Inglaterra. Ahora, en la recta final de su carrera, milita en el

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3: Sawatch. La anécdota, el primer gol de México ante Ecuador en una Copa del Mundo fue obra de Jared Borghetti, uno de los mejores rematadores en la historia del fútbol mexicano, se dio en 2002. Además, ese partido representó la primera victoria sobre un equipo sudamericano para la selección mexicana durante un mundial. 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

0: Estamos de regreso en el Coloso de Santa Úrsula. 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Capi Beltrán, México finalmente le ha dado vuelta al medio campo apostando con uno que para mí era un tapado. Si alguien me hubiera dicho a mí hace 2 meses que Luis Romo sería titular, no lo hubiera creído. Luis Romo, al que conoces espléndidamente, cuando fuiste directivo con mucho éxito en Querétaro, ¿qué recuerdas de Luis, de esos orígenes?
1: Fíjate, lo que recuerdo de Luis es que no jugaba la posición que hoy juega, ¿no? Cuando empezó con nosotros, jugaba de un central, una pareja de centrales con un muchacho llamado Víctor Milke, y de ahí nos mostraba ya su gran calidad técnica y su visión de campo. Después se modificaron los planteamientos tácticos, sobre todo con Vucetich, y él es el que lo empezó a utilizar como mediocampista. Después brilló, ¿no? En Cruz Azul, en Monterrey, en esa posición, y aunque ha regresado a jugar de central en esa línea de 5 con el Guadalajara, es una posición que no desconoce y que lo hace de muy buena manera, porque puede jugar como interior. Yo creo que la labor y la intención de Javier el día de hoy de ponerlo en esa zona es: si eres interior, trata de tener la pelota como lo ha hecho en los partidos, pero en caso de que se nos venga un poquito la noche, puede jugar una doble contención con Eric Lira, ¿no? Entonces, creo que al final de cuentas trabajará más Eric y Romo en la recuperación para habilitar a Mora, que es el que tiene mayor capacidad en la decisión con la pelota, y que haga jugar a los delanteros.
0: Exactamente, el equipo mexicano con esas perspectivas. Y seguimos tratando de entender todo lo que se busca hoy. Toño Moreno, Moy Caicedo es de los mediocampistas más caros de la actualidad. Encapsularlo, hacer cortocircuito, aislarlo. ¿A dónde hay que llevarlo, Toñito?
2: Mira, tácticamente ya lo analizaba muy bien el Capi Beltrán, también en los programas previos, y me parece que no solamente Caicedo, cuando hablas de Nilson Angulo, del mismo Vite, que lo veo en un plano superior a lo que aquí nos enseña con Pumas, hay jugadores que rinden más a veces en selección, pero Yeboah, pero Plata, pero Valencia, pero todo el conjunto de Ecuador, vaya, no nos podríamos comparar en nómina porque perdemos. Tenemos que compararnos con otras situaciones. El haber ganado de 3-3, el venir sin gol en contra, el jugar en nuestra casa. Lo que me preocupa, y también te lo pregunto, Capi, es la condición de la cancha. Yo sé que es extraordinaria la cancha del Estadio Ciudad de México, pero a final de cuentas se convertirá en una cancha más rápida, indudablemente. ¿Esto qué en el partido?
1: A ver, varios factores, Toño. El primero, evidentemente, de adaptarte, ¿no?, al rodar del balón, y el adaptarte a que, como bien dices, ¿no?, el bote va a ser más rápido. Si le pegas fuerte a la pelota de manera rasa, va a trasladarse con mayor velocidad. El tema del calzado también, Toño, ¿no? Más allá de que el pasto se ve espectacular, es híbrido y eso, afianzarte, ¿no?, en una cancha mojada es más fácil que puedas sufrir resbalones. Tal vez un calzado mixto, ¿no?, de aluminio con plástico, o totalmente tachones de aluminio que dan un mayor agarre. Entonces, son cuestiones que el futbolista sabe que se va a topar con estas condiciones en el terreno de juego y tiene que prepararse para ello.
2: ¿Se acuerdan, Beto Lanti, particularmente un partido México-Ecuador previo a una Copa del Mundo les costó jugadores, uno a Ecuador y uno a México, el Chapito?
1: Claro.
0: Sí, aquel momento en el de Segundo, que ahora es entrenador célebre por su vestimenta, sí, tan peculiar.
2: Segundo Castillo.
1: Se viste elegantemente.
0: Actualizamos. 6:45, es decir, en 9 minutos, okay, se dará un reporte con precisión de a qué hora vamos a empezar el partido. Okay. ¿Qué dice el pronóstico? El pronóstico dice que tiende a dejar de llover en unos 30 minutos más. Eso no necesariamente se traduce en tormenta eléctrica, que es lo que en definitiva se pretende evitar. Con lluvia se puede jugar, es parte del fútbol. El fútbol se inventó con lluvia de manera moderna, sí, en las Islas Británicas, pero ese es un tema de máxima relevancia. México y Ecuador, recuerdos. Copa América, 1993, precisamente noche de lluvia, pero en Quito. Y ahí la selección mexicana que debutaba en ese certamen, dirigida por Miguel Mejía Barón, sacó la victoria para echar fuera al Ecuador del entrañable amigo Alex Aguinaga. eliminarla del torneo en su casa y avanzar a la final, misma que perdería con la Argentina de Gabriel Omar Batistuta. Pero ese es un antecedente importante.
1: 2-0 con goles de Hugo y de Ramón Ramírez.
0: ¿Te acuerdas el festejo de Ramón en la lluvia? No. Lo digo por la lluvia ahora, ¿no, mi Toño?
1: ¿Cómo no?
0: Antecedentes.
1: Además, para mí ese es un torneo que marca mucho del cambio de la selección mexicana de fútbol. Teníamos el tema de no haber calificado para el 82, Cerceda 86, castigo del 88, no ir a Italia, que estaba dirigiendo Menotti, que quitaron a Menotti, que llegó Miguel. Y para mí, a partir de esa Copa América, una Copa Oro aquí, y por supuesto el Mundial de Estados Unidos, hay un cambio importante en la selección mexicana. Pero bien lo comentas, Beto, ese antecedente contra Ecuador, precisamente en la Copa América que nos invitaron por primera ocasión en 93.
0: Exactamente, y mientras todo eso va sucediendo, reiterar que están por actualizar en cuánto tiempo arranca el partido. Atención, no va a arrancar 7:15, y se lo digo yo, difícilmente antes de 7:30, porque el proceso de calentamiento todavía no se da, todo se va echando hacia atrás, pero con precisión, en breve les diremos, escuchamos algo de lo que ha dicho Javier Aguirre de cara a este partido de 16avos de final.
3: Y la gran diferencia, sin lugar a dudas, es nuestra localía, ¿no? Yo creo que eso, como nunca, es nuestro gran jugador número 12. No quiero decir que en otros lugares no nos apoyen, ni muchísimo menos. La afición mexicana le gusta, es alegre, va, viaja mucho, pero así estamos conscientes de que estamos con un país detrás de nosotros y eso nos motiva muchísimo. Entonces, te diría que estamos todos, y me incluyo, muy ilusionados con lo que viene, sí.
0: Palabras de Javier Aguirre. También llegó el entrenador ecuatoriano, el argentino Becasese, y se refirió a lo cansados que están. La realidad es que Ecuador tomó una decisión, y cuando uno toma decisiones, Capi Beltrán, uno asume los riesgos o la responsabilidad de la misma. Tampoco se puede tomar la decisión y luego quejarse, como evidentemente hizo el caballero.
1: Sí, sí.
0: Que son 4:15 de vuelo de Columbus a México. Bueno, México no extendió las distancias entre una y otra. Ecuador estaba hospedada ahí y decidió con pleno derecho posponer su salida hasta el lunes para evitar que haya un efecto tan negativo de la altura. Segundo, aterrizó en México y pues no haber agarrado un Google Maps o cualquier aplicación para ver lo que cualquier noche de lluvia, que además el común de las noches de lluvia en el altoplano de esta ciudad, representan ni más ni menos que un camino complicado, desde el AIFA hasta Santa Fe.
1: Increíble.
0: Salió ojeroso a decir estamos cansados. Son decisiones que se toman, Capi Beltrán.
1: Sobre todo, ¿sabes qué, Beto? Cuando te habían ofrecido otra opción, dijeras, es la última opción, la única opción, entonces pues sí, te quejas, dices, oye, ¿cómo es posible? 4 horas de vuelo, el traslado del AIFA hasta Santa Fe, donde estuvieron hospedados, en fin, y eso que iban escoltados, y aún así hicieron una buena cantidad de tiempo. Pero si te habían ofrecido un viaje previo, con mayor holgura, para descansar, para llegar a la ciudad, tomando en cuenta lo que significa esta ciudad en cuestión de tráfico, y eso pues ya es decisión personal, ¿no? Y evidentemente esa decisión la toma el cuerpo técnico, no fueron los jugadores. Becasese y su gente y la gente de la federación seguramente sentaron y dijeron, ¿qué hacemos? ¿Qué buscamos? Es esto, y bueno, esa decisión al final de cuentas, si la tomaste tú, pues no te quejes, y terminó quejándose.
0: Y el asunto aquí es la altura, y bien podrán decir, Toñito Moreno, bueno, es que Quito también es una ciudad de altura incluso mayor que esta capital. Sin embargo, la selección de Ecuador ha jugado en Quito un partido en los últimos 2 años. Se ha hecho más recurrente que jueguen duelos eliminatorios en Guayaquil. ¿Acaso porque su base ya no juega en Quito como en otra época? Quizá como lo que llegó a pasar al equipo mexicano, que llegaba a la base de Europa al estadio en la Ciudad de México y se ahogaba, evidentemente, ¿no? Mientras Karol G ahora pone el ritmo en el estadio, Toño Moreno, ¿lo de la altura es factor o no?
1: Sí, por supuesto. Ahora, fue un manejo de la selección ecuatoriana que ustedes ya comentan. Sabemos que hay jugadores que 2 de ellos de la alineación titular, el caso de Vite, el caso de Valencia, conocen lo que es esto, pero bien lo dices, o sea, están más acostumbrados a jugar fuera que en Ecuador. Y bien lo comentas también, vamos a describirle a la gente que nos escucha en toda la República Mexicana. El hombre que está encargado de ambientar el estadio, y les voy a describir, la gente ya se comenzó a bajar a sus lugares, pero el partido todavía no va a comenzar. Desde nuestra posición, si vemos relámpagos a lo lejos. Y entonces la gente que está ambientando, yo nunca había visto una interacción a través de trivias en las pantallas del Estadio Azteca. Hay una gigante de cada lado detrás de las porterías y les ponían tres balones trionda y se escondía una Copa del Mundo y la gente a coro tenía que decir si estaba del balón uno, dos o tres. Entonces se está poniendo a la gente a bailar, a jugar, a distraer, porque la verdad, Beto, no sabemos a qué hora va a empezar esto.
0: No lo sabemos, pero sí sabemos lo que ya ha ido pasando en la gran jornada. Recapitulamos, si me lo permiten, Toñito Moreno, Capi, Joaquín Beltrán. 16avos de final. El domingo abrieron con un partido soso pero dramático, ¿sí?, que Canadá derrota en Los Ángeles a Sudáfrica con gol de Steven Eustaquio, aquel que aquí se lesionara, fue en el Estadio Azul, se lesionó con Cruz Azul recién llegado. Siguió esto con los duelos del día lunes. Brasil padeció con Japón y terminó ganando 2-1.
1: En el último minuto. Sí, un partido donde Japón fue muy superior en el primer tiempo, Beto, donde incluso se fue arriba en el marcador. Ancelotti hizo cambios en el segundo tiempo, sobre todo Endrick, que le dio frescura al ataque, y entró súper enchufado el cuadro brasileño, que empata el juego, ¿no? Con un gol de cabeza de Casemiro, un gran centro de Gabriel, y que lo gana en el último minuto, ¿no? Con una gran jugada de Bruno Guimarães habilitando a Gabriel Martinelli, que había entrado de cambio, que hace un control excepcional y que hace un remate que Suzuki, que por cierto evitó que la goleada fuera mayor, tuvo una gran actuación en el portero japonés, casi saca ese disparo de Martinelli que dramáticamente se metió en su portería, y esto fue al minuto 94, o sea que ya no tuvo la capacidad Japón de reaccionar.
0: Ya no la tuvo, y más tarde la primera gran sorpresa de este certamen, sí, Uruguay fuera sorpresa, Mundial de 48 y Uruguay fuera sorpresa, pero Alemania cayendo en 16avos de final frente a Paraguay. Alemania, que del 54 al 2014 solamente 4 veces no llegó a semifinales, lleva 3 mundiales consecutivos de Rusia para acá sin pisar octavos de final, Toño Moreno.
1: Sí, sin duda. Ayer en Boston, Paraguay se va arriba con un gol de Enciso a los 42 y pasan poco más de 10 minutos para que Havertz consiguiera el gol del empate. Y se fueron a la largue y se fueron a los penales hasta que Canale tuvo 3 oportunidades en la serie de penales Paraguay para decir aquí se acabó, y lo fallaban. Y venía otro y lo fallaba. Hay que recordar que por ahí estaba Sanabria, estaba la gente de Paraguay diciendo ya vamos a festejar, pero al fallarlo le volvió a dar a vida al equipo de Alemania hasta que finalmente Canale pone la serie 4-3. Yo diría, Beto, que con esto de
0: Canale,
1: las pausas,
0: que jugó en Querétaro y pasó casi de noche por la Liga MX.
1: Claro, sí es. En este tipo de partidos que se van al tiempo extra, estás hablando de partidos de 6 periodos, porque si ya de por sí estamos hablando de que un partido que se interrumpe 2 veces para la pausa de hidratación ya son 4 tiempos, te vas a tiempos extras y ya son 6.
0: Evidentemente, Toñito Moreno, seguiremos repasando todo lo que ha acontecido en esta ronda. Por lo pronto vamos a un corte local, regresamos al Coloso de Santa Úrsula.
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1: Además del fútbol, México conquista a los visitantes con su gastronomía, la que es considerada patrimonio cultural inmaterial de la humanidad desde el 2010. La cocina mexicana atrae visitas y cientos de miles de turistas al año a nuestro país. Con este dato cultural, Celeste, yo regreso contigo al estudio.
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3: Regresamos al Coloso de Santa Úrsula y vamos repasando de los de 16avos de final, Capi Beltrán. Mientras la gente se ve emocionando con lo que puede, la lluvia va cediendo, evidentemente, se siente inminente que vuelve a iniciar. Las luces del estadio van dando la vuelta, haciendo su propio recorrido, su muy particular ola, inspirando a que la gente también se levante a ese ritmo. Capi Beltrán, actualización, atención. Saldrán a calentar los jugadores 19:05 horas, es decir, en unos 13 minutos. El partido va a empezar con una hora de demora, 20 horas, tiempo del centro de la República, 8 de la noche, tiempo de esta Ciudad de México, en la que se realiza, ya es el horario definido, una hora de demora. Capi Beltrán, estábamos con el Brasil-Japón, íbamos con el Alemania-Paraguay, pero ayer en Monterrey cerró con un platillo por demás fuerte. Marruecos frente a Países Bajos, Joaquín.
4: Sí, un partido muy, muy trabado, muy bueno, la verdad. Se empezó a poner mejor el partido después de la segunda paso de hidratación, Beto. La realidad es que los dos equipos juegan muy bien el fútbol. El que fueran 0-0 hasta ese momento no reflejaba un partido malo en el desarrollo, con mucha intensidad, mucha técnica, oportunidades de gol, más Marruecos, hay que decirlo. Y despuesito, así, inmediatamente en la segunda pausa de hidratación, viene una jugada de Somerville, que qué jugador este muchacho, desequilibrante, se va cayendo y ya caído le da la pelota y habilita a Cody Gakpo, que hace un gol muy emotivo. Este Beto acaba de anunciar en redes sociales la pérdida de uno de su hijo, ¿no? En gestación con su pareja. Y bueno, fue increíble cómo todos los jugadores de Países Bajos fueron a abrazarlo y a felicitarlo por ese gol. Y cuando parecía que Países Bajos se llevaba la victoria muy sufrida con 1-0, en la última jugada del partido de cabeza, Issa Diop, el central, que creo que lleva 5 o 6 partidos jugados con Marruecos porque tenía otra posibilidad de nacionalidad, mete un cabezazo certero, ya no pasa nada en los tiempos extras, se van a penales y en esa serie de penales Bono otra vez es figura y termina Marruecos venciendo y eliminando a los Países Bajos.
3: Aprovechamos para reiterar que esto va a comenzar a las 20 horas. Apenas los futbolistas en 10 minutos más saldrán para comenzar el protocolo de calentamiento. Capi Beltrán, hay críticas severas a Alemania y a Países Bajos. Alemania, y me permito leerla porque además es un símbolo del fútbol de nuestros tiempos y en específico del alemán. Lo que dijo Lothar Matthäus luego de la derrota del cuadro germano. Palabras muy fuertes en las que se refería que Paraguay fue a cada balón como si le fuese la vida y que Alemania peleó las pelotas sin agresividad, sin personalidad, sin ambición, sin capacidad para lidiar con la presión, decía, impropios de vestir el uniforme. Pero lo mismo para la selección naranja. Críticas de leyendas del fútbol neerlandés como Ruud Gullit, como Rafael van der Vaart, decían, es que así no puede jugar la naranja, que esta vez no fue mecánica, fue pasiva, fue conservadora, fue calculadora. El que tuvo la iniciativa en buena parte del partido fue Marruecos, capitán.
4: Completamente. Y ¿sabes qué? En el tema de Alemania, así fue su mundial, ¿eh? Más allá del 7-1 contra Curazao, la realidad es que contra Costa de Marfil, la Alemania iba perdiendo 1-0 y no se veía cómo. Hasta que hizo los cambios Nagelsmann, que qué mundial tan de bajo nivel de Musiala y de Leroy Sané, grandes figuras alemanas. La verdad es que no marcaron diferencia, más allá de que Sané hace gol. Pero en el momento que en ese partido en Costa de Marfil entra Amiri, Leulin y Undav, le cambia el panorama, ¿no? A la selección alemana. Pero la verdad es que en ningún momento se vio esa planadora, se vio ese equipo que pudiera ganar tranquilamente al rival, y con Paraguay no fue la excepción. A diferencia de Países Bajos, Beto, que sí su primera ronda, o sea, la fase de grupos, jugó bien al fútbol. Partidazo contra Japón, le ganó a Suecia 5-1, le ganó a Túnez 3-1. O sea, de verdad jugando bien. No entiendo por qué Koeman o los futbolistas, no sé si la situación de Cody Gakpo influye, porque luego influye, pero fue una cara completamente distinta. Y como bien lo mencionas, Marruecos fue el que llevó la mayoría del partido, el peso del mismo.
3: Hubo un tiempo en el que los europeos eran implacables en penales. Pues ayer, dos potencias europeas, una máxima, Alemania, una aspirante A por siempre, Países Bajos, no pudieron en penales. Y momentos reveladores, Capi Beltrán. Cuando Alemania necesita una hombrada, una hazaña para seguir, atajar dos penales y anotar el suyo, y lo consigue. Y se dirige Joshua Kimmich a Leon Goretzka, de toda la experiencia en el Bayern y la selección, diciéndole tiras, vio al horizonte. Increíble. Entiendo cuando un futbolista no se siente para hacerlo. Y emerge Jonathan Tah, un central que nunca había cobrado un penalti bajo ninguna circunstancia de partido oficial. Y entonces la vuela, y Paraguay termina por avanzar, y Marruecos también, recalcando algo de Marruecos, que Marruecos en la Copa del Mundo pasada fue superando grandes rivales como España y Portugal, cediendo la pelota y parapechándose atrás.
4: De acuerdo.
3: Esta vez no. Le quitó la pelota a Países Bajos, como se lo hizo a Brasil en el debut en el torneo, sí. Y tiene un gran fútbol, reiterando, ya lo comentábamos, Ale Orbañanos en la cancha, me lo confirma, 20 horas tiempo del centro de la República, 8 de la noche local, hora de este coloso de Santa Úrsula, arrancará este México-Ecuador con una hora de demora. Si la ansiedad ya fue total, pues ya que más da una hora más, pero como sea, va a empezar a las 8 p.m. y aquí seguimos repasando algo de lo que ha acontecido en esta ronda de 16avos de final, porque hoy el drama siguió, Capi Beltrán,
4: sí,
3: con la selección de Noruega enfrentando a Costa de Marfil.
4: Sí, a ver, Costa de Marfil le complicó a todo mundo, es una selección que juega muy bien con Diomandé, que es el objeto de deseo de muchísimos equipos grandes europeos. En fin, terminó Noruega, bueno, empezó yéndose arriba en el marcador 1-0, empata Costa de Marfil el partido, y hacia el final del mismo, una gran jugada por el lado del derecho, donde terminan habilitando a Haaland, que no sé si te da la misma impresión, Toño, Beto, intenta controlar y le termina rebotando la pelota con dirección de portería, y con ese gol Noruega, que aguas con los noruegos, que pueden ser la gran sorpresa, termina eliminando a Costa de Marfil 2-1.
1: Pero no podemos dejar de comentar la gran sorpresa que fue, Beto, Joaquín, que de 10 equipos africanos, 9 hayan avanzado, vaya. Cuando tú analizas y dices de Asia, Japón, perfecto, pero se quedaron fuera selecciones que suponíamos que iban a avanzar, y 9 selecciones del continente africano, Beto, Joaquín, con vida para la etapa de 16avos, para mí es una de las grandes sorpresas que me gusta, por cierto.
4: De acuerdo.
3: Parte de esta cara que tiene el fútbol de ir diversificando y creciendo. El momento en el que decide Costa de Marfil jugar bien, haciendo una pared, una gran jugada entre Amad Diallo y Nicolas Pepe, y logra el empate, pero luego hay mucho Haaland y Haaland hace el gol. Hacemos contacto telefónico hasta Atlanta con Fabricio Domínguez. Adelante, Fabricio.
5: Sí, ¿qué tal? ¿Cómo estás, Beto? Gusto en saludarte a toda la gente de W Radio, W Deportes. Desde Atlanta, que además es un partido importantísimo mañana entre Inglaterra y Congo. ¿Por qué? Porque el ganador de este duelo irá a jugar los octavos de final al Estadio Azteca. Así es que tanto Ecuador como México, bueno, el ganador de este duelo que ya se conocerá para mañana, pues estará muy pendiente de este partido. Oigan, y aprovechando, también les tengo información del partido que ustedes están por narrar, del México contra Ecuador, y es que luego del retraso de una hora, la FIFA ha informado que no habrá pausas de hidratación. Así es que el partido no se detendrá en los minutos 23 de cada tiempo, luego de este retraso de una hora por las condiciones del clima.
3: La manera en la que va quedando esto, Fabricio, muchas gracias. Justo en el instante en el que ya sale personal de utilería de los respectivos equipos para empezar el proceso de calentamiento, suena música ligera con el maestro Cerati y Soda Stereo, y el estadio estará coreando a lo que da. En eso sí, ecuatorianos y mexicanos estarán de acuerdo, de los pocos factores que hoy los unificará, los muy pocos ecuatorianos y los muy numerosos locales, anfitriones mexicanos. Y seguimos el recorrido, Joaquín Beltrán. Francia, que logró imponerse a Suecia en la única de las eliminatorias que hemos tenido, que fue holgada y completamente exenta de drama.
4: Sí, la verdad es que Francia sigue siendo un equipo superior a sus rivales, amplio favorito para ganar la Copa del Mundo, con individualidades que trabajan al servicio del equipo. Y el dato de Mbappé, ¿no, Beto? Del 3-0, dos goles son de Mbappé. 10 goles en 9 partidos de eliminatoria directa en un mundial. Es una locura. El tipo es determinante, el tipo tiene una calidad increíble y sobre todo una visión en la definición, y es implacable, ¿no? Entonces, un 3-0 donde Suecia, la verdad es que ni siquiera metió las manos, hay que decirlo, porque siguió, o sea, intentó pelear y aún así estaba más cerca a Francia de hacer el cuarto gol que Suecia que podía descontar, ¿no? Entonces, realmente, ya otra vez con Deschamps en la banca, después de haber atendido en París el fallecimiento de su señora madre, y la verdad es que un partido redondo para el cuadro francés, que parece que va encarrilado a pelear por esta Copa del Mundo.
3: Reiteramos la información que Fabricio ya nos daba, además de que a las 8 de la noche estaremos empezando el partido, no habrá pausas de hidratación, iremos a la antigua, iremos de corrido, los guardametas ecuatorianos a punto de saltar a la cancha del Coloso de Santa Úrsula, encabezados por Galíndez, nacido en Argentina, llegó muy jovencito a jugar al fútbol ecuatoriano, tuvo una larga trayectoria en la U Católica de este país, no es tan célebre como la de Chile, pero tiene el mismo nombre, sí. Salió a Argentina, regresó a Ecuador, tomó el pasaporte, y es la segunda Copa del Mundo consecutiva en la que Galíndez, ya veterano, cercano a los 40 años, tiene la portería titular del conjunto de Ecuador, del conjunto del centro del mundo, Toñito Moreno.
4: Sí, ya comenzaba la edad, 39, tiene concretamente, y no tardará en aparecer también la tripleta de arqueros mexicanos, el caso de Tala, de Ochoa, de Acevedo, todo se ha retrasado, y no me quiero imaginar el nerviosismo en el vestidor. Beto, para nosotros, una hora, hora y cuarto, finalmente no va a pasar nada, pero los jugadores, la ansiedad, el claro, encierro, el vestidor, la incertidumbre de la hora, o sea, le añaden dramatismo al partido.
3: Capi Beltrán, ¿cómo lo llevas eso?
4: Es difícil, ¿no?
3: Cuando hablar, ya, no hablar, silenciar, quedarte parado, comer algo energético, tomar.
4: No, a ver, hidratarte siempre viene bien, ¿no? Pero pues cada quien lo vive de manera distinta, ¿no? Ya cambiado los jugadores pensando en seguir el horario normal o el que estaba programado, te cambia la rutina, ¿no? Igual algunos se sentarán a escuchar música o Javier aprovechará para dar algunas indicaciones, pero se ha retrasado una hora, entonces es muy difícil llenar ese tiempo. Yo creo que igual algún café, ¿no? Que pueden tomar los futbolistas, pero sí, evidentemente crece la ansiedad. Tu mente, tu cuerpo está programado ya para una rutina y un horario de juego, y esta situación hace que la ansiedad y la tensión crezca hasta que vaya a empezar el partido.
3: Por si usted va sintonizándonos en este momento, el partido demorado, 7:05, o sea, ya saldrán al protocolo de calentamiento los equipos. 20 horas comenzará. Guardaré silencio porque va caminando la tripleta de guardametas de Ecuador por la boca de este Coloso de Santa Úrsula para brincar, para poder escuchar la reacción a cuando emerjan por ese túnel. Antiguamente en este estadio se salía por la cabecera norte. Eso cambió. Y mientras salen, escuchamos al estadio.
4: Tiene un abucheo tremendo, Beto, que si me lo permites, viví muchos partidos en donde Cuauhtémoc Blanco, México era visitante, y Cuauhtémoc Blanco decía, déjenme salir a mí, que me lamenten, que se metan conmigo, que se desgasten, que me chiflen, que me digan, y luego salen ustedes.
3: Y en este momento brinca la cancha el Tala Rangel, acompañado de Francisco Guillermo Ochoa y Carlos Acevedo. consejo que escuchen, porque no importan las palabras a las que yo recurra, nada va a describir como ese alarido. Sol y sombra, ying y yang, circunstancias, el abucheo que es parte de ser local a los tres guardametas ecuatorianos, seguido de inmediato por la aclamación a los tres mexicanos, que de inmediato el Tala va hacia la portería, Ochoa y Acevedo, mientras el Tala se coloca la pelota sostenida por la mano derecha, pegada a un punto entre la frente y la nariz para persignarse, encomendarse a Dios, con su pie izquierdo colocado en el interior de la portería, el derecho fuera de la portería, enfrente Acevedo y Ochoa mandan besos, saludan a cada uno de los puntos cardinales, y ahora escuchamos porque el grueso del plantel ecuatoriano brinca a la cancha.

0: cámara encontraba a Moy Caicedo, que al brincar a la cancha cerraba los ojos, abría los brazos, elevaba la mirada. Así ha saltado Ecuador al terreno de juego. Ecuador, que hoy también se encomienda a alguien que triunfó en este estadio, que era ecuatoriano y tuvo un muy trágico desenlace, el gran Chucho Benítez. El estadio hace su partido, mientras las cámaras siguen también a Piero Hincapié, lateral del Arsenal. Capi, ¿amedrenta esto o se supera?
1: Depende mucho de tu fortaleza mental, Beto. No, evidentemente los ecuatorianos sabían a lo que se iban a enfrentar, ¿no? Viniendo al Estadio Azteca, con la euforia que vive la afición mexicana y con esa ilusión de dejarlos fuera para pensar en el siguiente partido también en este estadio. Hay futbolistas que se achican, es una realidad, y hay futbolistas que se crecen, que se valentonan y que suelen hacer sus mejores partidos ante una situación hostil y adversa, ¿no? Yo creo que en un mundial tienes que estar preparado para esto, Toño, y seguramente Ecuador no le pesará con la intención de seguir el plan de juego de Becasis.
2: Mira, Joaquín, cuando te dicen que vas a jugar en el Estadio Azteca, casi nadie de los que están ahora en la cancha, muy pocos han jugado aquí. Es la primera vez que pisan. Y saben que en esta cancha donde estamos ahora, jugó Pelé y jugó Maradona. Y se han jugado cualquier cantidad de partidos importantes que ellos habrán visto y habrán querido venir y estar. Hoy, por decisión que ya se comentó propia, no hicieron reconocimiento de cancha ayer, están sintiendo lo que es estar dentro de este volcán. Porque literalmente te metes al cráter, al fondo de un volcán, como vamos a escuchar ahora, Beto, la salida de la selección mexicana de fútbol. Así como ese abucheo cuando salió a calentar y ya lo hace en la cancha el equipo ecuatoriano, los mexicanos, Beto, están en el túnel a punto de...
0: Están por salir a la cancha, algunos con la sudadera, que es verde claro, otros con la playera de calentamiento. ¡Escuchamos! ¡Brinca el tricolor! ¡Brinca el equipo de casa! ¡Brinca el anfitrión! ¡Brinca su fortaleza, el equipo mexicano!

equipo mexicano. El alarido acalló ligeramente porque entró lo que ha sido un himno en este mundial. Esta canción que les pide poner todo, que resalta al mexicano. Escuchamos. Aprovechan jugadores para dirigirse a sus familias en una esquina cercana a su posición. Y el grito de si mueren que sea peleando, y el mexicano es un chin. Seguimos viendo cómo calienta el equipo mexicano. Compartimos en relación a nosotros, el equipo mexicano calienta en el costado izquierdo, justo donde se encontraba el antiguo túnel para saltar a la cancha, al derecho el ecuatoriano. Y en este instante brota el mariachi para hacer que pasáramos una noche romántica y bohemia con Juanga a esto.

0: Acevedo y Ochoa tirándole balones al Tala en este momento, por debajo, a ras, a un punto cerca donde se encuentra la banca mexicana. Los que van a ser titulares este día se encuentran en un círculo, voltean a la tribuna, aplauden. Los que serán suplentes hoy, ocupando la parte central del campo. Ecuador con un ejercicio parecido, los titulares en un círculo pegado al área que tiene de momento Ecuador. Veamos cómo se acomodan los equipos finalmente, el resto desperdigados por el terreno de juego. Y así el Estadio Azteca ve pasar la espera, la calma chicha, el momento de ansiedad para que esto comience. 16avos de final. Recordar, en la Copa del Mundo del 70 eran 16 equipos, la tercera parte que en la actualidad. En aquella instancia, México, producto de dos victorias ante Bélgica y El Salvador, un empate ante la Unión Soviética, avanzó. La sacaron del estadio por un gol. Un gol de diferencia hizo que Uruguay se quedara, que Unión Soviética se quedara como local y los soviéticos se enfrentaran a Uruguay y que el equipo mexicano fuera a Toluca. Y en la Bombonera, en lo que hoy conocemos como el Estadio Nemesio Díez, México caería frente a una Italia brillante. La Italia de Giacinto Facchetti, de Boniseña, de Gianni Rivera, de tantos grandes futbolistas como Luigi Riva. Y ahí perdió México 4-1. Para el 86, el aforo había crecido a 24, la mitad que en la actualidad. En la primera fase, México otra vez hizo 7 puntos, producto de derrotar a Bélgica aquí, derrotar a Irak aquí, empatar con Paraguay aquí, y aquí mismo recibió en la ronda de octavos de final, que se había estrenado de esa manera en ese mundial, porque 82 ya eran 24, pero tenía una segunda fase de grupos. Recibió en octavos de final a Bulgaria y ganó lo que es hasta hoy. Y cómo quiero esperar, y cómo quiero suplicar, y cómo deseamos ver que hoy se repita un partido de eliminación directa frente a los búlgaros. Fue en cuartos de final a Monterrey, al Volcán, y ahí en penales, tras un empate a cero extenuante, Javier Aguirre expulsado, gol anulado de manera discutible, por decirlo menos, al Abuelo Cruz, México quedó fuera. Ahora, Mundial de 48, fase de grupos perfecta, como nunca, 9 puntos, victorias frente a Sudáfrica aquí, frente a Corea del Sur en Guadalajara, frente a Chequia aquí, sin recibir gol. México en esta nueva fase que es 16avos de final, se está enfrentando a Ecuador, que ha llegado como tercer lugar luego de haber caído en su debut frente al cuadro de Costa de Marfil, haber empatado contra todo pronóstico frente al debutante Curazao y haber derrotado contra todo pronóstico más a Alemania. Este duelo, México-Ecuador, Capi Beltrán.
1: Gran motivación para ambos, ¿no? Primero, la oportunidad histórica de México de volver a ganar un partido de eliminatoria directa en este estadio y avanzar a otro posible partido en este estadio de cara a los octavos de final. Y Ecuador, imagínate, ¿no? El panorama, como lo acabas de mencionar, Rebeto, sin hacer un gol, además. O sea, no había hecho gol en ninguno de los dos primeros partidos de la Copa del Mundo y la necesidad de vencer a los alemanes para avanzar y como tercero, ¿no? Entonces, creo que al final de cuentas, la capacidad que tuvo Ecuador, la resiliencia, porque aparte iba perdiendo ese partido contra los alemanes y le terminó dando la vuelta. Esa motivación seguramente la tiene en la cabeza de decir, si pudimos revertir un marcador ante un equipo de talla mundial, campeón del mundo en varias ocasiones, y seguimos vivos, podemos con lo que sea, ¿no? Y eso es lo que tiene que cuidar México. No estar a la altura de esa motivación y pelear de tú a tú desde el primer minuto para poder ganarles.
0: Y en este momento, los que serán titulares en este partido interrumpen un instante, se abrazan los 10 jugadores de campo, porque Talavera está siendo ocupado por Ochoa y por Acevedo para su calentamiento. Interrumpen, se abrazan los 10, palabras, vimos hablar a Johan, vimos hablar al Cachorro, vimos hablar a Raúl, me pareció ver hablar a Gilberto Mora con esa gran personalidad que tiene siendo menor de edad, 17 años, es algo que ya vi.
1: Increíble.
0: En el estadio Nemesio 10 frente a Serbia, es algo que ya vi en la inauguración y en el resto de los partidos de México, ese momento de ritual. Hacemos un corte nacional y volvemos al Coloso de Santa Úrsula.
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3: Un partido no se gana solo con ganas. Hay que cambiar cuando el juego cambia. En los negocios pasa lo mismo. No siempre gana el que más ruido hace. A veces gana el que decide más rápido. En ambos, la mayoría de las veces, gana el más valiente.
4: Capital. Valentía siempre.
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7: A orillas del Falls Creek se levanta un ícono del deporte canadiense, el estadio de Vancouver llamado BC Place, inaugurado en 1983. Hoy es la casa de Vancouver Whitecaps en la MLS, además de recibir ocasionalmente a la Selección Nacional de Canadá en encuentros oficiales y de preparación. Aquí se vivió uno de los momentos más recordados del fútbol femenil, la final del Mundial 2015, cuando Estados Unidos venció 5-2 a Japón con 3 goles de la histórica Carly Lloyd. Un escenario histórico rumbo a la Copa del Mundo del 2026, donde los de la hoja de maple buscarán trascender.
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9: Hablemos de César Montes, que es uno de los pilares defensivos para México. 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
10: Destacó tan rápido
9: que logró llegar a Europa a los 23 años, pues el español de Barcelona apostó por él. Después de unos meses con el equipo, cambió de aires y se fue a la Almería por más de 14 millones de euros.
10: En 2024,
9: Montes firmó con el Lokomotiv de la Liga Rusa. En los mundiales, la solidez atrás es clave. Y Montes aporta liderazgo, juego aéreo y seguridad. Es el defensor que ordena, que habla, que no se esconde en los momentos difíciles, mostrando buena salida con balón, personalidad, liderazgo y experiencia. César Montes formará parte del muro mexicano en la Copa del Mundo.
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16: Baila.
17: Pues regresamos al Estadio Ciudad de México. Sigue lloviendo, aunque ligeramente, ya con nada que ver lo que era hace una hora o 40 minutos. Los dos equipos continúan en la cancha, también lo hace la tripleta arbitral, hoy encabezada por el árbitro de Eslovenia, Slavko Vinic, un hombre que ya pitó una final de Champions League en el año 24, así es que es un hombre de capacidad. Y allá en el terreno de juego, Alex Orbañanos, te quiero preguntar, nadie mejor que tú para palpar qué hay cerca de ti.
18: Bueno, qué gusto saludarte, compañeros, fuerte abrazo. Apenas me uno a la conversación con ustedes, y es que al igual que los jugadores no pueden pisar el césped, pues igual tampoco los reporteros de cancha. Por ahora, calentamiento de la Selección Nacional, que está llevando con normalidad. Atención al tal Arangel, que bueno, evidentemente al tratarse del césped húmedo, mojado, recién después de hora, hora y media de lluvia, están intentando calentar mucho ese aspecto, ¿no? que no suelte las pelotas, que no de rebotes, que empiece a medir la cantidad de agua acá en el pasto y cómo es que el balón va a tomar distintos efectos según venga el disparo. Eso trabaja en estos momentos Santana Rangel a centímetros de mi portería.
17: Te estamos viendo desde aquí arriba, efectivamente, ahí en la portería está el Tala y de un costado le tira balones rasos Memo Ochoa. Rápidamente se incorpora y alguien le tira un balón desde el centro. Luego voltea y le tira otro a Acevedo. Es muy importante, Joaquín, el tema de los arqueros, porque si bien hemos hablado que la cancha lluviosa, mojada, rápida, genera una situación, hubo un mundial que fue la exageración donde el balón cambiaba de ruta, pero aquí la sujeción, la seguridad para tus salidas, en fin, los arqueros tienen que estar sumamente aplicados.
16: Completamente, Antonio, ¿no? Es una cuestión también de adaptación, por eso se trabaja tanto y qué lujo tener ahí a Alex en el terreno de juego viendo el calentamiento, porque evidentemente la pelota bota diferente, bota más rápido, su trayectoria, sobre todo va a ras de piso, es más veloz. Entonces, un portero tiene que estar adaptado también a esto, ¿no? El bote puede ser traicionero. Es un riesgo, evidentemente, para los porteros, porque no es una situación de normal, de una cancha seca. A pesar de que se riega la cancha, Toño, antes del partido, en las pausas de hidratación, que recordarle a la gente que hoy no va a haber, y en el medio tiempo, el hecho de que haya llovido es un tema diferente, ¿no? Entonces, bien, bien pensado la posibilidad de trabajar esto para que se adapte lo más rápido posible Tala al bote de la pelota.
17: Mientras todo esto sucede, ese rectángulo brilloso verde que es la cancha, rodeado por esas pantallas que ya rodean también en la zona de palcos y que aparece la palabra de México, dieron las alineaciones Alex Orbañanos y pusimos mucha atención de los más aplaudidos. Al Tala mucho, a Quiñones mucho, pero al final, Alex, mencionaron a Javier Aguirre, clamor unánime.
18: Sí, Javier Aguirre, que lo sabe perfectamente, lo ha dicho en todas las conferencias, ¿no? Yo como técnico he sido el mejor y he sido el peor, la típica frase, pero es la realidad, ¿no? Javier Aguirre, después de esas dos eliminaciones, 2010, pues evidentemente bajó sus bonos como técnico para la afición mexicana. Incluso ayer en la conferencia dice: me equivoqué en 2002, me equivoqué en 2010, he aprendido de mis errores.

0: todas las cadenas y todo el país enlazado. Hemos tenido también un concierto musical, porque habrá que decirles que si se alarga esta hora y media, bueno, pues ya cantó Vicente Fernández, José Alfredo Jiménez, Juan Gabriel, Karol G, y ahora le toca a Luis Miguel. Así se siente México, Beto.
1: Oye, Beto, antes de escucharte, nada más, marcha atrás de la FIFA.
2: Sí.
1: Siempre sí hay.
2: Sí.
1: No iban a desaprovechar el momento, y sí va a haber, no, teníamos la información cuando se daban todo este tema de cuando iniciaba el partido, que no iba a haber pausas de hidratación. Aquí Brian Zulbarán, nuestro gran productor, nos acaba de comentar que ya echaron marcha atrás y que sí va a haber pausas de hidratación.
2: Hasta dijeron, ¿qué me estaba pasando?
1: Sí, o sea, como, ¿por qué
2: pensé? Me descontrolé. Describimos la presencia ecuatoriana en el estadio. Detrás de una portería, justo donde Ecuador está haciendo su calentamiento, hay una mancha amarilla en la parte baja, misma que se extiende a la esquina izquierda en relación con su arco. Posteriormente, en esa misma cabecera, pero en la parte más alta, otra mancha amarilla, y de ahí en más, muy puntuales las playeras amarillas. Si consideramos que el nuevo aforo del estadio en tiempos mundialistas es de 80,000, fuera de mundial será de 87,500, podemos calcular que la presencia ecuatoriana es menor al 4%, 5%, ¿estamos correctos, Capitoño?
1: Sí, de acuerdo, totalmente.
2: Ahora, cuando los mexicanos guardaron silencio, subieron su voz con el vamos, vamos ecuatorianos, que esta noche tenemos que ganar, están haciendo lo suyo, son los valientes que viajan, nos ha tocado a nosotros estar en esa posición. Pienso en 2010, en el Soccer City inaugurando el Mundial frente a la anfitriona Sudáfrica. Pienso en 2014 en Fortaleza enfrentando a Brasil, segundo duelo de aquella fase de grupos que terminamos 0-0. Nos ha tocado ir de visita. Hoy toca ser locales y serlo de manera leal, pero de manera notoria. Que pese este estadio, que resuene a favor de los nuestros, en contra de la causa ecuatoriana, y que se haga sentir lo que esto representa, ni más ni menos que estar en casa en una jornada histórica, capitán.
1: Y que se lo ha ganado México en la cancha, nadie se lo regaló, ¿no? Porque sabíamos que si no avanzaba en primer lugar, ya fuera segundo o tercero, salía de este estadio, de esta sede, a Los Ángeles, no me acuerdo dónde podía ir en caso de tercero, eran 5 o 6 opciones. Entonces México, con lo que hizo en la cancha, con esa gran fase de grupos, el recibir gol, 3 triunfos, 6 a favor, se ganó ese derecho. Y hoy está ante la gran posibilidad de que si gana este partido, el domingo volvería a jugar en este estadio contra Inglaterra o, recuérdame,
2: República Democrática de Congo.
1: Así que, vaya, oportunidad de oro para el cuadro mexicano en caso de ganar el derecho.
2: Otra vez haciendo sonar su voz. Justo hay una cuenta regresiva en las pantallas del estadio, mostrando aficionados de cada rincón de Ecuador en este momento, y por eso el público abuchea, resaltan goles en la eliminatoria, resaltan momentos en diversos momentos del cuadro ecuatoriano, brinca los que vienen vestidos de amarillo. Ecuador, que independizado en los 1820, perteneció a la Gran Colombia unos años más. Su héroe de la patria, su prócer es Sucre, como el de otras naciones sudamericanas, o de esa cara norte de Sudamérica, valga la expresión, y luego la decisión de Ecuador respecto a Colombia, decisión que años después también tendría Panamá, muchas décadas después. Y entonces la configuración de esta América hispana, de esta América latina, la tri, como suelen llamar al conjunto ecuatoriano, al cuadro del centro del mundo, un cuadro que lo mismo tiene su capital a gran altura, Quito, que lugares en la costa. Se va a anunciar en este momento la alineación del cuadro de Ecuador para este cotejo, y vamos escuchando. Galíndez, el portero. Piero Hincapié con el 3. Ordóñez con el 4, defensor. Pacho, el del Paris Saint Germain, con el 6.
1: Campeón de Champions.
2: Yeboah, nacido en Alemania, padre ganés, madre ecuatoriana. Un viejo conocido del fútbol mexicano, el veteranazo Ener Valencia.

0: árbitro conocido por nuestro fútbol, el de Pumas, pite. Si cabe más abuchados que el resto. El 19, el delantero Plata, que hizo el gol heroico contra Alemania. El 20 es Angulo, atención, no es el de Pumas, que muchos estaban confundiendo, el de Pumas es colombiano.
1: Exacto.
0: El 21, Franco, de los que han entrado y salido de la alineación de Becasés en este certamen. El 23, el apodado Niño Moy, Moisés Caicedo, que se lleva la mayor parte de los abucheos o la mezcla de abucheos y ovaciones de su público. Y ahora, mientras presentan a Becasés, que se lleva su sonora abuchada, vamos ahora con el 11 mexicano. Ah, no, primero vamos a tener los suplentes de Ecuador, que el mexicano ya lo dieron. Fue tan larga la espera que ya hasta me está olvidando Toño Moreno. Y ahí están los hombres. Y cómo están parados y formados. Tienen la habilidad, Capi, de jugar con 4 o con 5 abajo.
1: Es que es increíble. Esa versatilidad por la gran calidad que tiene, sobre todo en zona defensiva Ecuador. Hoy es línea de 4, ¿no? Franco, Pacho, Ordóñez y Angulo, ¿no? Esa es la línea de hincapié, perdón. Angulo va por medio izquierdo. Pero en algún momento puede entrar Estupiñán y entonces hincapié se vuelve un tercer central junto con Ordóñez y Pacho. Tiene laterales volantes. La plurifuncionalidad de varios de los jugadores de este Ecuador hace que Becasés se tenga variantes en el táctico y que pueda seguir compitiendo. Porque así lo hicieron, ¿no? Contra Alemania por lapsos del partido y al final le terminó funcionando.
0: Sigue el proceso de calentamiento. Es una noche fresca en México.
1: Sí,
0: es una noche fresca, tan diferente al clima que había un sol cayendo a plomo por ahí de las que te gusta, 12 del día, 1 de la tarde. La noche es fresca y se juega más tarde de lo que se hubiera pensado por cuestión del clima. Si nos va sintonizando, actualizarlo. El partido producto de la tormenta va a empezar a las 8 de la noche. 8 de la noche, la demora de una hora, empezó tarde el calentamiento, empezó tarde todo el procedimiento. Capitán Joaquín Beltrán.
1: Sí, a ver, un día típico, ¿no? En la Ciudad de México, Beto, amanecimos con un aguacero torrencial, nos dirigíamos cada uno de los miembros de esta tripulación de W Radio y de Claro Sports a nuestras posiciones para llevarles todo el día toda la información a nuestros amables televidentes y radioescuchas. Y cayó un aguacero muy temprano en la mañana. Y después salió el sol, se despejó el día, muy bochornoso por la tarde, y volvió el aguacero que hizo que se retrasara este partido, sobre todo no tanto por la lluvia en sí, como lo has comentado, Beto, sino por el protocolo de tormenta eléctrica que tiene la FIFA, ¿no? Por eso el retraso. Parece que ahora sí la lluvia nos perdonará y el partido, como bien dice, está programado a las 8. La cancha se ve espectacular, Beto. Vemos calentar a los dos equipos. La pelota corre perfecto, no se atora, no hay ni una zona encharcada. Y vaya que cayó agua, así que excelentes las condiciones del campo del Estadio Azteca.
0: En este instante, en la banda contraria a las bancas, el equipo ecuatoriano hace una especie de paseillo. Los suplentes parados a uno y otro lado, y los titulares van corriendo al centro mientras les van aplaudiendo a sus compañeros. El cuadro mexicano ahora se mezclan titulares y suplentes para tocar la pelota, para platicar, mientras en la portería sigue el tal Rangel. Sobre todo lo vi hace un instante botando mucho la pelota Toño Moreno, tratando de tomar sensibilidad del estado en el que se encuentra la cancha después de la lluvia. Los ecuatorianos ya salen por los intestinos del estadio para ir a su vestuario.
2: Sí, y hemos hecho contacto hace un momento con Alex Orbañanos, vamos de nuevo con él para que nos platique. Alex, sigue el Tala junto con los compañeros arqueros que ahora hacen las veces de barrera para un tiro libre, ¿no?
1: Y todos es lo correcto. Metieron, Adelante, Alex.
3: Sí, eso les iba a comentar, En ya estos 4 partidos que hemos tenido la fortuna de estar tan pegados al césped, tan pegados a la cancha y sobre todo a la banca donde caló. Raúl Jiménez no estaba del todo fino en los entrenamientos de tiro libre. Esos intentos, el 50-60% fueron a la portería, lo cual nos habla de que, bueno, hoy el lobo mexicano viene más fino.
0: Sí, con mayor
3: detalle
0: puntería.
3: Ahí a comentarles. ¿Me alcanzan a escuchar?
0: Sí, Ale, sí, Ale. Se cortó un momento, pero adelante, Ale.
3: Muy exaltado, como muy. Mis amigos, relaciones. Acercó a él Guillermo Ochoa, le dijo Orquilo, y haciendo el movimiento con manos de mete aire, sácalo, mete aire, sácalo. Haciendo su labor también Guillermo Ochoa como segundo arquero.
0: Justo en este instante veíamos a Ochoa saliendo con un diálogo profundo con el Tala, muy bien escrito por Ale Orbañanos. Y así, en este momento aparece Fred Warner de los 49ers de San Francisco. Todo lo que se mueve. Gianni Infantino advirtió que él iba a organizar 104 Super Bowls. Y me parece que tan lejanos a esa noción no hemos estado. Vamos a hacer una pausa. Regresamos ya para lo bueno. Lo bueno a veces hay que esperarlo más de lo que uno pensaba, pero lo bueno llega a las 8 en punto y ya la ceremonia de himnos y demás en el Coloso de Santa Úrsula por la gran cadena W.
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1: Continuamos en esta cancha y lo hacemos con la expectativa de ver ya salir a las dos selecciones al terreno de juego. Ya se va instalando el arco que da entrada, una especie de túnel parcial para la salida a la cancha de parte de los jugadores, y a partir de eso que puedan venir a los himnos. Moisés Caicedo, la gran figura de Ecuador, transferido millonariamente del Brighton al Chelsea, no iba a jugar el primer partido del Mundial. Fue expulsado al cierre de la eliminatoria cuando Ecuador estaba cómodamente clasificada para el torneo por un enganche que tuvo con Otamendi. Es de mecha corta, lo decía Joaquín Beltrán, y hay que entenderlo. Finalmente hubo una amnistía que le permitió jugar el debut en el que perdería Ecuador su partido, Capi, pero sí es un muchacho visceral, ¿no?
2: Sí, es un tipo que si lo presiona, si lo incomoda, suele perder la cabeza. Creo que México puede trabajar sobre ello, ¿no? Sobre esa posibilidad con Romo, con Mora, que van a estar por su zona. De Ecuador, no sé si lo comentaron, Beto, pero me vino a la mente el tema de la eliminatoria. Queda segunda de eliminatoria de Sudamérica, pero empezó con 6 puntos menos, ¿te acordarás? ¿No? Ese tema del castigo que se llevó FIFA y Conmebol, y aún así terminó haciendo una eliminatoria excepcional. Así que Caicedo, Hincapié, Pacho, futbolistas de la élite, que México tendrá que encontrar la manera, ¿no? De hacerlos perder un poco la cabeza, desubicarlos un poco, y yo creo que la única manera es jugando rápido y a la espalda y aprovechando que la cancha está rápida. De esa manera creo que México puede desequilibrar a una muy sólida defensa ecuatoriana.
1: Entendiendo, Capi Beltrán, una circunstancia que Ecuador pensó que tenía su generación dorada en aquel momento, dirigidos por Hernán Darío Gómez, de Alex Aguinaga, del Team Delgado. Pero que esta generación, con el enorme respeto que merece un gigante como Alex Aguinaga, ha sido tremendo por el alcance que han tenido en el fútbol europeo estos muchachos. Eso sucede cuando ya aparecen los animadores en inglés y español pidiéndole al estadio que acelere en lo que es la pantalla que da vueltas al mismo, el sayú, la iconografía del equipo mexicano, que van dando vuelta, que es parte del sello, Joaquín Beltrán, de este nuevo estadio Azteca.
2: ¿Sí?
1: Esas cintas son dos que van dando la vuelta al estadio con mensajes.
2: Sí, tres temas, ¿no? Brincan, Beto. Las cintas, que son espectaculares y que se ven de cualquier parte del estadio porque lo rodean. La zona donde estamos, la zona de prensa que estaba habilitada en otra zona de este estadio Azteca, y la salida, ¿no? Del túnel. Nuevamente, como bien lo decías, cuando me tocó a mí jugar en este estadio, salíamos de un túnel detrás de la portería norte, y ahora, y me gusta que sea por el medio de la cancha, y aparte lo hemos visto por adentro, no he tenido la fortuna de estar ahí, pero muy cercano, ¿no? A la afición que tiene la posibilidad de estar ahí.
1: Y entra el medidor de decibeles y reta a la afición. Lo más alto que vi fueron 160. Despedimos la transmisión digital. Continuamos en radio. Y veíamos por ahí a Fred Warner, que con los 49ers vendrá a jugar aquí en el regreso del NFL a México. 4 veces elegido para el tazón de los profesionales, para el Pro Bowl. Este soberbio jugador de los 49ers, en una noche que nadie se quiere perder, en una noche que atrae las miradas, los reflectores de todo el planeta para este encuentro. Y para tales fines, caballito dorado.
2: Ah, claro.
1: Payasito de rodeo.
2: Payasito de rodeo, exactamente.
3: Es la que bailó Aguirre ahora en pandemia.
1: Sí. Y el estadio se pone a brincar con payasito de rodeo. Digo, no se pueden dar las vueltas como la gente quisiera en las gradas. Hubo un momento en Monterrey que a la afición neerlandesa, que le entró con todo el sonidito a brincar, le pusieron esta, y sí no lograron agarrar la dinámica de para dónde hay que ir girando y a qué ritmo y con qué coreografías, ¿no?
4: ¿Ustedes se la saben?
1: Sí.
2: Sí, pero
1: si la hago, me tropiezo, me fracturo, pero sí me la sé.
2: O nos rompemos el cruzado, Toño.
1: Que Javier Aguirre en la pandemia lo agarraron con esta, y luego en el vestidor, al ganar la Copa Oro,
2: claro,
1: lo volvieron a ver, que algo le iba diciendo Orbelín Pineda en el camino. Sí. Y le dedicó un dedito medio, muy al estilo es Vasco Aguirre.
4: Es que está en la explanada, cuando llegamos ahí al Estadio Azteca, afuera hay bocinas, hay animadores, y te juro que yo vi bailar esta del caballo de rodeo con no menos de 500 personas que estaban agrupadas para bailarla, ¿no? O sea, quien sea el DJ de este estadio, 10. O sea, no ha dejado que la gente se dé cuenta que llevamos casi 2 horas nosotros en nuestro previo, 1 hora de retraso del partido. La gente está metida y baila y canta y participa y se ve en pantallas. Y la verdad es que un show, ¿eh?
1: Sí, es espectacular, recalcando además, Toñito, que en esa explanada se encuentra pues una de las esculturas como parte de aquel corredor escultórico que viene de México 68. Ese corredor con la escultura del sol rojo, que es ya medular para el estadio, así como para este mundial. Qué bien lo hizo la Ciudad de México en términos de cultura con un corredor cultural sin precedentes. 17 museos, exposiciones, muchos de ellos muestras artísticas, culturales vinculadas al fútbol. Pienso en el Jankwik, pienso en Memoria y Tolerancia, pienso en el Jumex, pienso en el Franz Mayer, qué exposición más hermosa colocaron. Pienso también en lo que es la mexicaneidad, para que sea una vuelta al Monumento a la Madre. Ahí está el Museo México aquí, interactivo, inmersivo. Tienen hasta máquina para hacer tortillas, para que nos impregnemos de lo que es el sabor, el olor, el color, la luz y todo lo que es México, este corredor cultural. Enhorabuena por esto, sin precedentes. Se apagan las luces. Suena que aquí el fútbol es una religión, por si usted no escuchó.
5: Un lugar mítico.
1: Hugo Sánchez diciendo que es un lugar mítico. Jorge Campos hablando de que el fútbol es obsesión. El matador Luis Hernández grita México. Los voluntarios incursionan a la cancha portando la bandera central del mundo y el balón, así como la ecuatoriana a nuestro costado derecho, lado sur, y la mexicana al costado izquierdo, lado norte. Y ahora los ecuatorianos. Goles de México. Apareció el de Quiñones en la inauguración. Goles de Ecuador. Las pantallas proyectan las luces de las dos banderas, los colores de las dos banderas por todos lados. Moy Caicedo emerge en el túnel portando el banderín de Ecuador como capitán. Del lado mexicano hace lo propio el Cachorro Montes.

0: y en ese instante se extiende el balón con el mundo al centro del campo, Capi Beltrán.
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0: Y se colocan las siglas de la FIFA y a un lado emerge la bandera de México, desplazada por voluntarios, al otro la de Ecuador. Los voluntarios toman sus posiciones y van a saltar a la cancha los futbolistas. Un momento de máximas pulsaciones. Jorge Sánchez desde el túnel trata de asomar para captar algo del manicomio que le espera. Grito de México, México, estallando.

Emergen los árbitros por el túnel. Inmediatamente después los capitanes Cachorro Montes y Moisés Caicedo. Un niño sostiene el balón para esta cita. Y Shakira hace que esto eleve todavía más

0: los jugadores toman su respectivo lado y hacen su recorrido completo, los 26 en este ritual que ha tenido mucho agrado esta Copa del Mundo. Fue polémico dejar solamente a los 11 de cada cual enfilados en una línea vertical. Ahora son los 26 los que participan, producto de que Alessandro Del Piero, vinculado a Infantino y la FIFA, le dijo: yo en algunos partidos que fui suplente no tuve eso, que los 26 lo vivan. Es la nueva manera que tiene el fútbol. Cachorro Montes es el primero que aparece junto a la bandera mexicana, Moy Caicedo junto a la ecuatoriana, y se siguen posicionando los 26 para ese gran círculo y para dar paso a los himnos nacionales. De Ecuador se escuchará su himno, Salve o Patria, ese himno que en su primera estrofa se refiere a que se dio la fiereza española y habla de la independencia de Ecuador. Se habla de solidaridad con las víctimas del terremoto en Venezuela, que ha sido catastrófico y terrible. Un abrazo cálido al pueblo venezolano y los mejores deseos en esos momentos de terrible zozobra.
1: Hasta Venezuela, no están solos, no están solos.
0: Bien a las gradas que gritan: no están solos a Venezuela. Y el estadio responde espectacularmente ante el aplauso del jefe Gianni Infantino, posicionado junto a Mikel Arriola en el palco de autoridades, el máximo jerarca de la FIFA, junto al máximo jerarca de nuestro fútbol, Mikel Arriola, quien llegara primero a Liga MX y de ahí pasara a la Federación Mexicana de Fútbol como comisionado primero interino y luego permanente. Se invita al himno nacional de Ecuador, Salve o Patria. Hay abucheos antes, ojalá que esto cese. Exacto. De verdad, no tiene por qué ser.

el himno y de inmediato sí, ya emerge el público mexicano, pero el himno se escuchó perfectamente. Ecuador, la República del Ecuador, así con del, comparte nombre ahí con Guinea Ecuatorial en términos de estar en esa línea que divide el mundo entre norte y sur. Y ahora el himno nacional mexicano, escucharemos.

0: sin palabras la manera en la que el coloso de Santa Úrsula ha entonado el himno nacional, la manera en la que han acompañado, la manera en la que han resonado cada uno de los versos, cada una de las palabras del himno nacional mexicano, momento en el que es inevitable estremecerse a lo máximo, Capitán Beltrán.
1: Increíble, increíble la forma en que la afición cantó, con pasión, con entrega, con ilusión. Y vaya, se escucha y se enchina la piel. Los jugadores mexicanos se dan cuenta que toda esta afición está con ellos. No me quiero imaginar lo que vibraron y lo que sintieron en el terreno de juego. Y pues nada, todo está listo, Beto, para que México desde el primer minuto juegue de manera inteligente, aproveche los tiempos del partido y le pueda vencer a un Ecuador que va a ser un rival de mucho respeto y muy complicado.
0: El árbitro para este partido es Slavko Vinčić de Eslovenia, un árbitro de profundísima experiencia. Pito final de Champions, la que el Madrid ganó en contra del Borussia Dortmund en 2024. Lo mismo ha aparecido en grandes momentos. ¿Recordan acaso el Mundial de Clubes del año pasado? La gran actuación de Rayados frente a River Plate. Le tocó pitarla. Suele dejar correr el balón. Es parte de su manera. Compra caras las faltas. No todo contacto es sancionado. Rehúye mucho a reclamos, simulaciones y diálogo. No es el árbitro al que le gusta que le estén hablando y diciendo. Ahí sí pone un freno. Promedia más de 4 tarjetas amarillas por aparición. Sí. Este árbitro, Slavko Vinčić, Joaquín Beltrán.
1: Sí, a ver, un árbitro ya de mucha experiencia, hablábamos de Champions, de los mejores árbitros europeos que le gusta. Sí, primero dialogar, pero después no escatima en ningún momento sacar una tarjeta en caso de que sea necesario para controlar el partido, ¿no? Entonces creo que los jugadores tienen que verse y guiarse con mucho cuidado, mantener el reglamento, que sea el Cachorro Montes el que se acerque a platicar con él. Y ojalá llegue a buen puerto el partido. Hemos visto algunos juegos donde tal vez los árbitros tardan un poco en sacar tarjetas con esa idea de llevarlos sin las mismas, pero creo que a veces es necesario, así que ojalá sea un buen arbitraje y que sea a la altura del partido de hoy.
0: México tuvo arbitraje sudamericano en sus 3 apariciones anteriores. Fue el arbitraje que tocó, brasileño de entrada, uruguayo después, argentino finalmente. Hoy se enfrenta a rival sudamericano, así que hoy el arbitraje es europeo. Slavko Vinčić de Eslovenia, que la mejor noticia será no tener tema con él. Exacto. No mencionarlo, que pase de noche, que pase desapercibido, que todo lo acaparen los gladiadores que inician este partido. En este momento el equipo mexicano se reúne en su último team back. Ale Orbañanos, ya me puedes escuchar y compartir algo de lo que ves por ahí. Querido Alejandro, ¿cómo estás? En un momento más iremos con Ale, el equipo mexicano encontrándose. Finalmente Ecuador será respaldado en el primer tiempo por el sitio del estadio que tiene más afición de ellos, y en el segundo tirarán hacia esa zona. Digo más afición, aunque insisto, abrumadoramente mexicana la presencia, el team back, el encuentro, el diálogo entre los ecuatorianos dura más que el que se da entre los mexicanos, que es rematado por abrazos, todos con todos. Un ritual que ha ido siguiéndose partido a partido, y para darle la emoción, y para darle el ritmo, y para darle el carácter histórico que merece un histórico de la crónica deportiva mexicana. ¡Adelante, Antonio Moreno!
2: Muchas gracias, Alberto Lati. A punto de arrancar este partido. Y ahí está ya por México, el número 19, Gil Mora, que la va a poner a circular. Viene el conteo regresivo. 3, 2, 1, arranca el partido. Y México la pone a circular, vestido de verde, blanco y rojo, el conjunto de Ecuador con la playera amarillo brillante. Vamos a ver, como dirían por ahí, de qué cuero salen más correas. Esta noche conoceremos ya a un equipo que avanza y otro que termina su participación. Balón largo hacia la puerta, que llega botando y tranquilo del tal Arangel, que hoy viste de un rosa muy mexicano.
0: Sí,
2: ese color tan tradicional, el rosa mexicano.
0: Pero bueno,
2: saliendo ahora por el costado izquierdo, lo hace con Johan Vázquez, y Johan le regresa el balón ahí con los pies. La gente que ya tiene más de hora y media cantando, ahora apoyando, alentando al equipo de México. La salida va a ser por el sector derecho.
1: Allá viene México. La tiene este hombre que también se ha convertido en un infaltable. Preguntábamos si César Montes iba a arrancar o no. Se especuló con el tema de Edson. No. Montes y Vázquez son la central y ahora se la están jugando al pie. Te escucho, Alejandro Bañanos.
3: En la previa les comentaba el tal Arangel, describir un poco, te dejo, Toño.
1: Atención, balón largo, sin embargo viene el rechace por parte de la defensa de Ecuador. La va a buscar el mediacompo Luis Romo. Estaba también por allá tratando de hacer presión. El equipo mexicano comete una falta que ya señala el árbitro. La falta fue sobre Gonzalo Plata, el número 19. Adelante, Alejandro.
3: Describirles un poco, el tal Arangel se acercó a su portería, cerró los ojos, se acercó a cada uno de los postes, se abrazó, le dio besos al poste. Estos momentos de soledad que vive el guardameta y que bueno, vamos a ver cómo conlleva este partido. No has recibido goles, no sabe el tal Arangel lo que es recibir un gol en la Copa del Mundo. Ojalá que esto siga así.
1: Y atrás la juega el conjunto de Ecuador, ahí están Pacho jugando con Ordóñez, Joel Ordóñez del equipo de Brujas de Bélgica, atrás con Galíndez, el arquero del Huracán de Argentina. La gente comienza a pitarle con el pie, la manda lejos, adelante, estaba buscando a Ener Valencia, viejo conocido del fútbol mexicano. Ener Valencia, también estaba Nilson Angulo, el del Sunderland. Cuando las tomas muestran el rostro preocupado, diría yo, inquieto, del técnico polémico Sebastián Becasese, un técnico que hace un par de días nos decía una transmisión en Claro Sports, Alex Aguinaga, la gente ya no lo quiere en Ecuador, están esperando que acabe el Mundial para que se vaya. Me la pasé preguntándole a los periodistas ecuatorianos por qué, simplemente dicen, no cayó bien. Así, llegó muy presuntuoso, llegó sobajando algunos temas, y entonces, bueno, pues por eso la gente no lo quiere. Ahora México, comienza el coro de ole ole, porque le está tocando de un lado a otro. Ya retrasaron Montes, Vázquez, Sánchez, sigue el ole, son casi 10 toques del equipo de México, le está costando salir, pero ya la tienen. Atención, aquí viene, abriendo por costado derecho, la tiene el equipo mexicano. Gil Mora va a encarar, Mora por el costado derecho, ahora se apoya atrás en Alvarado, Alvarado fintó que iba a tirar, se va a meter al área, Alvarado tira, y la estrella por allá, empacho, el primer avance, Joaquín Beltrán del equipo mexicano.
4: ¿Qué jugada te dejo, Toño?
1: Sí, porque la roba Mora otra vez. Atención, jugando al frente, Raúl Jiménez se apoya en Romo, ahora con Quiñones, ahora es por la banda izquierda, y allá Quiñones la va a jugar con Gallardo. Gallardo hacia atrás para Eric Lira. Eric Lira está todavía cerca de la línea del medio campo, abriendo por derecha para Jorge Sánchez, el número 2 para el 25, que es Alvarado. Alvarado la cucharea, la juega Raúl Álvarez, llega para abrirla para Gil Mora, por el lado derecho, Gil Mora va a meter un centro, no, prefiere jugarla para otro centro. Atención, de atrás no llega nadie a cerrar la pinza, y ahora el balón está por el lado izquierdo. Vaya partido, ha comenzado con una gran intensidad, apenas a 3 minutos y medio, la tiene Luis Romo en 3/4, se apoya por derecha, lo hace en Jorge Sánchez, y Jorge otra vez para Mora, lo están tirando como si fuera una especie de extremo derecho a Mora, allá va Mora, se va a meter al área, busca la pared, le llega Mora, el centro por abajo, estaba buscando a Quiñones, pero antes por allá una pierna salvadora por parte de Ordóñez, y también hincapié, y el balón adelante, buscando por allá a Ener Valencia. Ener Valencia y Dira la están disputando. Te escucho, Joaquín Beltrán.
4: Tremendo inicio de la selección mexicana, Toño, con la posesión de la pelota, con paciencia, llevándola de un lado a otro, siendo Gilberto Mora el que penetra y el que busca ese pase filtrado. Ya llegó con 2 jugadas y con mucha presencia en el área. El panorama ideal. Si algo puede aprovechar México es desgastar a la selección ecuatoriana y que vaya disminuyendo su capacidad física, y hasta el momento Ecuador ha corrido detrás de la pelota.
1: Dátele, Jorge Sánchez. Jorge, el balón atrás y el tiro directamente a gol que estaba buscando otra vez Gilberto Mora. A ver, Beto Lati, Gilberto Mora ya encaró 2 veces por derecha, ya también se mueve al centro y ahora dispara.
5: Y recuperó un balón cayéndole por atrás un ecuatoriano que él disparó como tenía que hacerlo. La realidad es que México tiene otra profundidad por derecha que era su déficit. Sí. Por izquierda había sido más profundo México en el torneo. Ahora Mora da ese equilibrio. Los primeros minutos son verdes completamente.
1: Son ya 5 minutos a través de la cadena Radiópolis, W Radio. Atención, aquí viene México otra vez, el disparo. ¿Quién creen? Bueno, pues ahora fue Luis Romo. Luis Romo de fuera del área se animó. Yo no sé si se precipitó.
2: Tecatita, porque finalmente sí. Parecía que estaba lejos y lejos de que tenía abierto por izquierda un jugador para hacer tal vez una pared o una mejor posición, pero bueno, se la perdonamos porque se anima a disparar y México no ha dejado de agobiar.
5: Era para más, ¿eh? Tenía Raúl Jiménez en buena posición a la izquierda.
1: Me sorprendió, Beto, porque Luis es alguien que tiene una gran visión periférica y en el momento que él mismo genera la atracción tanto de Ordóñez como de Pacho, queda solo Raúl Jiménez que le hace un gesto de que se la debe haber dado, pero me parece que sí, evidentemente si lo habilitaba, quedaba de frente al marco de Galíndez.
2: Otra vez la tiene Mora, Mora filtrando para Alvarado, allá va México, es Romo el que mete el centro, llega el remate con la cabeza y el balón a un lado. Una jugada relampagueante del equipo de México. Movieron por derecha, Romo metió un centro templado para que llegara con la cabeza a rematar Raúl Jiménez. El balón que pasa a un lado de la puerta de Galíndez.
5: Y era para meterse, ¿eh? El servicio fue perfecto, Raúl llegó con una gran comodidad. Sí. Era para que Raúl la metiera. La palomita fue buena, la manera de posicionarse. Sí, sí creo que estas no se pueden dejar pasar.
1: Sí, creo que Raúl no hace el buen contacto. Pensé que le había quedado larga y viendo la repetición, como bien lo mencionas, Beto, creo que no hace el gesto adecuado técnicamente y siendo su mayor virtud, decirle que sí a la pelota.
5: Posición abajo, movimiento de martilleo.
1: Exacto, en lugar de decirle sí de martillar, como que la acompaña hacia un costado, pero México sí dejó escapar la primera jugada importante de gol y ya me están regañando al Vasco Aguirre, Toño.
2: Sí, ya le dijeron vete a sentar, tranquilo.
5: Y señale y dices que ve a Becasese que está fuera de su área. ¿Por qué él no le dices?
2: Así es, cuando viene Montes mandando un servicio largo, adelante para Quiñones, ahora iban a buscar a Gallardo, antes mete la cabeza Raúl Jiménez, se la busca a Gallardo, pero Gallardo ya va muy bien marcado, por allá estaba Alan Franco, el jugador del Atlético Mineiro, y la manda afuera, será saque de manos para el equipo de México. Estamos rebasando ya 7 minutos, la cambiaron, le dieron el saque de manos al equipo de Ecuador. Quería yo saludar a Radiópolis, a toda la cadena, estamos a través de W Radio, W Deportes, Los 40, La Qué Buena, un saludo a todo el país, la estación oficial de esta Copa del Mundo. La tiene otra vez México, vamos a ver qué es lo que hacen. Es Johan Vázquez con Eric Lira. Eric, otra vez con Johan, y Johan hasta atrás con el tal Arrangel. Hace un rato, Alex, habrá que decirlo, la gente le gritó al arquero visitante cuando despejó. Espero que esto no continúe.
3: Sí, esperemos que todo se lleve con tranquilidad en las gradas, más allá de la presión que sí debe de poner el público mexicano, hacer sentir incómodo al rival, pero no caer en ese tipo de gestos, en ese tipo de gritos, como bien lo dice Toño.
2: Bueno, pues ahora quería avanzar Gil Mora, y por allá se le plantó, no sé si fue Pacho o Yabuá, pero le taparon la salida, el balón seguirá siendo para el equipo de Ecuador en saque de manos, y el que lo va a hacer es Piero Hincapié.
5: Diferencia de peso y de estatura tremenda. Pero fue al piso Gil y se recompone y se levanta para tapar la salida.
1: Exactamente. México, Toño, con Mora y con Sánchez explotando el lado izquierdo, donde me parece que es más fuerte Ecuador con Hincapié y con Pacho. Hasta el momento por ahí ha llegado México con peligro.
2: Y por allá Moisés Caicedo, el número 23, la juega hacia atrás con su arquero Galíndez. La gente abuchea. Ahora, los abucheos se dieron en todos los partidos de México, sí, cuando juega el visitante. No es particularmente, y lo digo, tenemos a un lado, por cierto, a gente de radiodifusoras de Ecuador, que platicábamos que lo que pasó anoche, que generó un comunicado, lo de la serenata, etcétera, como antideportivo, bueno, ellos saben que se les quiere y mucho. Hemos tenido grandes estrellas y figuras de Ecuador jugando en México. Atención, aquí viene otra vez la selección amarilla, la selección de Ecuador, lo están haciendo con Gustavo Plata, Gonzalo Plata, es ahora el que levanta la cara, este jugador del Flamengo, y comienza a apoyarse por derecha en Yeboa, ahora sí, pero les cuesta trabajo salir, porque los mexicanos, Joaquín Beltrán, aprietan. En cuanto tiene un jugador de Ecuador el balón, le llegan dos.
1: Sí, la realidad es que el inicio de México ha sido muy bueno, Toño. Primero por la posición de pelota y obligar a que los ecuatorianos corran detrás del mismo, y eso los va a desgastar físicamente y con la altura y todo puede funcionar en el último tramo del partido. Y por otro lado presionan, complican la salida, así que el planteamiento de Javier ha sido muy bueno y los jugadores lo han llevado a la perfección en estos primeros minutos de juego.
2: Pedro Vite, El jugador de Pumas la juega hacia atrás, por el costado izquierdo. En el ataque está una de sus figuras, Nilson Angulo. Allá van a buscar el balón adelante. La tiene Ecuador dentro del área de México. El servicio, hay un rechace, pero otra vez la vuelve a tomar el conjunto ecuatoriano. Y aquí viene otra vez Angulo. Está buscando de qué manera mete el centro. Prefiere apoyarse atrás, lo hacen Caicedo. Los abucheos que siguen bajando en la tribuna. Ecuador la toca. Ahora el sector derecho. Rebasamos 10 minutos. Seguimos 0-0. El servicio, allá va Ecuador de lado a lado. El despeje por parte de México. Y vamos a ver si hay salida. Cuando la toma aquí en Mora para Quiñones. Aquí está Julián. Adelante se mueve Raúl Jiménez. Y por costado derecho lo hacía Gilberto Mora. Le llegaron tres. Alex Orbañanos, falta.
3: Sí, le llegaron tres a Quiñones, pero la falta fue de Quiñones justamente. Parecía que pintaba para un contragolpe, salía Quiñones con balón controlado. Bueno. Raúl Jiménez le hace la pasada, pero finalmente se termina sancionando falta a favor de Ecuador.
5: Hay un jugador, llegó, Joaquín, le pegó con todo.
2: Sí, hay un jugador, Joaquín, que yo veo que es plata. En los partidos anteriores estudiamos cómo se estaba parando. Era un delantero, hoy está clavado en la mitad, plata.
1: Sí, la realidad es que está solo como eje de ataque en el Valencia y plata jugando una posición más retrasada, como bien lo mencionas, Toño, pensando en la recuperación y en tener mayor contacto con la pelota. Mala decisión del árbitro. Antes de la falta, que sí existe, de Quiñones, le pegan un par de jalones de camiseta enfrente del árbitro, que hasta duda si lo marca en favor de México. Terminó marcándolo en contra de Quiñones.
2: Atención, aquí viene México. Se estaba escapando, lo está haciendo Eric Lira, el número 6. Se mete entre dos, trata de proteger el balón y ya le pegan. Y se señala un balón para México, pero la gente protesta porque le pegan Beto Lati a Eric Lira.
5: De un duelo muy particular, Angulo con Lira. Ya van varias en las que se van encontrando en la cancha. Lira se ocupó de Canning Lee contra Corea. Sí. Tuvieron discusiones incluso. Y ahora, en este momento, está este duelo. Apunta a la cámara, al palco de dignatarios. Están el Conejo Pérez, Hugo Sánchez, Jorge Campos y delante Gianni Infantino y Mikel Arreola. Y no dio falta el árbitro. Te dije que las compra caras las faltas, ¿eh? Sí, dio saque de banda.
2: Saque de manos. Allá viene Jorge Sánchez, que no puede regresarle la pared allá a Alvarado correctamente. Será saque de meta que va a realizar el arquero Hernán Galíndez. Pero hasta el momento podríamos decir que en los 12 minutos y medio que van del partido, amigos de W Radio, y con el comentario de Joaquín Beltrán en este palco, México ha sido el que toma la pelota y el que propone.
1: De acuerdo, totalmente de acuerdo, Toño. Es el que lleva la posición del balón, lo lleva de un costado a otro. Están presionando, estuvo a punto de cambiar la posición en este saque de meta, Toño, con la nueva regla para cambiar el saque de meta a un tiro de esquina. Y además de que México se ha hecho del partido, ya tuvo la jugada más clara de gol con ese cabezazo de Raúl Jiménez, que comparto la visión de Beto, pudo haber sido de mejor manera y una oportunidad clarísima de gol que dejó escapar el delantero mexicano.
2: Mientras eso pasaba, el despeje tan largo por parte de Galíndez terminó en los terrenos del Tala Rangel, de lado a lado. Así fue el despeje, nadie más la tocó. Ahora viene México, Quiñones entre dos. Quiñones está lejos de la puerta, va a abrir el esférico para Alvarado. Alvarado le pega, alguien alcanza a tocarla, será tiro de esquina para el equipo mexicano. Quiñones y Alvarado larvaron, Beto Lati.
5: Y sobre todo porque Raúl logra contener muy bien al recibir el balón con la presión de Caicedo, echa hacia atrás, sostiene la carrocería, cede la pelota y el Piojo con el disparo desviado por Pacho, tiro de esquina para el conjunto mexicano.
2: Allá viene México, tiro de esquina a los 13 minutos, la van a cobrar en corto porque se acercaba Mora, pero no, parece que será una jugada de pizarrón. Ya algo se platican los jugadores y ya también algo el árbitro esloveno les va a advertir a los jugadores, que como siempre que se va a cobrar un tiro de esquina comienzan a pegarse, a jalonearse, y vamos a ver qué resulta de esta oportunidad a balón parado del equipo de la Selección Nacional de México. El balón sí lo cobran en corto, en jugada la tiene Mora, levanta los brazos, pero el árbitro detiene otra vez el partido porque Joaquín Beltrán, se dicen de todo en el área, se va a repetir el tiro de esquina.
1: Sí, pero a ver, hay faltas, márcalas. Y además una jugada de 2-1 muy buena que estaba iniciando México en ese sector de izquierdo del tiro de esquina, se la vuelve a cortar y ahora parece que sí va a ir directo, Toño.
2: Atención, tiro de esquina a favor del equipo verde, blanco y rojo. México, el balón a primer palo, quería prolongarla Romo, el balón que sale, todavía la tiene Mora abriendo por el sector derecho para Jorge Sánchez, se le está pidiendo Montes no es delantero pero está como extremo derecho, mete un centro que no es tan malo, va de lado a lado Juan, estaba Jiménez tratando de rechazar y después un tiro cruzado. Un tiro cruzado de Gil Mora, que le pega con la derecha. A ver, Montes por el lado derecho, yo decía no es lo suyo, mete el balón al área, va al fondo, Raúl Jiménez la retrasa, se le entrega a Mora y Mora no la piensa dos veces, le da una comba con la pierna derecha que pasa rasurando el arco, Beto Lati.
5: No tenía ángulo de tiro, fue curioso que quedara para mandar el centro, el cachorro lo manda pasado, se la bajan a Mora y finalmente el disparo pasa muy cerca. Romo le dice, estaba yo, pero la verdad es que lo que hizo Mora fue de 10 puntos. En cuanto al árbitro, las divididas hasta ahora son para los amarillos. Hasta ahora, sin paranoia, sin delirio de persecución, hasta ahora han sido así.
2: Y la tiene Romo con la cabeza, buscando al frente Raúl Jiménez. Raúl no logra controlar y después Johan Vázquez en un pelotazo largo otra vez para Raúl, que está peleando entre tres. Ahora por derecha, vamos a ver qué hace México. Alvarado se la pone en la mitad del campo a Romo. Romo con Lira. Lira abre para Quiñones. Parece, no parece. Fue muy largo el cambio de juego. Alex Orbañanos casi de 70 metros y no pudieron conectarla.
3: No, muy largo y le intentó Quiñones, pero fue difícil para el futbolista mexicano. Javier Aguirre en constante comunicación con Mustafa, el cuarto árbitro. Sabemos que le gusta estar pues insistiendo, reclamando, preguntando, haciendo su juego, inclusive cuando la pelota no está rodando.
2: No quisiera ser el cuarto entre Aguirre y Becasese, dos técnicos
5: que intensos. Empezó a contarle las acciones que ha dejado correr para los ecuatorianos. Decía, Juan, tú contó hasta cuatro. No era el mambo, sino simplemente enumerar.
1: Sí, ¿no?
5: Las que Ecuador le han perdonado, las divididas han sido para ellos, es una realidad.
2: Decías tú el mambo de Pérez Prado.
5: Exactamente.
2: Aquí viene.
5: Pero no llegó a ocho.
2: La selección de Ecuador. Ecuador que ahora trata de cruzar la línea de medio campo. Es Plata. Adelante, ya se le está moviendo. ¿Quién? Ener Valencia. Prefiere por el lado izquierdo. Con Hincapié. Hincapié levanta la cara. Está en tres cuartos. Va a jugarla por abajo. El balón que lo tiene Ecuador. Hacer un recorte. Todavía suelto. ¡Qué cerca pasó! Atención en esta jugada que se atreve. Llegando de atrás, Yeboah, el jugador de Venecia, John Yeboah, termina con la pierna izquierda y dice, a ver, si puedo tirar, tiro, y se la pone a un ladito, cerca de ti, casi te pega, Alex Orbañanos.
3: Muy buena jugada, la verdad, le termina haciendo un túnel a César Montes y se quedó de frente a la portería para fortuna de los mexicanos. El disparo fue desviado, pero ya avisó a Ecuador que con muy poquito puede causar peligro.
5: ¿Sabes qué, Toño? Tras el cañito, tras el túnel, el cachorro tiene una reacción muy lenta. Se preocupa más por alzar las manos a decir no lo toqué que por reaccionar y queda una gran posición. Y ahora la salida de México estaba haciendo un pequeño lío. Roza el poste.
1: Y me da la sensación que también la roza primero en Tala y después en el poste. Gran jugada de Ecuador, la más clara que del partido hasta el momento.
2: Sí, son 17 minutos, casi 18. México la ha tenido más en sus pies. Ahora no tiene precisión Gallardo para controlar por el lado izquierdo. Se le regala un saque de manos al equipo de Ecuador que ya la juegan hacia atrás. Y allá están sus centrales. Ordóñez y Pacho, que son dos jugadores tremendos, que si hablamos de nómina, jugadores caros, uno del PSG, particularmente campeón de la Champions. El balón a la mitad del campo, otra vez hay que señalar una falta, ahora otra vez a favor de Ecuador, exactamente en la mitad de la cancha, y fue al que hace un rato intentó el tiro, sobre Yeboah, que ya bajó también para recibir en esa zona. Así es que México-Ecuador aún no se han hecho daño, los dos técnicos nerviosos, todo el público también. Ustedes, amigos de W Radio, si nos escuchan, el partido se retrasó una hora por el tema de la tormenta eléctrica. La gente no ha dejado de estar, de apoyar y ahora de abuchear. Repito, no particularmente a Ecuador, ¿eh? Se trató de que cuando la tiene el rival y pasó con los checos, con los coreanos, con los sudafricanos, la gente se mete con visitante. Ahora hay una barrida, ya se quería escapar el número 20, que era Nilson Angulo, barrida de México. Jorge Sánchez se le cruza, la manda afuera, será saque de manos, la toman con calma, pero cuando ya tenga el balón, o rápido o cambia de bando, Beto.
5: Sí, y creo que la acción anterior de Yeboah fue un aviso también para el estadio, ¿eh? De decir, también hay rival y tampoco puede haber desatenciones. ¿Cobrará largo el saque de banda?
2: Piero Hincapié, ahí está Piero, ya lo cobró, el rechace por parte de Johan Vázquez hacia la mitad del campo, buscaba a Raúl Jiménez que la va a pelear con todo, exactamente entre las dos bancas, y ahora se están quejando por allá de un empujón o de una falta sobre Jiménez. Ya se levantaron las dos bancas como si fuera a haber bronca, se reclaman de un lado y del otro, los de Becachese, los de Aguirre, todo está pasando ahí. Joaquín Beltrán.
1: Sí, la realidad me parece que sí termina empujando, Pacho, a Raúl Jiménez. Lo que lo hace más aparatoso es que choca Raúl con la protección que tiene la cámara que nos da la toma desde el terreno de juego. Pero vaya, brincaron, pero de volada las dos bancas. La mexicana quejándose, la ecuatoriana diciendo a los mexicanos que no se quejen. En fin, creo que era una jugada de falta. El árbitro tiene que estar muy atento porque todas las divididas, como bien le dice Beto, habían sido a favor del cuadro ecuatoriano. Terminó marcando la falta más por la presión de la banca mexicana que porque lo hubiera marcado en el momento.
6: Sí, falta a favor de México, que habrá a jugar hacia atrás para Johan Vázquez. Pero separaron las dos bancas como con resorte a retarse de lado a lado las bancas y todavía se sentaron estirando la mano y diciendo: cuidado, en fin, ya se armó el tema en las bancas. En la cancha hasta el momento hay cierto respeto, digamos, todavía. Esta jugada me pareció fuerte, pero no era agresiva, ni le querían pegar a Raúl Jiménez. Simplemente sí fue falta a favor de México. La tiene el tal Arangel, el tal jugándola con Johan Vázquez. Rebasamos 20 minutos, es la primera parte. Estamos en el Estadio Ciudad de México. El partido se retrasó una hora y seguimos 0-0. México sigue dominando, pero todavía no tiene una clara oportunidad. Tal vez aquella que tuvo Raúl Jiménez para rematar con la cabeza, voló como ángel y ahora la tiene Quiñones, parece que no hay fuera de lugar. Quiñones se va a meter al área, Quiñones recorta, Quiñones dispara, Quiñones anota. ¡Gol de México! Raúl Quiñones se metió al área, levantó la cara, hizo un recorte, venció al arquero. ¡Gol de México!
5: Quedó un balón con discusión respecto a si va fuera de lugar. Era habilitado por Piero Hincapié, que quedó colgado en la salida por el costado izquierdo. Quiñones hace una gran conducción, incursión al área, quiebra hacia adentro y define con un riflazo su tercer gol en esta Copa del Mundo. México lo merecía, México era mejor. Ya está, y no hay, adelante.
1: No hay.
5: Está correcta.
1: Sí, la gente de Ecuador. Exacto, la gente de Ecuador está vuelta loca pidiendo fuera de lugar y no lo existe porque Quiñones sale de atrás del medio campo y después le hace una jugada espectacular a Ordóñez, se lo quita y la mete colgada del ángulo. Qué golazo del cuadro mexicano. El pase del Piojo Alvarado.
5: ¿Qué es, pase del Piojo,
1: es
5: ¿eh?
1: Espectacular porque lo tira justo en el momento y digo, lo van a revisar porque así es el tema, pero no va a haber fuera de lugar, señores. Salió atrás de la media cancha Julián Quiñones, 3 goles en el torneo. ¡Qué clase de futbolista!
2: Nosotros ya la vimos. Quiñones estaba detrás de la línea del medio campo y cuando le dan el balón, se sube a la motocicleta, se arranca, se enfila en diagonal a la puerta, hace un recorte, levanta la cara, dispara, fusila. México 1, Ecuador 0, Alejandro Ordóñez.
3: Describir un poco tras el gol, Toño. Javier Aguirre se voltea con el tal Arangel y le dice: muy bien, muy bien. Y es que si vemos de dónde parte toda la jugada, es de una pelota que estaba comprometida. La selección mexicana decide salir jugando, hacen una especie de triangulaciones. Después el Piojo Alvarado, que lanza muy bien para Quiñones, pero todo parte de que el tal Arangel no se desesperó y no despejó la pelota. Decidió salir jugando y esa jugada derivó en el gol del encuentro.
2: Otra vez Julián Quiñones, que ya tiene 3 en la lista, y México sigue sin gol en puerta. Atención, es el minuto 23 y medio. El balón está dentro del área del Tala. Alguien tiene que reventarla. La recupera otra vez Caicedo, levanta la cara Caicedo, se tiene que apoyar y lo hace atrás en este número 15, que es Pedro Vite, que lo hace más atrás, y ahora van a intentar por la punta derecha, allá donde Plata y Yeboa están tratando de coordinarse. El balón ahora Caicedo, atrás la pide Pacho, también está Ordóñez, y cuando la juega Ecuador, la gente comienza con los abucheos. Quieren abrir por izquierda, ya recupera México, es el Piojo Alvarado, que hasta el momento ha dado un gran partido, un gran mundial. Sí. Hacia la mitad del campo, Romo atrás para Vázquez, Vázquez sobre la marca, ya no puede salir, ahora hace con Quiñones con Lira con Jiménez, y aquí viene Raúl, y tiene por las bandas a 2, pero Beto Lati señalaron una

0: era para la pausa de hidratación.
1: No, la falta se marcó, Toño, y ya después vino la pausa de hidratación, pero sí, la falta fue marcada y eso causó el enojo de los jugadores mexicanos. Evidentemente era un contragolpe y ley de la ventaja clarísima para México.
2: Tanto lloró Ecuador que las condiciones, que el árbitro, que venían a que les robara. El árbitro ya es factor, ¿eh? Esto es de escándalo. Infantino está viendo el esperpento de la pausa de hidratación repercutiendo en parar el deporte que se basaba en el ritmo, en no cortar el ritmo, cortando una acción y protegiendo al equipo que viene aquí a agazaparse y que era una acción clara para México. Y no lo digo con camiseta puesta. Entiendo perfectamente que ha sido uno de los mayores absurdos, y vaya que lo ha habido, de esta pausa de hidratación. Como sea, México lo está ganando contra todo.
3: Es la peor de todas, Beto. Por lo menos las otras pausas de hidratación en el Mundial es cuando sale la pelota, cuando hay un saque de meta. O sea, aquí el árbitro le hace una seña a Luis Romo como diciendo: es mía, yo me equivoqué. Yo creo que ya había decidido parar el partido, pero no se dio cuenta que Luis Romo había superado la marca y quedaba en un 3-2. Qué raro ver a Ecuador tan fallo en la defensiva, sobre todo en los contragolpes, quedando mano a mano, inclusive en minoría numérica. Y eso, reitero, sorprende porque es una gran defensa la ecuatoriana. Qué mala decisión del árbitro, Toño.
2: Pegué la oreja, Capi, Toñito o Ale, al palco de arriba que hay franceses. Y alcancé a escuchar lo que decían, anjuayable, increíble.
3: Sí, increíble.
2: Es que es ridículo, ¿eh? Con el idioma que lo quieras decir, a los ecuatorianos les acaban de salvar el segundo, que era la puntilla. Era un contragolpe franco de México, y miren que México había encontrado allí una avenida en la salida. Como sea, México está ganando el partido, no por la altura, no por el árbitro, no por el público, porque ha sido mejor hasta ahora. El fútbol tiene momentos, más ahora que ya se divide en cuatro periodos con estas pausas de hidratación. Pero México hasta ahora ha jugado mejor. Ecuador tuvo una soberbia de parte de Yeboah, que logró entrar el túnel al cachorro, que se desentiende para mostrar que no había hecho penal y tarda mucho en llegar. Sí. Pero México ha tenido muy claras, como el remate de cabeza de Raúl, como el disparo afuera del área de Romo, como el disparo de Morita, que pasó rasurando el poste, y finalmente la anotación tercera del torneo para Quiñones. Toñito Moreno, después del esperpento protege ecuatorianos, viene a reanudar el partido.
0: Y el árbitro la va a reanudar dando un bote a favor de México que va a tomar Johan Vázquez. Así es que el gol a los 22 minutos fue de Quiñones, y después de la famosa pausa e inoportuna hidratación, se va a reanudar el partido. 1-0, recuerde que se van a agregar esos 3 minutos ya de cajón. Después del 45 nos vamos a 48 seguro, más lo que quiere agregar el árbitro esloveno. Atención, la base frente a Lira, ya se vuelve a jugar el esférico y la tiene el cachorro con Vázquez. Vázquez por izquierda con Gallardo, no. Ahora le quiso servir demasiado largo a Quiñones, el que la va a pelear es Raúl Jiménez, que va ya como que se cae, como que aletea, como que va a volar. Y finalmente Raúl Jiménez trata de alcanzar el balón, está pidiendo una falta, pero dio por lo menos 5 pasos adelante Raúl Jiménez aleteando.
3: Sí, se queja de un empujón del futbolista. Me parece que en esta ocasión sí no hay nada, se quiere quitar Ordóñez, no sé si lo toca abajo, pero sí le complica la carrera, pero no hay falta. En esta sí es buena el árbitro, pero sigo realmente impactado de la decisión que tomó. Le quitó una posibilidad a México clarísima de gol.
0: Bueno, yo diría, compañero, superé.
3: Chino, ya
0: claro. Vamos a meternos al partido, no contó, se fue a la pausa. México está ganando 1-0 y hay que seguir en este encuentro. México sigue dominando. Antes del gol de Quiñones pudo también un remate con la cabeza Raúl Jiménez, que finalmente la conectó, pero a un lado. La tiene otra vez México, es Romo entre dos, se la quitaban, una entrada por detrás, el árbitro la deja pasar. Atención, ahora quieren avanzar y Lira es un jugador, roba el balón y se le entrega al Piojo Alvarado, que tiene que jugarla atrás. Le pegan al Piojo Alvarado, esta sí la señalan, Joaquín.
3: Sí, y me parece que por la reacción de los futbolistas mexicanos están pidiendo una tarjeta a Ener Malesia por una plancha. Se le alarga la pelota así al Piojo Alvarado, se barre, la toca atrás a
0: le pisa, ¿eh?
3: Sí. Digo, para como han marcado estas jugadas en el Mundial, tendría que ser mínimo una tarjeta amarilla, ¿no? Han permitido muchas faltas de este tipo, pero creo que la tarjeta amarilla llegó tarde en el Valencia. Pero sí, ojalá los jugadores mexicanos se sigan concentrando en el gran fútbol que están haciendo y no en las malas decisiones que ha tomado el árbitro central.
0: Diría Alberto Nati, se los advertí.
2: El grito, y sí. Nunca lo había escuchado.
0: No, el sí se puede, sí se escuchó en Toluca, luego a nivel nacional, y se convirtió en un cántico de la tribuna

0: el y si sí ha venido sonando, y si sí soñamos, y si sí avanzamos, y si sí hacemos más de lo que antes. Atención, aquí viene con el grito de Ole. Gilberto Mora se va por izquierda, la juega con Gallardo. Gallardo mete el centro, no hay nadie en el centro. El balón bota dentro del área, llega al otro lado y viene el rompimiento de Hincapié. Ahora es Ecuador el que la va a buscar al frente, pero el Cachorro Montes se levanta cual largo es para meter la cabeza y ponerle en medio. Lira la disputa, Romo le ayuda y después Sánchez la pone al frente. Ya la recibe con el pecho Raúl Jiménez. Allá va Raúl, también lo acompañaba Romo. Otra vez Jiménez fuera del área. Jiménez no puede disparar porque le llegan dos. Llega Quiñones, está de atrás. ¡Jiménez! ¡Gol! ¡Gol! ¡Gol de México! ¡Raúl Jiménez! En una jugada con Quiñones y en una jugada de riñones llega Raúl Jiménez y está metiendo el segundo.
1: Con riñones, con vísceras, con entrega, peleando el balón, con apertura, con visión. Raúl había sido parte del inicio de la jugada prolongando. Sí, sí. Fue México a recuperar la pelota. Le quedó a Quiñones, que esperó el acompañamiento. Se dio y la definición es de 10, Capitán Beltrán.
2: Yo quiero resaltar, ya narraste la última jugada, la última parte de la jugada, Beto, lo de Lira. Lira recupera la pelota metiendo el cuerpo, soportando un recargón, y de ahí parte la jugada, y después como Quiñones habilita a Raúl Jiménez, que en un control orientado la deja lista y la mete al ángulo. ¡Qué clase de gol del equipo mexicano! Riñones en la recuperación, Toño, y calidad en la definición.
0: ¡Increíble! Estamos ya 2-0 a favor de México sobre Ecuador en esta noche clave, en esta noche importante, en esta noche de historia, en esta noche que México, si venciera, se va al quinto partido el domingo aquí contra una posibilidad es Inglaterra. Pero bueno, no adelantemos vísperas. México está 2-0. Vamos a seguir con esto porque Ecuador puede responder. Es una gran selección, tienen experiencia, no están impresionados por el escenario, pero sí creo, Alejandro Bañanos, por la calidad del rival.
1: Definitivamente, cayó el gol, ya describieron todo lo que pasó con la selección mexicana. Les digo qué pasó con la selección ecuatoriana. Se quedaron viendo, incrédulos de saber que otra vez los habían superado. Se reunieron los 11 en los tres cuartos de cancha, teniendo una especie de conversación, una especie de ultimátum para decir: o apretamos o esto en cuestión de segundos está liquidado.
0: Señor Aguirre, nunca se imaginó usted ni nosotros lo que iba a vivir en esta Copa del Mundo. México ya va ganando 2-0 a Ecuador. Amigos que nos sintonizan en todo el país, la cadena W Radio, los 40, la que buena, W Deportes, aquí viene Ecuador por el lado izquierdo, quiere meter el centro, pero Monte llega para cruzarse y mandarla a tiro de esquina. México está ganando 2-0, hemos hablado horas y horas, 3 días que supimos ya quién era el rival, sobre la importancia, la jerarquía que tiene este equipo amarillo, que apenas llegó anoche, llegaron a Santa Fe, le llevaron serenata, no conocieron el estadio hasta hoy, que saltaron al momento de los himnos, la gente ya corea, la gente está emocionada, y la meta de México sigue en cero, va a ser un tiro de esquina. Vamos a ver que hace Ecuador. Repito, mucho respeto para el rival. Atención, allá va a venir el tiro de esquina a favor de Ecuador y le va a cobrar Moisés Caicedo, el del Chelsea, ni más ni menos. Por eso digo, PSG, Chelsea, Arsenal, grandes equipos. Cuando ahora en el área, Alex Orbañanos frente a ti, otra vez empujones y el árbitro ya detuvo.
1: Muy cerquita de mí, Ener Valencia termina en estos jaloneos derribando a Jesús Gallardo. Acerca ya el árbitro del encuentro, platica con Gallardo, platica también con Ener Valencia, pidiéndoles que dejen de forcejear, que dejen de jalonearse, mientras que del otro lado siguen los empujones y siguen los jugadores, tanto mexicanos como ecuatorianos, pues buscando esa marca férrea y no dejar un solo centímetro libre.
0: El árbitro está preocupado porque hay mucha gente en el área. Ya se corrió el tiro de esquina, está la Rangel, sale con la derecha, la manda lejos, al otro costado, recupera Ecuador, la juegan hacia atrás. Sí, llegó en vistiendo ahí literalmente Ener Valencia a Gallardo, ahí se detuvo todo. Ahora un balón largo, sin ton y son de Ecuador, será saque de meta para el arquero de México, el arquero Rosa, el tal Rangel.
3: Cae al piso Gallardo porque hay un cabezazo.
0: ¿Sí?
3: Sí, es parte del forcejeo, sí es parte de lo que se vive ahí, es parte del caos que se traen dos equipos muy latinos, dos equipos muy calientes, dos equipos que recurren a lo que pueden. En toda esta fase de 16avos de final, solamente dos equipos han tomado ventaja de más de un gol. Francia hoy contra Suecia y México ahora. Ojalá que así lo logramos mantener.
0: Gilberto Mora, Mora jugando hacia atrás, después la tenía Romo, ahora buscan a Sánchez. Antes quedó un hombre que me parece que es Alvarado por allá revolcándose, o Mora, ¿quién es?
2: Es que tiene que sacar la tarjeta, es Alvarado. Le han pateado a Alvarado 3 veces y el árbitro no saca la tarjeta. Tocó la pelota Alvarado y otra vez le llegaron con un pisotón. ¿No? Exactamente, está llegando tarde. Ve nomás el pisotón, ¿no? Que le meten al futbolista del Guadalajara. Me parece que el árbitro está siendo condescendiente con las jugadas que no le marca, o que sí le marca a Ecuador, pero que no sanciona como debería.
3: Este lo está superando al árbitro el partido, tengo las sensaciones. Se le está yendo de las manos, Toñito.
0: Sí, este fue el hombre de pelo amarillo, Angulo, el que llegó y bueno, pues no le enseñó tarjeta. Iba a venir el grito de México, México.
3: Dijeron que el Azteca no pesaba.
0: Dale, dale, dale, México, ¿no? Es lo que cantan ahora.
2: Sí, sí.
0: Y hay que quitarse los audífonos, ¿eh? Porque nos envuelve aquí ruido. Tenemos que quitar el audífono para escuchar qué es lo que dicen. Y allá va Mora. Quieren meter después balón al frente. Buscaban a Raúl Jiménez, que ya metió hoy otro gol para su cuenta. El primero que metió lo dedicó a su padre, fallecido hace unos meses. Ayer escuchábamos una gran entrevista de nuestra amiga y compañera Marta de Baile a la esposa de Raúl Jiménez, con todo lo que ha pasado Raúl en los últimos años, con el tema de que a lo mejor no iba a volver a jugar, con el tema de la resiliencia, con el tema de volver al nivel que estaba, que no imaginábamos que iba a llegar. Y ya tiene 2 goles en la Copa del Mundo. Se tardó en anotar, era su tercer mundial, pero ya metió 2. Y aquí viene Vázquez, va a cruzar la línea medianera. Cerca se le está pidiendo Quiñones. Por izquierda también se le está pidiendo, pegado a la raya, Jesús Gallardo. Sigue Vázquez al frente para Romo. Romo quiere dar la media vuelta, llegaron 2, le roban el balón. Ahora atacan 4 de Ecuador, defienden 5 de México. Van por lado derecho, llega el relevo. Romo hace la ayuda, le roban el balón al ecuatoriano y México no puede avanzar porque ahí faltó coordinación. Ahora atrás está William Pacho, el del Paris Saint Germain, jugando para Hincapié. Y Piero, el del Arsenal, la juega en la mitad del campo con Pedro Vite, y Pedro, el de los Pumas, ahora con Moisés Caicedo. Es una nómina de escándalo, que en este momento está cayendo 2-0 con México. Arranca por la punta izquierda, allá va a venir este número 20, Angulo. Angulo sigue con el balón, pero se le va cerrando el ángulo. Ya la van a perder, no, todavía la tratan de recuperar, pero la marca de México, y ahora Quiñones llegó apretando, cometió falta. Alex Orbañanos, falta a favor de Ecuador.
1: Un poco de distracción por parte de la selección mexicana en estos últimos minutos. El tal Arrangel le pide tanto a César Montes como a Johan Vázquez más concentración. Igualmente Romo. Fueron un par de minutos de ligera desconcentración que le dan y le abren la puerta a Ecuador en una pelota parada.
2: Hay que resaltar, Toño, Beto, Alex, el tema físico. El trabajo físico de esa selección en estos minutos ha sido relevante. Presión en todos los sectores de la cancha, van y generan 2 y hasta 3 contra 1, no se achican, en fin, creo que hasta el momento partido redondo. Ojalá, como bien dice Beto, siga así.
0: Balón parado a favor de Ecuador, 25, 30 metros de la puerta del Tala, no hay barrera, el servicio va por arriba y se fue por línea de fondo. La tuvo en este momento Caicedo, que levanta los brazos. La verdad es que la jugada no sé qué era, no tiró a gol, no metió un centro, el balón se fue.
3: Viendo lo que Vinchich deja que se pegue y no saca tarjetas, pues aparece Quiñones, ve a Caicedo, el mejor de ellos, y le puso una patada de aquellas, ¿eh? Era de amarilla, pero para como ha pitado hoy el árbitro, reclama a Caicedo y claramente le dice a Quiñones, cállate, y se lleva el dedo índice a los labios en relación con el mediocampista ecuatoriano.
0: El balón por arriba, la va a buscar Raúl Jiménez en el largo, larguísimo despeje del tal Arangel. Ahora Ecuador tratando de atacar con 2, ya recuperó México y la tiene Romo. Quería abrir para Mora. Mora quedó muy corto, la recupera Pacho y Pacho levanta la cara como tratando de poner calma y decirle a los compañeros, a ver, vamos otra vez a organizarnos. Y ya se quedó con el balón en los pies casi 5 segundos. Ahora intenta avanzar, mete un balonazo por el costado derecho. Aquí viene Ecuador, atacan 4, y allá va la marca Gallardo. Sigue Ecuador, va a venir el centro, ya se metieron al área, quieren quitarse a Gallardo, el disparo y el Tala. El Tala se recuesta o se lanza a su costado derecho en un balón peligroso. A ver, el Tala, Alex Orbañanos, cerca de ti cuando se le ha requerido al 100.
1: Increíble, porque la verdad es que les doy mi perspectiva. Yo estaba casi atrás del tal Arrangel, y yo no vi de dónde salió ese balón, cómo llegó a, logró soltar la pierna izquierda. El Tala ya tuvo muy poco tiempo para reaccionar y manda extraordinariamente a tiro de esquina.
0: Moisés Caicedo va a mandar el tiro de esquina por el costado izquierdo, allá va al centro, quien remata a nadie, el más grandote de México, que es César Montes, el cachorro, que estuvo suspendido un partido, regresó y Aguirre le dijo, ese es tu lugar y no te voy a quitar. Había dudas de si hoy podía jugar Edson en la central o no. La central está clavada, son Johan y Montes, y por izquierda está clavado, es Gallardo, y el tema por derecha hoy se perfiló por Jorge Sánchez. Otra vez la tiene el conjunto de Ecuador. Aquí viene el equipo amarillo tratando de hacer la jugada personal. Nilson Angulo se quiere llevar dos hombres, atención, ya va a meter el centro, la barrida y el balón que va a tiro de esquina. Atención, Beto Lati, Ecuador ha despertado.
3: Ha despertado y tiene profundidad y tiene llegada, y México se ha visto vulnerable, ¿eh? Porque esta última acción logró entrar a 2 metros del área chica, es providencial la barrida del Piojo Alvarado con su sacrificio para echarla fuera, tiro de esquina a Toño Moreno.
0: Aquí viene otra vez Ecuador, ya son 40 minutos de la primera parte, México la gana 2-0 con goles de Quiñones y de Raúl Jiménez. El cobro de tiro de esquina para Ecuador, allá va el balón al centro, la pide el Tala, mete el puño y la manda al otro costado. Buena salida del Tala Rangel. Van dos, Joaquín Beltrán, que hace igual, ¿eh?
2: Fíjate, le genera una saturación en el área chica el cuadro ecuatoriano. 5 futbolistas alrededor del Tala Rangel, más evidentemente los mexicanos que lo están marcando, y el Tala mide perfectamente bien la pelota y van 2 puñetazos que alejan la pelota de su portería.
0: Hincapié quiso meter el servicio, el lateral izquierdo del equipo ecuatoriano quiso meter el centro, vino un rechace, será saque de manos otra vez para Ecuador, que en los últimos 10 minutos después del gol de Raúl Jiménez ha tratado de meterse y no fue saque lateral, fue tiro de esquina. Uno más, llevan 3 casi seguidos y va a ser el mismo Moisés Caicedo, el del Chelsea, el que se perfila, y las tomas gigantes nos enseñan el rostro de Ener Valencia entre uno de los muchos que están en esa piña de jugadores que el árbitro atentísimo trata de que ya nadie se pegue para no tener que parar otra vez el partido. Allá va a venir el tiro de esquina, pero se siguen moviendo, se siguen empujando. El cobro tiro de esquina, ahora es a primer palo, un jugador ecuatoriano la contacta y será saque de meta, Joaquín Beltrán.
2: Sí, la realidad es que Ecuador despertó, sobre todo por el sector izquierdo, y la razón es que Jorge Sánchez ha sacado mano a mano con Angulo, que es un tipo rápido y potente, y la cobertura ha quedado distante, ya sea del Cachorro Montes o de Eric Lira, y así es como llegó con peligro el cuadro ecuatoriano, corregir esa situación, pero hasta el momento, y creo que ha sido toda la Copa del Mundo, Toño, en la marcación, el juego aéreo defensivo de México ha sido muy bueno.
0: Despeje largo del Tala Rangel, que termina del otro lado en el arquero Galíndez. Es mi impresión, Alberto Lati, o vi muy participativo en los primeros 10-15 minutos a Gilberto Mora. Luego ha querido meterse por otros costados, ha pesado ya más Quiñones, el caso de Romo, Alvarado, por supuesto, que ha dado un tremendo partido.
3: Cuando el rival tiene el balón está menos cómodo, evidentemente correteando, siendo el hombre que sobra, porque otros van a la presión por corpulencia, ¿no? Como sea, Mora parece omnipresente en la cancha, aquí llega y pelea y gana un balón por arriba, lo cual es de mucho mérito, y ataca Mora.
0: Aquí viene Gilberto, el jugador de los Xolos, el de 17 años, el más joven de toda la Copa del Mundo. El balón por derecha lo tiene México, vamos a ver qué es lo que hace. Gilberto mete el centro, Jiménez la busca, contacta y remata por arriba. Allá va otra vez Raúl con esa cinta en la frente, que mucho tiempo decíamos no podrá jugar igual. Entra con la misma enjundia, con la misma puntería, con la misma personalidad, y ahí está Raúl Jiménez. Yo te diría, Joaquín Beltrán, ya metió uno, ya un remate de cabeza a lo mejor perdonó, pero pelea todas.
2: Lo de Raúl y su ambición es de llamar la atención, más por todo lo que ha vivido y la claridad que le está dando el Piojo Alvarado a la salida mexicana, ¿eh? Él es el que habilita a Gilberto Mora, lo deja solo a centrar, y el centro de gran calidad del juvenil mexicano. En esta ocasión la marca de Ecuador fue buena, Toño, porque estaba encimosa ante Raúl, que terminó ganando, pero no le pudo dar dirección de portería.
0: Ahora la tiene Vázquez atrás para el arquero, para Raúl Rangel, el Tala. Hubo una disputa de la titularidad con Alagón, a que le mandamos saludo y que lamentablemente no pudo continuar con el proceso por una operación, una fractura, pero ahí estaban Ochoa y Acevedo y el Tala. Y ahora México otra vez, ¿con quién? Con Mora. Mora abre para Sánchez dentro del área, levanta la cara, va a meter el centro por abajo y le va a pegar como viene, y que cerca otra vez México, y fue Raúl en la media luna, Alberto Lati.
3: Sí, queda un balón para volea después de un centro machucado, ejecuta el disparo y a Mora le había quedado de cabeza, no alcanza a reaccionar para cambiar el sentido al balón, que se iba por un costado. Esa era para Mora, finalmente la reacción es un poco tardía, Capi.
2: Sí, y no estaba en fuera de lugar, Mora. O sea, la defensa ecuatoriana salió otra vez tarde, están completamente desfasados en sus recorridos Pacho y Ordóñez, y dejó escapar una oportunidad de lujo. Se sintió tan solo Morita que no supo qué hacer.
0: Bueno, ya estamos llegando a 45 minutos de la primera parte, se van a añadir 3 de cajón por la pausa de hidratación, ya veremos cuántos más. El caso es que le resumimos, amigos de la cadena W Radio, de Radiópolis, de los 40, de la Qué Buena. México está ganando 2-0 y se van a agregar 5 minutos, Neto.
3: 5 minutos va a añadir, los 3 de la pausa, más algo más. Ha sido un partido cortado, ha sido un partido que se ha ensuciado, ha sido un partido que ha tenido de todo, y Javier Aguirre mantiene su partido reclamando todo.
0: Efectivamente, ya luego les platicaré un chisme. Aquí en la zona de comentaristas vi que todo el mundo se paró, alguien arrojó algo a la zona de transmisiones, todos los compañeros y colegas se han levantado.
3: No tiene que pasar.
0: No tiene que
3: pasar. Hay computadoras, hay consolas, hay micrófonos.
0: Y ya detectaron quiénes, afortunadamente. La tiene ahora el arquero
3: Galicia. Se lo llevan, ¿eh?
0: Sí, qué bueno.
3: Se va.
0: Qué bueno. Bueno, pues aquí nos metemos al partido.
3: Pagar lo que cuesta un boleto para esto, para venir a hacer eso. Perdón, Toñito.
0: No te preocupes. En tres cuartos le estaba buscando Ecuador. Quiñones bajó a defender, a robar un balón, a llevarse falta y a provocar una amarilla. Una amarilla. Le pegaron a Quiñones. Quiero destacar dos cosas. Ya amonestan a Franco, el jugador del equipo ecuatoriano. Se lleva el cartón amarillo Alan Franco, el jugador del Atlético Mineiro, por pegarle a Julián Quiñones. Pero lo de Quiñones es de destacarse, Alex Orañanos, porque Quiñones, otra vez como ha venido jugando, no es un hombre que esté esperando más allá de la mitad de la cancha. Es un hombre que baja a ayudar.
3: En cuanto se da
1: ese sacrificio.
3: Ale, venga.
1: Perdón, Beto, ese sacrificio, ¿no? Que por momentos se le impregnó en el América, ¿no? Que le pedían que bajara, que le pedían que tuviera más, más esfuerzo en zona defensiva. Y bueno, lo ha adaptado perfectamente también con la selección mexicana. Hablando de Quiñones, pues se nos olvida hacer cuentas, pero ya tiene 3 goles. Está a 1 de igualar a Javier Hernández, a 1 de igualar al Matador, como los máximos anotadores de la selección en Copas del Mundo, y le han bastado 4 partidos.
0: Es un gran dato.
3: Alcanzó a Rafa Márquez.
0: Es un gran dato, porque además quiero pensar que México seguirá jugando. Atención, hay una falta ahora de México sobre Ecuador por la lateral derecha. Le pegaron allá al número 9, que es Yeboah, el hombre que llegó a tener una oportunidad que pasó por ahí rasurando la puerta de México. Yeboah se quería escapar, Gallardo estiró la pierna izquierda, le pegó, se genera una falta, balón parado, estamos en el minuto 47, se está añadiendo 5, así es que le quedan 3. La gente que ha estado metida en el partido, que esperó una hora por la cuestión de la lluvia, los relámpagos y este asunto, pero aquí estamos, todo mundo metidos, y vamos a ver qué pasa en esta, una de las últimas jugadas de la primera parte, es a favor de Ecuador, y va a venir el servicio. Allá va el balón por arriba, de lado a lado, no le llegó a nadie. Se cobró una falta de 35, 40 metros en diagonal, los compañeros se la pedían al centro y el balón se fue por línea de fondo. Será para Raúl el tal Rangel.
3: Siento que Ecuador trae mal feeling con el balón. Sí. No han calculado bien, es curioso decirlo, si es la altura sería aventurarme demasiado, no lo creo, pero han ido demasiado pasados en trazos que parecen de rigor o de rutina. Toño, la persona que se llevaron por arrojar cerveza hacia la zona de palcos, le sacan foto para el reconocimiento también, porque esto tiene que generar antecedentes. Claro. Qué bueno la pronta reacción, cosas que no son apoyar a tu selección de ninguna manera.
0: Si yo narraba y volteé a ver que todos los compañeros, colegas ecuatorianos,
3: con toda razón,
0: se levantó de los palcos. Yo seguí narrando, pero me di cuenta que en esta zona había alerta. Bueno, se va a venir el despeje, el saque de meta del portero de Ecuador. No quiero escuchar el grito. Ya viene Ecuador, ya se cobró, y me parece que medio casi no, pero ojalá a 0. A ver, este asunto nos ha costado castigo. Y el tema de anoche, que se cuestionó, que si la afición, que si la lealtad, que si la deportividad, etcétera, de la serenata, pero aquí en la cancha me parece que debemos respetar a quien venga. Somos un gran país anfitrión, ustedes que nos escuchan, que a lo mejor se van al Ángel y al Zócalo, y en la República Mexicana, sus diferentes plazas, hay que vivir esta fiesta con alegría, hay que disfrutarla. No vamos a tener otra seguramente, esta es la tercera. Atención, aquí viene Ecuador, va a cruzar la línea de medio campo, el servicio de Hincapié, allá la va a buscar Caicedo, por el lado izquierdo, ya se va por la línea de fondo, es Angulo va a llegar al fondo, pero ahí estaba México para llegar y Jorge Sánchez para mandarlo afuera. México tiene otra actitud, ha estado atento, ha estado concentrado, ha estado metido en el partido. Los jugadores están al 100, todos miran el balón, todos ven dónde están los compañeros para hacer algo. Y ahora el enésimo tiro de esquina por la banda izquierda es para Ecuador, cuando estamos a 20 segundos de que se cumplan los 5 que dijo el árbitro esloveno. Se están tardando mucho en cobrarla y eso se supone que también iba a ser motivo de cambiar y darle el saque de meta al portero mexicano. Ya la cobraron. Aquí viene Ecuador, recobran en corto. Va viniendo otra vez el servicio. Angulo prefiere jugarla atrás y ya sale toda la defensa mexicana. Ecuador como que de repente ya no sabe qué hacer con el balón. Y en este momento el árbitro dice, se acabó la primera parte. México está ganando con goles de Quiñones y Raúl Jiménez en una noche con un Azteca. Hoy Ciudad de México pletórico, nos vamos a la mitad.
4: 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Yo creo, si están de acuerdo, es Quiñones. El gol que hace habilita a Raúl Jiménez, más allá de que Raúl hace un golazo. Me parece que Julián Quiñones es el jugador de este medio tiempo.
3: Quizá la mejor noticia es que hay demasiados nombres que dar. Talavera con lo oportuno que es.
5: Alvarado.
3: Alvarado con un partidote. Raúl, la manera en la que pelea para el segundo gol y muchos más. Así que México tiene la victoria parcial 2-0 sobre Ecuador. Victoria por lo pronto merecida, que refleja lo que ha pasado en la cancha. Hacemos una pausa, volvemos a un coloso de Santa Úrsula hoy en calidad volcánica, heredando lo que antes hubo aquí, ese volcán Xitle.
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15: Hola, yo soy Alex López y estos son los Estadios Mundialistas. En el corazón de México se levanta un escenario que respira historia, el Estadio Azteca, que en 2026 será conocido oficialmente como el Estadio Ciudad de México. Será el primer estadio del planeta en albergar 3 Copas del Mundo, 1970, 1986 y ahora 2026. Aquí brillaron leyendas como Pelé y Diego Maradona en finales inolvidables y escribieron páginas eternas del fútbol en partidos del tricolor en diversas competencias oficiales. Hoy, ya remodelado y modernizado, es casa de clubes de la Liga MX y de la selección mexicana y volverá a ser protagonista en la inauguración de la justa entre México y Sudáfrica cuando el mundo mire hacia este coloso que nunca deja de latir.
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16: Estados Unidos dejó una imagen imposible de borrar. Diego Maradona saliendo de la cancha tomado del brazo de una enfermera. Minutos después, el positivo en el control antidopaje, lo sacó del Mundial y apagó el último sueño mundialista del 10. Argentina había arrancado con ilusión, buscando revancha por la final perdida ante Alemania en Italia 90. Pero sin su capitán perdió el alma y terminó cayendo en octavos de final ante Rumanía con un inesperado marcador de 3-2. Esa caminata silenciosa de Diego Armando Maradona marcó el cierre de una era irrepetible en la historia de las Copas del Mundo.
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1: En el Coloso de Santa Úrsula, los suplentes de México en proceso de calentamiento, abrazados en este momento en un team back, al tiempo que del otro lado de la cancha, personal de jardinería, reparando un terreno de juego que ha estado espléndido. Joaquín Beltrán.
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1: Un partido en el que México salió intenso, recuperando pronto. Ecuador salió inquieto, salió incierto, perdiendo muchos balones abajo, lo cual no es característico de un equipo muy seguro en su bloque bajo. Finalmente México dispone de ecuaciones muy prontas. El remate de cabeza de Raúl Jiménez, para describirlos, es un servicio por la derecha, el balón va pasado, llega Raúl cerrando y cerca del área chica, un metrito, medio metro, Raúl alcanza a cabecear ya puerta abierta. Pero Joaquín, ¿qué le sucede?
2: Yo lo que creo es que en lugar de tirarle el frentazo directo, Beto acompaña la pelota y por eso la manda a un costado. Ese era el primer aviso importante, fue el disparo ese de Mora por el sector derecho, Beto, sin ángulo, que casi la cuelga el segundo poste. Y lo que decías, más allá de que ahorita hablaremos del gol de Quiñones, es raro ver a una defensa ecuatoriana tan desconcertada, tan desconcentrada y lenta en los recorridos, cuando la realidad es que es su mayor virtud. México los ha hecho ver mal hoy.
1: En toda la eliminatoria recibieron 5 goles en 18 partidos. 5. Hoy ya llevan 2. Está completamente habilitado. Los ecuatorianos protestaban, se quejaban, se llevaban las manos al cabello, exigiendo fuera de juego que no iba a existir. Venía atrás del medio campo. El balón es perfecto. El momento para picar es impecable. Llega Quiñones, hace un recorte y saca un balazo auténticamente al ángulo de la portería, que defiende el conjunto ecuatoriano con Galíndez justo al área. Entra y el disparo de derecha es tremendo. Todavía levantan tanto las manos los elementos ecuatorianos para protestar que Morita no está ya en festejo. Voltea a ver al abanderado, pero está perfectamente habilitado Quiñones, que ha hecho de sus 3 goles, el mejor es este.
2: Sin duda, la conducción. A ver, el pase de Alvarado, hay que decirlo, Alvarado está en una posición que no es la suya, lo llevó la jugada ahí porque era un rechace de un tiro de esquina y habilita perfectamente a Julián Quiñones, que después hace una conducción espectacular y se quita la marca demasiado fácil, ¿no? Eso es rarísimo por los futbolistas que son de Pacho y la termina colgando del ángulo. Después otra vez, una salida mala en la defensa del cuadro ecuatoriano, la recupera el mismo Raúl Jiménez, se la da a Quiñones, este se la regresa a su vez, y el control orientado de Raúl es espectacular, pasó a pegarle con entre el empeine y la parte externa y meterla al ángulo, 2-0.
1: Hay mucho que resaltar de la acción del segundo gol. Primero, Raúl Jiménez recibe un balón que está perdido, salta, sí, logra hacer un sombrerito que queda muy largo, pierde el balón en el sombrerito, pero elude un rival. Al caer la pelota, el mismo recupera, toca a Quiñones, quien le devuelve. Se abajan las luces en el estadio, salta el mariachi, tenemos mariachi en vivo en este escenario que está vibrando, y nosotros hacemos una pausa.
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0: 26.
1: Ecuador es hogar de las Islas Galápagos, el primer sitio considerado patrimonio mundial en 1978. Este duelo no solamente es un choque entre dos selecciones, es un choque entre dos naciones con una gran riqueza cultural. Con este dato, regreso contigo, Celeste.
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3: 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Bueno, adelante, pues, Toño, cuenta regresiva, éxito.
4: Gracias, gracias, Joaquín. Hay dos cambios que ya vamos a comentar con ustedes. Entraron Preciado y Medina por parte del equipo ecuatoriano. Vamos a verificar quiénes son los hombres que han dejado su lugar. Viene el conteo regresivo. Arranca ya la segunda parte. Le está tocando el equipo de Ecuador, que por lo pronto Becachese ya se... dos modificaciones, el caso de México, Alberto Lati sale exactamente con los mismos 11.
5: Sí, México repitiendo lo que tenía en la primera mitad, tampoco hay razones para interrumpir, hay ataque allá, Toño.
4: Exactamente, viene Preciado, el que acaba de entrar, mete un servicio de izquierda a derecha, casi de banda a banda, y allá la va a buscar este número 20, que es Nilson Angulo.
5: Y ahora
4: tuvo
5: sí,
4: que hacer modificaciones.
5: Los cambios, se va Joel Ordóñez, de la parte baja entra Ángelo Preciado, se va Alan Franco, que es de los que ha entrado y salido, y viene Yaimar Medina, que ya ha sido titular en este mundial en algunos momentos, Toño.
4: Exactamente, los cambios entonces, Ordóñez y Franco son los que salieron, y aquí va a venir el equipo de México con Quiñones, que ahora ataca por este costado, pegado a la banca de Javier Aguirre, por el lado izquierdo, se apoya en Mora, Mora para Quiñones, Quiñones abriendo al otro lado, viene Jorge Sánchez, Jorge se mete al área, dispara, y el balón que va por un lado, creo que pudo haber crecido la jugada, era Roberto Alvarado,
3: sí.
4: El Piojo que se metió al área, Alejandro Orbañanos, también te saludo, no hay cambios de México, pero una jugada relampagueante, Quiñones la tenía por izquierda, cambiaron de juego, llegó Alvarado, se metió al área, creo que se precipita al disparar. Bueno, pues.
5: ¿Y sabes qué, Toño?
2: Recorta.
5: La asignatura pendiente del Piojo, te escuchamos, sale ahora sí, a ver.
6: Una jugada, la jugada que tiene Chenchivas, ¿no? Les quería comentar, cuando va hacia la pierna cambiada, se mete hacia el centro del campo y con la pierna izquierda quiere meter a segundo palo. Me parece que sí pudo haber crecido más la jugada, pero al mismo tiempo es la confianza que tiene un jugador como Roberto El Piojo Alvarado, que si no están de acuerdo conmigo, uno de los más destacados en lo que va de este mundial.
5: Que la asignatura pendiente, querido Ale, es hacia el ataque. Es curioso que en Chivas se le criticaba la falta de compromiso atrás y lo claro que es adelante. En este mundial ha sido impecable hacia atrás, pero le ha faltado ese detallito cuando ataca o la precisión en el remate final, podía ser el tercero. México, cuando sale jugando, Toño, deja el tal Rangel que le lleguen demasiado los rivales para infarto del estadio. Lo ha hecho desde el juego contra Sudáfrica.
4: Sí, ahora México la tiene en saque de manos, en tres cuartos de cancha, por el costado derecho. Así es que dos cambios del conjunto de Ecuador, ninguno de México. Los 11 que arrancaron, los 11 que siguen. Aunque pondrá gente a calentar Javier Aguirre, y Ecuador está cayendo 2-0. Tiene que jugarse la vida en 45 minutos si no quiere regresar a casa esta misma noche. El servicio hacia adelante, estaba buscando a Gil Mora, el más joven del mundial, el más joven en la historia también para México. Atención, aquí viene Quiñones, Quiñones que repito, tiene que bajar a crearse las oportunidades. Ahora la tiene Jorge Sánchez para Raúl Jiménez. No se entendieron por allá porque a Jiménez le robaron antes el balón. Ahora México la recupera con Montes. Montes para Mora. Y Mora le llegan de la espalda, le cometen falta a Joaquín Beltrán. Falta a favor de México.
3: Están desesperados los ecuatorianos, Toño, en el tema de llegar a tiempo en la marca con Mora y con el mismo Alvarado. A ver, Alvarado en esa jugada creo que lo intenta, como lo decía Alex, con esa diagonal y con la pierna izquierda buscando el segundo poste. No le pegó bien, pero cuando se vota Mora, cuando se vota Alvarado, llegan tarde de todos los ecuatorianos, no han tomado la distancia en la marca y por eso han sufrido.
4: Y otra vez comienza el grito, y sí, sí, y sí, sí.
5: Así como en el 98 en Francia, nació el sí se puede, que venía de una serie mundial de ligas pequeñas de béisbol, la gran remontada de México contra Estados Unidos en la última entrada. Han nacido nuevos gritos, y este sí sí que ya es icónico, Antonio Moreno.
4: Así es, y la famosa ola en el 86 que se hizo monumental en este escenario y después en muchos del mundo. Atención, Ecuador la estaba peleando, le cometen una falta por allá a Yeboah, el número 9, le llegaron dos mexicanos, le cometen falta, la falta va a ser a favor de Ecuador. Ahí frente a donde está un Javier Aguirre, que camina de un lado para otro, como el padre que espera afuera del quirófano para saber si fue niño o niña. Así está.
5: Decía Javier, que Santi Jiménez decía que Rafa es el papá y él el abuelo. Muy al estilo Javier decía, ¿no?
4: Sí, nervioso Javier Aguirre ahí en esa zona que le permiten danzar de un lado a otro. La tiene Ecuador, otra vez en la mitad del campo. Levantan la cara, pero todos están marcados. Y todos los mexicanos, repito, aplicados, atentos, concentrados, para que los ecuatorianos no tengan comodidad al recibir. Eso obliga a Ecuador a jugar hacia atrás y la gente les abuchea. ¿Por qué? Porque no hay un juego vertical. Vamos a ver qué es lo que hace ahora otra vez el conjunto sudamericano. No le había tocado a México en este mundial un sudamericano. Es Ecuador el primero. Atención, Yeboah se mete entre dos, está fuera del área, se busca el perfil izquierdo, ya se lo cerró, prefiere jugar hacia atrás, hincapié, le va a tocar cerca a Caicedo. Y finalmente va a venir el servicio. Pues no, no llega. Y allá estaba Valencia, que la sigue pidiendo. Yo a Valencia lo vi medio fundido, con todo respeto ya, sobre la final de la primera parte. Pensé que lo iban a cambiar, pero ahí sigue. Y la gente los abuchea. Y no la pueden soltar ni terminar en algo la jugada porque todos están marcados. Aquí está Preciado, el que entró en el segundo tiempo. La quiere jugar al centro. El balón atrás. A ver si ahora sí viene el disparo. Sí llegó, pero muy lejos. Y arriba por parte de Pedro Vite, Joaquín Beltrán.
3: Sí, le pegó muy abajo a la pelota el futbolista de Universidad, sobre todo echó el cuerpo hacia atrás. El mejor, sin duda, de Ecuador ha sido Yeboah. Es el que le da una mayor claridad jugando por el sector derecho. Esas diagonales hacia el centro han generado peligro. Le pegó al poste en la única jugada clara que ha tenido Ecuador. El disparo que atajó bien Tala. En fin, creo que Yeboah, mucho del fútbol ofensivo pasa por sus pies y los demás no le han ayudado.
4: Mora, atención, el servicio por derecha, aquí viene México, la siguen peleando, hay una serie de barridas, de trompicones, el balón que termina atrás por parte de Ecuador y luego no supo qué hacer por allá el número 3, que es Piero Hincapié.
5: Futbolista impecable con el balón en los pies. Aquí es la presión, es el público, es el desconcierto, porque son jugadas que no es habitual ver a un futbolista de este calibre.
4: Oye, a ver, repito, juega en el Arsenal.
5: Y bien. Sí, y en el Bayern Leverkusen lo hizo bien con Xavi Alonso.
4: Jorge Sánchez atrás. Atención, aquí está Raúl Jiménez, da la media vuelta, va a venir el disparo. Dentro del área se lo taparon. Pero la sigue peleando México. Y la sigue buscando México. Y sigue proponiendo México. Y ahora por el costado izquierdo, balón largo, largo, largo para Quiñones. No la alcanza, pero cuando va de regreso le hace a la gente con un aplauso, así como diciendo, ustedes sigan haciendo su partido. La anterior jugada la estaba peleando Gilberto Mora. Le entendieron, reventaron. Pero ahí está el equipo de México. No ha hecho cambios Aguirre, porque digamos que están funcionando hasta el momento todos. Se meten en problemas los ecuatorianos. Quieren jugarla atrás. Ya llegaba Raúl para robar. Ahora salen por derecha. Aquí viene Ecuador con Preciado. Una vez más de tacón. Se la ponen allá a Yeboah. Y Yeboah se escapa por derecha. Se la pone a Ener Valencia. Ener se mete al área. Ener va a disparar. Excelente la marca y el cruce. Y obligan a Ener Valencia prácticamente a volarla. Y el árbitro está señalando una posición adelantada. Ya no hubiera contado. Pero en esta, Preciado se la puso a Ener. Ener se metió al área. Hay una buena barrida, pero ya no contaba Beto Lati porque estaba adelantado.
5: Pero ojo, porque fue por milímetros y porque sí le ganaron la espalda al equipo mexicano. Sí. El tipo de acciones que nos pueden hacer mucho daño. Y hay que estar entendiendo cómo es el partido. No por el dominio abrasador que ha tenido México. Dejan de hacer dos goles. Con lo engañoso que resulta, no me gusta jugar al pesimismo, pero estas desatenciones con que te ganen la espalda de esa manera son muy peligrosas, Toño Moreno.
4: Así es. México, que le ganó a Sudáfrica con dos goles en el primer partido, en el segundo con gol de Romo, le ganó a Corea en el tercero, le metieron tres a Chequia, hoy han metido dos. Y si me pregunta cuántos ha recibido México, cero. Esto es histórico. Totalmente. No solamente los 9 puntos de 9 disputados, sino llegar a la etapa del cuarto partido ganando 2-0. Y con este tema que tanto fue motivo de debate, el tal Rangel ha pasado con aprobatorio y muy bien el examen de ser portero mundialista y poder con la presión. Arranca Ecuador, la buscan por el lado izquierdo. Allá está apretando México, aprieta Mora, también aprieta Gallardo, también aprieta Romo, también aprietan todos, porque los mexicanos ven venir de frente a los amarillos y dicen, hay que llegar, que no se acerquen al área. Como ahora Quiñones se mete entre dos, le iba a robar, iba a jugar atrás, pero ya el balón salió. Saque de mano rápido, la tiene Ecuador. Son ya 53 minutos 8 del segundo tiempo y la vuelve a tener Ecuador, y por eso los abucheos, porque comienza, repito, a a desplazarse los jugadores para buscar espacios, pero México de inmediato le sale. Atención, aquí viene, puede ser una oportunidad por los ecuatorianos, pero se cruza y mete la pierna a Romo, termina en el suelo, el árbitro la deja seguir, la tiene Mora, la pide Alvarado, aquí viene México, atacan por derecha, en el centro está Raúl Jiménez, en el otro costado está Quiñones, quedaron dos tendidos, ahora sí Alejandro Orbañanos, el árbitro para el juego.
6: Sí, es que en esa jugada donde Luis Romo se adelanta, puntea la pelota, se termina llevando un golpazo por parte de Ener Valencia. Los dos están tendidos en el terreno de juego y es por eso que el árbitro decidió parar las acciones. Si te parece, Toño, compañero, les comento: Obed Vargas, Edson Álvarez, Álvaro Fidalgo, Brian Gutiérrez e Israel Reyes son los cinco nombres que están haciendo ejercicio de calentamiento.
3: Joaquín, muy bien, la verdad es que bueno, ahí tiene las variantes Javier, creo que le ha cedido un poquito la iniciativa al cuadro ecuatoriano sin ser peligroso los sudamericanos, y de la jugada es una anticipación al punto de Luis Romo, donde puntea la pelota y ya no puede quitar la inercia el futbolista ecuatoriano, le termina pegando a la altura del tendón de Aquiles. Afortunadamente están los dos arriba y pueden disputar el partido todavía.
4: Atención, aquí viene Ecuador otra vez intentando por la punta izquierda, pero ha sido repetitivo el tema con Ecuador en este segundo tiempo. Tienen el balón, cruzan la mitad del campo, comienzan a rotar los jugadores su posición, pero no les abren los espacios y eso los obliga a jugar de manera lateral. Vamos a ver si ahora, aquí viene el recorte por parte de este número 20 que es Nilson Angulo, mete el centro, la estaba buscando Valencia, también Caicedo, viene el rechace, allá va México, se la querían poner a Raúl Jiménez, pero Raúl estaba como muy atrapado entre un jugador que le estaba marcando y no puede controlar. La recupera otra vez el equipo de Ecuador. Una vez más por el lado izquierdo, ya comienzan a moverse, como decía Alejandro Orbañanos, los jugadores en la banca de México. En un momento más veremos qué dice Javier Aguirre, pero por lo pronto aquí ataca otra vez Ecuador. Cuando digo ataca, simplemente me refiero a que la tienen, porque les cuesta mucho trabajo llegar. Han recurrido una y otra vez en esta segunda mitad al pase lateral o al pase atrasado, Alberto Latino.
5: Y al que llames a Brian Gutiérrez, ya iremos a ver qué es lo que se está planteando. A Ecuador lo que se le ha criticado en esta etapa con Becasese es que es muy predecible y monótono al ataque, y lo que se resaltaba era su impecabilidad defensiva. Ojalá que se mantenga esa parte ofensiva, que de momento es estéril la manera en la que asedia moviendo el balón por afuera del área mexicana, Toño.
4: La tiene Medina, el que entró en la segunda parte, prefiere jugarla hacia atrás, y la gente ya detectó que hay jugadores que pueden entrar y comienzan a gritar hormiga, hormiga. Pero bueno, pues hay que esperar para ver qué es lo que dice Javier Aguirre. En el 86 el grito era abuelo, abuelo, por los goles que ha hecho con las Chivas como jugador también de revulsivo. No sé si se la vaya a pensar Javier. La sigue tocando Ecuador. En lo que hemos platicado aquí, Beltrán, Lati y un servidor, la ha tocado Ecuador 20, 25 o 30 veces, pero pases como si fueran de práctica, te la doy, me la das, te la doy, la abro atrás. No hay profundidad, no hay espacios. Ecuador no se acerca con peligro. México está todo atrás marcando, esperando dar el zarpazo. En cuanto algún mexicano toque el balón y le rompa el torito que están jugando, puede venir el peligro. Aquí Johan Vázquez la rechaza, pero otra vez para Ecuador, que la buscan por izquierda. Ya son 57 minutos en el tiempo corrido. Vamos a ver si esta jugada prospera para Ecuador. No, otra vez los echaron para atrás. Y aquí viene de nuevo el equipo ecuatoriano por esa banda. Le están pidiendo Moisés Caicedo. Se apoyan atrás. Y ahora sí ya la robó México. Atacan tres, defienden cuatro. Ya Morita da la media vuelta. Le pegan allá. El árbitro de la jugada.
5: No, qué frialdad. Pisó el balón esperando al jugador. Parece que este muchacho tiene jugando en primera división Capi Beltrán 12 años.
3: Es una locura. Recupera la pelota porque se pone en la línea de pase Gilberto Mora y después no va a superar en velocidad la recuperación de la marca. Para su carrera y se quita la marca de manera inmediata para recibir una falta y sale del terreno de juego Gilberto Mora, de gran actuación el día de hoy, y entra Brian Gutiérrez.
4: Bueno, pues cambio del equipo de México. Ya entró Brian, el jugador que en algún momento lo descantó Javier Aguirre por el tema de tarjetas. Y también Ecuador, ya nos lo habían cantado aquí los amigos. Kevin Rodríguez, el número 11, está en la cancha. Y ya sale Ener Valencia. Nos decían aquí los colegas del palco de un lado ese cambio lo tiene cantado, Lokechese. Así es que sale entonces ya Ener Valencia y está en la cancha Kevin Rodríguez, que juega en la Liga de Bélgica.
5: Es que Ener Valencia tiene un carácter legendario y con toda razón para Ecuador, para su selección, pero ya es muy veterano. Vino a México la primera vez a los 26 años, no era tan joven, se fue, venta muy cara, regresó, se fue a Brasil, regresó y se veía cansado desde el primer tiempo, Toñito.
4: Sí, así es, cuando ahora buscaban a Brian, primer balón que peleaba, ¿qué calificación le pones, Capi Beltrán, a Mora? Ya salió ahora de cambio.
3: Pues yo un 8, y a ver, la realidad es que en general todo lo hizo bien Mora, ¿no? Tal vez en esta última etapa del segundo tiempo, lo que vivió, tuvo poca participación, ¿no? Pero los momentos en que tuvo el balón, casi nos regala un golazo a segundo poste de un costado, habilitó a sus compañeros. Te dejo, Toño.
4: Atención, aquí viene Ecuador en un balón tan largo que se terminó yendo por línea de fondo. Adelante, Joaquín.
3: Y nada más para cerrar, sí creo, ¿no? Que su capacidad y su criterio cuando tiene la pelota en los pies es diferente y hace jugar a los demás, así que un gran partido de Mora.
4: Vamos a llegar ya a 15 minutos del segundo tiempo con el saludo a toda la cadena de Radiópolis, W Radio, Los 40, La Qué Buena, W Deportes, en todas las plataformas. Estamos llevando toda la Copa del Mundo y todavía falta, dirían por ahí, porque viene lo mejor. Este es el partido 79 de 140. Mañana jugarán Inglaterra y Congo. Quien gane ese partido Inglaterra-Congo mañana es el rival del que gane hoy. En este momento es México. Podría ser contra Inglaterra o Congo. También mañana juegan Bélgica-Senegal y Estados Unidos contra Bosnia. La actividad no parará y la final el 19 de julio. Hay un hombre tendido de Ecuador, Alejandro Bañanos.
6: Despierta la gente, les describo un poco lo que sucedió. Gilberto Mora, con el nuevo reglamento de tener que abandonar la cancha por la línea más cercana que tiene, se entró Brian Gutiérrez y eso evitó que Gilberto Mora pudiera recibir una ovación y salir, por así decirlo, por el medio campo. Pero recorrió toda la cancha por afuera del campo y fue como una especie de homenaje, porque cada centímetro que pasaba, la gente le gritaba, lo coreaba. La verdad es que estaba viviendo un momento extraordinario. Obed Vargas, quien fuera su compañero durante muchísimas concentraciones, hoy los dos en selección mayor, se fundieron en un abrazo muy emotivo.
4: Sí, efectivamente, aquí viene Ecuador, atención, fuera del área, pueden disparar, los mexicanos por allá se atoran, y ahora otra vez por el costado izquierdo, allá la va a pedir Yeboah, atención, se meten al área, puede haber peligro, y él está rechazando Johan Vázquez. Sí, lo de Gilberto Mora fue, a los que les gusta la fiesta taurina, como una media vuelta al ruedo, sí, en donde por cada zona en la tribuna que iba le aplaudían, en los toros les avientan por allá
5: sol
4: ropa
5: y sombra,
4: cosas,
5: ovacionó, ¿no? Oye, sí, de Kevin Rodríguez, es algo, sí, así como el Memote del equipo ecuatoriano, mide 1.90, es un tanque, surgido del Independiente del Valle, como las tres grandes estrellas, como Pacho, como Incapié, como Moy Caicedo, es Independiente del que llegara Cruz Azul, Martín Anselmi, y que ha sido una cara, sí, que ha refrescado al fútbol ecuatoriano. Kevin Rodríguez, muy corpulento, juega en el fútbol de Bélgica con el Unión Saint-Gilloise.
4: Perfectamente, y entró por él el Valencia para meterse en el eje del ataque, allá entre Montes y Johan Vázquez. No la tiene fácil, y el árbitro vuelve a pedirles allá a los jugadores que no se empujen, y está Gallardo pegado hombre a hombre, y la gente que no ha dejado, no le digo la hora del partido, desde 2 horas antes o 3 por el tema de lo que se retrasó, este partido ya debió haber acabado. Pero empezamos 1 hora después. Así es que si usted encendió la radio un poco tarde, no se perdió cosas, porque el partido no arrancó a las 7, arrancó a las 8. Y en este momento ya no llueve y la gente está en sus lugares más emocionada que nunca, porque huele, se perfila, se avecina la posibilidad de jugar el quinto partido aquí en casa el próximo domingo a las 5 de la tarde, me parece que es el nuevo horario. Atención, allá viene Ecuador, el balón que va largo a las 7.
5: A las 6 me parece, Toño. ¿Sí? Primero que ganemos este, ya luego nos programamos.
4: Luego pensamos, pero el horario. Pero lo van a escuchar en W Radio. Eso
3: sí, seguro.
4: Eso sí. Y como tenemos
5: como
4: previa,
5: todos los partidos de esta Copa del Mundo.
4: Como tenemos previa, post, comentarios, programas, no se preocupe. Pero bueno, como dice Beto, esperemos a que esto termine primero. Tiro de esquina a favor del conjunto ecuatoriano. Lo va a cobrar Pedro Vite, el jugador de Pumas. Balón a primer palo, el remate con la cabeza que no llega, alguien quería alargarla, termina en los pies de Preciado, que entró en esta segunda mitad y la quieren jugar ahora por derecha. Todo México, le quiero decir a usted, juega como si fuera un acordeón. Van para atrás para ayudarse a defender y van para adelante para ayudarse a atacar.
5: Muy solidario el equipo mexicano. Capi, vi tu expresión en la última.

0: se precipita. No, no quiere decir entró frío, pero finalmente, bueno, no, no decidió bien.
1: ¿Qué ha pasado, ¿verdad?, a Brian en este Mundial, Toñito, con lo bien que lo ha hecho y lo vertical que es? Esa mala ejecución del pase final. Entre decidir mal y ejecutar mal, en ese limbo ha quedado Brian al ataque.
0: Es un jugador de tremenda calidad. Jugador de las Chivas, Brian, que arrancó como titular en esta Copa del Mundo, que después de la tarjeta lo mandó a descansar Javier Aguirre, que hoy lo vuelve a meter en el lugar de Gilberto Mora. Y mientras tanto, Alejandro Bañanos, cualquier cantidad de mexicanos se están calentando.
2: Sí, es lo que les iba a comentar. De los 5 nombres que le di, olvídenlo, porque 3 regresan a la banca, 3 más salen a calentar. En los partidos anteriores, Javier Aguirre sacaba a calentar a 2, máximo 3 jugadores, con la intención de que esos iban a entrar. Me da la impresión de que por ahora no tiene claro y lo que decide es tener a todos pues medianamente en ritmo competitivo.
0: Para lo que se ofrezca, dirían por ahí, cuando Preciado quiere meter el balón adelante, la recupera Gallardo. Gallardo en los pies de Eric Lira. Eric para Brian. Brian para Lira. Lira se quita la marca, se sacude, juega a un lado para Romo. Romo atrás con Johan Vázquez y Johan quiere prolongar. Vamos a ver qué hace por izquierda el equipo de México. La buscaba Gallardo, todavía la tienen. El balón adelante para Quiñones. Quiñones tiene que esperar, buscar socio o decidir. Ya se va a meter al área. Con la derecha mete el centro. La estrella por allá. Y el balón en Pacho, el jugador de Ecuador, se va por una línea y será tiro de esquina para el conjunto mexicano. De repente es a lo que está jugando México, con ese tipo de descolgadas a velocidad. Y Raúl Jiménez ahora con los brazos arenga al público para que se prenda. Y el que va a cobrar el tiro de esquina por el lado izquierdo es Brian Gutiérrez. Aquí viene el jugador de las Chivas. Un jugador que también se metió en las convocatorias de los 5 jugadores que llamó Chivas para esa convocatoria antes de la liguilla, pero se metió derecho después de los amistosos. Y aquí está Brian perfilando a quién le puede meter el servicio. Es Alvarado. Alvarado el que la va a meter.
3: Y el árbitro sigue pausando todos los tiros de esquina. Todos los tiros de esquina le dice algo a los defensores de Ecuador.
0: Así es que Roberto Alvarado, pierna izquierda, mete el centro. Van por arriba, 4, llegó Montes. Y casi... el más grandote, César Montes, rematando con la cabeza el servicio de Alvarado. El arquero alcanza a dar el manotazo, pero Montes casi mete el tercero del partido.
1: Atajadón, ¿eh? Atajadón.
0: Sin duda alguna. Y aquí viene otra vez el Piojo. Alvarado con izquierda. Ya vimos que Montes, el grandote, la va a buscar y por arriba. Van a repetir otra vez el ejercicio. Allá va por arriba, llega Montes. Y ahora la puso a un lado. De 2-2, Alex Orbañanos, Montes.
2: En esta última, me parece, fue Johan Vázquez. Llega de atrás, es como un doble contacto, por así decirlo. Pero el que llega y se mete de inmediato entre todos fue Johan Vázquez. El rechace también sale desviado. México está preparando 2 cambios, Toño. Veo a Santiago Jiménez, veo a Obed Vargas. Y en cuestión de minutos les confirmamos quiénes abandonan el terreno de juego, porque viene la pausa de hidratación.
1: Justo la pausa de hidratación, ahora sí concedida bajo sentido común. Faltaba que cuando estaba en el aire el Cachorro la marcara, ¿no? Fue lo que pasó en el primer tiempo. A ver, el primer remate del Cachorro logra anticipar, remata, clava, ya pasa al guardameta, que con el reflejo tira manotazo hacia arriba y con mucha potencia, porque el remate era fuerte, logra echarla por encima. Es un atajador de Giraldes. El segundo, Ale Orbañanos está bien ubicado y la vio muy bien. Nos parecía a las alturas, Toño, que había sido el Cachorro. Pero es Johan y el remate rebota en el Cachorro y por eso, pese a anticipar, se va escurrido. Aprovechan la pausa de hidratación, Memo Ochoa para hablar con el Tala, los jugadores para dialogar, para respirar. Ha sido un partido de un inmenso sacrificio, de un muy generoso desempeño de todos los mexicanos. Todavía dialoga Brian con Romo de la última que entregó mal. Tendremos en la cancha a Obed Vargas, que parece el partido perfecto para él.
0: Sí.
1: Y Santi Jiménez, lo entiendo así, Capi Beltrán. Raúl Jiménez no ha parado de pelear y de correr. Santi tiene características también de una profunda disposición al sudor.
3: 25 minutos, 20 minutos tendrá Santi Jiménez para hacer por lo menos lo mismo de Raúl, y lo sabe hacer. Es un tipo también que se sacrifica en lo defensivo, encontrar tal vez su mejor versión, pisar el área, ojalá encontrar un gol, sería maravilloso. Pero sí, la realidad es que pensando, no, evidentemente falta que ganemos este partido, que el equipo gane este partido, pero también el descanso cada vez se vuelve menor, hay que dosificar cargas, y creo que en el tema de los cambios con los futbolistas que van a entrar, creo que México no bajará.

0: No, ni la calidad ni la idea de juego.
1: Santi Jiménez entró contra Corea al minuto 80,
0: sí,
1: por Raúl Jiménez. Y Santi Jiménez entró al 63 por Memo Martínez ante Chequia. Así es que esta será la tercera vez que Santi entrará de cambio.
2: Había ganado el cachorro el remate a William Pacho, al emblema defensivo de Ecuador y del Paris Saint-Germain, poca cosa. Se lo había ganado espectacularmente. Es un atajadón de Giraldes, las cosas como son. Los ecuatorianos dialogan. Y veía hincapié claramente indicando a elementos de medio campo, tírenla larga. Están entendiendo que acaso a ganar la espalda al equipo mexicano y no tanto toque horizontal que ha sido muy árido para el conjunto ecuatoriano.
0: Es que lo decía Toño y fue muy claro, no es profundo Ecuador, tocan la pelota, eso a México lo ha permitido en el segundo tiempo, no fue así en el primero donde fueron más atentos a la presión. Pero tampoco los incomoda porque, reitero, no tienen profundidad, solo lo tocan hacia los costados.
1: Se va a reanudar el partido, ya van otra vez los jugadores. Y Alejandro Bañanos, voy contigo para que nos expliques entonces los dos cambios de México.
3: Sí, todavía no se efectúa, Antonio, porque justamente entró la pausa de hidratación, pero ya son tanto Beth Barras como Santi Jiménez quienes realizan los últimos ejercicios de calentamiento. Pensaríamos que por la posición, pues Raúl Jiménez será uno de los que abandonará el terreno de juego, y el otro, creo, me animaré que será Luis Romo.
1: Bueno, pues vamos a esperar. Obed y Santi están ya listos para ingresar cuando el partido se está reanudando, y será desde la zona defensiva, desde su meta, que van a poner a jugar el balón, a balón parado, los ecuatorianos. Le queda un cuarto a este partido. Estamos arrancando el cuarto periodo. Usted sabe que ya se divide el fútbol en cuatro los tiempos, y si hay tiempos extras se van a seis, pero por lo pronto estamos ya en el último cuarto del partido, y la tiene Ecuador, que se juega la vida, se juega todo en estos 20 minutos, 25 minutos, lo que vaya a agregar el árbitro. Pero sabe Ecuador que tiene que hacer no dos, tiene que ser tres si quiere terminar. Con dos nos vamos a la largue, con uno no le alcanza. Así es que el partido está cantado, Joaquín, para que Ecuador es el que tiene que proponer y avanzar, y te puede abrir espacios en la medida que México, que ya metió a Brian y que por algo pensará en Santi más fresco que Raúl y en Obed, México tiene que depender mucho de que se abran los espacios por la desesperación de Ecuador.
0: Sí, igual a la contra, que ya tuvo una México, Toño, la platicamos después de esta.
1: Atención, aquí va a venir este número 9, Yeboah, que ha sido de lo más activo, del más intenso del equipo ecuatoriano esta tarde noche en el Estadio Ciudad de México. Mete en el servicio y bien, estaba por allá Johan Vázquez para estirar la pierna y mandarla lejos, luego hay una barrida, todo termina en tiro de esquina. Así es que Ecuador estaba intentando ahí en un servicio largo, pero la anticipación por parte de Johan Vázquez mandando el balón al tiro de esquina impide que algo suceda. Siguen listos ya Obed y Santi, pero todavía no van a entrar. Es el minuto 72 en el tiempo corrido, la juega ya el equipo sudamericano. Allá va a venir el centro, balón por arriba, el tal Alamide la deja pasar, no sé si la dejó pasar,
2: le echó ojo.
1: O se le pasó.
2: Le echó ojo, Tala. La anterior no me gustó algo, corríjame. Deja botar el balón México. Pareció un balón que iba a quedar largo.
1: ¿Sí?
2: Y no fue largo. Y a partir de eso crece la acción ecuatoriana. En esta última acción que dejan pasar, termina por estrellar en el poste. Logra meter las manos el cachorro Montes. Por eso se duele. Ya se ejecutan los dos cambios del cuadro mexicano. Venga, Leor Bañanos.
3: El primero en salir es Luis Romo. Y sí, será también Raúl Jiménez. Así que se van Luis Romo, Raúl Jiménez, ovacionado después de hacer el segundo gol en este partido, a la cancha Obed Vargas y también Santiago Jiménez.
1: Bueno, pues no quiero decirle atinaste, porque no se trata de atinarle, porque sabes, estudias y nos anticipaste correctamente los que iban a salir. El caso de Romo y Jiménez, que sale entre aplausos. Así como hace rato salió Mora, ahora lo hacen estos dos jugadores. Todos los de la banca se paran a abrazarlo. Aguirre le choca las manos. México esta noche, atención, allá buscaban a Quiñones, otra vez una de esas historias que no nos despierten. México está jugando esta etapa 16avos y está ganando 2-0. Atención, un balón atrás, allá para el arquero Galíndez, y la tiene Ecuador. Vamos a empezar a jugar también con otro factor, Betolati, la desesperación con el reloj de Ecuador. Cuando viene un balón largo, allá la va a buscar Kevin Rodríguez. Atención, hay peligro. y salió el Tala por allá para chocar a Kevin Rodríguez, el jugador que entró hace unos minutos. Es un balón largo, largo. Kevin va entre dos, controla con el pecho y cuando estira la pierna se encuentra el Tala Rangel.
2: No te puede pasar, cuando tienes el marcador a favor, que te ganen de esa manera la espalda.
1: Sí.
2: Piero Hincapié lo decía claramente a los mediocampistas, decía, vamos a tirar la larga porque ya vieron que en corto no llegan. Pues ya van dos. Dos avisos, en este caso Tala logra estorbar y todo dependió de la mala, el mal contacto, la falta de precisión de Kevin para tirarla adentro cuando era puntearla hacia el interior de la portería mexicana.
0: Sí, se quedó a la mitad, ¿no? Pensando que iba a rechazarle el Cachorro Montes, se queda a la mitad de su trayecto el Tala Rangel y eso le ayuda a achicar el espacio a Rodríguez, que después de hacer contacto con la pelota, choca con el portero mexicano, que está siendo atendido en el área. Mientras, Toño, comentar el tema de los cambios, me parecen congruentes en dos sentidos. El primero, los jugadores, que además han corrido un mundo, Romo y Raúl, son de los más veteranos, ¿no? De la selección, y simplemente refresca piernas, porque no iba a cambiar la estructura táctica. Obed entra a la misma zona donde se desempeñaba Romo, y Santi Jiménez a la misma donde se desempeñaba Raúl. Vemos cómo se le queda atorada un poco la pierna, ¿no? Al Tala Rangel, y eso es lo que se quejaba el portero mexicano. Parece que no hay problema y que va a poder
2: seguir. Estaban calentando Ochoa y Acevedo.
1: Sí, sí,
2: corrieron a acelerar un poquito.
1: Sí, efectivamente la gente vio a Ochoa levantarse a Acevedo, pero parece que el Tala dice, señores, todo tranquilo, y ya va a despejar. Lleno absoluto, reporta el Estadio Ciudad de México, con 80,824 boletos vendidos. Que no es exactamente, porque hay más gente también en algunas zonas de palcos y otras que no se contabilizan, pero lleno absoluto, ya sabíamos, para este cuarto partido histórico si avanzamos al quinto. Se metió Santi dentro del área, allá vio el once de México, el jugador del Milan, que nació en Cruz Azul, el hijo del Chaco. Aquí viene otra vez Santi, el Bebote la va a pelear, pelea hacia atrás, ya la pierde México, pero atrás un balonazo que mete con la cabeza Johan Vázquez. Y allá va otra vez este número 11, Kevin Rodríguez, el que causó peligro hace un rato a la puerta del Tala. Le señalaron algo,
0: ¿sí?
1: Un empujón. Ya no vale, los ecuatorianos en la banca se levantan, ya protestan todo, y es que el reloj, decíamos Alex Orbañanos, es otro factor.
3: Sí, empiezan a caer en cierta desesperación los futbolistas ecuatorianos, pero también la selección mexicana, estas desatenciones, no sé si se puede interpretar como un exceso de confianza o a qué se le atribuye. Ciertas acciones en las cuales, pues sí, Ecuador ha encontrado a base de pelotazos y a base de a lo mejor más empuje algunas oportunidades de gol. Vendrá modificación para Ecuador. Las últimas dos se va a quemar, pues prácticamente todas sus balas de Cacese.
1: Exactamente, dos jugadores que van a entrar, la gente corea el ole, porque la tiene México, que la juega atrás. Allá le está tocando el Tala. Y después van a buscar a Brian. Brian, el balón hacia atrás, en donde ahora la tiene Jorge Sánchez. Amaga que va a mandar la larga. El balón termina afuera. Será saque de manos para Ecuador. Tenemos ya 77 minutos. 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Mañana juegan Inglaterra-Congo. El ganador de Inglaterra-Congo estará aquí en el Azteca el próximo domingo por la tarde, jugando contra el ganador de este, que ahora es para México, 2-0 contra Ecuador. Paso a paso. México solamente jugó un quinto partido en el Mundial 86 contra Alemania. Se fueron a penales, ahí se perdió. Así es que México, si gana hoy, estaría por segunda vez en su historia, desde 1930, que comenzó la participación, de hecho, con un partido México-Francia, buscando hacer historia. Joaquín.
0: Hay una mala noticia, Toño, no sé, Alex, si estás todavía en la cancha, parece que hay un jugador lesionado mexicano, se está tirando allá en la banda, no sé si es Jorge Sánchez, no sé si tú lo alcanzas a ver, Alex.
3: Es el Piojo Alvarado.
0: Qué lástima,
2: ¿cómo ha corrido? Ha tenido, sí, un desgaste tremendo. Oye, entró a la cancha un viejo conocido del fútbol mexicano, Jordi Caicedo, futbolista que ha pasado por el Atlas, que antes estuvo en Tigres, que ha intentado jugar en otros fútboles, es ofensivo, y se fue el que para mí fue con diferencia el mejor ecuatoriano del día, John Yeboah. La otra modificación es el número 10, Kendry Páez, que milita en River Plate, es muy joven, tiene 19 años, de corte muy habilidoso, no es alto, sabe con la pelota, y que pertenece al Chelsea, pero está cedido a este conjunto, otro del proyecto del Independiente del Valle. Este jugador, Quiñones, se va de la cancha.
1: Se va Quiñones, otra vez entre aplausos. Ya metió otro gol en este partido. Y allá el abrazo que se funde con Javier Aguirre. Qué jugador, Quiñones, en su mejor versión. Yo creo que mejor incluso que cuando lo vimos allá con Furch con el Atlas. Me parece que este Quiñones está revolucionado. Y han entrado entonces Orbelín Pineda e Israel Reyes. Son los cambios de México, Alejandro.
3: Ya el Piojo Alvarado, que lo decíamos muy bien, más que dolerse o tener una lesión, lo interpretaba como un calambre, compañeros, porque se estiraba un poco la parte superior del pie. Ya se puso en marcha rumbo a la banca, así que parece no ser algo de gravedad. Tampoco recibió atención médica, así que el Piojo Alvarado y Julián Quiñones, los dos jugadores que abandonan la cancha.
1: Ya hizo México sus 5 cambios. Entró Brian Gutiérrez, ahora Orbelín y Reyes, habían entrado Obed y Santi, así es que los 5 cambios en la banca de Javier Aguirre. Se está ganando 2-0 y le faltan 10 minutos al tiempo corrido y la pelea México, pero ahora se señala una falta.
0: Y ahora sí cambió la estructura, Toño, ¿no? Se vete Israel Reyes como un tercer central y entonces está Vázquez, Montes y Reyes, Sánchez por el sector derecho y Gallardo por el sector izquierdo. Después la contención es, cambió un 5-4-1, 4 volantes y solo Santi Jiménez arriba como referente.
2: Lira, Orbelín, Brian y Obed. Exactamente. Y sobra Santi.
0: Y Lira atrasito.
1: Exacto. No me gustó algo, ahora una toma nos enseñó a un Roberto Alvarado regresando a la banca y se tocaba y con mueca de dolor detrás de la pierna. Así es que, bueno, ojalá se recupere si es que México va a seguir jugando de aquí al próximo domingo. Atención, aquí viene Plata. Va a arrancar el conjunto de Ecuador buscando meterse. Alguien dijo alguna vez el 2-0 es el marcador más engañoso. Y es que si te meten uno, el 2-1, genera ya una sensación de empate en cualquier momento. Es lo que está buscando el equipo de Ecuador. Cuando son 80 minutos, 81 en este momento, amigos de W Radio, la selección mexicana está ganando 2-0. Quiñones y Jiménez, no, que por cierto ya no están en la cancha, y México ahora batiéndose para defender.
0: Impecable, Jorge Sánchez, hoy en los manos a manos, te dejo Toño.
1: Atención, servicio por arriba, la van a buscar, allá la estaba buscando Kevin, el delantero que entró de cambio en el segundo tiempo para rematar y buscar un gol. El Tala la pide, el Tala la tiene, el Tala se,
2: oye, Toño,
1: se queda con ella, se acuesta y adelante.
2: ¿Sabes de dónde es Jordi Caicedo?
1: ¿De dónde?
2: A ver si le suena. Machala.
1: Hombre, el fantasma.
2: El fantasma en la Copa América del 93. Cuando México perdió con un gol, un balón que no entró, se fue la luz, le cortaron el ritmo al equipo mexicano y se inmortalizó como el fantasma de Machala. Claro. Esta localidad ecuatoriana, perdón, Toñito.
1: No, la primera vez que México fue a una Copa América, invitaron a México a la Copa América, la selección de Mejía Barón, y efectivamente aquel partido del fantasma de Machala. Y aquella Copa América histórica, nos invitaron y llegamos a la final contra Argentina, la Argentina de Batistuta, y México cayó en la final, pero en una gran presentación.
2: Ciudad costeña, le llaman la capital mundial del plátano.
1: Atención, aquí viene Ecuador, vamos a ver qué es lo que pueden hacer. Ya los ecuatorianos perdieron mucho el orden, hicieron muchos cambios y ahora ya se pasan otra vez el balón de un lado para otro, porque la sensación que tiene el equipo de Ecuador es que no se le generan espacios. México está marcando perfectamente, allá la busca Plata, quiere meter el servicio, el balón llega al centro, se revuelve todo el mundo, nadie rechaza, el árbitro señala una falta del ecuatoriano, así es que será balón para México y queda tendido. No sé si es Johan Vázquez.
0: Sí.
1: Johan, ¿verdad?
0: Sí, ahí está. Le ganan el brinco. Para mí no hay falta. Simplemente no hace contacto Caicedo con la pelota y sí le termina pues cayendo encima al futbolista mexicano. Te decía, Toño, impecable. Hoy creo que solo ha perdido un mano a mano y lo recuerdo en el primer tiempo. Jorge Sánchez, barrido, cortando centros. La realidad es que muy bien. Y sigo poniendo el tema de el juego aéreo mexicano, la defensiva. Espectacular,
1: Va a venir el despeje por parte del tal Arangel. Vi a Caicedo en una toma que enseñaron las pantallas ahora en cámara lenta, como aquel Oman Bijik que voló en el...
2: Levitó
1: para meter un gol a Argentina en Milán en la inauguración del 90. Y después
2: A Neri Pumpido,
1: y hacer una comparación en la Gaceta de los Sports, me acuerdo que decía que era un automóvil lo que había saltado en aquella ocasión Oman Bijik, que después vino al América. Nos metemos al partido y aquí viene Ecuador, la gente, dale, dale, México, y Ecuador es el que tiene el balón, y así va a ser lo que resta del partido. Ecuador buscando a la desesperada, quieren buscar allá a Kevin Rodríguez antes del rechace. Ahora la va a pedir quién, Orbelín en la media cancha, ya la tiene Santi, la baja con el pecho, le llegan allá, le convierten en una falta, el árbitro árbitro dice sí, falta a favor de México, detiene ya la jugada. Santi la estaba buscando. Te escucho, Alex Orbañanos.
4: Bueno, Alex ya no me contesta porque ya sé, yo fallé. Sí. Alex se va de volada,
2: no sé, ya, claro,
4: al 80 porque hay que ir a las entrevistas mano a mano. Así es que más adelante tenemos a Alex.
2: Por
4: pero
2: supuesto.
4: Aquí en el palco está Betolati.
2: Por supuesto, Santi Jiménez se levanta poco a poco. Aprovecha el cachorro para decir a la gente que se levante y el ICC que vuelve a resonar. A ver, Javier Aguirre fue echando al equipo para atrás con los cambios. Sí. Me parece adecuado. Evidentemente, también México tiene que mantener la presión que creo que ha disminuido un tanto, sí, un ápice en los últimos instantes sobre el ecuatoriano que conduce. Para eso incursionaron piernas frescas.
1: Sí, atención Jorge Sánchez, que ha dado un gran partido, no puede por allá detener el balón, la tiene Ecuador por la punta izquierda, se van a apoyar hacia atrás. El que ya está presionando es Santi Jiménez, el hombre más adelantado de México, mete en servicio, allá van los ecuatorianos, viene el rechace, desde lejos le pegan el tal, a la ve pasar por un lado y no pasó nada. A final de cuentas ya se cambió totalmente el ataque de México. Santi en lugar de Raúl, Brian en lugar por allá de Alvarado, en lugar de Quiñones está también Orbelín por izquierda, atrás de ellos está Obed, Lira, que ha sido un bastión, Eric Lira, Joaquín Beltrán, han jugado todo.
0: No, y lo que corre Eric, y además se recupera la pelota, sí, retrasó la presión, como bien decía Beto, ¿no? Fue presión alta al inicio del partido y ahora esperan a que llegue Ecuador más o menos al medio campo y ahí vuelven a presionar. Te lo decía, un 5-4-1, ¿no? Los cinco defensores ya los mencionábamos. Lira como adelantito de los centrales y ahí cerquita Obed y ahí te dejo.
1: Atención, la iba a robar Ecuador, pero bien, se repone y es Isra Reyes al frente para Santi. Se abre por derecha, solamente lleva al centro a Orbelín. Santi se quiere meter entre dos, Orbelín la va a pelear, pero ya la perdió México. Así va a ser lo que resta, y lo que resta son 4 minutos en el tiempo corrido, porque hemos llegado ya al 86, más lo que agrega el árbitro. Balón largo, el tal a la pide, se le va entre las manos, pero allá va con el pie, no, a jugarla y después se acuesta. Uf. A ver, una jugada donde el tal la dijo, tranquilos, es mía, y casi se le va Beto.
2: Sí, sí, termina malabareando el balón, se le extiende, rescata con el pie, sin estar pendiente de que Kevin Rodríguez, el futbolista de Ecuador, ya estaba encima y logra corregir su propio error, pero sustitos innecesarios, ¿no?
1: Sí, Raulito, no nos haga sufrir.
0: No, no seas así.
1: No seas así. Alteala Rangel, que ha dado una gran Copa del Mundo. Ochoa ya tuvo sus minutos contra Chequia, se despidió, fue apoteósico lo que fue este estadio Ciudad de México para despedirlo, pero el tal es inamovible. La gente abuchea, Ecuador está a punto de despedirse del Mundial. Estamos por llegar a 87. Es difícil que le dé tiempo de meter 2 para prolongar este partido. O 1 para acercarse, ese sí es posible porque están intentando. Y la gente otra vez con el dale, dale, dale México. Balón de lado a lado, la busca Ecuador y México como puede ya en este momento mandándola fuera. Y la gente está volcada, ya se paró todo mundo de su tribuna. Ya está extendiendo los brazos, ya está gritándole a la selección. Un saludo a toda la República Mexicana. En todos los rincones, en todas las poblaciones, en todos los estados, en todos los municipios, en todo el país estamos metidos en esta Copa del Mundo a través de W Radio. Ya se escapaba por allá Brian Rodríguez, sin embargo, la tiene México todavía, ya le perdieron. Brian Gutiérrez, Rodríguez es el otro.
2: Ese ya se fue.
1: Ese ya se fue. El rayito. Ese ya se fue, pero este es el nuestro, nuestro Brian Gutiérrez, el de las Chivas. Atención, la tiene Ecuador y revienta México. Ya los mexicanos están en línea de 6 o de 7. Se trata de alejarla y cuando viene un remate como ahora, el balón sale y será saque de meta para México. Yo volteo, doy el reloj, giro la cabeza, volteo a la izquierda.
2: No avanza, Toño, no avanza.
1: Parece que va exactamente, muy lentamente, pero ya estamos llegando a 88. ¿Cuándo demonios imaginamos que México iba a estar jugando sin gol en contra? Los 3 primeros partidos con victoria. El 4º partido frente a un equipo poderoso, con nómina que nos supera y ganándole 2-0 con los goles de Quiñones y Raúl. Minuto 88:30. Allá va a venir el remate. Lo buscaba Kevin Rodríguez. Y ahora otro recentro. Allá va Ecuador que mete en centro de izquierda a derecha, de derecha a izquierda. Joaquín, pero no le atinan.
0: No, no, ya. además lo corta el equipo mexicano. La primera la peinó Johan Vázquez, la segunda la peinó el Cachorro Montes. El juego aéreo ha sido algo de destacar, y por más que lo intenta Ecuador con esos centros, no ha encontrado la llave para abrir la gran defensa mexicana.
2: Ahora Incapié y Lira se traen, así como Lira trajo a Caicedo en el primer tiempo, ataque Ecuador.
1: Atención, aquí hay peligro, Ecuador va a disparar, se estrella en Johan, hay un bailoteo ahí donde está el manchón penal, va a salir México, Kevin para Santi, Santi en el mano a mano con un defensa, sigue Santi, va a magar, no tiene compañero, le habla a Orbelín, se mete al área, parecía falta sobre Orbelín, el árbitro la deja seguir. A ver, Santi se fue con todo hacia adelante, esperó compañía, vio a Orbelín, le abrió, le robaron el balón, otro avance de México, Joaquín.
0: Y sabes que Santi se quedó con la mente de Orbelín. Del otro lado estaba solo Brian Gutiérrez, que se había aventado un pique de 30 metros. En ese momento, si para la pelota Santi y gira a su derecha, encontraba a Brian Gutiérrez solo. Yo creo que había falta, pero bueno, no sé si esté revisando el VAR. Pero
2: yo vi falta, ¿eh?
0: Yo también vi falta. No. Es una gran barrida.
2: Gran acción defensiva.
0: Sí, gran barrida, del defensor ecuatoriano para evitar la jugada de gol de Orbelín Pineda, que llegaba en carrera.
2: Esta Santi le faltó decidir correctamente, porque lo mismo no vio a Brian, pero no ejecutó correctamente el pase hacia Orbelín Santiago en esta última.
0: De acuerdo.
2: Se van a compensar 7 minutos, Antonio Moreno, para tus problemas por los de
1: cambios.
2: Reloj.
1: Sí, por los cambios. Los tres.
2: Muchos.
1: Los tres de cajón.
2: Atención médica a Atala.
1: Sí, 7 minutos. Señores, México está a 7 minutos de avanzar al quinto partido. Y sería contra el ganador mañana de Inglaterra o Congo. Allá va el servicio, y con el pecho se la juegan al Tala Rangel, el Tala se acuesta sobre el balón. Yo me paro para narrar, porque la gente también ya se ha parado para ver los últimos 7 minutos del partido, porque la gente está consciente, porque la gente aplaude, porque la gente vino a hacer historia, porque hoy el Azteca o Ciudad de México se llenó, porque estamos viviendo una Copa del Mundo que va a ser inolvidable. No sé qué venga, no sé qué falte, hasta hoy ha sido perfecta.
2: Y Orbelín logra pelear esa y la gana, y levanta a la gente, y llega Lira y lo apapacha. Lira, te decía con Incapié, se decían cosas. Lira en este mundial no se hace chico con nadie. A todo reta, pero con inteligencia, porque tampoco ha regalado amonestaciones. Mucho mérito para un contención de tanto desgaste. Saque de banda para México en línea paralela al límite del área grande.
1: Y ya es 1:15 del tiempo agregado. Todo México pendiente de este partido. Y allá está la selección batiéndose, jugando con el corazón. Y Obed la juega con Santi por la punta izquierda. Ahí está el Chaquito para Lira. Lira se mete al área. ¡Atención, es Orbelín! Oh, ¡Orbelín pasó rasurando! ¡Pasó rasurando la esquina! El ángulo superior izquierdo de la puerta de Ecuador. ¡Casi! ¡Cae el tercero!
0: Gran intención de Orbelín Pineda. México, entre buenas jugadas y también que ha tenido fortuna en los rebotes, encuentra la manera de hacer jugadas de peligro, y me parece que lo que intenta Orbelín es bastante bueno. Pasó muy cerca el disparo.
1: Aquí viene Ecuador, que no ha dejado de intentarlo. Hay que reconocer que Ecuador vino sin conocer la cancha, llegaron anoche, durmieron medio mal, ya sabemos ese asunto, pero hoy han intentado. México ha sido superior. Hay una falta. Y ahora sí la gente se vuelve a molestar.
2: Es que ya están tirando muchas patadas, Ecuador en la desesperación. La última acción hay un desentendimiento que ahora ajustan Cachorro y Johan. Incluso se da la mano porque van mal al balón. Finalmente ya reincorpora la acción luego de la tarjeta amarilla, que cómo se las guardó el árbitro este día. Pero finalmente la sanciona. Acá le quedan al juego 4:20. Toño Moreno, si hemos esperado 40 años y 2 semanas para ganar un partido de eliminación directa en Copa del Mundo, ¿qué son 4 minutos?
1: ¿Qué son 4 minutos? Beto Lati, Alejandro Bañanos, Joaquín Beltrán, su servidor Antonio Moreno, en esta transmisión que va a ser histórica, porque México está a punto de ganar 4 partidos consecutivos, de no aceptar gol, de avanzar a un quinto partido y de jugar un mundial del que teníamos dudas, del que los últimos 2 años, de un proceso que comenzó cuando se fue Martino con Diego Coca, que llegó el Jimmy, que llegó de bombero a su tercer mundial Javier Aguirre, y Javier les dijo en su primera sesión lo que van a vivir en un mundial en su casa. no lo van a volver a tener. Algo está pasando allá con el árbitro, Beto.
2: Señalan al árbitro muy enojados porque hincapié algo le fue a decir a Santi tapándose la boca. Y está prohibido hablar tapándose la boca. Eso es expulsión ya en esta Copa del Mundo. El árbitro ya quiere que esto termine. Está rebasado por los humores en la cancha. La va a revisar. Tiene que irse hincapié de la cancha porque está prohibido hablar tapándose la boca. En cuanto tiene la torpeza, hincapié de ir a hablar a Santi Jiménez. Santi levanta la mano y dice, acaba de hacer lo que no tiene que hacer. Se va a ir, pero hincapié de la cancha. Se va a quedar Ecuador con 10 y México tendrá la circunstancia completamente a favor para dar la puntilla a este partido que ya está controlado.
1: Por si algo le faltaba a Ecuador, hincapié, comete esa nueva falta que se sanciona con expulsión. Allá va el árbitro, se vuelve a meter al campo, ya revisó, ya le dijeron, ya lleva la mano atrás, va a sacar la tarjeta roja, las tarjetas que aparecieron aquí en el Mundial de 70 la enseña y Ecuador se queda con 10. Y no hay ni por qué protestar. Hincapié se va.
2: Y va Johan Vázquez a darle la mano, no se la quiere dar. Hincapié, desde la acción anterior, ya estaba muy caliente diciéndose cosas con Lira. Hincapié en esta va y le dice algo a Santi, y Santi con toda la astucia levanta la mano y dice, profe, eso no se puede hacer. Gusto, ¿no? Así se sanciona en esta Copa del Mundo. Enciso dejó a Paraguay con 10, precisamente por eso. Nos gusta o no, es la regla. Ecuador perdiendo el partido, perdiendo los papeles y preparando las maletas ya.
1: Y hoy en este estadio hemos visto a Gianni Infantino, que además es el máximo, la cabeza de la FIFA, que evidentemente no se iba a perdonar este asunto que por algo lo inventaron. Tarjeta roja para Piero Hincapié. Se queda con 10 hombres. Faltan 2 minutos y medio para que termine este partido, para que México haga historia, para que México espere rival mañana de Inglaterra o Congo. El próximo domingo México jugará 5º partido, 4º en el Estadio Azteca, porque además jugó 1 en Guadalajara. Y ahora volverá ese tema de calendario también que había que aprovechar y lo está haciendo el equipo mexicano. Allá el balón de Lira para Santi. Santi parece adelantado, deja botar el balón, le están marcando 2, está de espaldas al marco, 1 llega, le comete una falta. Ya esto ya cayó en violencia.
2: Sí, no, y en esta parece que la falta era sobre Santi, que se queda tendido, revolcándose en el piso. Ya incorpora después, se mantiene en el suelo. Vamos a ver por qué está protestando tanto Santi. ¿Qué más pasó en esa acción? Pacho le llega a decir algo. Partido que se ensució mucho hacia el final.
1: Sí.
2: Es que a mí me parece que la entrada que se ejecuta sobre Santi es de falta.
1: Sí, mira, Beto, yo creo que como decías, el árbitro ya está pensando que esto se acabe.
2: No la pasó bien, nunca controló el partido.
1: De los 7 minutos que se están agregando, ya van 6.5. Y los últimos 3 minutos han sido de faltas, de jugadas ya de desesperación, de frustración. Y la va a cobrar el arquero de Ecuador. Balonazo al frente, un Ave María. Que a ver quién la pesca, a ver quién le pega. Termina del otro lado, se señaló una falta. En cualquier momento, el partido va a terminar. Y señores, México está haciendo historia. México está ganando el 4º partido. 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Usted ha sido testigo de todos los partidos de México, de todas las selecciones y de aquí hasta el 19 de julio. Y comienza la gente a capela, a cantar, más de 80.000 gargantas. El Cielito Lindo, el segundo himno de México. Escuche usted. En cualquier momento, el árbitro va a decir que esto se acaba y México estará avanzando al 5º. Se juega por derecha, la pelea Bryan, el rompimiento de Ecuador, el balón atrás para su arquero. Este la revienta a donde puede, más allá de la media cancha. Va a estallar el estadio, va a estallar México, va a estallar el júbilo. Va a pasar a la historia este partido y estamos siendo testigos de el ICC. El arquero de Ecuador la va a reventar, puede ser la última acción del partido. Dijeron que eran 7, ya llevamos 8 con 4. Otra falta contra México, Beto.
2: Es que ya están repartiendo todo lo que se puede repartir ante la complicidad de un árbitro que no tuvo control sobre el juego. Evidentemente está Caicedo y México aprovecha para darle pausa para decir, si de por sí ya se terminó, lo alargamos lo más que se pueda y que el balón ya no corra. Los jugadores se dirigen a las gradas, suplentes, titulares, pidiendo que la gente grite, que la gente acelere. ¡México! México va a jugar los octavos de final. México será anfitrión cerrando el camino de este país este domingo en este mismo escenario. Antonio Moreno.
1: Con paso perfecto, con 4 victorias, sin gol en contra. Hoy con otros 2, Quiñones y Jiménez. A punto está de terminar. México la juega en la mitad del campo. El árbitro ve su reloj. El árbitro dice que se acabó. ¡México! ¡México está ganando! 2-0 a la selección de Ecuador. Y en este momento se suelta el sonido local, la música mexicana, la música del mariachi. Y los jugadores levantan la mano. Y voz de mi tierra. Y allá va México a dar la vuelta al ruedo, a la cancha. Y todo el equipo de W Radio presentes en esta transmisión. Estamos de pie. Joaquín Beltrán, Alejandro Ordañanos, Alberto Lati, nuestros compañeros de producción, en una transmisión más con final feliz, Beto.
2: Noches para la historia, noches para la gloria, noches para mantener en la memoria, noches en la que México ha vuelto a ganar un partido de eliminación directa en Copa del Mundo. México se mantiene con vida. México aquí, el domingo, en el Coloso, en su casa, en su fortaleza. Espera, rival. Pausa, volvemos.
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7: Hola, soy Darian Sandoval y estas son Curiosidades Mundialistas. ¿Te imaginas no volver nunca más a tu país tras un mal papel en una Copa del Mundo? Pues esa fue la decisión que tomó Filippo Pascucci, entrenador de Argentina en Italia 1934, luego de que la albiceleste quedara eliminada en los octavos de final ante Suecia. Fue un viaje largo en el buque Neptunia, e incluso el equipo solo pudo entrenar una vez después de zarpar de Argentina, cuando hicieron una parada en el puerto brasileño de Santos. A sabiendas de lo duro que sería regresar a Argentina con las críticas y el repudio de la afición del pueblo, Filippo Pascucci decidió quedarse a vivir en Italia como un auténtico exiliado de guerra.
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8: Hola, yo soy Alex López y estos son los Estadios Mundialistas. En Georgia, Estados Unidos, se levanta un estadio joven, pero ya emblemático. El Atlanta Stadium será sede de 8 partidos del Mundial 2026, incluida una semifinal. Inaugurado en 2017, se ganó rápido al público por su experiencia pensada para el aficionado. Comida local, precios accesibles y gradas que recorren todo el campo. Es casa de los Falcons y de Atlanta United y albergó un Super Bowl y juego internacionales. En 2026 volverá a ser protagonista del fútbol global.
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2: Soy tu amigo Alberto Lati y te cuento el origen del uniforme más icónico, el de Brasil. Tras el maracanazo de 1950, el trauma de la derrota en casa, perder aquel mundial, los brasileños se prometieron no volver a jugar en uniforme blanco. Se convocó un concurso en un periódico, llegaron 302 diseños. Se imponía una condición, debía incluir el nuevo uniforme los cuatro colores de la bandera: amarillo, verde, azul, blanco. Aldir García Schle, un jovencito que vivía en la frontera con Uruguay, en la localidad de Pelotas, y que de hecho no lamentó la derrota brasileña en aquella final porque se sentía medio uruguayo, mandó un diseño: la casaca amarilla, los vivos verdes, el pantaloncillo azul, las calcetas blancas. Quedó para la historia. Brasil por siempre sería verde amarela.
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4: Regresamos al estadio, sonó el mariachi, suena México en tu piel. Aparece ahora Andrés Guardado abrazándose con futbolistas, leyenda del fútbol mexicano. Andrés, empiezan a mantear, ¿a quién? Andrés Guardado y a Carlos Salcido, exjugadores del equipo nacional, en este momento en el que ya todos vuelan, así México se divierte en este instante. Toño Moreno, qué noche para la historia. ¿Quieres más internet? 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Toño, muchas emociones.
5: Muchas, muchas, Beto. En este momento la selección mexicana, que primero se fue a una esquina donde estaban las familias y después han venido recorriendo la cancha de esquina a esquina, y se encontraron ahora en su función de comentaristas a Guardado y a Salcido, y también los hicieron volar, y allá van caminando los 26 héroes, los 26 seleccionados, todos juntos, como salen en el himno, cruzan la portería en donde también México ha hecho goles, y allá va la selección mexicana, y Ochoa, y Acevedo, y Montes, y Vázquez, y Raúl, y todos los seleccionados, como si fuera, yo lo decía con Gilberto Mora, Alex Orbañanos, como en una plaza de toros, después de un triunfo, el torero da la vuelta al ruedo. Aquí los héroes del fútbol están dando la vuelta a la cancha. Amigos que ahora se subieron a su carro, que se quieren ir a festejar, las cosas con calma. Hay que estar muy contentos, pero hay que pasarla bien, simplemente, y celebrarlo. Hoy no hubo actividades, se dio oportunidad que la gente disfrutara del partido. Ha valido la pena. Vamos a anotar esta fecha en el calendario, indudablemente. Y hoy, día festivo para el fútbol mexicano, recordar que este sueño aún no acaba. El famoso y si sí. Recuerden que mañana, a través de W Radio, tendremos el partido de Inglaterra contra Congo. Y ahí sabemos contra quién va México. México-Congo, México-Inglaterra, el próximo domingo. Y yo, en un momento más, iremos con Alex Orbañano, seguramente alguna entrevista. Pero no puedo dejar también de agradecer, felicitar a nuestros compañeros de producción aquí en el estadio, encabezados por Brian Zulbarán, por Enrique Hernández, por Mario Moreno, por Jesús Betanzo, y allá en cabina a Iván Sánchez, a Miguel Pedrosa, a Gabriel Guzmán, a Edith Ávila, a Ángel Zúñiga, por supuesto a nuestro Borla, a Manuel Venegas, porque es todo un equipo que a través de W Radio ha llevado todos los partidos y lo que falta, Beto.
4: Efectivamente, y los seleccionados siguen dando la vuelta a este estadio que los ha cargado. Pero yo quiero recalcar, podríamos simplificarlo diciendo, es que la altura y es que la localía, México ha avanzado porque ha sido superior, como era difícil imaginarse, en cada faceta, ganando los duelos. Ya escuchan al estadio cantar.
5: El amor de tu vida, no la de los americanistas. Que canten lo que quieran, Bertie.
4: 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Y con esto, nos vamos a pausa.
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0: ¿Sabes qué país ha jugado absolutamente todos los mundiales de la historia? Exacto, la selección de Brasil. Son 5 veces campeones y nunca han faltado a la cita desde 1930. Pero ojo, este año, por primera vez en su historia, la verde amarela busca la gloria dirigida por un extranjero, el italiano Carlo Ancelotti. 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
0: ¿Sabías que el trofeo original del Mundial ya no existe? La Copa Jules Rimet fue robada en Brasil en 1983 y los ladrones la fundieron para vender el oro. El trofeo actual es intocable y solo se lo llevan a casa en réplicas. ¿Te lo imaginabas? 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
0: Este es el partido más indisciplinado en la historia de los mundiales. En Alemania 2006, Portugal y Países Bajos jugaron la batalla de Nuremberg. El saldo, 16 tarjetas amarillas y 4 rojas. Eso no fue un partido de fútbol, fue una zona de guerra. 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

0: pues regresamos al Estadio Ciudad de México. Vamos a ir un momento más con Alejandro Orbañanos. Adelante, Ale.
1: En cuestión de minutos, compañeros, tendremos la posibilidad de platicar con los jugadores del partido. Ya está Raúl Jiménez, ya está Jorge Sánchez, Luis Romo, así que en cuestión de segundos estaremos esperando, estamos aguardando a que termine Raúl la plática con uno de nuestros colegas, Raúl, que hizo un gol más, ya tiene dos en su cuenta personal y que evidentemente está viviendo el mundial que tanto soñó, el mundial que tanto deseó, después de tres oportunidades donde no había ni siquiera tenido la oportunidad de ser titular.
2: Querido Ale, ahora regresamos contigo. Ya los jugadores dejaron el terreno de juego. A la gente le cuesta irse. La gente está tan contenta en una noche de historia, una noche de fiesta, que están atornillados al asiento, esperando, festejando.
0: Estamos, dijo el otro.
2: Sí, no, es que lo que pone aparte el DJ, que está para contratarlo para cualquier boda, la gente canta, la gente se emociona, la gente se abraza, una comunión con el equipo nacional. Toño, este reencuentro de México con su afición, te voy a decir a cuál me recuerda, y tiene Ecuador de por medio, al del 93. Un momento de distanciamiento, de apatía, de corte. Aquella selección de Mejía Barón que fue a la Copa América. Ahí hubo un reencuentro. Venga, Leor Bañanos, no hablo más.
1: Ya con Raúl Alonso Jiménez, que no quería hablar con nosotros, pero no le quedó de otra, de compromiso. ¿Cómo estás, Raúl? Noche soñada, ¿no? Me imagino que si la vislumbrabas, si la deseabas, no se daba como salió hoy.
3: Sí, muy contento, muy emocionado de este gran resultado. Lo platicábamos antes del partido, que íbamos a tener una gran chance de estar en la siguiente ronda. Y bueno, desde los trabajos de esta semana, sabíamos que podíamos competir muy bien, que podíamos proponer, que podíamos tomar esa iniciativa desde los primeros minutos, y creo que así se vio un equipo muy, muy bien formado en la ofensiva el primer tiempo, muy sólido atrás también, y en el segundo tiempo tuvimos que defender y hacerlo también de buena manera.
1: ¿Qué se platicó, Raúl, previo al partido en la semana? Ustedes desde hace mucho tiempo sabían que estaban en la siguiente ronda, inclusive antes de jugar contra Chequia. ¿Cómo fueron jugando con esas emociones y el saber que hace 40 años no se lograba lo que se consiguió hoy? ¿Era presión, era ilusión?
3: No, una gran ilusión, unas gran ansias de querer estar en este momento, de querer aprovechar al máximo cada oportunidad que tenemos, y esta unión que estamos mostrando todos, los que jugamos, los que han tenido pocos minutos, los que incluso no juegan, todos somos parte de esto y todos somos una gran familia.
1: Vimos cómo dieron la vuelta, festejaron, cargaron a Guardado, en los entrenamientos se hace de todo. ¿Qué los llevó después de un año donde era complicado el entorno, no? Recibían muchas críticas, los resultados no se daban. ¿Cómo llegaron a este momento de tanta paz, felicidad y además de que en la cancha pues están saliendo los resultados?
3: Bueno, simplemente unidos, la crítica siempre va a estar ahí, lo hagas bien, lo hagas mal, la crítica va a estar, pero nosotros estamos enfocados, estamos juntos, esa unión, esa gran familia, como te digo, que hemos formado, nos está llevando a grandes cosas. Y bueno, lo queremos seguir aprovechando. Tenemos un partido más aquí que hay que aprovechar, que toda la gente, todo el estadio, y este estadio que pesa para los rivales.
1: Nunca se ha perdido aquí, la famosa ICC, el cuartos de final, ¿es ahora o nunca, se podría decir?
3: Bueno, vamos a seguir, tenemos que trabajar bien esta semana, descansar estos días, preparar el siguiente partido y vamos con todo, a seguir dando alegrías.
1: Gracias, Raúl, felicidades. Gracias. Raúl Alonso Jiménez, después de anotar un gol, después de ser importante para este resultado, y lo vemos, ¿no? Resaltando mucho, Beto, Toño, resaltando mucho el trabajo que se ha hecho en equipo.
0: Sí, la verdad es que escuchar a Raúl Jiménez se emociona porque hay toda una historia detrás, Beto Lati, de Raúl Jiménez, no solamente lo reciente del padre, ¿no? La resiliencia en su momento cuando pudo ser titular, a lo mejor estaba en el mejor momento, no mencionaré nombres, ¿no? Pero que otros jugadores aguantó la banca, aguantó el momento que le llegara y nunca en mejor ocasión que un mundial en tu casa. Raúl Jiménez, yo diría, no ha terminado su estancia en esta Copa del Mundo. Hay que recordar que México seguirá jugando y Raúl se quiere meter en esa lista de goleadores, en donde también increíblemente Quiñones está ya arañando un gol a nuestros máximos líderes de la historia.
2: Sí, alcanza Rafa Márquez, que hizo tres goles además en tres Copas del Mundo distintas, y ya tiene en la mira a Luis Hernández con sus cuatro goles.
0: A Chícharo.
2: Y a Chícharo. También Chícharo en mundiales diferentes con sus cuatro goles. El mérito de lo que ha hecho Quiñones y Raúl, ya con estos dos goles en este mundial, lo podemos colocar en conversaciones diferentes. Su carrera tan longeva en Europa, medallista olímpico, tantos momentos importantes en su carrera y le faltaba esto, el mundial.
0: Sí.
2: Dos goles anotados en estos primeros cuatro partidos, pero qué decir de la línea defensiva, que mantiene el cero en esa casilla.
0: Exactamente, ya nos darán instrucciones si vamos a regresar con Alejandro Bañanos. Alejandro, ¿tendrás a alguien más por allá?
1: Seguimos a la espera, compañeros. Por ahora no tenemos a nadie cercano, pero en cuestión de minutos alguien más podrá estar con nosotros. Julián Quiñones tiene una larga, pero larga fila. Aquí estamos esperando, ojalá tengamos suerte.
2: Sí, a ver, Toño, cosas que nos gustaron hoy. Abajo, espectacular, el Tala fue desafiado la primera de Yeboah, que fue lo mejor de Ecuador, incomprensible su salida, y que sí logra tocarla antes de que vaya a impactar al poste. Si el balón llevaba dirección al interior, no lo podremos saber, pero el Tala estuvo ahí. Hubo otro remate en momentos tensos en los que México era claramente superior, sin embargo, no lograba mostrarlo en el marcador, y a partir de eso, en cierto instante, el Tala logra recostar para atajar soberbiamente una acción. El Tala hay que destacarlo. Hacemos una pausa y seguimos diseccionando este México 2, Ecuador 0.
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1: Hola, yo soy Alex López y estos son los Estadios Mundialistas. En Florida, el deporte y el espectáculo conviven en el Miami Stadium, un recinto que nació en 1987 y nunca dejó de reinventarse. Casa de los Dolphins, escenario de la Fórmula 1, del Miami Open y de grandes festivales, este estadio es sinónimo de versatilidad. Ha albergado Super Bowls, clásicos de fútbol y conciertos de talla mundial. En 2025 fue sede del Mundial de Clubes con duelos de alto nivel. Realmente lo único que le faltaba a este recinto era albergar la competencia más importante del mundo. En 2026 volverá a estar bajo los reflectores del planeta y de los apasionados del fútbol. Un punto de encuentro donde siempre pasa algo grande.
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2: Hola, mi nombre es Darian Sandoval y estas son las Curiosidades Mundialistas. Uno de los episodios de mayor tensión en la historia de los mundiales se vivió fuera del campo. En concreto, la noche antes de la final de Francia 98, cuando el delantero brasileño Ronaldo Nazario se desvaneció en su habitación, la cual compartía con Edmundo y Roberto Carlos. De inmediato, atendido y llevado a un hospital en París, se le diagnosticó una falla cardíaca que, de inicio, lo había descartado para el arranque del gran partido ante Francia. Pero por insistencia del mismo futbolista, Mario Zagallo lo incluyó en el once inicial, aunque se le vio fuera de su mejor nivel en el partido en el que los galos conseguirían su primer título mundial. Esta situación generó críticas hacia el jugador, pues al momento del partido nadie sabía lo que había ocurrido por la noche.
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3: Soy Iñaki Álvarez y esto es Hecho en México. Hablemos de Eric Lira, que es el equilibrio, inteligencia y orden en el medio campo, dominando la contención y la defensa central. Con 25 años, Eric se encuentra en el mejor momento de su carrera, siendo un jugador de esos que conocemos como todoterreno. Corre, recupera, distribuye y entiende el ritmo del

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1: Soy tu amigo Alberto Lati y te cuento el origen del uniforme de la selección de Países Bajos. Ojo, no es Holanda. Holanda son dos de 12 provincias que componen este reino.
2: Holanda del Norte, Holanda del Sur.
1: En ellas se encuentra la capital, Ámsterdam. La bandera actual de Países Bajos es azul, blanco y rojo. En algún momento fue azul, blanco y naranja, pero este pueblo de vocación profundamente navegante veía cómo el naranja se perdía en el atardecer. Por eso lo cambiaron por rojo.
2: ¿De qué les viene el naranja?
1: Es el color de esta patria, patria unificada y reinada por la dinastía Orange-Nassau, que fundara Guillermo de Orange luego de declarar la independencia de este país en 1580, terminando con todo el dominio español. El naranja es el color de la patria neerlandesa.
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4: Vamos al Coloso de Santa Úrsula y pensamos en cambios de relevancia. Los ajustes que hizo Javier Aguirre fueron perfectos. La capacidad que tuvo para nutrir al equipo de energía, para ajustar, para recomponer y para cerrar atrás perfectamente. En particular, cuando incursiona Novet y Santi Jiménez por futbolistas exhaustos como Romo y Raúl Jiménez. 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Continuamos desde el estadio. Continuamos con la gente que ahora sí ya va saliendo. Aparece gente de jardinería a trabajar ligeramente y a ajustar ligeramente. La certeza de que México hoy fue mucho mejor que Ecuador. Un equipo que recibe muy pocos goles, que toda la eliminatoria mundialista. En 18 juegos, yendo y viniendo a Brasil, yendo y viniendo a Argentina, yendo y viniendo a Uruguay, a Colombia, recibió 5 goles. Pues hoy se llevó 2 y en el primer tiempo. Y ya después un gran manejo de juego de México. Un partido en el que no se trataba evidentemente de ver cuántos metías, se trataba de controlar y México lo logró. El Tala, con intervenciones de mucho mérito y dificultad en la primera parte, producto de lo que llevó a intentar aportar este futbolista nacido en Alemania, de padre ganés y madre ecuatoriana, y más allá de eso, un Ecuador completamente sometido. De principio a fin, México tuvo el control. Se podría pensar en la altura, antes de que hubiera asfixia por el aire o por lo que fuera, Ecuador no llegaba y perdía los duelos. Se podrá pensar en la localía. Sí, claro, la localía. El estadio se convirtió en fortaleza otra vez y cargó al equipo nacional. Se puede pensar en muchas cosas, pero sobre todo se puede pensar en que México, indiscutiblemente hoy, le dio un repaso de época a Ecuador para meterse a la ronda de octavos de final. Pensando en cambios, en ese primer tiempo la pausa de hidratación absurda porque México escapaba para anotar su segundo gol y el árbitro, no entendemos por qué, decidió ahí cortar la acción y impedir de paso a México una acción clara de peligro. 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Hacemos una pausa, continuamos con más.
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8: Hola, soy Jorge Sánchez y esto es Leyendas y Mundiales. Cuando hablamos de las Copas del Mundo, Pelé siempre saldrá a la conversación, siendo el único jugador en conquistar el trofeo en 3 ocasiones. Con solo 17 años, levantó el trofeo por primera vez en Suecia 1958. En Chile 62, repitió la gloria. Y 8 años más tarde, consolidó sus éxitos en el Mundial de México 70, donde tuvo un torneo de ensueño e inmortalizó su imagen levantando la copa en el Estadio Azteca. Pelé marcó un total de 77 anotaciones con Brasil, de las cuales 12 fueron en mundiales. Por si fuera poco, el registro de goles en su carrera alcanzó 757 en partidos

0: Egipto. Pelé marcó época en el fútbol y continuará por siempre en la conversación sobre ser el mejor futbolista de todos los tiempos.
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6: 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Si parpadeas en el segundo 11 de un partido, te puedes perder un gol de la Copa del Mundo. El turco Hakan Şükür tiene el récord del gol más rápido, anotando a los 10.8 segundos contra Corea del Sur en 2002. Ni tiempo de sentarse dio a los asistentes. Eso es entrar concentrado y lo demás son cuentos.
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0: vamos al Coloso de Santa Úrsula con la victoria de México, que muchos podrán decir, es que Ecuador no hizo nada. Es que México no dejó a Ecuador hacer nada. Es una realidad, un equipo que se para muy bien, que pone un cerrojo en su portería, mientras algunos jugadores mexicanos salieron una vez más para ver a sus familias ya con estadio casi vacío. Aprovechamos para regresar con Ale Orbañanos en los intestinos de este estadio. Y continuamos aquí, Toñito Moreno, con demasiado que platicar, demasiado que reflexionar, y veo a mucho tuitero inglés diciendo, si le ganamos a Congo, nos espera este manicomio. A nivel mundial ha resonado lo que es este estadio cuando México juega aquí.
1: Sí, Inglaterra jugó aquí contra Argentina, ¿te acuerdas aquel famoso partido? El gol de Lineker.
0: Y contra Paraguay en octavos antes, ¿no?
1: El gol del que nadie se acuerda, pues, porque sí. El mismo día que jugó contra Maradona, Maradona metió dos, el de la mano de Dios, y donde se llevó a todo el mundo hasta llegar a Shilton. Vamos a hacer una pausa, Beto Lati, Alejandro Orbañanos, si les parece, regresamos en esta transmisión prácticamente ya al cierre. El Estadio Ciudad de México se está vaciando, y nosotros, una pausa, y volvemos.
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1: Hola, soy Jorge Sánchez y esto es Leyendas y Mundiales. Dos títulos y 15 goles marcan la historia dentro de los mundiales para Ronaldo Nazario, quien para muchos es el mejor delantero centro que ha existido.
2: Un jugador con velocidad, talento y gol.
1: Quien fue operado de la rodilla en dos ocasiones y aún así se levantó para ganarlo todo. Tras caer en la final de Francia 98, regresó en 2002 con una misión clara: conquistar el mundo en Corea-Japón. 8 goles y una final inolvidable demostraron que el mundial también significa redención. En clubes, Ronaldo triunfó en el Inter de Milán, Real Madrid y Barcelona. En su palmarés presume principalmente 2 balones de oro, 1 bota de oro, 2 Copas América.
2: Cerró su carrera con 330 goles en 500 partidos, demostrando ser un hombre con olfato de gol.
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3: Hola, yo soy Alex López y estos son los Estadios Mundialistas. En Zapopan, Jalisco, se impone un estadio con silueta de coliseo moderno, el Estadio Guadalajara, una de las joyas arquitectónicas más elegantes rumbo a la Copa del Mundo del 2026. Inaugurado en 2010, es el hogar de las Chivas y testigo de sus mayores alegrías recientes. Aquí celebraron el histórico doblete del 2017 y el título de la CONCACAF en 2018, además de los campeonatos del equipo femenil. El primer partido de este inmueble tuvo de invitado ni más ni menos que al Manchester United, justo en el año en el que Javier Chicharito Hernández fichó con los Red Devils. También fue escenario del Mundial Sub-17 y de los Juegos Panamericanos en el 2011, un recinto que combina diseño, historia y pasión.
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4: España tocó el cielo en Sudáfrica, en una final cerrada y tensa ante Países Bajos. Andrés Iniesta marcó en el tiempo extra el gol que cambió la historia de la Furia Roja. Fue la consagración de una generación inolvidable liderada por Xavi, Iniesta, Iker Casillas, Sergio Ramos, Carles Puyol y David Villa, entre muchos otros nombres que perdurarán en la mente de los fanáticos. Aquel día, Arjen Robben se perdió más de una acción franca de gol para los neerlandeses e Iker Casillas fue héroe. También Xabi Alonso fue víctima de una de las entradas más arteras en la historia del fútbol al recibir un planchazo en el pecho de John Heitinga. Al final, La Roja conquistó su primer mundial con identidad, paciencia y fútbol, dejando una huella eterna en la memoria del fútbol.
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0: regresamos al Coloso de Santa Úrsula, esta noche histórica, esta noche de leyenda, esta noche de reencuentro de una gloria que se perdió 40 años y 2 semanas atrás en la última ocasión en que México venció a un rival en un partido de eliminación directa en Copa del Mundo, y ha sido con un grado de comunión total con la grada y ha sido con un grado de fútbol de superioridad avasallante sobre un Ecuador que no pudo, que no encontró, que no halló la manera de vencer al equipo mexicano. Noche para la historia, con el gran Alejandro Bañanos en la cancha, con Toño Moreno en la narración, con Joaquín Beltrán en el análisis, con un servidor Alberto Lati. Noche para la historia, y esperemos muchas más así. Por lo pronto, el domingo otra cita aquí. El equipo mexicano espera rival: Inglaterra o República Democrática del Congo. Y la pregunta que tenemos que insistir es: ¿y si sí? Hasta la próxima.
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4: Este es el partido más indisciplinado en la historia de los mundiales. 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El saldo, 16 tarjetas amarillas y 4 rojas. 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
4: ¿Sabías que solo un jugador en toda la historia ha logrado ganar 3 Copas del Mundo? Así es, Edson Arantes do Nascimento, Pelé, levantó la copa en 1958, 1962 y 1970, un récord que lleva más de medio siglo intacto. 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
4: Hola, hola, ¿cómo están? Soy Claudia Mejía. En esta ocasión vamos a hablar de un tema que le compete a las mujeres. Bueno, en parte mujeres, en parte a tu pareja, en parte a todos, porque somos una red de apoyo aquí en esta vida. Debemos de tener siempre redes de apoyo y no estamos solitos. Entonces, pues vamos a empezar. En esta ocasión vamos a hablar de endometriosis. Es una palabra medio rara y tal vez nunca la hayas escuchado o tal vez sí. Pero si eres mujer, seguramente sí. Y para eso está conmigo la doctora Alejandra López Chávez. Ella es ginecóloga y obstetra. ¿Cómo estás?
5: Hola, muy bien, muchas gracias. ¿Y tú?
4: Muy bien, aquí emocionada porque es tu primera vez.
5: Sí, la primera vez.
4: Endometriosis. O sea, yo escucho endometriosis y endometrio. Bueno, ya nosotras sabemos que el endometrio, pues es esa capita que se suelta cuando estamos en nuestro periodo.
5: Exacto.
4: ¿No? Pero se escucha más peligroso y más feo que solamente
5: sí, suena,
4: eso, ¿no?
5: Suena intimidante la palabra.
4: Exacto,
5: ¿no?
4: Sí.
5: Pues justo lo que mencionabas, o sea, primero hay que entender que el endometrio es esta parte bien interna del útero que va a tener básicamente dos funciones. La función uno es que se va a hacer gruesita entre una regla y la otra, se va a hacer gruesa porque se prepara para recibir un embarazo. Si en esa mujer, en ese mes, no hubo un embarazo, al terminar ese periodo, va a caerse este endometrio en forma de menstruación. ¿No? O sea, el endometrio tiene que vivir justo en la cavidad endometrial y se va a descamar mes a mes en forma de regla. Sin embargo, la endometriosis quiere decir que hay tejido que no es endometrio como tal, es tejido similar, que eso es muy importante entender que no es endometrio, que es tejido similar al endometrio y que va a estar fuera de esta cavidad, que puede abarcar cualquier parte del cuerpo humano, desde cerebro, desde ¿qué? Pulmones, desde el diafragma, pero principalmente va a estar en órganos pélvicos, que puede ser a lo mejor la vejiga, el uretero, el intestino, o literalmente los ovarios, las salpinges. Si bien esta es la localización más frecuente, no es la única. Entonces, realmente los síntomas van a ser múltiples, muy variados, en muchos matices, y cada paciente lo va a vivir de manera distinta. Entonces, si bien la endometriosis puede tener diferentes grados de afectación, siempre va a haber un dato que nos haga sospechar de ella.
4: Y si dices que es otro tipo de tejido que puede estar en cualquier otro órgano, si de por sí el dolor que una siente en su periodo, no me quiero imaginar el dolor que sería tener ese tejido en otro órgano. O sea, ¿esto sí es así?
5: Sí, literal. O sea, al final del día, el tejido endometrial sano que está dentro del útero va a tener receptores para ciertas hormonas, ¿no? Estas hormonas, de manera natural, las produce el ovario. Pero también hay hormonas que producimos a través del tejido graso, a través de ciertos procesos químicos. Pero en una paciente sana, estrictamente hablando, y te hago mucho hincapié en esta parte que tú me acabas de mencionar, el dolor que sentimos durante la regla. Y ese es un punto pivote. La regla puede doler, claro que puede doler, pero hay un grado para diferenciar cuando es un dolor normal, entrecomillado, y un dolor que ya no se considera normal. Y esta palabra de es que para mí el dolor es normal, el normalizar el dolor, creo que es el gran error que podemos cometer desde a veces las propias pacientes que lo normalizan y también nosotros como médicos que no les damos el peso, ¿no? El justo peso a las cosas, ¿no? Entonces, tener dolor durante la regla puede ser normal siempre y cuando no afecte calidad de vida, que no sea un dolor incapacitante, que sea un dolor que te permita hacer tu vida prácticamente normal. Entonces, la endometriosis puede ser extremadamente aparatosa. Pacientes que durante la regla pueden tener sangrado a través del recto, a través de la orina, que pueden llegar a convulsionar, que pueden llegar a tener desmayos, que pueden tener focos de diarrea tremenda durante la menstruación. Y también importante no encasillarlo solo a la regla, ¿no? Porque a veces los médicos podemos caer a que solamente vas a tener dolor durante la menstruación. Y si no estás menstruando y te duele, entonces no es endometriosis. Y eso es un error, porque la endometriosis es una enfermedad crónica. Crónica quiere decir que dura mucho tiempo, que va a ser, se va a ir complicando, que va a ser una enfermedad que va a ser progresiva. Y eso hace que cada vez las molestias vayan siendo más aparatosas. Desde primero ser un dolor entre comillado, no tan complejo, que a lo mejor con analgésicos se puede tratar, a terminar en situaciones que requieran cirugía por una obstrucción intestinal, porque la función del riñón ya no está del todo bien, y todo porque esta enfermedad es muy agresiva.
4: Nos decías que hay una estadística que nos puede sorprender. ¿Cuántas mujeres lo padecen?
5: La estadística a nivel México se estima que una de cada 10 mujeres va a tener algún grado de endometriosis. O sea, una de cada 10. Es impresionante. Sin embargo, tardamos en hacer el diagnóstico en promedio de 7 a 10 años.
4: ¿Qué? ¿Por qué?
5: Es muchísimo, exacto. ¿Por qué? Porque los síntomas son sumamente diversos.
4: Wow.
5: El hecho de que el tejido pueda estar a lo mejor en el intestino puede hacer que tú, al momento de la regla o fuera de la regla, puedas tener colitis, ¿no? Que tengas esta sensación de estar muy distendido después de comer ciertos alimentos, que tengas problemas al momento de evacuar, que tengas periodos de diarrea, porque el intestino se va a irritar por ese tejido y va a hacer que tengas evacuaciones sumamente líquidas, o que puedas intercalarlas con estreñimiento, porque a lo mejor está obstruida una parte del tubo digestivo, que no permite que pase la evacuación, y puedes alternar entre diarrea y evacuaciones pues duras con estreñimiento y decir es que es colitis. El tema emocional es algo fundamental. O sea, vivir con endometriosis lleva a las pacientes a tener periodos de ansiedad, periodos de depresión, periodos en los que no saben qué está pasando con su cuerpo, y también es fácil que las encasillemos a, bueno, es que tienes estrés por el trabajo, tienes presiones con la pareja, tienes presiones con los hijos, y más bien va de la mano con todo esto de la endometriosis.
4: ¿Por qué les pasa? O sea, pues, ¿cuáles son las causas?
5: Pues mira, la verdad es que desgraciadamente no tenemos los médicos una certeza de una causa única. O sea, hay muchas teorías de por qué sucede la endometriosis, teorías ya muy viejitas, algunas de ellas que tienen casi 100 años de que las empezaron a estudiar. Hay otra teoría que nos habla de que esto se forma desde que éramos embriones, desde que estábamos en la pancita de nuestra mamá. Nuestras células tienen esta capacidad cuando somos embriones de decidir, bueno, tú eres una célula del hígado, te vas para el hígado. Tú eres una célula del cerebro, te vas a cerebro. Tú eres de útero, te vas al útero. Hay teorías en las que estas células no llegaron a su destino final, se quedaron en el camino y por eso quedaron implantes en varias partes del cuerpo. Hay otra teoría que habla de que el cuerpo tiene esta capacidad de transformar un tipo de célula a otra. O sea, hay células que tienen que estar en la parte más superficial de los órganos, que se llaman peritoneo, y a lo mejor sufren este tipo de transformaciones a otro tipo de célula parecida al endometrio. Entonces, la verdad es que hay muchas teorías, también hay teorías genéticas en las que hay un patrón genético de que en tu familia probablemente, si tú tienes endometriosis, tías, primas, hermanas, tu mamá probablemente también tenga endometriosis. Y también cada vez nos acercamos más al tema de las enfermedades autoinmunes, porque hay una cierta relación en pacientes con lupus, en pacientes con artritis reumatoide, estas enfermedades que son también muy difíciles de diagnosticar y que también pueden tener una correlación con endometriosis.
4: Aquí en el ISSSTE sabemos que de primera instancia hay que ir a nuestra clínica.
5: Sí.
4: Ellos nos referirán al especialista. Aquí en el ISSSTE hay todo este grupo de apoyo, tanto emocional como médico.
5: Pues la verdad es que como tal un grupo de apoyo específico para endometriosis, en el tema emocional todavía no, en la parte de psicología todavía no lo hay. En la parte quirúrgica, pues el abordaje ideal es vía laparoscopía. No se sugiere tanto la cirugía abierta porque va a ser bastante más agresiva de por sí. Entonces, en el ISSSTE, en hospitales de tercer nivel, como el 20 de noviembre, como en el López Mateos, como en el 1 de octubre, que hay este abordaje de cirugía laparoscópica, es una buena herramienta. Y todavía más pensando en cirugía robótica. La cirugía robótica viene a ser un parteaguas en el manejo de enfermedades tan complejas como es la endometriosis. Entonces, en este momento, hasta donde tengo entendido, solamente en el 20 de noviembre hay Da Vinci, y eso nos va a dar una oportunidad a los médicos y evidentemente a las pacientes para que tengan manejos mucho más integrales.
4: Me dio mucho gusto que estés aquí.
5: Ay, a ti, muchísimas gracias por la invitación. Estoy muy contenta. Me encanta hablar de este tema porque siento que como médicos tenemos la responsabilidad con las pacientes de hablar de este tema que a veces está muy oculto.
4: Gracias. Yo soy Claudia Mejía. Nos vemos en un siguiente episodio. Hasta pronto.
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0: Hoy es miércoles 1 de julio. Bienvenidos a los 40. Y bueno, nosotros seguimos celebrando y seguimos emocionados por todo lo que ha pasado. Evidentemente, no todo es felicidad, ¿no? O sea, hay gente que está triste porque su selección no pasó, pero pues así es el fútbol, ¿no? Así que hay que continuar, hay que avanzar, hay que festejar, no solamente por lo que viene, porque además todavía falta lo bueno del Mundial, sino por lo que hemos vivido en esta edición en donde México es anfitrión y definitivamente nos ha dejado grandes recuerdos. Pero bueno, empecemos por favor con esa transmisión especial, una madrugada de 6 horas de música continua. Yo soy arroba Lucero Gama y estoy contigo en esta fiesta aquí en los 40.
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Gracias por escuchar Los 40, la radio de los conciertos. Oigan, pues ya comenzamos a ver las primeras señales de la Casa de los Famosos México en esta nueva edición. Ya tenemos fecha, ya tenemos conductores confirmados. Lo que empieza a especular es, pues, ¿quiénes van a ser los integrantes? ¿Quiénes van a habitar la Casa de los Famosos 2026? Bueno, de eso hablaremos al regresar. Yo soy Arroba Lucero Gama y estoy contigo a través de Los 40, la radio de los conciertos.

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0: Esta semana tenemos para ti una gran historia, la de Emily Blunt. Viajamos a Nueva York para preguntarle cómo su personaje del Día de la Revelación la volvió más empática. Bandita querida, ¿cómo se encuentran esta tarde? Para nosotros es un placer estar aquí con ustedes en otra edición más de estreno. Qué mejor que saludar aquí a mi colega de las películas, mi queridísima Gaby Cam.
1: Qué placer saludar a mi querido Javier Ibarreche. Javi Cam aquí con ustedes en esta nueva edición de estreno. He decidido que no voy a permitir que me sigas ensalzando y llenando de flores cada programa sin devolvértelas, porque tú sabes que son absoluta y completamente recíprocas y mutuas y más
0: mutuo. Lo aprecio. Y para mí además se ha vuelto, te voy a decir, un reto nunca la pienso antes de empiezo a hablar y lo que salga, esa es la presentación del día de hoy. Entonces me hace muy feliz que siempre se me ocurren otras cosas porque tengo muchas flores que echarte, Gaby.
1: Yo también, amigo mío, 2 años de estar aquí compartiendo este programa.
0: Que ¿2 años?
1: Oye, ¿no te encantó la sorpresa que nos dieron aquí en Radiopolis con los pósters de las películas?
0: Maravilla, maravilla.
1: Tengo ganas de que imprimamos todos y tengamos en nuestra casa cada quien uno, te recuerdo.
0: De acuerdo, me gustó especialmente el de One Battle After Another, que mira que el póster no me gustaba tanto, pero fue como aquí se ve chido.
1: Yo ahí parezco Emily Blunt, o sea, me hicieron un super favor. Yo me quedaré con el de Fórmula 1 y el de Toy Story, pero muchas gracias a todo nuestro equipo, un programa más aquí en De Estreno, no se diga

Escuchaste Endovanera de Dua Lipa, de la banda sonora del Diablo Viste a la Moda 2, cinta que ya se colocó como uno de los estrenos más grandes a nivel global. ¡Estreno!

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2: 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Y hoy es el turno de la de una mujer que superó la adversidad para convertirse en una de las mejores actrices de su generación. Hablamos de Emily Blunt.
3: Follow me. My goodness, Annabelle.
4: Yes?
3: Who said you could talk to me? You don't hire words. Close your mouth, please, Michael. We are still not a codfish.
4: Oh, no! The Mercutian!
3: I've got responsibilities. I don't have time for this. You are a lot of things that I don't really care for.
5: Runway is a fashion magazine, so an interest in fashion is crucial.
6: Muy pocos saben que esta mujer comenzó su carrera a los 18 años en el teatro junto a nada más y nada menos que Judi Dench. Tenía un problema severo de tartamudez y encontró la interpretación de distintos acentos una forma de controlarlo. Hoy, de hecho, es portavoz de organizaciones que tratan este trastorno.
2: Con papeles como el de Mary Poppins e Into the Woods, nos dejó claro que canta precioso y por supuesto que en algún momento le ofrecieron una carrera musical, pero su verdadero sueño era actuar.
5: So I was Miranda's second assistant, but a first assistant recently got promoted, so now I'm the first.
3: Oh, and you're replacing yourself.
6: Cuando Emily Blunt interpretó a Emily Charlton en El Diablo Viste a la Moda, su carrera se catapultó.
3: This is a very difficult job for which you are totally wrong, and if you mess up, my head is on a chopping block.
6: Incluso se dice que estuvo a punto de interpretar a la Viuda Negra en las películas de Marvel, pero hay una razón por la que ella decidió no entrar a ese universo, y es que prefiere tener la libertad de hacer papeles muy diferentes entre ellos, y vaya que lo ha logrado.
2: Ha hecho ciencia ficción con Al filo del mañana y El día de la revelación, drama en Oppenheimer, Sicario o The Smashing Machine, y hasta terror con Un lugar en silencio, cinta en la que compartió créditos con su esposo, John Krasinski.
6: No nos queda duda de que Emily Blunt puede hacer absolutamente todo, así que no nos quedamos con las ganas de preguntarle cómo encuentra el instinto que le dice a dónde va el personaje que va a interpretar.
5: I feel like the first day I'm a little behind myself.
7: Siento que el primer día estoy un poco detrás de mí misma.
5: I feel like because you prepare a character, you think about it, you've conceived a certain feeling about her, but
7: siento que porque preparas un personaje, piensas en él, has concebido cierta sensación sobre ella.
5: I don't know.
7: Pero no lo sé.
5: I think that flow state happens for me like after a few days.
7: Creo que ese estado de flujo me llega después de unos días.
5: I need a few days like running up to it.
7: Necesito unos días para llegar a él.
2: En abril de este año, Emily Blunt obtuvo su estrella en el Paseo de la Fama de Hollywood, acompañada por su esposo, su cuñado Stanley Tucci, sí, es el esposo de su hermana, y compañeros de reparto como Meryl Streep, Robert Downey Jr. y Dwayne Johnson. Y todos coincidieron en lo mismo. Emily Blunt es una extraordinaria actriz, pero es aún más extraordinaria como persona.
6: Un ejemplo de que la pasión y la disciplina pueden cumplir todos tus sueños. Yo quiero contarles que tuve la gran posibilidad, mientras esperaba para mi entrevista con Emily Blunt, de platicar con alguien que estaba sentado al lado de mí, que resultó ser su vestuarista, su stylist. Es de Costa Rica su stylist. Me preguntó qué opinaba de la película y demás, y de pronto me dijo: yo te voy a decir una cosa, llevo toda mi vida trabajando con Emily Blunt. O sea, estamos hablando de la mujer que la vistió para las premieres del Diablo Viste a la Moda, la que la hace ver como se ve. Es una mujer, yo creo que debe estar como en los 55 años, de Costa Rica, me cayó muy bien. Y entonces me dijo: te voy a decir una cosa, Emily es una excelente actriz, pero hay algo de lo que la gente no habla de ella, ¿no? Y yo así, toda metiche, cuénteme, cuénteme. Y me dijo: no ha cambiado absolutamente nada desde que empezó esta carrera. O sea, ella ha trabajado toda su vida con Emily Blunt y dice que no importa cuánto crece, ella sigue siendo la misma persona, y que es una persona como muy accesible, siempre al pendiente de la gente con la que trabaja, siempre haciendo equipo, ¿sabes? Y se siente, o sea, tú también la entrevistaste, la entrevistamos juntos en Nueva York, y es una mujer que se siente terrenal a pesar de que tú la ves. Y no es terrenal, no es este planeta. Tú la ves en la pantalla y no hay manera de que esa mujer sea de este planeta.
2: Creo que hay una cosa muy bonita, que el papel que le catapultó su carrera era de un personaje llamado Emily también.
6: Sí.
2: Porque creo que tuvo como un efecto muy bonito donde la gente la ve y es como: ah, Emily, y sí. O sea, que fuera como una especie de lienzo en blanco a partir del cual poder pintar la carrera que ha pintado hasta ahora. Que bien lo dijimos, género que toca, género en el que hace oro. Y sí, ha participado en películas ultra taquilleras, películas ultra nominadas, grandes ganadoras de los premios Oscar y de otros festivales. Es una actriz que su legado habla por sí solo, y además le queda muchísima carrera por delante. O sea, no estamos hablando de una leyenda a punto de jubilarse, lo que le falta.
6: Sí, totalmente. Y siento que es de esas mujeres que siempre quieres ver más de ella, porque no deja de sorprender, ¿sabes? La ves en Oppenheimer y la ves en The Smashing Machine y la ves en Al Filo del Mañana y es otra persona. Me encanta. Ella me parece una excelente actriz y una que nunca va a terminar de agotar su forma camaleónica. O sea, que siempre va a encontrar un papel más, ¿sabes?
2: Y creo que en esta nueva película que ahora estelariza, ¿no?, el día de la revelación, le toca ser a una persona que de pronto adquiere habilidades que ni ella misma comprende, y el poder estar ejecutando una cosa que tu personaje supuestamente no entiende lo que está haciendo, pero tú estás en control de lo que estás diciendo y haciendo con los ojos y con la voz, creando además un personaje que de pronto tiene ataques de pánico, pero de pronto está en control de la situación, navega de una emoción a la otra, siendo una película que junta tantas historias al mismo tiempo. Emily Blunt navega todas y cada una de esas historias con una maestría verdaderamente envidiable. Es una clase de actuación la que ella da en esta película y me entusiasma mucho ver lo que va a seguir haciendo en su carrera, porque además tiene una curaduría muy rica de los roles que escoge. Ahora sí que ese es otro gran talento que puede tener un actor, que no siempre lo tienen, y Emily Blunt definitivamente lo tiene, una absoluta gigante de su industria.
6: En este perfil, amamos a Emily Blunt.
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0: Soy Lucero Gama y escuchas Los 40, la radio de los conciertos. Oye, pues empezamos ya a sentir la emoción de la Casa de los Famosos México, que ya tiene todo listo para destapar a sus nuevos habitantes. Y se confirma la parte ya de los conductores. Galilea Montijo estará al frente de la conducción al lado de Odalis y de Diego, que ya los conocemos, por supuesto. Y en la parte como de digital o en el post y en la previa va a estar Wendy Guevara, Ricardo Margalef y Marie Claire, que creo que esta combinación se me hace súper divertida, muy divertida. Y bueno, a partir del próximo 5 de julio se van a revelar de forma oficial quiénes van a ser los integrantes. Va a ser uno por día, van a revelar uno por día. Y la verdad es que está muy emocionante esto. Está emocionante, la verdad, no lo podemos negar. Y bueno, para quienes ya quieren saber cuando empieza este reality, que esperemos que sea mejor que las ediciones pasadas, será el próximo domingo 26 de julio, 8:30. Y obviamente aquí vamos a estarte contando todo el chismecito, que vaya que en redes sociales ya comienza pues la especulación sobre quiénes van a ser o quiénes podrían ser los posibles habitantes de la casa en esta nueva edición. Yo soy arroba Lucero Gama, estoy contigo en Los 40, la radio de los conciertos.
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0: Más música a través de los 40, la radio de los conciertos. Oye, Dua Lipa sigue disfrutando su luna de miel al lado de ya su esposo. A través de Instagram han publicado una serie de fotos donde se les ve gozando las ciudades que están visitando, gozando de Roma, de lo que comen, de los paisajes, de la gente que los acompaña en este viaje, de lo que han vivido en estas últimas semanas. Y bueno, ya les queda poco para ser la pareja famosa recién casada, porque se supone que este fin de semana Travis Kelce y Taylor Swift se van a casar. Se van a casar. Y bueno, también ha habido demasiada especulación sobre los invitados, los regalos, el vestido. No, bueno, bueno, se va a poner muy interesante en redes sociales si esto llega a ser público. Y obviamente, si sí, como decimos, y si sí, obvio te lo vamos a compartir a través de redes sociales. Vamos con música. Soy arroba Lucero Gama. Bienvenidos a julio. Hoy es miércoles primero aquí en Los 40.
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0: Más música en este miércoles, primero de julio, inicio de mes aquí en los 40. Oye, seguramente te enteraste ya de ese chismecito, y si no, aquí estoy para contarte. Resulta que Aldo de Nigris estuvo en la CDMX y aprovechó pues para encontrarse con este chef que se le conoce como Salt B, el que le hace con la manita la sal de grano, ya sabes, seguramente sí lo has ubicado. Bueno, pues fue su restaurante en CDMX. Y a través de redes sociales comentó cómo terminó toda esta experiencia. Dijo, me la acaban de aplicar bien y delicioso este chef. Es un güey que le hace así con la sal y ya sabes, ¿no? Tal cual así lo dijo, pues Aldo. Explicó que el chef lo reconoció, lo saludó, pues le dijo, porque él se acercó a la mesa de Aldo y le dijo textualmente... La carne va por mi parte, ustedes se encargan de las bebidas. Y bueno, ellos, de ahora sí que dicho esto, digamos que le entraron con más confianza, pero nunca imaginaron la cuenta que les iba a llegar. Cuando la piden, llegó el ticket de consumo de más de 40 mil pesos. Bueno, 36 mil más 4 mil de propina, o sea, 40 mil pesos. Una cosa de verdad que él... pues digamos que no se sintió cómodo al final. Según Aldo, los meseros le confesaron que ese sería un supuesto modus operandi del chef y ofrece la carne como cortesía, pero al final sí incluye en la cuenta. O sea, disfrazado, pero sí incluye el consumo de la comida, de los alimentos, no solamente las bebidas. El influencer pidió no aceptar ese tipo de ofrecimientos para evitar que otras personas vivan la misma experiencia, porque la neta no está chido que te digan... Oye, yo te invito, yo te doy cortesías y que a la mera hora, de todos modos, salga un cuento nonón irracional. O sea, imagínate nada más pagar 36 mil pesos por bebidas. O sea, es una locura, la verdad, es una locura. Entendemos la molestia de Aldo. Aldo, estamos contigo. Oigan, vamos a música, les late. Soy Arroba Lucero Gama. Te acompaño a través de toda la cadena de los 40.
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0: Lucero Gama, escucha los 40, la radio de los conciertos. Oye, recuerda que el día de hoy tenemos el Tlacuache en punto de las 5 de la tarde y a las 7 arranca La Delantera con Eduardo Videgaray, El Estaca, Félix Fernández, Alberto Lati y por supuesto Paty Cantú, que por cierto, Paty Cantú, quien además de que aquí en los 40 la amamos y amamos su música, pues ha sido una de las más mencionadas famosas por entrar a la casa de los famosos. ¿Qué? La verdad es que Paty es un personaje muy interesante, tiene una personalidad muy peculiar, es una mujer muy talentosa que tiene su carácter y yo creo que entrar a la casa de los famosos sería algo que le daría otro plus. Lo subiría a otro nivel definitivamente. Pues si fuera cierto, la verdad es que empezaría a ponerse interesante la casa de los famosos. ¿Tú qué opinas? Yo soy arroba Lucero Gama, estoy contigo en los 40, iniciando este mes de julio contigo. Y por supuesto, siendo parte de la radio de los conciertos.
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0: 5:36.
1: No, yo...

0: ya es julio. O sea, hoy es el día en donde literalmente podemos decir que estamos a la mitad del año. Y a partir de hoy comienza un conteo regresivo que espero que se vaya lento. Y que a partir del día de hoy, el 2026, se porte bonito. Nos trate lindo a todos nosotros. Porque ha sido un año, la verdad, algo intenso, diría yo. Oye, que tengas un excelente miércoles. En un rato más llega Ya Párate. Y recuerda que en punto de las 5 tenemos el Tlacuache en horario mundialista. Y al terminar, La Delantera con el Estaca, con Videgaray, con Pati Cantú, Félix Fernández y Alberto Lati. Yo soy Arroba Lucero Gama y obvio, regreso contigo en punto de la medianoche para desvelarnos y amanecer juntos en los 40. Te dejo un beso y un abrazo. ¡Mua! Adiós.
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0: 5:45

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1: ¡México! ¡México! ¡México! ¡México! ¡México!
2: ¡Ya viste que mi Lion, no manches! Se fue Lion a festejar, a celebrar hasta el ángel. ¡Nash, qué emoción! ¡Lo logramos!
1: ¡Histórico! ¡De verdad no puedo de la emoción!
2: Rompiendo récords, una gran fecha. Aparte, iniciando mes, no puede ser. ¡Qué belleza! 1 de julio, con toda la emoción hasta arriba. ¡Gracias, México!
1: ¡Felicidades! ¡Felicidades a todo el tri! ¡México! ¡México! ¡México!
2: Y con esta felicidad arrancamos el día de hoy. Qué rico que sea miércoles, porque ya se siente que es viernes. ¡Ay, ay, ay! Bueno, el día de hoy tendremos, como debe ser, las más pedidas para que Nash cante, el Club de los Ex. Además, el
1: hoy
2: top
1: sí,
2: 3 de
1: sí,
2: Diego
1: no,
2: Cárdenas.
1: No voy a parar, o sea, necesito el cielito lindo, como 24-7, mi Lion. De verdad, ya lo traigo aquí en el corazón, en el ADN. ¡Qué emoción!
2: Todo el día. Además, boletos para seguir celebrando al Tri de México. También boletos para el Tri, que se presentan en el Palacio de los Deportes. Hay boletos y también de la Josa en el Turbo Lengua.
1: Así es, programa ambicioso, programa muy de buenas. Hoy, de verdad, lo que gusten y manden, ¿eh? O sea, marquen.
2: Ya lo dijo.
1: Quiero regalarles pozole, o sea, es más.
2: Órale.
1: Es más, estoy de manteles largos, muy contenta por la
2: Ayer
1: atención.
2: Era shots para todos y ahora es pozole para todos.
1: Pozole para todos, órale, sí, estoy muy de buenas, pero muy de buenas. O sea, nadie va a arruinarme el
2: que
1: día de hoy, no hay forma.
2: ¿No? Empieza a dar Nash. No
1: Ay,
2: manches.
1: No, qué delicioso, qué delicioso. ¡Felicidades!
2: Vámonos, y con esta felicidad, esta emoción, qué rico se siente. Ahorita seguramente mucha gente nos está escuchando y siguen mareados, pero bueno, arrancamos Ya Párate, música para bañarse o para seguir bañándose ahí en el río bien ajolotizado en
1: México,
2: Reforma. Vámonos.
1: México, México,
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0: enfrentamos como cada mañana lo que no sabías.
1: ¿Qué sabía?
2: Ton, ton, ton, ton. Y les tengo una pregunta muy de miércoles, muy de primero de julio. A ver, ahí les va.
0: A ver, échala.
2: ¿Es válido terminar una amistad por diferencias políticas o ideológicas?
0: Y yo por eso no me meto tanto en la política, porque pues prefiero hacerme un ladito, ¿no? Prefiero decir, oye, pues a mí me gusta que él malilla, ¿no? Ay, me gusta Dana, Roy Williams y ya, ¿para qué ponerle color?
2: Exacto, exacto, ay, es que ¿para qué te metes en problemas? Relax. Las diferencias políticas siempre han existido, o sea, eso es de toda la vida. Pero en la era de las redes sociales parecen generar más conflictos que nunca. Hoy muchas personas dejan de hablarse, se bloquean. O sea, amigos incluso rompen relaciones por tener opiniones distintas sobre política, religión o temas sociales. Y lo vivo día a día, ¿eh? Uh-huh. Lo vivo muy, muy seguido porque tengo amigos muy cercanos que son apasionados con este tema y que tiro por viaje me dicen, no, es que ya bloqueé a alguien porque apoyó al equipo casi casi contrario. Y yo, bueno, ¿qué tiene?
0: Yo creo que está...
2: Ellos pueden tener cualquier ideología, se respeta.
0: Yo creo que está bonito hablar con la gente que participa de la misma, ¿no? Y ya cuando te topas con uno, no vas a convencerlo, no vas a cambiarle tu mente con un cafecito. O sea, es la tuya contra la de él. Yo mejor me llevo la mía, ¿no?
2: Exacto. Pero ¿qué dice la ciencia? ¿Qué dice la ciencia? La ciencia no ofrece una respuesta única, pero sí muestra que las diferencias de opinión no suelen destruir una amistad por sí solas. Lo que realmente la pone en riesgo es la falta de respeto, la agresividad o la incapacidad para dialogar. Por eso nos sentimos más cómodos con personas que piensan parecido, porque obviamente reduce el conflicto y hace más fácil confiar y cooperar. Aunque desde mi opinión y mi punto de vista, siento que es muy exagerado pelearte por irle al partido político contrario de tu amigo, ¿no? O sea, que de verdad te apasione tanto el tema y que ya te vayas directo a faltas de respeto, ¿no?
0: Pues
2: y te metas como así personalmente, de, es que tú le vas a ese partido por esto y por esto, por el otro.
0: Pues, uno sabe también con quién se mete, ¿no? O sea, uno dice, bueno, me voy a aventar esta batalla con este, y cuando hay unos bien necios, dices, bueno, no me aviento la batalla.
2: Mira, esto no lo dice la ciencia, lo dice mi abuela. De religión y política no se habla.
0: Órale, ni de los Simpsons, mesa, dice, ¿no?
2: Y ni de los Simpsons. No, pero oye, tiene un punto muy grande. Un punto muy grande de anteaño. A ver, como dato divertido, muchas amistades sobreviven porque evitan ciertos temas. Esto es cierto. Si tú sabes que a tu mejor amiga le pica ciertos temas, ¿para qué vas y le... Ahora sí que le haces más grande la llaga.
0: Ni le muevas, ¿no? Eso es bueno, eso es un dato divertido, ¿no?
2: Exacto, pero qué curioso, ¿no? Que hasta el día de hoy la gente se siga peleando por estos temas.
1: Lo que no sabías...
2: ¿Qué es?

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8: 7-23.
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1: ¡Ay! ¡Nos vamos hasta qué año, Nash!
2: ¡Vámonos! Pero acomodando en 1971, porque nace Missy Elliott.
3: ¡Órale! Mira, su nombre completo es Melissa Arnett Elliott y es una icónica rapera, cantante, compositora y productora estadounidense. ¿Qué más quieres, eh?
2: Así es, revolucionó la música y los videos musicales en los años 90 y 2000 con su estilo vanguardista.
3: Así es, ha ganado muchos premios Grammys, así que escuchamos un poquito de Missy Elliott, que hoy es su cumpleaños y suena aquí en Ya Párate.
2: Fíjate, ganadora de 4 premios Grammy, de entre 22 nominaciones a lo largo de

0: su trayectoria. ¡Wow!
1: Sí, también recibió un doctorado honoris causa en música de la prestigiosa Universidad Berklee College of Music en el 2019. ¡Qué hermoso! Así que escuchemos Work It, a Missy Elliott.

0: Y fíjate que como dato curioso, música en el espacio. En 2024, la NASA transmitió su canción The Rain hacia el planeta Venus a través de la red del espacio profundo.
1: ¡Wow! O sea, su música ya está sonando antes que todos en el espacio, ahí imagínate, directamente. Y otro dato es que en Work It suena como medio rara la letra, pero está grabada literalmente al revés. O sea, así como debes obedecer. Primero la grabaron al revés, lo de On Play, y así se suena tan rápido y tan raro Work It de Missy Elliott sonando en los 40.
0: ¿Puedes creer que Missy Elliott sufre de una fobia severa a los gatos y evita estar en una misma habitación cuando ve por ahí a estos felinos hermosos?
1: Le da miedillo. Bueno, pues ahí está. Felicidades a Missy Elliott, que nació en un día como hoy, pero en 1971. Y seguimos aquí en Ya Párate de los 40, en este miércoles, bien sabroso. Atentos, que hay boletos también para el Tri, para la Josa, y ahí viene el buen Rudy. ¿Qué más?
0: Así es, el Veterisexy también nos visita el día de hoy en la cabina Ya Parateana para que vayan haciendo sus preguntas. Quédense con nosotros, están en
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3: El gol más rápido jamás anotado. Si parpadeas en el segundo 11 de un partido, te puedes perder un gol de la Copa del Mundo. El turco Hakan Şükür tiene el récord del gol más rápido, anotando a los 10.8 segundos contra Corea del Sur en 2002. Ni tiempo de sentarse dio a los asistentes. Eso es entrar concentrado y lo demás son cuentos.
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2: 6:55.

0: La segunda hora. ¡México! ¡México! ¡México! ¡México! ¡México! ¡México! ¡México! O sea, Nash trae hasta el álbum. Viene de verde.
1: Fiesta. Yo se los dije que yo estaba muy preocupada.
0: Huele Ángel de la Independencia.
1: No, claro, yo estaba muy preocupada ayer. La neta es que sí andaba muy ansiosa. Y luego ya al final que recorren una hora. Ay, no. Pasaron muchas cosas, pero ¿quién mejor? ¿Quién mejor que el Abuelo Vázquez? El Abuelo Vázquez, para darnos cada detalle, estuvo ayer en el estadio.
0: Vino, está aquí.
1: Oye, presencial. Sí, no me la creo, ¿eh? No me la creo, Abuelo, bienvenido.
2: Hola, Nash, hola, Gabo. Muchas cosas que comentar, ¿no? Acerca, es el primer prono que les dije, contundente, fácil, que iba a pasar México. Creo que todos los ingredientes estaban puestos para que hiciera un gran partido y la verdad es que tenía muchísimo tiempo que no veía que la selección mexicana jugara así de bien, ¿no?
1: Oye, pero, o sea, bueno, entiendo que ahorita hay mucho más equipos, pero, bueno, de cualquier manera estamos pasando al quinto partido que tenía bastantísimos.
0: 40 años, ¿no? Que no pasaba esto.
2: Tenía 40 años que México no ganaba un partido de eliminatoria. O sea, obviamente aquí pues no existía la ronda de 16avos, o sea.
1: Sí, es como, digamos.
2: Pasaban octavos y quedaban ahí eliminados. Es la primera vez que avanza México jugando de verde, lo que les decía ayer, una eliminatoria. O sea, hay muchas primeras veces.
0: Ayer tiraste una info que yo me fui medio bajoneado.
2: No,
0: info de lo iban de verde y que nunca han ganado. Y cuando veo la tele, uy, el abuelo.
2: No, sí dije que iba a ganar con facilidad.
1: Oye, te voy a decir, yo ayer venía de verde.
2: Sí, ok.
1: Me quité la verde, me puse la negra por cualquier cosa.
0: Yo al revés, yo iba de negro y sentí miradas gachas en la calle. Y me compré una verde así rápido.
1: ¿De verdad? No, yo sí dije, si el abuelo lo dice, más vale prevenir. Oye, pero gran triunfo. Sí quisiera platicar de Morita. Estoy impresionada del buen juego que hizo.
2: No, es que la verdad, ayer todos jugaron muy bien. Creo que, lo de Julián Quiñones es histórico, ¿eh?
1: Hermoso.
2: No es cualquier cosa que Julián Quiñones lleve 3 goles en este mundial y ya está parte de la historia. Hace uno más igual al Matador porque ningún mexicano había hecho. O sea, este es el mundial perfecto. ¿Por qué? Porque, a ver, el Tala no pintaba para ser el titular. Pintaba en su momento Ochoa, después se lesionó Malagón. Ayer creo que queda completamente claro por qué debía ser
0: el
2: Tala.
0: Y de hecho rompe récord, ¿no? El récord más minutos sin recibir gol.
2: Sin recibir un gol, una tajada perfecta. El juego de pies que tal vez en ese partido contra Sudáfrica había como ciertas dudas. En fin, creo que se activaron. Raúl Jiménez, que tuvo en los primeros 12 el para hacer el gol. O sea, para sus características. Dices, la que acaba de fallar, pero después se manda un golazo.
1: Sí. Oye, iba a hacer cuenta como a repetir el gol del primer partido,
2: sí,
1: ¿no?
2: Sí, totalmente. Así, con cabecita, es que es su especialidad.
1: Se iba a repetir. Momento histórico, abuelo. Oye, ¿y qué tal el estadio?
2: ¿Cómo se sintió? El estadio muy bien. De hecho, lo platicaba con Gabo afuera de micrófonos, que ayudó muchísimo que el partido se haya atrasado una hora, porque si hubiera empezado exacto a las 7 no se llenaba, ¿eh? O sea, estaba como al 40%, 50% de su capacidad.
1: ¿Pero qué? La gente
2: es que, a ver, hubo mucho tema de los accesos, la lluvia. Y sobre todo, a ver, es
0: mi
2: una...
0: hija se durmió, Nash. O sea, estaba bien emocionada. Cuando vimos que se atrasó, 7:45 ya estaba dormida.
2: Es que a lo mejor y se durmió porque Ecuador no hizo absolutamente nada.
1: Quiero de verdad platicar también esto. Me sorprendí, como que yo vi a los ecuatorianos ya muy enojados. De hecho, pues tarjeta roja.
2: Sí.
1: Tarjetazo roja por, pues obviamente, infringir una de las reglas. Estuvo, o sea, ya se sentía una tensión absoluta en el campo, es por lo menos lo que yo podía ver en las pantallas.
2: Es que, a ver, no puedo decir esa palabra, pero estaban con mucho miedo, ¿no?
0: Ajá.
2: O sea, estaban, ya saben a lo que me refiero. Sí. Desde el hecho que salieron a los himnos, se les veía como sus ojos, el portero
0: Ecuador.
2: Muy nervioso, sí, por completo. O sea, ejercicios precompetitivos, dejando balones y demás cuestiones. No había ese liderazgo que se veía con la selección de Ecuador, pero ellos mismos tejieron esto. O sea, a ver, iba a ser un partido de hermandad y demás
0: cuestiones
2: antes
0: desde inicio,
2: de
0: ¿no?
2: que hablaran. O sea, antes de que hablaran, después de lo de la serenata y los comunicados, o sea, el comunicado que hace la Federación de Ecuador de forma de llevar serenata es patético, porque cuando una Copa América, los de Ecuador hicieron lo mismo con México.
1: Exactamente.
2: Y cuando México va a jugar a la Conmebol o a Centroamérica, hacen lo mismo. Entonces,
1: oye, y es parte del juego un poco de la afición.
2: Totalmente.
1: O sea, sabemos que los aficionados, yo creo que
0: son
1: más bien los que hacemos toda esta copa. Ahora, hincapié, yo ya lo sentí con una actitud muy soberbia al final. Todavía Santi Jiménez como que le hace, oye, hermano, tranquilo, sí. Y le quita la mano. Es que yo así de bien ofendida.
3: No, cabezazos, ¿no? Andaban acá como bisontes los dos.
2: Sí, es pues, que mira, lo que estaba, porque no fue la primera que se enfrascaron, lo que estaban diciendo los jugadores de Ecuador es que ellos estaban en Europa. Por eso en la conferencia, Quiñones dice, nosotros no estamos en Europa, pero no quiere decir que seamos menos futbolistas que ellos. O sea, no quiere decir que tengamos menos potencial o mucho menos.
1: Es que
2: eso era lo que estaban diciendo, como de sí me ganaste, pero yo estoy en Europa. O sea, es ardido.
1: Es como también un poco la soberbia, ¿no?
2: De, mucho,
1: oye, tienes que reconocer, hicieron un gran trabajo los mexicanos. Pues sí, están en casa, por supuesto va a haber mucho más locales, pero ¿por qué ponerse como ya a tirar ese tipo de comentarios?
2: Pues son las inseguridades por parte de Ecuador, pero honestamente creo que le ayudó a México. O sea, porque siento que pasó
3: en los
2: con
3: últimos
2: Croacia.
3: Minutos y alargaron un poquillo
2: sí,
3: más.
2: Sí, sí, sí, pasó contra Croacia cuando Croacia habló mal de México y México gana 3-1 en el Mundial de Brasil y después esa Croacia fue subcampeona en Rusia. A ver, al final creo que son cosas que pasan en el fútbol y la rivalidad de Conmebol y México siempre va a existir, o sea, pero me dio mucho gusto que ayer periodistas argentinos hayan reconocido el nivel de juego de México, o sea, eso porque está jugando muy bien México, o sea, de verdad yo hablaba con prensa ecuatoriana de ayer, decían, es el mejor México que yo he visto.
3: Oye, la muralla Raúl Jiménez, le dicen, ¿no?
2: Sí, totalmente.
3: Paraba, defendía, y gran juego también.
2: Sí, a ver, Raúl Jiménez, es una fractura de cráneo, no es cualquier cosa, sí, o sea, no, la cicatriz que trae esta.
1: Me preocupa cada vez que él quiere meter gol con la cabeza, te lo prometo.
2: Sí, no,
1: yo
2: no,
1: soy
2: no.
1: Como,
2: no,
1: y cuando yo soy festejó, como mamá.
3: También se lo ponen encima.
1: Sí, yo soy como mamá de, por favor, cuiden.
3: Ya no uses la cabeza, chaval.
1: Sí,
3: no,
1: ya, total, los pies.
2: Total, yo, a ver, muy bien, ¿no? Creo que en esa cuestión, Eric Lira después de esto se tiene que ir a Europa, o sea, de verdad, el juego que dio ayer como contención Eric Lira, el Piojo Alvarado, quitando a Quiñones y Raúl, que siempre son como los constantes, el juego de Gallardo, tal vez hay ciertos errorcitos de que le ganaron la espalda a Jorge Sánchez en dos jugadas, llevó a que, hay que decirlo, se los comió en la tajada que hace el sí. Tala, y le hacen un túnel al Cachorro Montes, y después sí. Avientan el balón. Lo que sí debo de decir, y estoy bastante molesto, fue la famosa pausa de hidratación.
1: Ok.
3: Cuando rompió México, el juego.
2: No, aparte de que rompe el juego, México venía en un contragolpe a favor, o sea, iba a ser un gol y lo pausan. Afortunadamente.
3: Fue la primera pausa, ¿no?
2: Sí,
3: primera
2: justo, pausa. O sea, para empezar, no sé si puedo decir el nombre, bueno, la Federación de Fútbol, que ajá. Ya sabemos, del Greñas, o sea, dice, que primero no iba a haber pausa de hidratación porque se atrasó el partido y le dicen los patrocinadores, ¿cómo no va a haber pausa de hidratación? Si de ahí salen para tus pelucas. Claro. Entonces después le dicen, sí va a haber pausa de hidratación.
1: Oye, ¿viste que andaba ahí sentadito?
2: Sí, ahí estaba y fue con también Hugo el Sánchez, gobernador. Estaba Hugo, estaba Campos, estaba el Conejo.
1: Jared Borghetti,
2: el
1: Matador.
2: Estaba también el Chino Jared. Silva y Zanetti, o sea, de los estrellas internacionales. Entonces a mí sí me deja mucho que desear eso, pero después se la cobra porque en un tiro de esquina de Ecuador, ya cuando se habían cumplido los agregados, ya lo acaba. Entonces quería decir que ahí
3: compensó.
2: Sí, exacto.
3: También entonces, estaba Adrián Uribe, hay que destacar. Estaba Adrián Uribe.
2: Jaime
3: ahí,
2: Camil también.
3: También.
2: ¿No?
1: Bueno, había mucha, Marta no, es que de baile. Había mucha celebridad.
3: Nodal.
1: Eso también, es cierto. Sí. Por ahí vimos a Nodal y a su esposa.
2: Ahora, a mí me impresiona México porque, a ver, ayer yo escuchaba, ¿no? Es válido decirlo. Martinoli decía que México llega como favorito en caso de que se enfrente a Inglaterra, ¿eh? O sea, ya para que Martinoli diga eso.
1: Bueno, porque al final del día tenemos como una afición que nos respalda muy fuerte. O sea, somos ya oficialmente yo creo que los más queridos. Ay, sí, ¿no?
2: Sí, no. Es que a ver, ¿cuánto tiempo partido que jugaba México, ya sea en Estados Unidos o en el Azteca, era abuchear y abuchear? Todo este proceso fue así. Y ayer cuando presentaron los jugadores, eso me dio pues mucho orgullo. Ya no importa de qué equipo seas, porque de repente sí, había ciertos abucheos al Tala, ¿no? Por parte de afición americanista. Mm. Había abucheos a Israel Reyes, por parte de afición de Chivas. Pero ayer no, ¿eh? O sea, creo que el más gritado fue Gil Mora. O sea, lo aman. Y yo Gil Mora, Quiñones, Raúl y Aguirre, el Vasco.
3: Claro.
2: Fueron los más gritados.
3: Sí. Aguirre dice que le faltó gasolina a Luis Mora, que por eso ya lo estaba sacando.
2: Sí, es que a ver.
3: Se cansa rápido.
2: Sí,
3: ¿no?
2: No, tiene.
1: No, pero Mora. Es que Gil Mora tiene 17, pero aún así, o sea, yo digo, no es que.
3: Lo vaya a defender.
1: No es que sea mi hermano. No, pero tiene como una visión de juego muy. Como muy fresca, o sea, tiene el panorama del, o sea, se nota
3: que. No sé
1: que
3: por qué siento que es como el peso haciendo. Pluma de nuestra selección, ¿no?
1: ¿Por qué?
3: O sea, no sé, como todo guapillo, ¿no? Chavillo, ¿no?
2: Sí, con sí ganas. Va a rifar un golazo. O sea, cuando recorta hacia la derecha y sale el portero.
1: La visión de campo que tiene es, o sea, maravillosa. Y esto es como un comentario popular.
2: Sí, no, de hecho, algo curioso de Gil Mora, cuando salen, siempre salen con un niño acompañado, una niña, le pusieron uno de su altura y le dice el piojo, dice Quiñones, te lo cambio, te va a tapar.
1: Lo que corría en redes sociales, decía, no, pues son de la misma edad.
2: Sí, completo.
3: Va con Quiñones, porque él es el niño, ¿no?
2: De hecho, de los más jóvenes, él es el más joven de la Copa, estaba Kendrick, otro de Ecuador, que traía el 10, que entró, que poco pudo hacer, está Yamal, está Cuba, sí, pero Gil Mora es de los más jóvenes de este mundial.
1: Yamal sé que nació en el 2007.
2: Sí, o sea, es un año o dos más grande que Gil.
1: Pero yo impresionada, fans de Morita.
2: Sí, no, a ver, él renovó con Xolos de Tijuana, pero tiene una cláusula que si viene un equipo de Europa se puede ir. O sea, muchos futbolistas están blindados así. El caso de Reyes, que todo pinta que se puede ir a la Roma. El caso de Lira, el caso de Mora. Entonces, Obed ya está en el Atlético de Madrid.
3: Esta formación fue única, ¿no?
2: Sí, no, a ver, yo creo que, de verdad, lo que había carecido México de que no tenía tantos futbolistas en el viejo continente se va a recopilar en esta generación. O sea, se va a recomponer perfectamente.
3: Oye, todo bien con México, emoción total. Obviamente muchos siguen celebrando. ¿Y qué va a pasar hoy? ¿Qué partidos hay? ¿Para dónde nos vamos?
2: A las 10 de la mañana es el que tenemos que prestar mucha atención con el Inglaterra contra República Democrática del Congo, porque ese es el que define prácticamente el rival de México. Inglaterra va a tener medio día menos que México de descanso, pero ayer fuentes cercanas a Inglaterra decían que quieren aplicar la misma que Ecuador de viajar a las meras horas, ¿no? Yeah. ¿Por qué hacen esto? Porque hicieron un estudio de que entre menos tiempo estés en la ciudad, menos te va a pegar la altura, pero pues ya vimos que ayer pues Ecuador le pegó absolutamente todo. Otro partido que se va a dar es a las 2 de la tarde el Bélgica contra Senegal, y a las 6 de la tarde Estados Unidos contra Bosnia y Herzegovina, que a ver, Estados Unidos es el único anfitrión que todavía falta que avance a los octavos, ¿no? Okay. Ya lo hizo Canadá. Sí, van bien, la verdad, pero yo creo que ahora de los anfitriones ha jugado mejor México. O sea, de verdad, ayer como jugó fue espectacular.
3: Alberto Vázquez, el abuelo, está con nosotros.
1: Un orgullo.
3: El domingo es el gran partido también, ¿no?
2: Sí.
3: Y ahí sabremos, bueno, ¿cuándo se sabe? ¿Hoy se sabe con quién iríamos?
1: Sí, hoy juega a las 12. Inglaterra.
2: Bueno, si no se van a tiempos extra, ojalá se van a tiempos extra, que se cansen.
3: Oye, ¿quién crees tú, Nash, que vaya a jugar?
1: Es que yo, la verdad, obviamente dentro de mí quisiera que ganara República Democrática del Congo, porque siento que no estaríamos tan nerviosos. Obviamente como que baja un poco la presión, pero creo que el pronóstico es muy claro. O sea, Inglaterra es como el favorito para ganar.
3: Abuelo.
2: República Democrática del Congo le empató a Portugal en su partido de debut, 1-1, y también República Democrática del Congo, solamente Colombia le pudo ganar 1-0, un grupo difícil. Entonces, sí pasa Inglaterra, pero yo sufriendo, ¿eh?
1: ¿Quién sabe? Mira, dejémoslo todo en manos del universo y de los Simpsons. Te voy a decir por qué.
2: Ah, Portugal-México.
1: Porque exactamente, la final predicción es Portugal-México, y yo, ¿sabes qué? Confío mucho en eso.
2: Yo les voy a decir algo, de verdad, no estoy mintiendo, los únicos equipos que han jugado bien todo el mundial, todos los partidos, es Francia y México, ¿eh? Esto lo dice la prensa internacional.
1: Y lo dice el abuelo, muchas gracias
3: follow,
1: por estar aquí.
3: @Luis_Alberto_Vázquez.
2: Luis el abuelo Vázquez.
3: Así búsquelo.
2: Me faltó subir muchos videos ayer, porque tenía miedo que me los bajara
3: Luis el abuelo Vázquez.
2: El Greñas, pero ahí lo estaremos.
3: Venga, vámonos con música. Llega Rawayana y Manuel Turizo. ¿Qué rolita es?
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0: Estamos avanzando en este programa, 7 de la tarde. Imagínate cómo estuvo el festejo, mano. 7 de la mañana, 24 minutos, hora centro de México. La verdad, o sea, hubo festejo hasta tarde, ¿no?
1: Obviamente, o sea, siento que muchísimo.
0: ¿A qué te dormiste, la neta?
1: Fíjate que para mis estándares no tan tarde, como una
0: en
1: y media.
0: En otros partidos te has dormido más tarde.
1: Sí, sí, sí, pero es que he tenido como, yo sé que apenas vamos en miércoles, pero he tenido semana pesada y dije, no me la puedo aventar así. Además que quiero llegar bien al domingo.
0: Claro.
1: O sea, quiero llegar bien y se viene, pues, días muy ambiciosos, amigos. Yo sí estoy con todo, siendo la más fifas.
0: Oigan, hay teléfono 55-5166-8101 o también está el de toda la República Mexicana, que es
1: el de toda la vida, ya se la saben, 800-00-610-00.
0: Hay un WhatsApp, párate, 55-49-35-24-41. Bueno, hola. ¿Qué tal? ¿Quién habla?
2: Amelia,
0: muy, pero muy. ¡Buenos días, Amelia! Bienvenida, Amelia. ¿Cómo estás? Estás en Ya Párate, en Cadena Nacional. Te escuchamos. ¿Qué preparaste para nosotros aquí en Los 40?
2: Un chiste.
0: ¿Un chiste? Trae chiste, Amelia. Echa tu chiste en 3, 2, 1.
3: Mente abierta.
0: ¡Ya! Mente abierta, dijo el papá allá afuera.
1: Me encantó así. Mente abierta.
0: De lejos. Adelante, Amelia.
2: Un árbol a una planta.
0: ¿Un árbol a una?
3: No, al revés.
0: A ver, otra vez. ¿Qué le dice qué?
2: ¿Cómo? Una planta a un árbol. ¿Qué le dice?
0: ¿Qué le dice una planta a un árbol, Amelia?
1: No, ni idea.
0: Mójame las patitas. ¿Qué le dice?
2: Eres un tranqui.
0: ¿Cómo?
2: Eres un tranqui.
0: Eres un tronqui.
1: Eres un tronqui. Ay, no, oye.
0: Con el fútbol.
3: Lo inventó ella.
1: Oye, papá Amelia. Sí, no, ya entendí. Papá Amelia, me espantaste. O sea, yo me esperaba. O sea, ya estaba yo lista. O sea, lista para darle la vuelta. Pero, ay, no, esta fresa está bonita.
0: Te mandamos un abrazo. Saludos al papá de Amelia. Que sigue hasta acá, se escucha que sí celebró ayer.
1: Sí, no, se ve que no ha dormido.
0: Gracias. Abrazo, saludos hasta allá. Oye, seguimos acá en Operación Dejando la Bendy. Qué locura todo lo que sucedió anoche.
1: Ya sé.
0: Tantas familias también celebrando. Qué bonito.
1: Ya sé. Oigan, y es verdad, traigo aquí el álbum.
0: Estoy preocupado porque quiero esa aplicación.
1: Ah, no, tranquilo, ahorita les explico
0: no
1: cómo
0: entiendo
1: funciona.
0: Nada.
1: Ahorita les explico cómo funciona, pero antes tenemos llamada. Bueno, ya párate, ¿quién habla?
2: Bueno.
0: Hola.
2: Bueno, soy Ivana.
1: ¿Soy Ivana? ¿Ivana, eres tú?
2: Sí.
0: Muy, pero muy. ¡Buenos días, Ivana!
1: Oye, Ivana, ¿qué nos traes? ¿Qué nos traes el día de hoy? ¿Qué nos quieres contar?
2: Un chiste.
1: Venga, en 3, en 2, en 1. ¡Chiste!
2: Mente abierta.
0: Órale, venimos heavy.
1: ¿Qué día es hoy?
2: Llega un niño con su mamá.
0: Ajá.
2: Le dice, mamá, ¿por qué me llamo Carolino? Ay, hijo, porque yo me llamo Carolina.
0: Ah. Oh,
2: menos mal no te llamas Ana.
1: ¡Ah!
0: ¡Qué bonito!
1: Bueno, aclaró que era mente abierta y fíjate que la veía venir. Desde que empezó el chiste.
0: Y no sabía por dónde iba.
1: Oye, me gusta, Ivana.
0: Trae otro.
1: O venga, ¿también mente abierta?
0: Échalo.
1: Venga.
2: Un señor está en su sala. Entonces toca el timbre. Din, din. ¿Quién es? El amor de tu vida. Mentiroso, no eres una cerveza.
0: ¡Oh! ¡Bueno! ¡Wow! Ivana, ahora sí te pasaste, ¿eh? Gracias por marcarnos, Ivana.
1: Seguro muchos se identificaron, ¿eh?
0: Sí.
1: Se vieron reflejados. Venga.
0: Todo el paquete. Vamos, Ivana.
1: Venga.
0: Échalo.
2: A mi papá, coyote de Nesa.
1: ¡Ay!
0: El coyote de Nesa.
1: Así le dicen.
0: ¿Por qué le dirían el coyote?
1: No lo sé.
0: ¿Tú sabes por qué le dicen el coyote?
1: ¿Corre rápido?
2: Sí.
0: ¿Por qué anda persiguiendo? ¿Por qué?
2: Porque es el mejor de Nesa.
3: ¡Vámonos!
1: El Coyote de Nesa, me encanta. El mejor. Pues saludotes al Coyote, si nos está escuchando.
0: Ahí andas.
2: Gracias.
0: Saludos hasta allá, gracias por marcarnos.
2: Te escucho todos los días.
0: Ay, gracias por hacernos nuestra mañana.
1: Te amamos. Márcanos más seguido.
0: Saludos. Wow, gracias a toda la gente que estuvo también participando ayer por la jersey que estuvimos regalando.
1: Oye, se fueron y la de redes sociales estuvo muy peleada.
0: No, hasta mandaron video y todo.
1: No, era el punto, era el punto.
0: Sí, muy bien.
1: Era el punto, muy bien.
0: ¡Hay llamada! ¡Bueno! Hola, hola. Sí, ¿qué tal? ¿Quién habla? ¡Ya, párate!
1: ¿Alguien ordenó pizza?
0: Policía bueno. de belleza. Ya no hay llamada. Policía de belleza.
1: Ajá. Por aquí, ya párate.
0: Wow. Oigan, saludos a toda la gente. Mi a Katherine Page, ¿me puede dedicar las yaparanitas, por favor? Oscar 11-0275. Son para mi hijo las yaparanitas. Cumple 8 años. Y a Adolfo Peña. Saludos. Aquí empiezan las yaparanitas.

0: aguacatote. Eso.
1: Mira, Irma Garza mandó aguacatote.
0: Aguacatote para todos los de la selección mexicana. Héroes, héroes.
1: Jesús López manda su aguacatote también. Gracias a la gente que se está sumando al streaming. Porque todos los días tenemos un streaming. Prendemos las cámaras a partir de la operación Dejando la Bendy hasta las 9:15. Vénganse a nuestro canal de YouTube de Los 40 México.
0: Es correcto. Sigan disfrutando de maneras distintas, ¿no? Y pueden ver contenido exclusivo. Hablamos muchísimo, fíjate, de la farándula. Tenemos sí, temas, actividades. Sí, sí, la verdad, vengan y conozcan nuestra carita.
1: Ahí está. Dice Gisbril Vlogs, estamos en octavos. ¡Venga! ¡Claro! Seguimos celebrando.
0: Se disfruta y vamos a festejar lo que resta de la semana.
1: ¡Aguacatote!
0: Vámonos con una canción de Gloria Trevi. Esto es No Estás Sola y estás en
1: ¡Ya Párate!

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1: Avanzamos aquí en Ya Párate los 40. Aquí Gabo Ramos, Nashla, en vivo desde las 7 de la mañana.
2: Y en vivo.
1: 39 minutos. Vivo en vivo. Andamos en vivo.
2: Andamos celebrando, ¿eh? O sea, definitivamente esto para mí ya se siente fin de semana.
1: Es viernes.
2: Al rato voy a seguir con...
1: Oigan, aguante.
2: Con lo que viene. No, es que, Gabo...
1: Aparte es miércoles 1 de julio, o sea, está empezando el mes.
2: Oiga, ¿alguien lloró ayer cuando ganó la selección?
1: Ay,
2: yo sí lloré.
1: Yo lloré ya hasta el final. Como, no lloré, pero
2: no, o sea, en el segundo gol sí.
1: ¿Sí? ¿Emoción?
2: No, obvio. O sea, te amo, Raúl Jiménez. Si estás escuchando esto, muy orgullosa.
1: Oye, y qué guapo es Santi Jiménez, ¿no?
2: Claro.
1: Pero bueno, es otro tema. Las más pedidas. Platicamos. Márcanos, son las más pedidas. Márcalos por teléfono y pide tu rolita. 55-5166-8101.
2: O el 800-00-610-00.
1: Y se puede pedir también desde WhatsApp. Márcanos 5549-3524-41.
2: WhatsApp es la forma más fácil, ¿eh?
1: Rápido
2: de llegar
1: y fácil.
2: Acá. Es la más fácil.
1: Y lo guardas y ya. ¡Hay llamada! ¡Bueno!
3: ¡Hola!
1: ¿Qué pasó? ¿Cómo estás? ¿Cómo te llamas?
3: Diego.
1: Muy bien, Diego. Bienvenido. Ya párate. ¿Qué rolita quieres cantar con nosotros en las
3: Mi
1: más pedidas?
3: Mi persona favorita de Río Roma.
2: ¡Ay, qué buena rola! ¡Qué buena rola! ¿Cree que yo era tu persona favorita? ¡Ah, te crees!
1: Suena, pero bueno, pero... ¡Cántala!
3: Tú eres mi persona favorita, cada minuto mundial es genial, y no hay nadie en el mundo mundial que ame más que estar contigo, cada momento.

0: A ver, ¿a quién vas a dedicar la que sigue?
1: No, la de
0: esta
1: mi
0: fue para
1: favorita.
0: Raúl, ¿no?
1: Esta fue
0: esta
1: para
0: fue
1: Raúl.
0: Para Raúl,
1: para Raúl Jiménez.
0: Hay más llamadas en Ya Párate.
1: Bueno, Ya Párate, ¿quién habla?
2: Emilio.
1: Emilio, ¿qué onda? ¿Qué canción quieres?
2: Tu boda.
1: ¿Tu boda? Ay, ay, ay.
0: Órale, que quiere ir a tu boda.
1: ¿Quieres ir a mi boda o quieres la canción de tu boda?
2: Tu boda, la canción de tu boda.
1: Ah, ok.
0: Pero...
1: Oye, ¿de quién es?
2: De Oscar Maidón.
1: Perfecto, pero... ¡Cántala!
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0: Órale.
1: Estemos juntos en el cielo.
0: Está abiertamente abierta. Hay llamada. Bueno.
2: Bueno.
0: ¿Qué pasó? ¿Quién habla?
2: Roel.
0: Bienvenido allá, párate en las más pedidas. ¿Qué rolita quieres que suene?
2: Let It Be de los Beatles.
3: Qué buena rola.
0: ¿A quién le dedicas esta?
3: Esta va para, pues, ¿qué será? Para Quiñones.
0: Ahora, que Let It Be, que deje ser todo,
3: Let It Be,
0: ¿no?
3: deja hacerlo, be, Quiñones.
0: Pero...
3: ¡Cóntala!
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0: Let it be.
2: Well,

0: 7:44, hora centro de México.
1: Bueno, ¿quién habla?
0: Hola, hola.
2: Hola.
1: Hola, ¿quién es?
2: Pablo.
1: ¡Pablo! Oye, ¿qué canción quieres el día de hoy?
2: Quiero una de Cristian Nodal.
1: Venga,
0: de
1: ¿cuál?
0: Nodal.
1: ¿Pero cuál?
0: Venga, venga,
2: mejor
0: venga.
2: Mejor una de Gabito Ballesteros. Se llama Y Lloro.
0: ¿De quién?
1: ¿Y Lloro de quién?
2: De Gabito Ballesteros.
0: De Gabito Ballesteros.
1: Venga, esa es para Jesús Gallardo.
0: Órale, va. Pero... ¡cántala! ¿Sí?
2: Y lloro, baby, te juro que me siento

0: Hay más llamadas. Qué rico estuvo, ¿eh? Qué emoción.
1: Hola. ¿Me
0: entendí? Te escucho. ¿Cómo estás?
1: Bien.
0: Qué bueno. ¿Cómo te llamas?
1: Melissa.
0: Perfecto. ¿Qué rarita quieres que suene aquí en las más pedidas?
1: No. Antes, ¿puedo mandar saludos a alguien?
0: Claro que sí, Melissa. Dinos.
1: A mi transporte que... Creo que en este momento Órale. Me está escuchando.
0: A tu transporte, muy bien. ¿Quién es tu transporte o cómo?
1: Y a la señora Carla.
0: Ah, señora Carla, muy bien, saludos. Oye, ¿qué rolita quieres ahora?
1: Una que se llama Strategy, de un grupo que se llama Twice.
0: Twice, de K-pop,
2: no, claro. Claro, que lo ubicamos.
0: Claro, ¿cómo se llama la canción?
1: Strategy,
0: de Twice, puro K-pop, pero... ¡Cántala!
1: Hey boy, amagacha. Amagacha dice, amagacha. Hey boy, what you gotcha? Baby, oh my god, hacha. Amagacha.

0: llamadita.
1: Órale.
0: Hay llamadita, venga, estamos emocionados y en vivo también. Bueno, bueno, ¿quién habla?
2: Muy, pero muy, pero muy buenos días.
1: ¡Buenas! ¡Buenas son! ¿Quién habla?
2: Alex.
0: Alex, ¿qué ondas? Oye.
2: Pues aquí todavía seguimos festejando nuestro México.
0: Eso,
1: México,
0: eso.
1: ¡México!
0: ¿Qué canción le quieres dedicar a Raúl Rangel?
1: Ah, caray.
2: Esto es México de Coray.
0: Me encanta.
1: Pero ¡cántala!
2: Esto es México, cabrones. Representen los colores. Verde y blanco es la pasión.
0: La que...
2: Y el rojo
0: es resurrección.
2: Pongan huevos, jugadores. Representen los colores. Detrás hay una nación.

0: Ahora sí, nos enfrentamos al momento más especial de toda la mañana. 7:49 hora centro de México. Sí, es ella. Tiene el gran momento. Con ustedes, Nashla.
1: Aquí ando, les pido que volteen su silla una vez más.
0: Bueno, no. Nashla.
1: No, quiero que todos los que nos están escuchando.
0: ¿Qué hacemos, Nash? Nos volteamos, favor, nos paramos, ¿qué hacemos?
1: Sigamos esta gran fiesta.
0: ¿Me volteo, paro, qué?
1: Ahí voy.
0: Un cuatro, ¿qué hago, Nash?
1: El tucanazo. Órale. Venga, quiero que bailen todos, ¿ok?
0: Pero cántala.
1: Con este ritmo se mueven todos.
0: Ay.
1: Este es el baile del tucanazo. Con este ritmo se mueven todos. Este es el baile.

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6: ¿Quién es el jugador más joven en anotar en un mundial? 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Pues no, el récord lo tiene el Rey Pelé, que anotó en Suecia 1957 con solo 17 años y 239 días. Un récord que lleva casi 70 años intacto y no se romperá en 2026, ya que Gilberto Mora, el futbolista más joven en esta edición del torneo, llegará con 17 años y 240 días.
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0: con toda la celebración y festejo, pero hay una misión, Nash, todos los días.
1: Así es.
0: Y hay que dar el pecho y las orejas a los yapalateanos en el Club de los Ex.
1: Exacto, esta canción solo quiere decir algo, que es momento de contar tu historia. Y estoy segura, fíjate, esta es una época de muchísima emoción, de muchísima fiesta, pero no me dejarán mentir. Hay mucha gente que ya de plano los cortaron.
0: Sí, porque pues, llegaron los extranjeros, ¿no?
1: Sí. Sí, sí.
0: Dame un break, dame un break.
1: Exacto.
0: 55-5166-8101 o el
1: 800-00-610-00.
0: Márcanos si quieres contarles una historia. De hecho, se acaba de subir ahorita a redes sociales la de salí con un extranjero.
1: Y yo salí con tu mujer. ¿Qué? Salí con tu mujer.
0: Esa es una canción.
1: No, que te perdone Dios, yo no lo voy a hacer. Los perdí a los dos y a la misma vez. Ajá. Ya veo que todo. Ay, ay, ay, ya.
0: Estamos en el Club de los Ex, ya pasaron las despedidas. El Club de los Ex esperando sus llamadas de todo México.
1: Sí, échense una historia, a ver, quienes estén animando ya en contar. Algo relacionado a la copa. No, que sí, seguramente hay muchos amoríos fallidos, muchos cuernotes. Entonces, pues, obviamente que se quiere, saber aquí en cadena nacional.
0: O el Club de los Ex de un ex mundial, alguna historia de mundial.
1: Te voy a decir, lástima que mi prima sigue en el Ángel.
0: Lástima.
1: Porque le he pedido invariablemente que cuente su historia de amor de Rusia, imagínate. Rusia 2018.
0: Que nos
1: que
0: marque.
1: Tiene todo que ver. No, pues sigue en el Ángel.
0: En el WhatsApp, párate también, directo, 55-49-35-24-41.
1: Venga.
0: Márcanos para conocer.
1: Estamos.
0: Más de estamos el esperando. Club de los Ex. Mientras Rolita, seguimos esperando sus llamadas. No hay que llorar. ¿Nos late? Esto es Timo y suena en Ya Párate.

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1: Ahí sonaba Timo. Y ahora suena la música del Club de los Ex.
2: Estamos
1: para recibir
2: listos
1: sus llamadas, Nash.
2: Estamos listos. Marquen a contar muchas historias de los desgraciados.
1: Bueno, así. Bueno, aquí Gabo Ramos. ¿Allá quién?
3: ¿Qué onda, mi Gabo? Habla el Sayas.
1: El Fallas. Qué raro, ¿no? ¿El cómo? ¿El Sayas?
3: Sí, de Arandas.
1: Ah, claro, de Arandas, mis Sayas. Oye, ¿de qué va a tratar tu historia del Club de los Ex, mano?
3: Pues ahorita que estamos en época mundialista, vamos a hablar de un expromotor.
2: ¿Expromotor?
3: Expromotor.
2: Okay. Y yo tratando de relacionar, ¿no? Así el expromotor con la copa, pero está bien.
1: Bueno, dice así, ¿cómo se llama? ¿El título cuál es? ¿Mi expromotor? ¿Mix? ¿Qué?
2: Promotor.
3: ¿Promotor?
1: Venga, ahí ya, expromotor. Sí. Adelante. Mira.
3: Digo, como todos saben, los jugadores casi tienen promotores deportivos a que pues obviamente los coloquen en equipos. Yo de joven jugué muchos años profesional en tercera, segunda, reservas. Ajá. Y yo tenía un promotor muy bueno. O sea, él acababa un torneo en tercera, no sé, de Tlaxcala, me iba a Jalisco. Por eso conocí a mi esposa. Ajá. De Jalisco luego me mandaba a Chetumal, Cancún.
1: Órale.
3: Ajá. Nunca a mí, nunca.
1: Nunca, pero dinero. Nunca
3: me pidió dinero. Siempre, a raíz nada más una vez para una renta en Tlaxcala cuando empezábamos a jugar, pero de ahí jamás me pidió mi dinero.
1: ¿Y cuál era el negocio? O sea, ¿de lo que él te conseguía o qué?
3: Nada, hasta ahorita más o menos en algún momento una amistad me dijo que por cada contratación en otros equipos en ese tiempo tenían como quien dice una comisión ellos jamás yo supe de eso, la verdad nunca me importó.
1: Va.
3: Pero a raíz de ya el paso de los años varios compañeros hicieron negocios con él y ahí fue cuando ellos me decían que les pedía una buena lana para que mandaran a sus chavos a entrenar a América, en ese entonces era Atlante.
1: Órale.
3: A Pumas. Entonces, de ahí pues dije, híjole, ¿no? Qué bueno que a mí no me tocó. Y lo único que ese cabrón a mí me hizo fue, tenía mucha buena relación allá, no puedo decir la empresa, bueno, es un servicio nacional.
1: Sí.
3: Pero nos daba esa facilidad de sacar lo que es un documento oficial más rápido para que pues no tuvieras que ir a hacer tantos trámites, ¿no?
1: Ok, te aplicaba un saltito, ya, ¿no? Un saltito.
2: O sea, conexión, pues.
3: Exacto. Y ahí, pues ahí nada me chingó con $500 porque no me hizo nada, ¿verdad?
1: Y pues te fue relax.
3: Sí, me fue relax, exacto. Pero a raíz de eso, pues me empecé a enterar de más cosas. Y realmente, pues yo así me molesté bastante y pues ya lo eliminé. Sigo en contacto con su familia, que son un amor porque las conocí desde pequeño.
1: Saludos a la familia Flores, saludos.
3: Pero sí, así existen.
1: Y ya se enteraron y lo cortaron.
2: ¿Neta?
1: Se le cortó la llamada, ¿verdad?
3: Son seguidas estas cosas, ¿verdad?
1: ¿Cómo? Perdón, se cortó. Te están interviniendo, yo creo. Güey.
2: Sí. Cuidado. Te andan haciendo
3: no, que
2: un
3: en
2: trabajo.
3: Este medio pasan ese tipo de cosas, ¿no? De los promotores.
1: Claro. Bueno, pues ahí está. Muchas gracias, El Sayas. Qué linda historia. El título decía mi expromotor, perdón. Le voy a cambiar el título y le voy a poner tu expromotor se la exprometió a todos. Muchas gracias.
3: Abrazo.
2: Gracias, Sayas.
1: Abrazo, Sayas. Gracias, Sayas.
2: Me gustó. Me gustó la intervención de la familia Flores. Como llegó y dijo, na, tú te callas.
1: Le taparon todo. Wow, estuvo el Club de los Ex. Saludos al Sayas. Gracias por participar hasta Arandas.
2: Oye, hago un comunicado oficial.
1: Sí,
2: porque
1: adelante.
2: Sé que vamos muy, muy rápido y contra la emoción y todo. Pero necesito una historia de algún ex de la Copa Mundial. O sea, necesito.
1: Mañana.
2: Necesito entonces, por favor, a todos los yaparatianos que ya la tengan en mente. O sea, sabes que te estoy hablando a ti. Ay, sí. Personalmente te estoy hablando a ti. Por favor, cuéntanos esa historia.
1: Muy bien.
2: Muero de ganas.
1: Ahí está. Hagan clip. Vamos a rolita. Recuerden que más adelante llega Claudia Chávez con Notita Bonita. También llega Diego Cárdenas, el veterinario, que es el Veterisexy.
2: Tenemos también Turbolengua. Hoy tenemos boletos para todos ustedes que participen. Ya no hay jerseys, ¿verdad?
1: No, ya no hay. Vámonos con música.
2: ¿Cuál es el día de hoy nada más para recordarles?
1: ¿Cómo? Rolita, vámonos con Rolita. Vámonos. Estás en Ya Párate de los 40.
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1: La música de los 40 es tendencia. Drop Dead, Olivia Rodrigo, es tendencia, es 40.

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1: Con esa música, en vivo, se va quitando la chamarra, bajando su cierre, el veterisexy Alan Rodríguez, con nosotros, Nash, y cada vez me pone más nervioso. Porque, o sea, no, porque está al lado de mí, no puedo ni hablar.
2: Tranquilo.
1: Porque su belleza y su perrazo.
2: Más bien,
1: perdón, me pone de nervios.
2: Más bien pídele la rutina del perrazo.
1: Ah, sí, no, y la rutina de su día para ver a qué hora descansa y poder ir tomar un café.
3: Está haciendo calorcito aquí.
1: @ Betcan, Alan Rodríguez, ¿cómo estás?
4: Bien, ustedes.
1: Presencial, en cabina, al lado de nosotros.
4: Claro que sí.
1: Y queremos hablar de las mascotas y ahora también de la mascota que es tendencia en este mundial, que es el pato Merlín.
4: El famosísimo pato Merlín.
1: Cuac, cuac, cuac. ¿Lo has visto?
4: Sí, se lo he visto y justo es un tema que quería tocar porque está pasando un fenómeno que es muy constante, vaya, cada vez que una mascota se hace famosa.
1: Sí.
4: Está empezando.
2: Todos la quieren.
4: Todos la quieren, exactamente. Se hace tendencia y esto sucede igual que cuando sale una película que representa a un animal, no solamente perros y gatos, ¿no? O sea, cualquier otro animal ahorita.
1: Hurones, ¿no?
2: Bambi, ¿no? Sí. Y que queremos un venado.
4: En casa no es tan fácil, pero sí es como cierta tendencia. Y ahorita, desafortunadamente,
1: un
4: pues
1: minion,
4: los patos.
1: Un minion, ¿no?
4: Que sabe, ¿dónde se consiguen esos?
1: Un minion, ¿no?
4: Y los patos realmente son muy fáciles de comprar, son baratos y son muy fáciles de conseguir. Entonces está volviendo mucho tendencia justo que las personas por el gusto, por el detalle, compren patos y pues esto realmente no es lo más adecuado al final de cuentas. Ahora, porque no es tan sencillo como parece.
2: ¿Y cómo pueden acceder? O sea, ¿pero cómo pueden acceder a comprar un pato? Esa es mi duda.
1: Yo estuve con Cristian, que es el niño. El
2: ¿Noval?
1: Niño, no, el niño del pato Merlín. Y lo que su mamá nos contó es que una vecina le regaló un patito, el patito se muere, él cae en depresión. Y entonces una clienta, porque ellos venden agua ahí en Valderas, una clienta le regala este patito, que es el pato Merlín, y el niño despertó, lo llenó de felicidad y es su compa. Entonces al final, pues es un compañero también en la cuestión anímica, ¿no?
4: Claro.
1: Pero ahora el furor es que todo el mundo quiere abrazar al pato.
4: Sí, justo. O sea, de hecho el pato, o sea, el famoso pato Merlín sí se ve muy bien cuidado. O sea, se ve que sí lo tienen con los estándares de salud animal. Por eso no hay tema, pero...
1: Y sabe convivir un poquito. Pero ya cuando ve mucha gente sí se estresa al pato. El otro día en el foro se hizo popis.
2: Pues,
1: porque todo el mundo se llena.
2: Pero es que imagínate, no es el ambiente para el pato. Y entonces, entre luces, cámaras, claro que debe estar ansioso. Digo, ya aquí viéndome bien.
1: Pro pato, dice.
2: No, y bien intenso. Bien. Pero el veterisexy no nos dejará mentir.
4: Sí, claro. A ver, es que es algo muy similar a lo que pasa, por ejemplo, con los famosos sitios pet friendly. O sea, que la realidad es que el sitio pet friendly es lo menos pet friendly que existe en el mundo. O sea, los perros tienen un incremento, o sea, un nivel auditivo muchísimo mayor, un nivel sensorial en cuanto al olfato muchísimo mayor.
1: Estás hablando de plazas y restaurantes.
2: Sí, lo que has dicho,
4: entrar a una plaza es complicadísimo.
2: Exacto, tiendas de ropa y, o sea, bueno, ahorita porque fui el domingo específicamente, y sí, está la música, la gente está caminando, hay demasiado movimiento. Eso al animal, claro, por supuesto que le causa ansiedad.
4: Claro que le genera mucho estrés. Y volvemos a lo mismo. Con el tema de los patos, pues imagínense. O sea, un pato que es muchísimo más ajeno a los entornos humanos, pues eventualmente les va a generar estrés, les va a generar incomodidad. Y pues todo el tema de las compras que se están dando con personas que terminan por no investigar cuáles son las necesidades de este tipo de especies, pues terminan siendo animalitos que desafortunadamente acaban muy mal.
1: Como dato, ¿no? Para la familia que nos escucha. Ven al pato Merlín y le dice, papá, cómprame un pato. ¿Qué debería tener gente en la casa para poder sí tener un pato y seguir con la onda del niño?
4: La recomendación es que no tengan un pato.
2: Exacto.
4: O sea, para empezar.
1: Ah, ok.
2: Empezando desde
1: entonces,
2: ahí.
1: Déjale hablo a mi esposa, cancela el pato. Okay.
4: Cancela el pato. Sí, no, porque a ver, el pato es una especie que tiene muchas necesidades. O sea, punto número uno.
1: Pero necesita... si tengo un jardín grande, ¿no?
4: Sí puede, o sea, a ver, yo tuve un pato. O sea, yo en su momento llegué a caer en la misma situación, compramos un pato y la realidad, yo que lo tuve, se los puedo decir, no es una mascota fácil de cuidar. O sea, son animales que, aunque son pequeños, necesitan un espacio grande.
2: Que nada.
4: No.
2: Es que desde ahí, ¿no?
4: Exacto.
2: Ya lo estás, yo creo que hasta dañando desde ese lugar.
4: Sí,
2: lejos
4: justo.
2: Como de adoptarlo y darle una familia, él claramente no está viviendo su mejor vida.
4: Claro, y yo caí en esa tendencia, digo, afortunadamente ya era yo veterinario, entonces pues el acceso a la información, como la parte médica, tuve más facilidad para poder investigarla, para poder guiarme, pero la realidad es que si hoy día me preguntas si lo volvería a tener, te diría que no. O sea, arrasó por completo con el jardín.
1: Te haces pato con la pregunta.
4: O te haces pato y ya no pasa nada.
1: Me hago pato.
2: O sea, ¿ha llegado ahorita alguien o te ha escrito gente por cualquier red social de, oye, pues sí, adopté un pato, ¿cómo lo cuido? O sea, ¿te han llegado ese tipo de casos?
4: Sí, ha habido un par de comentarios de esta situación o preguntas de justo qué es lo que necesito para tener un pato, porque mi hijo está ahorita con el furor del pato Merlín y quiere comprarlo, entonces...
1: Claro, suena un pato de Natalia Lafourcade acompañando el gran momento. Y al final se vuelven como, pues, víctimas también, ¿no? O sea, los animalitos en un lugar que no es pet friendly, pues al final la pasan muy mal.
2: Pero sí, ¿por qué no? Así, ¿por qué no tener un pato?
4: ¿Por qué no tener un pato? Porque, para empezar, mira, te digo el ejemplo de lo que yo viví, arrasó con mi jardín. O sea, despedazó todas las plantas, se hacen del baño cada 30 segundos, parecía chiste, le estás limpiando y a los 3 segundos ya se volvió a hacer del baño. Entonces es un tema complicadísimo, empezó a tener problemas de ansiedad porque pese a que tengo un jardín pues relativamente mediano, pues, pero tampoco es muy pequeño, el animal necesitaba más espacio, necesitaba convivir con animales de su misma especie. Y lo que terminó sucediendo es que cerca de su casa hay un lago. Gracias. Donde hay patos y lo llevamos a que conviviera. El pato nunca había tenido contacto con el agua.
1: Con su hábitat real.
4: La vio, lo primero que hizo fue llegó, convivió con los demás animales, se aventó al lago y se fue.
2: O sea, no regresó.
4: Natural. O sea, no tenía un sentido como tal de un sentido familiar, vaya. Entonces ahí es cuando te das cuenta del error que se comete. Y pues obviamente, si tienes al animal encerrado, pues naturalmente tiene que desarrollar cierto nivel de vínculo porque tiene que coexistir con su medio, pero ya cuando empiezas a valorar toda la situación por completo, te das cuenta que se está cometiendo un error.
2: O sea, los patos naturalmente dejan que llegues y los acaricies y los cargues.
1: Igual picotean, un poquito.
4: Si están acostumbrados, por ejemplo, en los parques donde hay muchos patos porque hay un lago y la gente les da de comer, sí puede llegar a ver algunos que se acerquen. Pero pues generalmente no permiten tener el contacto físico.
2: O sea,
4: físico.
2: Se te echan el picoteo.
4: Sí, sí, claro, y duele.
1: Hay videos virales del pato Merlín que picoteó a la presidenta. Sí, oye, y la otra... A ver,
2: no quería decir ese ejemplo yo.
1: Ya estaba el pato Merlín nervioso, ¿no? Todo mundo sacándose fotos, todo eso, y le dieron papaya. ¿Fue error darle papaya?
4: Pues que también depende mucho si el pato está acostumbrado a consumirla. O sea, si hay
2: naturalmente no.
1: O sea, pero la papaya afloja, a mí me afloja. Imagínate el estómago de un pato.
2: Que cada 30 segundos hace del baño. Pues con razón se hizo del baño ante los medios. No, pero entonces la gran recomendación de aquí es, si tienes un hijo o tú deseas un patito...
4: La recomendación es no tenerlo. Y por ejemplo, con todos los temas de las películas donde se representan animales que sí son domésticos, como los gatos y los perros, sí dar una muy buena investigación de cuáles son las características o necesidades de la raza o de la especie según el caso, para verificar si realmente tenemos los medios o las formas de poder tenerlos. Porque pasa, por ejemplo, con razas de actividad brutalmente alta, cuando se hacen tendencia a los border collie y lo tiene una persona en un departamento que trabaja 8 horas al día y las otras 8.
1: No, pues, en su caso Beethoven, ¿no? Que fue
4: un animal de ese
1: Beethoven
4: tamaño.
1: 1, 2 y 3, ¿no? Aquí hay preguntas, dice César Zamora en el chat, dice, Gabo, ¿qué se siente tener a un verdadero hombre a tu lado? Ah, caray. O sea, están tirando acá onda. Saludos, besos a César Zamora. Pues se siente muy bien, muy cómodo tener al
2: veterinario. ¿Te sientes respaldado?
1: No, me siento protegido y sobre todo el olor del aceite que se untó, como que me relajó, ¿sabes? Como que lo vuelo a hierbabuena y digo, qué rico este olor. Y también olor a lavanda.
2: Lavanda, no, esa soy yo.
1: Cuisillos.
2: Esa soy yo. Recuerda que yo huelo a lavanda.
1: A lavanda cuisillos. Oye, entonces, en resumen, el pato no va a la casa, por favor. Si viene al pato Merlín, trátelo bolito como lo hace su
2: familia.
1: No sé
2: por qué presiento que tú sí pensaste en comprar el pato ahorita con la Copa Mundial. No. Presiento que estuvo, es que sí, 100% Gabo. 100% no, es una de tus ideas. No, cosas que me contarías una mañana cualquiera de que consentiste a tus hijos.
1: No tengo jardín, no puedo.
2: No, pero no tienes un estanque, principalmente.
1: Tampoco tengo un estanque. El pulpo pol traté y luego ya mis hijos me dijeron, no, por favor, como pulpo. Ellos piensan que el pulpo pol, porque le enseñé videos de TikTok. No te comas el pulpo.
2: No, pero presiento que sí estuvo entre tus ideas. O sea, estuvo platicado en tu casa. Por alguna razón lo siento.
1: Un pollo de feria, ¿se puede, veterinario?
4: Pues que los pollos de feria, por ejemplo, los que son de colores, también está pésimo.
2: Gracias. O sea, también muchas está pésimo. Gracias.
4: En general, cualquier animal que no sea doméstico, y eso, entre paréntesis, o sea, no es recomendable que lo tengamos. O sea,
1: bueno,
4: no son
1: nos
4: animales
1: quedamos
4: domésticos.
1: En gato, perro, pez, tortugas, puede ser en casa.
4: Claro,
1: ¿no?
4: Sí, o sea, son animales que relativamente son fáciles de cuidar. Y otro punto muy importante, que están avalados para la compraventa, que ese también es un punto y un detalle bastante importante. Siempre que vayan a adquirir o a comprar una mascota, tienen que verificar y asegurarse de que tenga procedencia legal. Okay. Si es, por ejemplo, un creador o un vendedor oficial, que pidan la documentación. porque hoy día ya se tienen que hacer trámites. Si ustedes compran, por ejemplo, un perro, tienen que hacer un trámite.
1: O mejor adoptar, ¿no?
4: No, aunque lo adoptes.
1: ¿Ah, sí?
4: O sea, aunque sea un perro de la calle. O sea, no estoy hablando, por ejemplo, de un pedigrí, o no estoy hablando de un registro alto. Aunque tengas un perro de adoptado de la calle, como responsabilidad tienes que hacer un trámite por en línea, para registrar a la mascota, sí, para tener un mejor control. Y no se diga de animales exóticas. Ahí sí nos podemos meter.
1: ¿Animales exóticas?
4: Exóticas.
1: Ah, exóticas.
2: Ay, no, no, no ves.
4: ¿Qué estás pensando?
1: Wow. No, pues en una boa, tal vez, ¿no? No, un pitón, no sé. Gracias. @betcan, con B de vaca, K y doble A.
2: Ya listo, para que lo sigan y, por supuesto, le pregunten todas sus dudas. Muchísimas gracias, Alan Rodríguez, una vez más por visitarnos, por darnos esta valiosa información. Resumidas cuentas, amigos, no tengan un pato solo porque está de moda ahorita por la Copa Mundial.
4: Por favor, porque luego suelen acabar abandonados.
1: Vámonos con Raúl Alejandro, esto es Dando Vueltas, suena en Ya Párate de los 40.

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1: 8 de la mañana, 42 minutos. Aquí Gabo Ramos, Nashla, y se suma a la mesa yaparatiana Diego Cárdenas.
2: ¡Eso! Muy, pero muy.
3: ¡Buenos días!
4: Desveladito mi niño, ¿eh?
3: Pero bastante.
1: ¿A qué edad te dormiste?
3: Es la duda. Es que mira, todo fue culpa del partido.
4: Ajá. No, todo fue culpa de tu amiga personal, Dana, pues que sí. Le mandamos un beso, la amamos mucho. Beso.
3: Ayer triunfó durísimo en un Amazon
1: Music City Sessions.
3: Estuvo
1: que se dieron boletos acá en los 40 en el brunch.
3: Como debe de ser. Uh-huh. Increíble, una super oportunidad de ver a Dana muy, muy, muy, muy de cerquita. Para
1: dos escenarios, ¿no?
3: Fans.
1: Por lo que entendí, ¿no?
3: Es que no, el escenario está como en la parte de atrás, pero ellos hicieron un escenario al centro del venue y
1: para
3: entonces tenía mucha gente alrededor y eso estuvo muy padre.
4: ¿Y esta idea de show es como un poco más íntimo?
3: Sí. Es lo que presentó en el Roxy. Yo. Bueno, en realidad es un pedacito de lo que presentó en este teatro.
1: Sí, ya ha estado La Adictiva, estuvo Santa Fe Clan, estuvo Mario Bautista, bueno, se viene una nueva temporada,
3: está
1: en vivo, lo más bonito es que es en vivo.
3: Está padrísimo, padrísimo.
1: Y entonces terminó el partido.
3: Es que tenían que esperar a que terminara el partido para poder empezar.
4: Ah.
3: Y había alguien que abría.
4: ¿No?
3: Era transmisión en vivo. Entonces, el concierto casi terminó como 12:30.
4: Wow, no, ok. Dale.
1: Fue el Malilla, pude ver imágenes.
3: Fue el Malilla,
1: ¿quién más?
3: Estaba solamente el Malilla de invitado especial y yo.
1: Fue Solillo, el Malilla.
3: Solillo.
1: Ahora sí, ¿de qué trata nuestro top el día de hoy, Diego?
3: Ay, el top 3, infidelidades descaradas del medio del espectáculo.
4: Estoy amando, pero eso no es un top 3. Es como un top 100.
3: ¿Ah, tú crees?
4: Híjole, y hasta
3: Gabo Ramos abrió los ojos así de
1: me da, miedo de qué vas a hablar.
3: No vaya yo a ser el Pepillo Origel de la relación de Maribel Guardia y Joan Sebastián. ¿Se saben esa?
4: Claro, ¿no? Que él fue el que
1: el que
4: lo anunció.
1: Porque está en el número
3: 3. En el top 3 está Joan Sebastián, Maribel Guardia y, pues según dicen, la tercera en discordia, Arlette Terán.
1: La actriz Arlette.
3: Guapísima. Pues resulta que no sé qué año era exactamente. Maribel Guardia y Joan Sebastián estuvieron casados de 4 años, del 92 al 96. Y pues en el 96, ya sé qué año fue, en el 96 resultó que Juan José Origel, un comunicador de este espectáculo.
1: ¡Ay, Pati!
3: Ese
1: ¿no?
3: mero,
1: ay.
3: Por no decir chismoso, resulta que dijo que pues se había encontrado a Arlette Terán y a Joan Sebastián muy acarameladitos en la
4: ay,
3: noche.
4: Dios.
3: Pero esa información en vivo que estaba dando en Televisión Nacional la vio Maribel Guardia y Joan Sebastián juntos.
1: ¡No!
4: No,
3: ¡juntos!
4: Me está dando algo.
1: Pepillo es muy de ir a tomar vino y que tiene sus restaurantes y entonces se entera de muchas cosas.
3: Pero en esa
1: y
3: época
1: más en
3: era
1: esa
3: filoso,
1: época, ¿no?
3: Era filoso.
1: Sí, sí, sí.
3: Y pues resulta que no le dio pena decirlo y pues obviamente se le armó la campala a mi amigo Joan Sebastián en paz descanse y pues terminaron su relación. Lo triste es que tenían un bebé, ¿no? Que estaba muy, muy chiquito.
4: Joan Sebastián y Maribel.
3: Joan Sebastián.
4: O sea, el hijo de Maribel.
3: El hijo de Maribel que también ya falleció.
4: Así
1: oye,
4: es.
1: Qué fuerte, ¿no? Que estés ahí en tu casa, tranquilo, con tus papitas, te destapas tu chela y dices,
3: disfrutando.
1: Bueno, vamos a ver, venteneando un ratito, ¿no?
3: Lo a ver qué chisme.
4: Ay,
1: en lo que duerme el bebé.
4: Sebastián, o sea, con el nivel de fama que tenía. Imagínate salir así a las calles con la otra.
1: Oye, entonces su secreto de amor no tan secreto era Arlette Terán.
3: Pues bastante baboso el señor, con todo respeto, ¿no? Cómo se anda paseando sabiendo lo famoso que es y también teniendo una esposa que es sumamente famosa, pues ahí anda dando.
4: Y con Arlette Terán, que también es famosa. Ah, o sea, ahí toda la ecuación está mal.
1: Con una mesera, no más. No, manches.
3: Ay, Joan, todo lo que nos dejaste. Bueno, yo les dejo una pregunta. ¿Qué duele más? ¿La infidelidad? ¿Ay, qué dije?
1: La
3: infidelidad o enterarte frente a millones de personas que te fueron.
1: O que Pepillo te la inserte.
3: Ay, Dios.
4: Ay, Dios. Ay,
1: pero eso hizo Pepillo.
3: Pero
1: eso.
3: Con esta playera que también me lo cacharon, ¿no? Es toda rota.
4: Ay, Dios. No, yo creo que la humillación pública.
3: 100%. 100%.
1: Todo, ¿no?
3: Y en base a eso, es importantísimo decir que Maribel Guardia nunca hizo un escándalo de esto, ¿eh? Ah, qué rolón.
1: Nada
4: más. Secreto.
3: Mira cómo le doy vuelta.

0: Vámonos al puesto número 2.
1: Me encantó la canción, qué pez. No sé por qué, rarísimo que aparezca en el top 3 Shakira.
2: ¡Qué raro! ¡Ah! ¡Es tu clienta!
1: Trae de todo, trae de todo.
2: Clienta en no, todos tus tops.
1: ¿Sabes qué? Me está dando lana a la disquera para que la mantenga viva en los medios de comunicación.
0: ¡Ay, cálmate! No lo necesita.
1: A ver, Shakira, Gerard Piqué y evidentemente claramente.
0: Sí, Clara. No, pues Clara Chía. Sabe,
1: Clara no. Chía.
2: Oye,
1: por si no se saben el chisme y viven abajo de una piedra, claro. Shakira y Gerard Piqué estuvieron casados, este es chismecito, el bueno, 12 años.
2: No, nunca se casaron, fíjate.
1: ¿Cómo crees?
2: Nunca se casaron, no, ellos creo que no.
1: Tienes razón, matrimonio. Dice aquí, estuvieron juntos, estuvieron no casados, juntos. Que es diferente.
2: Y de hecho, ellos se conocieron en la Copa Mundial del 2010 en Sudáfrica. Y todos, bueno, amábamos la pareja, tuvieron ya, bueno, a sus dos hijos. Hermosísimos. Y pues anunciaron, según yo, una ruptura como muy amistosa, pero al poco tiempo Shakira dijo,
1: que va
2: no,
1: a haber amistosa.
0: Voy a soltar todo.
1: Ahora sí, yo voy a facturar esto y pues se supone que todo esto se dio a conocer debido a que Shakira era la única que comía una mermelada en su casa en Barcelona.
2: No.
1: Y cada vez que ella iba y regresaba de viaje, veía que la mermelada...
0: Alguien le bajaba.
1: Le bajaba. Ahora, yo no sé si era mermelada o lubricante.
0: No, mermelada.
2: Ay, no, déjalo.
1: Ahora, sabor a lubricante.
0: También se dice, bueno, Clara Chía fue la que le bajaba la mermelada y el esposo, ¿no? Ahora, también se dice que Shakira dejó de tomar agua de limón con chía. Porque cada vez que escuchaba, ¡ay! Se le revolvió el estómago.
1: Tienes toda la razón. En el rider viene que no quiere nada de chía en su camerino. Pues sí, a ver, eso no está confirmado por Shakira. Ahora le voy a preguntar y ya les aviso a ver qué dice. Son rumores.
2: Oye, no, eso me vuela la cabeza.
1: Pero sin duda,
2: estás
1: de acuerdo que es una de las traiciones más rudas que se han sonado últimamente. A ver, no es la única, las vemos diarios, no solamente en el medio del espectáculo, pero pues sí está rudo que siendo Shakira, la estrella internacional que eres, te hayan puesto el cuerno con un asistente personal.
0: Se dice que desde antes con la canción de Raúl Alejandro, la de
2: no fue culpa mía, tampoco fue culpa de la monotonía, pero esa era como una canción medio... pues amigable, como diciendo, por la monotonía ya no nos
0: pero
2: entendimos.
0: Es un rumor más como de Brasil, bueno, porque pero... hace como qué bien actúas y hace un número de dos, y dúas en portugués son dos personas, o sea, dos. Ah. Ya desde ahí dice, ¿no? Rumores.
2: Pero no, a ver, ahorita en la de te felicito, qué bien actúas. Todavía hizo la pique señal, porque siempre y en sus videos o en donde fuera, como que lo saludaba, y ahí sí hizo la pique señal. Y poquitito después, anuncian la ruptura y obvio shock absoluto para los fans de la pareja,
1: no,
2: fans
1: pues ya
2: de su
1: les
2: relación.
1: Dejo mi top 3, no te preocupes, Nashla.
0: Perdón.
1: No, está bien.
0: No, pues es que nos emocionaste.
1: Yo tengo poquito tiempo el micrófono y me
2: tienes razón, ya en este momento me pongo un masking.
1: Número 1. En el número 1, una que a mí me dolió.
0: Ah, caray, pero les bueno, cuéntanos la número 1, por favor.
1: Brad Pitt, Jennifer Aniston y Angelina Jolie. Mira, se me está yendo para atrás. Ya no quiere hablar Nashla. Espérate, rápido, les cuento el chisme para los que no sepan. Brad Pitt, todo el mundo sabe quién es Brad Pitt, ¿no?
0: Sí.
1: Luego, sí, Jennifer Aniston. Sí, ¿no? Claro, la de Friends. La güera de Friends.
0: Que pues, siempre ha estado soltera, ¿no?
1: Pues no. Pues estuvo con él.
0: Ah, ok.
2: No, y también ha tenido otros novios.
1: Sí, ahorita tiene uno súper guapo.
2: No sé si ahorita, pero sé que hace poco tiempo tuvo.
0: Bueno, Jennifer Aniston, Brad
1: y Angelina Jolie. Resulta que ellos ya llevaban varios años juntos. Ah, me encanta.
0: La de
1: mi infancia, es mi infancia. Apenas unos años después del divorcio, que apareció en una revista W Magazine, un reportaje donde Brad y Angelina Jolie posaban como un matrimonio con hijos. Y esto debido a que se conocieron haciendo una famosísima película que es
0: Mr. and Mrs.
1: Exactamente.
0: Smith.
1: Exactamente. Ellos dos se conocieron ahí. Smith. Todavía
0: le agarraba
1: andaba
0: la pistola
1: con
0: en la película.
1: Le agarraba la pistola.
0: Se veían frente a frente, cara a cara, se amenazaban y ahí empezó el amorío.
2: Bueno,
0: ¿no?
2: A ver, ellos insisten. Que claro que por supuesto que no hubo cuerno, obvio.
1: No, pero también ya se declaró que sí se enamoraron en la película. Es decir, a lo mejor no le habrán puesto el cuerno, cosa que yo le creo, porque yo viví una situación parecida.
2: Diego.
1: Yo me enamoré teniendo novio, pero no tuve una relación hasta que corté con él.
2: Pero, Diego, ¿tú le crees neta?
1: Yo sí le creo.
2: A mi ex Brad Pitt.
1: ¿A ti te hizo lo mismo?
2: Exactamente lo mismo.
0: Oigan, Jennifer Aniston también muy guapa, ¿no?
1: Es que eso es lo que no puedo creer.
0: Nuestra Andrea Legarreta, ¿no?
1: Y aparte se ve que es inteligentísima. Ver The Morning Show, por favor, no se pierdan The Morning Show.
2: Oye,
1: y pues
2: pero,
1: así.
2: ¿Y qué tal?
0: Y luego
2: que
0: se casan Brad Pitt y Angelina Jolie.
1: Y luego ya se están peleando, ¿no? También, como tuvieron 82. 80 hijos. Adoptaron unos y tuvieron
2: otros.
1: Oye,
2: y ahorita están demandados, ¿verdad?
1: Están demandados por una finca que tienen donde justamente se casaron en Italia, donde dice Brad Pitt que le debe una la nota de eso, varios millones de dólares. Oh, y están peleándose. No,
0: pues, ten cuidado.
2: Pero si ellos les sobran, Jackie, salden
0: cuentas. No se peleen por dinero.
1: No sean así. Comunícame con Brad Pitt, cabina.
0: Arroba DGO Cárdenas, dele follow, por favor. Muchas gracias, amigo. Que,
2: hombre, o sea, segunda parte te lo suplico. O sea, te está faltando.
1: Sí podemos hacer como uno a la semana de infidelidades.
2: Pero te está faltando ahora.
1: Cuéntame,
2: sí que...
1: déjalo para la próxima.
2: Ok.
0: Paren todo. Okay. Hay un mensaje aquí. Paren todo. Nashla a la casa de los famosos México 4.
1: ¿Ya se reveló?
0: Estamos revelando.
2: Ay, no quería contarles, pero.
0: Por eso las juntas de ayer.
2: Pero voten por mí.
1: Ya sabía yo.
2: Así se hacen los chismes.
1: Ya sabía
2: Así
1: yo.
2: Así se hacen los chismes.
0: Aquí empiezan.
2: Imagínate.
0: A
2: salir. Ay, no, amigos, no.
0: Bueno,
2: verdad...
0: perdón, Diego, muchas gracias.
1: No, al contrario.
2: No, te decía que te faltó en este top Ángel Aguilar. Y Cristian Nodal.
1: Hay esos temas escabrosos.
2: Pero
1: no
2: podemos desarrollarlo, ¿eh? Sí. Mañana,
1: claro,
2: por ejemplo.
1: Salir funada.
0: Oiga, vámonos con música. Amanda Miguel, ¿cómo sabe quién soy? Suena en Ya Párate, los 40.

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1: 9 de la mañana, nos adentramos al Turbo Lengua. Está aquí arroba Nashirol.
2: Yeah, nerviosa.
1: Se suma a la mesa yaparateana arroba el Atomics.
3: Aquí con todo vengo decidido a ganar.
1: Y también arroba de Geo Cárdenas.
2: Pero
4: con
2: sin preguntar
4: nuevo
2: las respuestas.
4: Vocabulario.
5: Sin preguntar las respuestas.
1: Sin preguntar las respuestas, ¿por qué?
2: Atomics, pues el Atomics.
3: Sin que pasó? Te la soplen.
1: Ah, ya traes. Ah, bueno.
2: Sí, ya lo trae ahí.
3: Ayúdame.
1: Ojo, ojo ahí, ¿eh?
3: Ni que fuera Nash.
1: Hay llamada. ¡Bueno!
6: Bueno.
1: ¿Qué pasó? ¿Cómo estás? ¿Cómo te llamas?
6: Lisbeth, buenos días.
1: Lisbeth, muy buenos días. Bienvenida, Ya Párate. Aquí Gabo Ramos, Nashla, Diego Cárdenas, el Atomics, todos juntos uh-huh. echando un montón. Oye, ¿qué boletos quieres? ¿Para el trío o para la Josa?
6: Para la Josa.
1: Para la Josa. ¿Me recuerdas tu nombre para anotarte?
6: Lisbeth.
1: Lisbeth, muy bien, Liz. ¿Estás lista? Le damos vuelta
3: está a la lista.
1: Ay, qué bonito. Damos vuelta a la ruleta. Y tu categoría, Liz, es nombres de rolas que sí existen. Justifiquen su respuesta.
2: No puede ser.
1: La tienen que cantar. A, Diego.
4: Aire. Aire. En esta lenta tarde de verano.
1: B, Atomics.
3: Bienvenido a tu país. Bienvenido a tu país, México, en el mundial.
2: Es neta.
1: L, digo, C de casa, Liz.
6: L. Corazón partido.
1: Corazón partido. D, Nashla.
2: Dime, ven, ven, dime.
3: Ah, muy bien.
1: Bien.
3: De motel.
1: Y sí se llama Dime, ven. Diego.
4: Érase una vez la de Lola. Lola.
2: Ah, sí, sí, sí,
1: la de Isa González.
4: La de Isa González.
2: Muy bien. ¿Saliste ahí?
1: F, no. Atomics.
3: Fuerte soy, fuerte soy.
2: No, no, libre soy. Adiós,
4: soy.
2: Adiós.
4: Eso es libre soy.
1: ¡Libre!
2: Porque
1: fuerte lo soy.
3: Yo también
1: y es eso. El músico de la mesa.
3: Uy, perdón.
1: G,
3: perdón
1: Liz.
3: Por no ser perfecto, Gabo.
1: G de gato.
6: Gasolina.
2: ¿Qué me gusta la gasolina?
1: H, Nashla.
2: Hallelujah. Y va con H y es de Justin Bieber.
1: Bien. Y Diego.
4: Ilusión.
1: ¿Cuál es?
4: La de Aarón y su grupo Ilusión.
2: ¿Cuántas estrellas? Na, na, ni lo acaba.
1: Con la ilusión.
3: Mira qué bonito.
1: J, Liz. J.
6: J,
3: J tú.
6: Jueves de la oreja de Van Gogh.
1: ¿Cómo va?
2: No, pero sí.
1: ¿Sí existe?
2: Si fuera más guapa, y un poco más lista.
1: Bueno, va, te la paso.
2: Especial, si
1: apoyo. K, Nashla.
2: Y ahora estamos a cientos de kilómetros.
1: Kilómetros, bien.
3: Muy bien.
1: Sin bandera. L, Diego.
4: L, una de límite.
1: ¡Tache!
3: De las personas del limítrofe.
1: M de Mamalis. M.
6: Dale a tu cuerpo alegría, Macarena, que tu cuerpo es alegría y cosas buenas.
1: Siguen en la mesa Nashla y Liz por los boletos de la Josa. N, Nashla.
2: Solo tú sabes bien quién soy y por eso es tuyo.
3: Pero ¿cómo se
2: la
3: llama?
2: La canción se llama No Creo, chiqui. Va. Ponte el día.
1: Al día bien vieja. Ñ, Ñ, Liz.
3: El 92.
1: Ñ.
3: No, no,
1: dos,
3: tú estás
1: uno. ¡Tache!
2: ¡No! ¡Ay, no, Liz! Estábamos pasando
3: manches, Liz.
1: Fue.
3: No estabas lista, Liz.
1: Perdón,
3: no,
1: Liz.
2: Pues, la que viene puede.
1: Ayer los jefes me pidieron que fuera un poquito más incisivo en que.
3: No, hoy vienes
2: de
3: más.
2: De verdad
3: rudo,
2: que
3: verdad.
2: Sí.
1: Hay llamada, bueno.
3: Que no seas barco, pues.
7: Hola, hola.
1: ¿Qué tal? ¿Cómo estás? ¿Cómo te llamas?
7: Julián.
2: Álvarez.
1: Julián, perfecto, te anoto. Julián, ¿boletos para qué quieres?
7: La Josa, porfa.
1: La Josa, que se presenta el 6 y 7 de agosto en el Auditorio Nacional. Damos vuelta a la ruleta.
2: Hay que repetir la categoría.
1: No, es que ya. Ahí viene la otra categoría que es olores de la calle. Olores de la calle. Vamos, Julián. A, Nashla.
2: Amoníaco.
1: B de burro, Julián.
7: Basura.
1: C, Diego.
3: Caca.
1: D, Atomics.
3: Durazno.
1: E,
3: podrilo.
1: Nashla.
2: Elote.
1: F, Julián.
7: Focos de infección.
1: Olores de la calle. G, Diego.
4: Gasolina.
1: H, Atomics.
3: Hielo podrido de pescado.
1: Y,
3: ¿sí?
1: Sí, es verdad. Y Nashla.
2: Ilusión. Ahorita la calle huele ilusión. Sí.
4: No hay un olor a ilusión.
1: Sí, te la pasamos.
3: Olor ilusión.
1: J, J de Julián. Julián, J.
7: A jacarandas.
1: Jacarandas.
2: Julián Quiñones.
1: Olores de la calle. K, Diego.
4: A Kale. Tiraron
1: ah, claro, porque sí, sí, es muy naturista, ¿no?
2: Claro.
1: L, Atomics.
4: A mangos pisoteados.
1: Con L de López. ¡Tache!
4: ¿No dijiste M?
1: M, Nashla.
2: A miércoles.
1: Miércoles. N, Julián. N de Nana.
7: A naranjas agrias.
1: Ah, mira, le agregó.
4: Bueno.
1: Ñ, Diego.
4: Añarangañangre.
1: O, Nashla.
2: A Omar Gutiérrez, el de.
1: Huele feído.
2: El de Recursos Humanos.
1: Sí, huele húmedo. Sí, sí. Olor, y aparte pasó por la calle.
2: Uy,
1: olores
2: sí,
1: de
2: fuerte,
1: la calle.
2: Fuerte,
1: de Omar.
2: Fuerte,
1: muy bien.
2: Fuerte.
1: P, Diego. P, Julián.
7: A papas.
1: A papas, claro,
4: sí,
1: con chilitos. Q, Diego.
4: Queso. Huele a queso.
1: Bien, bien, queso. R.
4: Y atraste, también huele a traste.
2: A rata de alcantarilla.
1: Ah, bien. Ese, Julián.
7: A suavitel.
1: Ah, mira, con marcas.
4: Con marcas.
1: T, Diego.
4: A traste.
1: Ahora sí llegó.
4: Atraste huele.
1: Atraste huele. Olores de la calle, Nashla.
2: A usado, huele a usado.
1: Sí, que.
2: Sí, sí, sí.
4: ¿Por qué me volteas a ver?
1: De que te la dio tu primo, ¿no?
2: Ajá,
1: ropa de primo.
2: Huele usado.
1: Ve de vaca, Julián. Ve de vaca, Julián. Tres.
7: A vainilla.
1: Ah, afuera de una tienda.
4: Deli.
1: En la calle huele a vainilla.
4: Huele a vainilla.
1: W, Diego.
4: Ay, ¿cómo crees?
1: ¿A de qué?
2: A guacahuaca.
4: Aguacara. Aguacara de los que estuvieron ayer en el partido.
1: Espera, Reforma. X, Nashla.
2: A xoloescuincle.
4: 100.
1: Sí, es
4: igual
1: mojado. Y, Julián.
7: A.
1: Tres.
4: A yoyomo.
1: Dos.
4: A yuca.
2: Chaparatiano.
1: Uno.
7: Yuca. Yuca. Como la papa.
1: Yuca frita. Zeta, Diego Cárdenas.
4: A zorra.
2: Ay.
4: Sobre todo en San Cosme. De cuatro patas.
1: Muy bien.
4: Que conste.
1: A, Nashla.
2: A ausencia.
4: Saca tus traumas.
1: Ahí te voy, Julián. Le diste la vuelta al abecedario con toda la mesa y aparatiana. Julián, con la letra B, por tus boletos de la Josa. Date olores de la calle. B.
4: No me la hagas.
1: Tres.
7: A basura mojada.
1: Al juguito de la basura.
4: Ah, sí. No.
2: Ay, ay, ay.
1: Y esa inorgánica. Es una respuesta.
2: ¡Correcta!
0: You win, Flower.
2: ¿Con quién te vas a ir? ¿Con quién?
7: Pues voy a ver a quién le digo, porque ando solita.
2: Ah,
7: ando
2: solapa.
1: Ahora dilo sin llorar, güey.
2: Ay, no, Julián.
7: Es que
2: no,
7: bueno, pero ya estamos.
2: Julián, qué fuerte. Ahora, sí. Véndelo. No, no es cierto,
1: No. Julián, te mandamos.
7: El amor no se vende.
1: No, Julián.
4: El cuerpo sí, dice.
1: El amor no.
4: El amor no.
1: Quédate conectado, por favor, para que la producción te diga cómo recoger tus boletos. Claro que
2: pero
1: sí.
2: Pero dilo bailando.
1: Claro.
0: Interventores.
1: Es la gente del público. Vámonos con música. Él es Javi.
2: Y esto es Dosis. Y estás en
1: Ya

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0: Hasta los 40, Monterrey, Nuevo León.
1: No,
0: está
1: no,
0: arroba si sí estoy crudy.
1: No, ya, yo ya. No. Con permiso, me voy a dormir.
2: ¿Pero por qué? O sea, ¿no estás feliz?
0: Te fuiste con el rayo, sí, te vi, andabas ahí, pues, productor de los 40 Monterrey también, andaba echando fiesta.
1: Es correcto, andábamos echando fiesta.
0: Estás bien dormido,
1: ya no hay voz. Ajá. Tengo mucho sueño.
0: No, representa a tu equipo, los cuenta
1: Llegué
0: Monterrey
1: arriba.
0: Llegué muy
1: tarde a la casa. Ajá. Dormí poco.
0: Y no manches, Rudy.
1: No tomé.
2: Estoy viendo aquí tus stories. Ajá. ¡Qué cantidad de gente! ¡Cállate, Rudy! Gente, ¿dónde estabas?
1: Ahí en el FanFest de Monterrey.
0: Y cada vez se suma más gente, ¿ah?
1: Sí, es impresionante.
2: Estaban ellos bailando.
1: Tomaron las puertas, entraron a la fuerza, sí. Los gasearon, güey.
0: Bueno, que es la segunda vez que tiran, que hacen portazo, ¿no?
1: Es la segunda vez.
0: Y están haciendo el caballo dorado, ¿no? Y sí. Bailando.
1: Muy pero bien. Ahora sí se pasó de lanza. Impresionante la cantidad de gente, ¿eh? Impresionante.
0: Me preocupa tus regresos a casa. Es como que estás ahí todo bien y luego.
1: No,
0: ¿qué
1: pero
0: haces,
1: no tomé, bro? En serio. No tomé.
0: No, pero
1: no
0: caminas
1: tomé.
0: Un chorro, ¿no?
1: Las cervezas eran larguísimas.
0: Caminas un chorro, ¿no?
1: Sí, camino mucho, eso sí.
2: Oye, con pero, el calor que hace, pues ya.
0: Yo un día
2: sudas
0: me perdí.
2: Toda la cerveza.
0: No, en pues el fundidor aparte. Un día me perdí en un Pal Norte, güey. Me
1: te
0: quedaste
1: dormido en un árbol y te encontramos ahí. Y no es mentira lo que te estoy diciendo.
0: ¿Tú me encontraste, güey?
1: Yo te encontré en un árbol dormido.
0: ¿De verdad?
1: ¡Vámonos, Gabo! Ya no quiero más Pal Norte. Ya me quiero ir a mi casa. No aguantas nada.
0: Ah, luego me acompañó un baño, pero eso es otra historia. Venga, mi Rudy, ¿cuál es el dilema de hoy?
1: Ay, el dilema de hoy está muy tranquilo. Es una buena persona, creo yo. Se llama arroba maupixel.
0: Ajá.
1: Este vato, pues un día le dijo a sus papás, apá, amá, quiero ser fotógrafo.
0: Ah, pues.
1: Entonces le dijeron, va, mijo, chido. Le pagaron su carrera de fotógrafo. El vato le entró la fotografía.
0: Sí.
1: Pues le va bien, pero no le va tan bien como le gustaría. Ustedes saben que el medio en México es complicado.
0: Uh-huh.
1: Y él aporta a su cantón. Entonces dice, pues tengo un dilema, güey. Quiero estudiar otra cosa, pero pues mientras me meto a estudiar, voy a ganar menos porque voy a tener menos tiempo para trabajar. Claro. Entonces, ¿qué hago? ¿Cómo le digo a mis papás que quiero estudiar otra cosa si ya me pagaron una carrera? Y pues, güey, los voy a hacer sentir mal.
0: Claro.
1: ¿Qué me recomienda, pueblo mexicano? Ese es el dilema de hoy.
0: Bueno, es que hay muchos vertientes, porque una de las opciones es que, pues, encuentra una amiga con página azul y con eso hace gran
1: o
0: negocio.
1: O que venda pies.
0: Ándale, también.
1: Que venda pies.
2: Pues sí.
0: Fotos de pies.
2: Arroba sí. Patavisión.
0: Sí,
2: ¿no? Porque...
1: Ajá, pies de famosas y sí. Cosas así.
0: Only Foot, ¿no?
1: Only Foot.
0: Only Fit.
1: Only Fit.
0: Oye, foot. Ahí está la gente, por favor, que participe. ¿Qué caminos existen para este dilema, mi Rudy? A ver, ¿cuál
1: el,
0: sería?
1: El primer camino es... vete por...
0: Unos chescos, le dices.
1: No, espérate. Vete por el camino de la maldad.
0: Ajá.
1: Hazte pandillero.
0: No.
1: Hazte pandillero y se gana más dinero. Wey.
0: No.
2: Pero a ver, o sea, no. Sí. O sea, pensemos de forma grande, diría el Chicharito. Ajá, pensemos cosas, chingonas. Ustedes ya saben.
0: Fregonas.
1: Chingonas,
2: yo creo
1: dijo.
2: Que, yo oh. Creo que si él estudiara una carrera más perrona... A largo plazo podría generar más dinero.
1: Uh-uh.
0: Pero bueno, no. ¿Qué opina el público?
1: ¿Sabes qué? No nos dijo cuántos años tiene, güey.
0: Pero mira.
1: En una de esas sí es como yo que quiero empezar a estudiar medicina ahorita.
0: No, mi Rudy. Por favor, participe.
2: A tus 82, Rudy.
0: Los leemos en el chat, en la comunidad de los aboqueiros, también en el streaming y también en arroba ya párate oficial. Vámonos a Rolita. Está el Rudy desde Monterrey con su dilema. Estás en Ya Párate.
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1: Nos conectamos con arroba sí soy Rudy desde los 40 Monterrey. Todos los sombrerudos, también Clau, el Rudy. ¿Qué onda con los sombreros? ¿Qué pasó, mi Rudy? Entonces, a todo a full Monterrey.
2: Es que nos manden a jalar a nosotros, güey. Mándenos videos, mándenos contenido, claro que sí.
3: Pero no se ve que la pases mal.
2: No, no la paso mal, pero es bien cansado, morra.
3: Me imagino.
2: Es bien cansado, nos deberían de dar, mientras dura el mundial o la Copa de la Mundial de la FIFA 2026, nos deberían de decir, no vengan allá para ti, no pasa nada.
1: No seas gacho.
2: Cuando termine de
3: pero estás conectado desde tu casa, ¿no?
2: Claro, es lo mismo. Pero estoy semidormido.
3: Pero en pantuflas.
1: Oye, sí. A ver, el dilema de hoy es de un chico que es fotógrafo y luego qué, Rudy, o sea...
2: Es un vato que estudió fotografía, le va bien, pero aporta para el cantón. Entonces el vato ya se dio cuenta que como que para formar una familia, para ya crecer, para ya no jugarle al fotógrafo, pues necesita estudiar otra cosa. Entonces el dilema es, le digo a mis jefes que quiero estudiar otra cosa, pues se van a ofender, se van a sentir mal, me pagan
1: todo
2: la carrera.
1: Todo lo gastado, wey. Sí.
2: ¿Qué hace el vato?
1: Mira, @reni.visual, dice, yo también Reni? Soy fotógrafa, hagamos una colaboración, o sea, empieza a sumarse la comunidad.
2: O sea, ya van a ser dos que no ganan bien.
3: No. Pero él quiere, o sea, este vato quiere estudiar otra cosa, no sabemos qué.
1: No se sabe, está buscando por dónde.
2: Mira, es correcto.
1: Dice Ana Seferino, no tiene que ver con el dilema, pero es para Rudy, no seas chillón, solo son unos minutos.
2: Minutos, güey. Llego a las 2 de la tarde al FanFest.
1: Miguel Buenrostro Moreno, ya llegó el Woody de Toy Story, pero en versión carne y hueso. ¡Ea!
3: Órale, con como el que te andan echando flores, pero también como que atacándote, ¿no? De las dos.
2: Es un amor odio.
1: @ Carlos Vlogs, hazle caso a tu corazón y estudia otra cosa. Bien, otro contenido.
3: Valen Vibes le dice: es momento que te independices de tus papás, no manches.
2: ¿Qué tiene que ver eso, güey?
3: Pues no sé si le pusieron.
2: Aporte, güey.
1: @ Itzofía, ponte a estudiar, güey. Pero lo que quieras, pero ponte a estudiar. Pero si viene estudiando, o sea, la idea es que si se puede cambiar o no. Ana Seferini dice, nunca es tarde para estudiar, pues que la ahorre para eso.
3: Bruno Güey dice, escoger cualquier carrera artística es tirar tu futuro a la basura. Mejor estudia algo importante.
2: Nosotros hacemos eso, perro.
3: ¿Qué te digo? No sé.
1: Árale.
3: Aquí hay varias personas que quieren vivir del arte.
2: Yo tengo la solución al dilema.
1: A ver, ¿cuál es?
2: Compadre, no estudies, güey. Nada más, pues ponte a vender cosas. Ponte un negocito con lo que ganas.
1: Cenini, le dices, ¿no?
2: Ese Nini, güey. No, Nini no, porque pues el Nini ni estudia ni trabaja, pero este güey sí jala, pero que no estudie, no tienes que estudiar para ser exitoso en la
1: ponte
2: vida.
1: Ponte a vender.
3: Rudy, discrepo y lástima que ya no tengo tiempo para decirte todo lo que pienso.
2: Estudiaste en la Nahuac, güey. Te pagaron carísimo la escuela. Y estás.
3: Tenía beca.
2: En el radio, güey.
1: Nos vamos, Rudy. Gracias. @ Sí soy Rudy. Denle follow. Seguimos.
3: Mis papás te mandan saludos.
1: En Ya Párate.
2: ¡Saludos!
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1: Y nos conectamos hasta los 40 Guadalajara. 102.7 FM está Claudia Chávez.
2: Muy, pero muy. ¡Buenos días, Claudia! Y México.
3: México.
2: Bueno, yo hasta el sombrero que traía me lo traje y así todo el día lo voy a traer hoy.
4: Me encanta.
1: No manches, y la botella también allá atrás. Venga,
2: ay, claro. No pude porque estaba chambeando. Que si no, pero bueno.
1: Una cervecita sí se dio.
4: Oye, tan temprano.
2: No, es que el que tiene problemas es Gabo, pero no nos quiere decir.
1: Mira, exacto. Yo tuve un partido muy importante iniciando la semana, que fue creo que el lunes, el de Brasil.
2: Ajá.
1: Yo ya a las 4 de la tarde traía mis 3 caguamas.
2: Okay. No, de plano.
1: Sí, ya.
4: Y el martes, maldición
1: el
4: gitana.
1: El día de Brasil. El día
4: maldición
1: de
4: gitana.
1: Sí.
2: No, está cañón, está cañón.
1: Clau, ¿a qué hora te dormiste, la neta?
2: Es que sabes que de regreso a casa, les voy a confesar esto. Yo nunca lo había vivido en Guadalajara, nunca. O sea, antes cuando ganaba la selección, sí, o el equipo favorito de cualquiera, solo alrededores o de la Minerva, si es que era Chivas, o de la Glorieta de los Niños Héroes, ¿no? O de los desaparecidos aquí en Guadalajara, ¿no? Entonces, solamente ahí, por esa zona, se inundaba de gente. Ahora, no es posible. Todas las calles, todas. O sea, dejé la Minerva como tipo 12 de la noche. Pero seguía todo López Mateos al sur. O sea, toda la gente salió de sus casas, ¿eh? Niños, chavos, la gente que estaba viendo el fútbol en su casa, restaurantes.
1: Y sin maná, y sin Alejandro Fernández.
2: Sin Julián Álvarez, sin nada. Pero me llamaba la atención porque parecía desfile. O sea, la gente en las avenidas con sus banderas. Estuvo muy
1: era
2: loco.
1: 15 de septiembre, ¿no?
4: Oye,
1: no,
4: y de pronto te encuentras en esas caminatas, pues cosas bien bizarras. Yo me encontré de todo. Me encontré una pick-up y de verdad, la habían puesto como un set de DJ.
1: Ajá.
4: Y ahí
1: caminando móvil.
4: No, exacto, en una pick-up y entonces.
1: Sonidero.
4: Había gente, exacto, en la pick-up brincando. Ah. Y ya vemos gente abajo rodeando la pick-up, pasándola increíble. Te encuentras cosas que dices, México es mágico.
2: No, está cañón. Fíjate, justo yo lo posteaba, ¿no? Que yo le agradecí a la selección mexicana, que es la única persona, grupo, famoso, lo que sea, que ha logrado que mi país sea uno solo, ¿no? O sea, solamente la selección mexicana de fútbol ha logrado que México sea uno. O sea, está cañón. Sí. O sea, muchos van a decir, pan y circo, pero no sé qué ocurre. Solamente con la selección funciona y eso me emociona, fíjate, me da esperanza, querido. Obvio. Gabo, sí. Querido público.
4: Hace mucho no me sentía, o sea, tan unida a mi país.
2: Sí,
4: personalmente.
2: Está cañón.
1: Y aparte, pues, fue un partido así de que marcó historia, literal.
2: No, qué bárbaro, ¿no? O sea, emocionante.
1: Muy bueno, de aquí para allá, sí. Y aparte los dos goles, primero, o sea, luego, para tenerlos asegurados, ¿no?
2: No, sabes que venía escuchando a Nash y claro que lloré, Nash. Yo sí lloré con los goles.
4: ¿Tú también lloraste?
2: Obvio,
4: gracias,
2: soy una ridícula llorona.
4: Compartir esto contigo.
2: Sí, por supuesto.
1: Puedo confesar que lloré, pero con lo de Paco Memo Ochoa. Con la despedida de Paco Memo del partido anterior, lloré.
2: Por supuesto.
1: Y estoy en TikTok,
2: supuesto.
1: Lo volví a ver y volví a llorar.
2: ¡Qué lindo!
1: Y no soy fan de Paco Memo, imagínate.
2: estuvo lindísimo.
4: No eres fan de Paco Memo, retírate, por favor. Retírate, no quiero hablar con gente que no sea fan de Paco Memo.
1: Bueno, ahora ya entiendo quién es.
2: Ya.
1: Oye, okay. ¿Hay notita bonita?
2: Sí, la notita bonita. Pues tiene que ver con toda esta celebración de México, del fútbol. Y bueno, tú que eres papá, Gabo, entenderás que, bueno, llega el famoso Día del Padre, que ya fue hace unas semanas.
1: Ajá.
2: En México es el tercer
1: domingo de junio,
2: ¿no?
1: Y te dan calcetines y corbatas.
2: O cinturón. O a lo mejor, o una foto de tus hijos, que está chido, pero pues no, está bonito.
1: En un marquito de sopa.
2: O
1: haces ejercicio con los hijos en la escuela, nada más, el único día. Es el regalo.
2: Sé, no, está cañón. Oigan, bueno, pero lo que les quiero mostrar ahora o platicarle a los yaparatianos es que, bueno, hay un niño de es latino, pero sí, en Estados Unidos, que él dijo, ¿qué le voy a regalar a mi papá el Día del Padre? Todos sus domingos, todo lo que él juntaba durante creo que un año, lo logró para regalarle a su papá la playera de la selección mexicana.
4: Qué hermoso.
2: No, Pero él decía, hijo, pero
1: original,
2: ¿cómo es? Original, no, hijo, pero es que esto es muy caro. No, papá, es que yo sé que tú la querías, bueno, en inglés. No, dad, I know you want it.
4: Don't worry, I love you.
2: Ya sé, pero se me hace algo, una notita súper bonita, porque imagínate el niño todo lo que evitó comprar o todos los antojos que dijo, no, porque mi papá quiere su playera de la selección mexicana, entonces yo lo voy a juntar. Se me hace súper lindo, ¿no? Que
4: ese
2: como
4: niño, ese niño es un héroe.
2: Ese niño es un héroe. O sea, el señor llora. O sea, el señor termina el video. ¿Se alcanza a ver el video?
1: ¿No ojo,
2: el video?
1: Ojo, es clon, porque no es trae clon.
2: Ah, entonces, bueno, pero le alcanzó lo que le alcanzó al niño.
4: No importa, es que aunque pero sea clon, la intención es completamente lo que cuenta.
2: ¿Cómo? Mira, ese niño es muy observador.
1: ¿En cuánto bien andan? Aprox, 2,500.
2: Ajá, por ahí, ¿no?
4: Yo
2: 2,000, 3,000.
4: Creo que un poquito más, como en 3,000 y cacho.
1: Bueno, sí, después de este partido, 6,000.
2: Yo creo que ahorita sí ya no hay manera. Pero me encanta cómo el niño, o sea, muy observador, porque luego somos muy despistados, ¿no? Y más de niños. Sabía exactamente que el papá quería una playera de la selección.
1: Y la talla.
2: No así la esposa, no así. Luego de repente regalamos cosas, tienes razón, regalamos cosas a los papás que ya ni usan. Oh. Pero bueno, esa es mi notita bonita.
4: Está hermosa, y te voy a decir, abro también este espacio para felicitar a todos los que han logrado esta Copa Mundial, llevar a sus papás al estadio.
1: Sí, wow, tú lo lograste.
4: Lo logré, puedo decir
2: no
4: que
2: manches,
4: qué bonito. Hermoso que he sentido en mi
2: qué
4: corazón
2: padre.
4: Y también he visto como muchas stories de amigos y de no conocer, o sea,
1: Juanpa Zurita,
4: ándale, también claro. Influencers, o sea, bueno, he visto mucho movimiento en las redes, que es mucha emoción poder llevar a tu papá a ver a la selección, entonces qué chido que se estén cumpliendo sueños.
2: Sí,
4: también
2: exacto.
1: Oye, tengo una duda de la jersey, o sea, viene medio el fit medio cortito, ¿no? Porque yo me compré M normalmente y no me quedó, tuve que ir hasta la XL, ¿es normal?
2: Sí, ¿no?
1: O le bajo a los tacos.
4: Yo sí compré el extra.
2: Lo que pasa es que Nash es súper delgadititititititita, ¿no?
1: Bájale a las harinas, me quedas esclavo. No,
2: yo pido L o XL, o sea, me gustan más holgadas.
4: No, tú eres chiquitita como yo.
2: No, cero, así, en un brazo, no, te lo juro. No,
4: te voy a decir cuál es el mejor hack cuando uno mide 1.53.
1: ¿Cuál?
4: Váyanse a la sección de niños porque te sale 1,500 pesos más barato. Y eso fue lo que yo hice.
2: No, pero es verdad, ¿eh?
1: Te mandamos un beso, muchas gracias.
2: Los quiero, México.
1: México.
2: México.
1: México. México. 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
1: Chau, chau, chau, chau, chau. Nos fuimos. Se acabó el capítulo de hoy lleno de emoción, de pasión. Nashla con las estampitas del álbum.
2: Oigan, sí, estoy
1: Venga
2: aquí
1: la
2: con...
1: Venga la Tlalpan 3000 que va a estar cambiando.
2: Exacto, voy a subir más adelante como todas las repetidas que tengo. Más bien las que me faltan. Y pues mándenme si necesitan algunas y las checo aquí entre mis repetidas que tengo en mi cajita oficial.
1: ¿Es la oficial o es hecha con 3D?
2: Pues me la vendió un cuate en una...
1: Me la vendió el John, dice.
2: Me la vendió el John. No, fíjate que en una plaza comercial.
1: Ah, qué bonito color es, de Brasil.
2: Mira, es amarilla con
1: Oigan,
2: verdecito.
1: Oigan, véngase a las redes sociales de arroba ya aparato oficial, obviamente arroba Nash y Roll para toda la información de lo que estuvimos hablando hoy. Mañana hay boletos en el Turbo Lengua del Tri.
2: Del Tri de México. Del Tri, partido.
1: De Alex Lora. El Tri de Alex Lora.
2: Es que, como te voy a decir, ayer la neta es que si estuvimos regalando la jersey oficial, sí. Pues dije, ay, en una de esas, el Gabo me quiere hacer una sorpresa.
1: Estaría bonito.
2: ¿No? Ay, sí, pero no.
1: ¿Es un amigo con un palco?
2: Tengo una pregunta. Me están haciendo una sorpresa entre todos y me van a dar boletos para el domingo.
1: Ya quisiéramos todos.
2: O sea, no va a pasar.
1: También hay boletos para la Josa, así que participen hasta mañana. Muchas gracias a la gente que estuvo participando. Miércoles 1 de julio ya arrancó un nuevo mes. Que sea exitoso, que sea amoroso. Muy bien. Gracias a Rulo Berea en la producción. Leoncio Cósmico en los controles, arroba John, el buen soy el John, el John Zacarías dirigiendo el streaming. Yo soy Gabo Ramos, Nashla.
2: Así es, que todo lo bueno los siga, los encuentre, se quede siempre con ustedes. ¿Y saben qué? ¿Saben qué? ¡México! ¡México! ¡México!
1: ¡Chau, chau, chau, chau! ¡Hasta mañana!
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1: Y es así como arrancamos una emisión más de Los 40 Trendy con esta piel verde y mundialista que todo mundo traemos con el gozo del triunfo de la selección. Hoy vamos a traer los pormenores, vamos a platicar un poquito de todo lo que se está viviendo en estas tendencias que traemos para ti con materia futbolera. Así que quédate con nosotros aquí en La Señal que tiene toda la actitud. Desde ahorita hasta la una de la tarde tienes una cita aquí en La Señal de Los 40 y por supuesto en un ratito más tendremos secciones de parte de nuestros diferentes patrocinadores para que tú también escuches toda la oferta comercial que tienen para consentirte y el apapacho que traen para que tú puedas aprovechar estas promociones. De esta manera arrancamos. Bienvenidos, buenos días.
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3: Y es así como estamos de regreso aquí en La Señal de los 40. Seguimos teniendo toda la actitud. 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Y justo amanecemos con la noticia que, pues, el Congo está ganándole 1-0 al equipo de Inglaterra. La verdad es que este Mundial nos sigue sorprendiendo. Hemos tenido muy gratos encuentros en estos 16avos de final. Y después del triunfo de México, hoy esta noticia, la verdad es que, pues, emociona y llena de esperanza, porque pues esto abre un panorama de posibilidades. Digo, todavía no se termina el partido, todavía Inglaterra puede remontar, pero imagínense un México contra el Congo, ¿no? A lo mejor ya la luz es diferente. Y de pronto el pensar un rival como Inglaterra, que pues también, ¿no? De determinado momento, si México quiere seguir avanzando, le van a tocar rivales mucho más difíciles, mucho más reto. Y lo importante es no achicarse, porque de pronto eso le pasa al equipo mexicano en este tipo de encuentros, y por ello se convierte también en tendencia Sipenga, que fue el que abrió el marcador para el Congo ante Inglaterra en el Mundial en el minuto 16:49. Ahí está la tendencia. También es tendencia el día de hoy aquellos que le están pidiendo Julio, sorpréndeme, y es tendencia Ibai por sus comentarios sobre la victoria de México ante Ecuador. Él ahí sale muy contento hablando, ¿no? De que él incluso pensaba que Ecuador era una de las mejores selecciones sudamericanas. Y pues qué buen equipo ha demostrado tener México, que sin duda es el mejor equipo del Mundial junto a Francia, es lo que comenta Ibai. Y pues le está echando porras. Dice que México es una auténtica locura lo que estamos viviendo con México. Obviamente Ecuador es tendencia también por su eliminación ante la selección mexicana en el Mundial. Y por supuesto nuestra selección. Y el hashtag #ICICI sigue sonando y sigue haciendo eco en todo el mundo. Estas son algunas de las tendencias con las que hemos despertado el día de hoy. 10:45. No le cambies. Sigue disfrutando de los 40.
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1: El gol más rápido jamás anotado. Si parpadeas en el segundo 11 de un partido, te puedes perder un gol de la Copa del Mundo. El turco Hakan Şükür tiene el récord del gol más rápido, anotando a los 10.8 segundos contra Corea del Sur en 2002. Ni tiempo de sentarse dio a los asistentes. Eso es entrar concentrado y lo demás son cuentos.
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0: Estamos de regreso ya a las 11:33. Oigan, les traigo estupendas noticias. 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Nosotros continuamos con más.
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2: All right.
1: ¿Quién?
2: Maluma, bebé.

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6: Llegamos a las 11 de la mañana con 49 minutos. Oigan, seguimos pendiendo de un hilo. Oigan, qué emocionante partido. Y en las últimas actualizaciones, en los últimos minutos, pues sí, Inglaterra está superando al Congo con 2-1. Sí, el primer gol fue de Harry Kane al minuto 75. El Congo tuvo un par de llegadas de peligro, sin embargo, no logró concretar nada. Y ese momento justo acaba de ocurrir hace escasos 60 segundos, en donde Harry Kane anotó el segundo tanto de parte de Inglaterra al minuto 86. La verdad es que seguimos muy atentos el minuto a minuto de este encuentro de Inglaterra en contra de Congo, y la verdad es que nos tiene pendiendo de un hilo. Es impresionante cómo el fútbol nos puede mantener así de emocionados ante estos resultados y un encuentro bastante lleno de emoción y de adrenalina. 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Nosotros continuamos con más. Sigue disfrutando de la señal de los 40.
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4: Así es, seguimos disfrutando de lo más trending del mundial y muchísima gente pues ha compartido videos de cómo, por ejemplo, reaccionó la gente que estaba disfrutando del FanFest o que se encontraban a lo mejor en el Ángel de la Independencia viendo el partido de la selección. Y hay un reportero creo que es de Fox. Desde ahí extraen este video de Fox Sports y comentan lo siguiente. Dicen: Brasil es la capital mundial del fútbol, pero cuando le tocó cubrirlo en el 2014, dice, jamás vi algo así en su país cuando fueron sede del mundial. Y se ve como la reacción de la gente allá que estaba viendo el partido en la Ciudad de México, en el Ángel de la Independencia, cómo reaccionan cuando meten el primer tanto, el primer gol, y cómo empieza como una lluvia de, me imagino, chéves, quiero pensar, ¿verdad? Pero todo lo empiezan a aventar para arriba y se empiezan a emocionar y a mover las banderas de un lado a otro. Y es una toma aérea, una toma de un dron que está como siguiendo, ¿no?, la trayectoria de la gente y cómo se encienden en cuanto meten el primer gol de la selección mexicana. Es impresionante la reacción y creo que este tipo de imágenes sí le deben dar la vuelta al mundo. Sí, sí deben de posicionar a México en el mapa y muchísima gente está más que contenta con el cómo han apapachado a otros equipos, cómo han sido pues partícipes de esta gran fiesta y que sin importar el color están disfrutando, por supuesto, de muchos encuentros, de muchos partidos y que, pues digo, hasta incluso ha habido como que comentarios, ¿no?, del mismo Infantino en donde pues se expresaba de manera favorable de parte de la selección. Así que creo que les ha ido bastante bien y creo que también nos pueden hasta considerar, ¿no?, para hacer una nueva sede, porque México se ha lucido en esta materia, ¿no? Creo que apapachando a la gente y siendo así buenos anfitriones han logrado destacar. Así que para todos aquellos que son fanáticos y que han vivido, por supuesto, esta cara del mundial, vale muchísimo la pena que sigamos siendo tendencia en el mundo. Oigan, y también les traigo estupendas noticias para todos aquellos que quieran estudiar alguna carrera, que quieran continuar con sus estudios, que hayan encontrado una traba en su vida y que digan, híjole, no, pues es que ya no pude seguir chambeando porque me surgió esto o me tuve que empezar a chambear o cosas por el estilo. Bueno, está esta opción. 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Nosotros continuamos con más, sigue disfrutando de la señal de los 40.
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1: ¿Quién es el jugador más joven en anotar en un mundial? Seguro estás pensando en Messi o Mbappé. Pues no, el récord lo tiene el Rey Pelé, que anotó en Suecia 1957 con solo 17 años y 239 días. Un récord que lleva casi 70 años intacto y no se romperá en 2026, ya que Gilberto Mora, el futbolista más joven en esta edición del torneo, llegará con 17 años y 240 días.
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1: Llegamos a las 12 del día con 45 minutos. Estamos de regreso aquí en La Señal de los 40. 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Nosotros continuamos con más. Sigue disfrutando de La Señal de los 40.
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3: Todos. Ay, no puedo hablar, estoy ronco.
4: Ay, qué rico probó Ecuador el Chile Nacional.
3: Qué sabroso, qué bruto, ¿no?
4: Qué delicia, qué maravilla, qué noche, qué día. ¡Qué país! ¡Qué población! ¡Viva México!
3: ¿Saben
4: Pocas
3: qué?
4: Veces en mi vida me he sentido tan emocionado como ayer. No podía ni dormir de la emoción.
3: No, yo tampoco. Y luego me puse a hacer un cóctel Bon Vivant, porque los mando siempre después de los partidos de México. Pues me tomé uno y se me hizo fácil tomarme dos.
4: ¡No!
3: Sí, además, encima de todo estoy un poco crudo.
4: Porque, todo el país está crudo.
3: Un coctelito y luego otro, y luego pues que una cervecita. Me dormí como a las 2 de la mañana, güey, porque además estaba yo muy prendido del partido. La música que te la mandé antes de beber, ¿eh? Te mandé un baterista. Pero sí victimé algunas otras de mis amistades con música anoche. Ni modo.
4: ¿Ya le llegó a Patti Cantú tu primera canción?
3: No, a Patti no le mandé ayer, pero sí victimé a otras amistades con música. Y videos. Pero bueno. Ay. No videos míos, no se preocupen. O sea, videos nomás que me gustaron.
4: Qué barbaridad, qué felicidad y qué cansancio. Y bueno, 1,000,000 de personas ayer en El Ángel. 1,000,000. Las imágenes son brutales, han dado vuelta a todo el planeta. En todos los periódicos internacionales están azorados con dos cosas: el equipo, cómo está jugando México, y el jugador número 12, la celebración, que estamos locos los mexicanos.
3: Me dio mucho gusto ver en la cancha un equipo que ganó con autoridad. O sea, ya hemos hablado aquí de que a mí no me gustaron las marrullerías y hacer ruido al hotel y demás. Ayer ganó el equipo con autoridad, ayer ganó bien. El segundo tiempo, pues ahora sí que congelaron un poquito el balón. Yo como que quería ese tercero. Hubo una tajada del portero de Ecuador impresionante, que debió de haber estado adentro, que fue un cabezazo del Bebote. Pero la verdad.
4: Pudo haber ganado México 4-5-0.
3: Me tienen muy contentos los muchachos de la selección, me tienen muy contento Javier Aguirre, me tiene muy contento el país. Nada más cuidémonos, por favor, con los festejos, de verdad. Tengan mucho cuidado, abusados con lo que hacen en la calle.
4: Sí, eso, por supuesto, pero el planteamiento de Javier Aguirre fue buenísimo. Salir el primer tiempo a anotar. Y el segundo tiempo, a proteger los dos goles. Y las dos cosas le salieron. El primer tiempo de México es el mejor medio tiempo que yo he visto de mi selección en 57 años que tengo de vida.
3: Mi rifle favorito de este mexicano, que es más mexicano ya que el mole, es un mexicano naturalizado, el señor Quiñones. De verdad, qué chingón juega ese güey. Te lo voy a tener que decir así. Qué bien juega.
4: Es una maravilla.
3: Lo que sí es que vimos el partido en seco y así no sabe. Entonces, por eso llegué a mi casa y dije, a ver.
4: Pero estuvo bien. Vimos en una pantallota, en un foro de televisión, con todo el equipo de gente con el que trabajamos. Y trabajamos con gente muy cagada. Estaban ahí nuestros guionistas y productores.
3: Diciendo puras sandeces. Horrores.
4: Una risotada tras otra.
3: Además, ya estamos como en la cárcel. El equipo de trabajo de la delantera, nos vemos diario todo el día, ¿no? Que sí, o sea, este es el único descanso que tenemos.
4: Porque es el
3: fútbol.
4: Mismo equipo que hace la corneta y que hace que importa. O sea,
3: correcto, entonces, hagan de cuenta que ya es como una celda. Las oficinas ya son como una celda en donde nos vemos todos. Ya que llegamos al show, Pati, Lati y Félix, pues me hacen muy feliz. Ayer Pati dio cátedra del fútbol, hablando de lo que iba a ser la selección. Y fue muy similar a lo que dijo Pati y a lo que dijo Alberto Lati también, lo que sucedió con la selección.
4: Luego no te pases, que Félix dice que es una celda también.
3: Sí, Félix, sí es una celda. Qué bruto, qué bárbaro ese güey.
4: Ay, a ver, les vamos a contar.
3: Ayer al aire Félix Fernández, el exportero del Atlante y también exportero mundialista de la selección, intercambió uniformes con Patti Cantú. Y al güey se le hizo fácil ponerse a oler la prenda que le dio Patti Cantú y decir, qué bárbaro, qué rico le huele la bisagra a Patti Cantú. Y no voy a decir más, pero yo estaba así de güey.
5: esas cosas no se dicen, ¿no?
4: O sea, que ustedes no tienen un fetiche de axila, ¿o qué?
3: O sea, por supuesto que la ropa de cualquier señorita arreglada y guapa, como lo es Patty, pues va a oler a perfume y demás, pues, pero
4: claro,
5: aquí, mira qué rico le huele la bisagra. O sea, ¿qué onda contigo, Félix?
4: Aparte, Patty sabía que se iba a poner el uniforme de Félix, de portero, entonces llevaba unos shorts y una blusa que se quitaba fácilmente y traía ropa abajo, ¿no?
5: Ajá.
4: Se quita la blusa, la huele, Félix, y dice sus comentarios estos. Se baja los shorts y Alberto Lati y yo nomás nos volteamos a ver así pelando los ojos.
5: No
4: lo vayas a hacer, Félix, no.
3: Yo me interpuse ahí entre Félix y Patty en ese momento para que no sucediera. Ese es grande, Félix Fernández, es grande Alberto Lati. Alberto Lati hizo un bonito análisis de lo que pasó ayer.
4: ¿Lo tienes? ¿Lo escuchamos?
3: Pues creo que no se lo he mandado al nuevo. ¿Te lo mandé nuevo o no? Pero si no, ahorita, ¿sí te lo mandé?
6: No, échamelo.
3: Ahorita te lo mando, porque de verdad me parece que hizo muy bien lo que tenía que hacer Javier Aguirre, hizo muy bien lo que tenía que hacer la selección. Este muchacho súper joven de 17 años, que curiosamente se parece, el señor Mora, el muchacho Mora, el niño Morita. Mora. De verdad, estoy impresionado con esa figura naciente, porque es un chamaco, güey. Y ayer jugó de tú a tú en un partido mundialista.
4: Cuando agarra el balón, es que sientes que estás viendo a Ronaldinho o a un Messi o a un Mbappé. Sí. Qué manera de conducir, de vibrar, de encarar.
3: Oye, ¿y cómo quedó Congo?
4: Ganó Inglaterra dos goles a uno.
7: ¡Inglaterra va a probar el Chile Nacional!
3: Pero sabes que ya vi varios videos de ingleses diciendo que les da miedo, que sienten pelos.
4: ¿Cómo no les va a dar miedo? No, México cuatro partidos, no ha recibido un gol. Y ha ganado con autoridad los cuatro partidos, haciendo un esquema táctico.
5: Inglaterra, güey.
4: Para trascender en los mundiales hay que vencer a Inglaterra.
5: Es la Inglaterra de Kane. Es terrible.
4: Bueno, ya hemos vencido en otras ocasiones a Italia, pues sí, a Alemania, en mundiales. Sí. Se puede. Y para avanzar hay que vencer a los más grandes.
3: De
4: y ahí
3: que
4: está
3: se
4: la
3: puede,
4: Inglaterra de
3: puede.
4: Harry Kane. Harry Kane, qué jugador, qué goleador. Sí. Metió dos goles el día de hoy, uno de cabeza y uno de media vuelta. Impresionantes. Un terror el huracán Harry Kane. Y habrá que lidiar con él, ya estará el Vasco en estos momentos pensando, analizando cómo lo va a neutralizar, porque le vamos a ganar a Inglaterra este domingo. Y México está para eso y para más. De verdad, el fútbol que estamos viendo es inédito en la historia de este país. Las individualidades, pero el juego de conjunto, la disciplina, la estrategia. Estoy muy contento, estoy muy feliz, muy orgulloso de mi país. El Vasco para presidente.
3: Eduardo con estos pelos, porque ya está el güey que no durmió ayer, ya no sabe ni cómo se llama, ya no sé yo tampoco,
4: no sé,
3: pero bueno,
4: cómo
3: seguiremos.
4: Me llamo.
3: Mira, si sigue el país y sigue la selección, tú y yo tendremos que seguir avante diciendo necedades, estupideces, y ensuciando todo tipo de comentario por docto e informado que sean los de Lati, bien intencionados y llenos de esperanza como los de Patty, o llenos de cosas horribles como los
4: y
3: de Félix.
4: Y como los de Félix Fernández. Bueno, vamos a escucharlo, el análisis que hizo el gran Alberto Lati del partido de anoche en contra de Ecuador. Adelante.
8: Salimos del estadio tras un partido por demás redondo. Noche histórica, 40 años y 2 semanas tuvieron que pasar para que México volviera a ganar un partido de eliminación directa en Copa del Mundo. No solamente eso, la intensidad, el control. Se pensó que la altura, se pensó que la localía serían factores frente a Ecuador, pero México no ganó por eso. México ganó porque fue claramente superior en todo momento. El primer tiempo fue abrasador, fue avasallante. México se llevó la ventaja de 2 tantos que pudo ser mayor. El segundo, controlando, el segundo ya sin necesidad de arriesgar absolutamente nada, México inutilizó a Ecuador completamente. Muchos dicen, pero es que Ecuador no hizo nada. Es que México se ocupó de que no lo hiciera. Un equipo que en toda la eliminatoria, 18 partidos yendo y viniendo a Argentina, Brasil, Uruguay, Colombia, recibió 5 goles, se lleva 2 en el primer tiempo y no se pudo levantar ante un México sumamente superior. Noche para la historia. A seguir dando el extra el conjunto mexicano. A seguir preguntándonos, ¿y si sí? Pero sobre todo decir, ¿y si seguimos jugando así? Claro que sí.
3: Claro que sí, me gustó ese claro que sí.
4: Chichi.
3: Y te voy a decir una cosa, de verdad, digo, viene Inglaterra y si seguimos avanzando después de Inglaterra vendrán otros más pesados. Y
4: en teoría Brasil.
3: Hábiles, pero pues lo que le acabo de escuchar a Lati es con lo que me quedo. O sea, está jugando bien la selección, está jugando de tú a tú.
4: No, no, está jugando como nunca.
3: Muy bien, muy bien.
4: Nunca habíamos tenido un equipo como este, con esas individualidades.
3: Y ayer Eduardo se curaba en salud. Ayer Eduardo se curaba en salud en el coche. Le decía, ya cállate, güey. No, vamos a perder lo de siempre, güey. No, ya, ya. O sea, ya nos llevó la chica.
4: Incluso aposté $1,000 con el nuevo a que perdíamos.
3: Me dio mucho gusto.
4: Quería yo tener una garantía. Si perdía México, por lo menos cobrar $1,000, ¿no? Pero se los pagué con toda la alegría y el gusto del mundo.
3: Me dio mucho gusto que no sucedió lo que venías diciendo en el coche. Porque además venía yo encerrado en el coche y decía, ya, güey, ya cállate. No, pero vamos a perder, ¿eh? Y yo así, ya, cállate, güey, no vamos a perder.
4: Y no perdimos. Me cerró el hocico la selección de Javier Aguirre. Sí.
3: Ya te lo dije, güey. No. O sea, lo de siempre, va a pasar lo de siempre. Ya venía haciendo muina solo, güey.
4: Ya estaba enojado.
3: Dándose cuerda solo, ya enchilado. Ese viejo loco, güey.
4: La única vez que México se enfrentó a Inglaterra en un mundial fue en el ya lejano 1966. Inglaterra venció 2-0 al Tri en el legendario estadio de Wembley. En ese mundial 66 que se jugó en Inglaterra, el cual es el único que ha ganado el equipo de La Rosa. Pero ahora es otra historia.
3: Pues la localía. Y ahora la localía la tenemos nosotros, el momento lo tenemos nosotros, la fuerza de todo un país la tenemos nosotros, porque de verdad, o sea, creo que sí estamos dando ejemplo en México de unidad, de fuerza, de lo que los franceses llaman el esprit de corps. Va a estar padre esto, el triunfo de México.
4: La última vez que Inglaterra jugó en el Estadio Azteca fue eliminado del Mundial por Argentina y la mano de Dios de Diego Armando Maradona. Y el gol del siglo, los dos sucedieron en ese partido.
3: La verdad, pues ahora sí que los ingleses, que no son buenos para el Chile, van a tener que mascarlo. Espero que así sea. Lo siento por la selección de Congo. Aunque bueno, ya hubiera ganado el que hubiera ganado. Si Congo se lleva a Inglaterra de corbata, pues Congo sería un equipo duro de roer, ¿no? Nos toca medirnos con los ingleses. La pérfida Albión caerá bajo el garrote mexica.
4: El garrote azteca.
3: Así es.
4: Surtirá a los ingleses, pero abusados con Harry Kane. De verdad, este jugador del Bayern Múnich, qué jugadorazo, qué cosa. Me informa el nuevo que de ganarle México a Inglaterra, pues iría contra el ganador entre Brasil y Noruega. Ninguno de los dos es un flan. Vamos a ver qué es lo que sucede. Pero por lo pronto, hoy es fiesta. Ayer fue fiesta. Es un nuevo 16 de septiembre, el 30 de junio, el día en que ganamos después de 40 años un partido de eliminación directa en un mundial. Ahora, son 16avos.
3: ¿Sí?
4: México solo ha pasado una vez de octavos. ¿Sí? En aquel México 86 que ganamos a Bulgaria, para después perder contra Alemania en Monterrey.
3: Ahora sí que la única manera de recorrer la distancia es poner un pie delante del otro. Lo que sigue es lo que sigue, es este domingo. Tenemos planes especiales para el domingo, según me informa la producción.
4: Así es.
3: Vamos a estar transmitiendo prácticamente los resultados después de a toro pasado terminando.
4: Ese día cambia de horario la delantera próximo domingo. Después del partido tendremos el after del partido allá en,
3: y bueno,
4: en esta frecuencia.
3: Repito, y en Claro Sport, y reitero mi mensaje, cuídense por favor cuando estén festejando, cuídense, no queremos que pasen cosas desagradables.
4: Más, porque ya sucedió.
3: Han habido un par de noticias funestas, tengan mucho cuidado, por favor. Si van a beber, háganlo con mesura. Si van a salir a la calle, ándense con cuidado. Vamos a cuidarnos los unos a los otros. Y la otra cosa que les pide su tía es que cuiden la propiedad privada. No rompan cosas. Le rompieron el camión a un güey. Traía un camión ahí que acababa de comprar con el que trabaja y le despedazaron el parabrisas. Esas no son celebraciones, esas son chingaderas. Entonces sí, vamos a medirnos tantito, ¿no? Vamos a gozar y a festejar, pero con mesura. Porque me zurra que a la gente le pasen cosas malas porque están festejando. O sea, no sean así.
4: Como que nunca falta, ¿no? El animal.
3: El peneque. Entonces, por favor, no sea usted el cochinón, como decía el cómic. Como decía el cómic de Rico McPato, ¿no? No seas tú el cochinón que
4: correcto,
3: echa a perder todo.
4: Bueno, me parece muy bien, se quita precioso.
3: Perdón que se
4: quita, pero... Y que siga la fiesta, ¿no? Vamos a seguir gozando de esta Copa del Mundo que ha sido espectacular.
3: Espectacular. Sí, y que siga haciéndolo, que siga haciéndolo. Y bueno, pues aquí tenemos otras cosas que no tienen que ver exclusivamente con fútbol.
4: Bueno, notición en todos los periódicos el día de hoy, independientemente del triunfo de la selección, es que Estados Unidos informa oficialmente a México que no extenderán el T-MEC, el Tratado México-Estados Unidos-Canadá, hasta 2042. Estará vigente solo hasta el 2036.
3: Bueno, pues sigue la
4: A mí presión, esto no me asusta, porque para 2036 ya habrá una administración sensata y razonable en la Casa Blanca.
3: Habrá un adulto en la Casa Blanca, esperemos.
4: Y esto
3: que
4: se va a revertir con el tiempo, ¿no? Porque algo que le conviene a los tres países.
3: Acuérdense que el Estados Unidos de Donald Trump es un Estados Unidos como bizarro, bueno, bizarro en español no quiere decir eso, pero extraño, de pesadilla. Entonces, además, como un animal herido, Donald Trump ahorita enfrenta una elección a la cual va una popularidad hecha pedazos, lleno de errores, lleno de cosas horribles. Creo yo que ya no va funcional mentalmente, creo yo que ese señor ya no está jugando con toda la baraja, y espero de verdad que pierda esa elección intermedia y ya tome.
4: Él no compite directamente, se reúne a la Cámara de Representantes, equivalente a la Cámara de Diputados. Sí. Nada más.
3: Sí, pero le quita el poder de estar haciendo tanto, de estar destrozando tantas cosas, porque ese güey sí, bueno, no, igual que López Obrador llegó como chivo en cristalería a romper todo en este país, lo mismo está haciendo, pero mucho peor Donald Trump en los Estados Unidos.
4: Y creo que sí, y esperemos los resultados, a ver qué es lo que sucede.
3: Pues sí.
4: Porque yo creo también, como tú, que las elecciones las va a perder su partido, van a perder la mayoría en la Cámara de Representantes, eso le restará poder a Donald Trump y a ver qué sucede en el segundo tramo de su
3: periodo. Ya que se vaya a mimir, ¿no? Ya que se vaya a mimir. Me gustaría que eso sucediera ya.
4: Que se vaya a dormir ya.
3: Sí, a dormir, señor, ya.
4: Vais ya está grande, acaba de cumplir 80 años el presidente de Estados Unidos.
3: Y te digo, yo siento que ya no está jugando con toda la baraja y le está haciendo mucho daño a todo el mundo. Entonces, a mimir, señor.
4: Sí, vamos a echar una siesta. Larga, larga.
3: Larga, descanse. Bueno, ok. Tenemos también a la presidenta Sheinbaum, que ¿Qué dijo
4: sobre el futuro del tratado del T-MEC?
3: Primero con lo del T-MEC, porque luego vamos a hablar de sus deseos draconianos, ¿no? Que también los tiene.
4: Pero primero vamos a terminar este tema del T-MEC. ¿Qué dijo la presidenta al respecto? Adelante.
6: Es decir, no es una fecha límite hoy, sino que si no se envía la carta por parte de Estados Unidos de los próximos 16 años, se mantiene el tratado por los 10 años que tiene su vigencia, solamente que queda una revisión anual y en este periodo se podrá determinar qué características tendría esa revisión anual. Eso es muy importante. Sin embargo, si en 5 meses o 3 años las tres partes dicen podemos prorrogarlo otros 16, se puede prorrogar otros 16. Es decir, no es que ya no se pueda volver a prorrogar.
3: O sea, ratitos.
4: ¿Viste lo que dijo?
3: Ahorita no.
4: ¿Viste lo que dijo? En 3 años.
3: Sí, sí.
4: Es cuando Trump ya no esté en la Casa Blanca.
3: Ya no esté, en efecto. Y vamos a ver quién sucede a Trump. ¿Será Marco Rubio del Partido Republicano?
4: ¿O será algún demócrata?
3: Algún demócrata, porque que ahorita no se ve, ¿no? Porque allá también en Estados Unidos no hay una cabeza visible que aglutine a las personas que nos oponemos a que sigan los republicanos.
4: Oye, no, ¿el gobernador de California no le ves patitas?
3: Pues sí, pero Newsom. Gavin Newsom es un tipo que también tiene cola que le pisen. California tiene pues unos problemas económicos, es carísimo, tiene unos impuestos altísimos, tiene la economía de un país entero está en California, pero Gavin Newsom también tiene colita que le pisen con el manejo de agua y otras cosas que ha hecho dejar que, por ejemplo, unas compañías fruteras
4: acaparen
3: el agua. ¿Eh?
4: ¿Qué troleadas le pone a Trump en redes sociales?
3: Pues es que, mira, Gavin Newsom es todo lo que, porque Trump ya saben que es un tipo bastante banal, ¿no? Entonces Gavin Newsom es todo lo que él querría ser, es más alto que Trump, es más guapo que Trump, es más fuerte que Trump, es más viril que Trump, es más joven que Trump, tiene una esposa más guapa que Trump. O sea, porque esas son las idioteces que a un hombre pequeñito como Trump le importan, ¿no? Le trató de hacer el jaloncito ese de mano y pues Gavin Newsom, o sea, yo creo que con una mano lo desbarata al viejo, ¿no? Y además está más grandote, güey. Entonces, pues, o sea, y además le mete unas troleadas ya Gavin Newsom a Trump que dan de verdad risa loca, ¿eh? Porque se ha convertido la política, como hablábamos ayer, en una especie de partido de fútbol. En vez de estar hablando de los problemas grandes e importantes en Estados Unidos, Digo, no sé, Donald Trump, ya sí vamos a hablar de eso, acaba de echar para atrás una cosa que se llama el Housing Bill, que es una de las cosas que más añoran los estadounidenses, es poder comprar una casa como se compraba hace 20 o 40 años.
4: Ese era el sueño americano, ¿no? Poder tener casa.
3: Y este güey dijo, no, ahorita la economía, no, va para atrás todo eso, no va a haber los créditos. ¿Por qué no se hacen una hipoteca de 50 o 60 años? Quiere permitir Trump hipotecas de 60 años para que vivas toda tu vida y en toda tu vida no alcances a pagar tu casa, tu techo. O sea, que te endeudes. Acuérdense que la economía de los Estados Unidos está basada en que la gente esté constantemente en deuda. Bueno, la de Estados Unidos y de cualquier país capitalista, ¿no? Pero especialmente en Estados Unidos, se los digo yo que vivo allá, es, o sea, te metes al fango y debes la universidad de tus hijos, la casa, el perro. Dicen que a los gringos les gusta mucho su perro porque es lo único que realmente es suyo.
4: Todo lo demás es del banco.
3: Todo lo demás a crédito. O sea, está cañón.
4: Bueno, ya que mencionaste Estados Unidos juega el día de hoy su partido de 16avos de final en contra de Bosnia-Herzegovina.
3: Voy a Estados Unidos.
4: Yo no, yo siempre voy. Es como el América, Estados Unidos. Yo voy contra el que vaya.
3: Bueno, es que
4: voy
3: yo
4: con el
3: vivo.
4: Que vaya contra Estados Unidos.
3: Son mis
4: Unidos.
3: Compatriotas, voy a Estados Unidos.
4: Yo me cago en Estados
3: Unidos. Bueno, pues cago
4: en la selección.
3: Lo que quieras, güey, yo allá vivo.
4: Se
3: güey,
4: van al
3: pues,
4: carajo.
3: Además, acordémonos, hay que separar a los pueblos de sus gobiernos.
4: No.
3: A mí lo que me cae muy mal es el gobierno.
4: Tengo gran cariño por el pueblo estadounidense. La selección me cae totalmente.
3: Igual que los ingleses, no odias a la selección, pero eres anglófilo.
4: Amo el Reino Unido, pero su selección me cae muy gorda.
3: Es un gran país, nos ha dado ciencia, nos ha dado cultura, nos ha dado un montón, se han robado todo.
4: Estudié ahí la carrera.
3: Han saqueado continentes, malditos piratas, bucaneros, hijos de...
4: Pero el mundo entero tiene mucho que agradecerle al Reino Unido, ha sido una de las naciones líderes y más relevantes en la historia de este planeta.
3: Y esclavizantes.
4: Y son vanguardia en derechos humanos, en un montón de cosas.
3: Sí, pero antes...
4: Pero su selección... Se puede ir ALB, pateada despejada por Quiñones. Es más,
3: quiero verlo.
4: El tal Arrangel, que los despeje hasta, la isla de vuelta.
3: Me faltó mencionar al tal Arrangel, qué bien. Nada más que tiene esa mala maña de esperar los balones y hacer una escena como de telenovela. No lo agarra el güey, despéjalo, sácalo de ahí. O sea, Tala.
4: A veces está bien hacer eso, porque si nada más despeja, yo es dividir el balón.
3: Pero yo que soy un villamelón.
4: Pero salir tocando
3: desconocedor
4: tocando
3: es
4: controlar la pelota.
3: No, yo siento pelos, güey, cada vez que están paseando ahí frente al área.
4: Sí, yo también.
3: Siento pelos.
4: Pero hasta ahorita ha funcionado. Ni un solo gol le han anotado a mi. Ni un solo gol. Bueno, 4 partidos de mundial y ni un solo gol. Es
3: regresando
4: algo sobresaliente.
3: A nuestra señora presidenta, a usted le gusta mucho su libertad de expresión, ¿no? Le gusta mucho poder poner lo que a usted pues, le gusta en redes sociales, decir lo que a usted le gusta en ese espacio que es pues de todos, a donde todos podemos expresarnos. Pues a la presidenta de México no le gusta que las personas se expresen en lo que llamaba el viejo pedorro, las benditas redes sociales, que ya se le volteó el chirreo por el palito porque lo traen frito al viejo meteórico.
4: ¿Van a regular o pretenden regular el uso de redes sociales y de la inteligencia artificial?
3: Vamos a escuchar
4: ¿De qué manera?
3: ¿No?
4: Vamos a escucharla.
3: Vamos a verla.
6: Después del 19, que es la final de la Copa del Mundo.
3: Veremos lo de Rochamoya.
6: Vamos a iniciar aquí también en la mañanera y vamos a traer expertos para que se hable de la adicción de niñas, niños, adolescentes, jóvenes frente a las plataformas y las redes sociales. Un punto a discutir. Otro punto, el control de las plataformas. ¿Quién lo tiene? ¿Cuántas personas son dueñas de plataformas de redes sociales?
3: ¿Y cómo
6: se concentra ese poder, que es parte de lo que discute el Papa León XIV en su encíclica? Lo tercero, regulaciones en el mundo. ¿Cómo se ha regulado en el mundo las plataformas?
3: ¿Y cuánto
6: algunas encuestas que nos dieron orientación de qué piensan mamás y papás de las plataformas? Y sobre eso, entonces, haremos una regulación para poner, por ejemplo, limitantes en las escuelas para el uso de los teléfonos celulares a nivel nacional.
3: Eso está bien, pero de los otros tres puntos, ¿qué va a hacer? De los otros tres puntos, ¿qué va a hacer el gobierno de México? ¿Le va a decir a Elon Musk cómo debe, por ejemplo, de manejar X?
4: ¿Su propia empresa?
3: Es su propia empresa. Yo creo que ahí, presidenta, pues eso es una pérdida de tiempo. Luego, a nivel internacional, ¿cómo va a incidir México en regular las plataformas?
4: No, de ninguna manera.
3: No veo.
4: O sea, lo podemos hacer en México.
3: Lo único que dijo, de lo que dijo que podría ser, y ahí sí estoy de acuerdo, doña Claudia, señora presidenta, es pues que los niños a lo mejor estén cuando estén en clase clases no estén viendo el celular, que se les retire durante la clase, a lo mejor. Eso sí, todo lo demás me parece una batea de babas.
4: En Inglaterra acaban de aprobar una ley que impide que los menores de 16 años tengan acceso a redes sociales.
3: A redes sociales. Ok, está bien.
4: Es que hay muchos peligros en las redes sociales.
3: Sí, pero para no los es que menores. Ya ha habido por ahí algunos personajitos de Morena que dicen que van a castigar a la gente que haga memes con los políticos y pues se la van a pelar. O sea, no pueden.
4: Pero eso no es lo que dijo ahorita.
3: No, yo sé, no, ahorita
4: para
3: no,
4: nada.
3: Ahorita, de lo que dijo, creo yo que fue gastar saliva y llenar tiempo, porque todo lo que dijo me parece una pérdida absoluta de tiempo, menos el asunto de regular el uso de los celulares en las escuelas. Eso está muy bien, presidenta, pero lo pero demás bueno. es una sandez.
4: Vamos ahora con la lista negra, la lista de la vergüenza. ¿Quiénes son en México los políticos que tienen peor imagen? ¿Quiénes son los más tatemados en nuestro país?
3: Alito Moreno tiene que estar ahí, sin duda. ¿No?
4: Es una encuesta elaborada por México Elige y vamos a empezar desde abajo, desde el número 5.
3: Uh-huh. A ver.
4: En el número 5, el titular de la Secretaría de Educación Pública, Mario Delgado.
3: Pues sí.
4: Tiene una imagen, el 69% tiene una opinión pésima de él, 69%.
3: El titular Mario de la Secretaría Delgado. De Educación Pública.
4: Ajá, el expresidente nacional de Morena.
3: Que se ha enriquecido bastante, que no sé qué hace en educación, porque además yo no sé
4: el sapo galán y simpático.
3: No sé qué han logrado ahí para mejorar en educación, digo, más allá de solapar a los maestros en las calles, pero bueno.
4: En el número 4, el gobernador con licencia de Sinaloa, Rubén Rocha Moya.
3: Me encanta el gobernador con licencia, o sea, porque lo tratamos con el pétalo de una rosa. El gobernador señalado por actividades de narcotráfico. Es como nos deberemos de referir a él. Y por cierto, ¿dónde está? Y por cierto, ¿qué ha pasado? ¿Nos vamos a esperar, presidenta, también al final del Mundial para seguir haciéndonos güeyes con este tema?
4: El número 3, el hijo de López Obrador, Andy López Beltrán, exsecretario de Organización de Morena, aparece en la tercera posición del listado.
3: Mi nariz de chile relleno, muy bien.
4: 68.8 de los mexicanos tiene una opinión pésima de él, 7.5 lo valora como malo.
3: Los señalamientos por el huachicol fiscal, por ejemplo, y los posibles nexos con ese señor, con Andy López Beltrán, hijo, por cierto, del expresidente de México, López Obrador, pues son fuertes, vienen de muchos lados, su imagen pública, donde va y cena por 40
4: mil pesos. No heredó el carisma de su papá.
3: Mira, yo creo que
4: su papá sabía conectar con el pueblo.
3: Su papá era un gran vendehumo, sin duda, y a él no le sale. O sea, López Obrador fue el mejor vendehumos que hemos tenido en este país. Engañabobos, corrupto y...
4: Ya. Ya se acabó la vitacilina que te mandé a principios del sexenio, ¿ok? ¿Qué está pasando?
3: Fíjate que,
4: ¿por qué?
3: ¿Sabes lo que pasa? Que ya todo ha pasado.
4: Estamos hablando de Adán Augusto.
3: Habiendo terminado el sexenio, nos dimos cuenta que Adán Augusto, López Obrador, todos esos amiguitos estaban en contubernio y ahorita están saliendo a flote todas esas cosas que dejaron.
4: En el número 2, entre los más rechazados por la población, se encuentra el senador de Morena, Adán Augusto, el vampiro López Hernández.
3: Oye, ¿ya viste el chisme?
4: 74.1% de opinión pésima.
3: ¿Ya oíste el chisme horroroso?
4: ¿Cuál es el chisme
3: del día? Por ahí. Que haya ciertos informantes de alto nivel en el gobierno mexicano y se dice, digo, es un trascendido y son chismarajos nada más, que Adán Augusto podría ser uno de esos que le están proveyendo a cambio de pues de que no le caiga la volada, the flying one, porque viene desde Estados Unidos. Dicen por ahí, sí, the flying dick, que pues andan muchos ahí informándole al gobierno de los Estados Unidos de cositas, ¿no? Que sucedieron durante el sexenio del viejo meteórico. Ahora, eso es un chisme nada más, ¿eh?
4: Güey, te recuerdo que para que eso proceda, tiene que empinar un delito mayor.
3: Pues te digo...
4: Y arriba de él hay pocas cabecitas.
3: Arriba de él nada más cabecita de algodón.
4: No lo sé.
3: Arriba de Adán Augusto era el operador político.
4: Llegamos al número uno de la lista. El número uno de la lista con 72.2% de opiniones pésimas y 10% de opiniones malas. El diputado federal y exgobernador de Morelos, Cuauhtémoc Blanco.
3: Es el que peor...
4: El político que tiene la peor opinión entre todos los mexicanos es uno de los futbolistas que tuvo la mejor opinión de los mexicanos.
3: Se me ocurre.
4: Lástima que se metió a la política.
3: ¿Sabes qué? O sea, mira, Adán Augusto sí, Andy sin duda, Rubén Rocha Moya sin duda. Mario Delgado me extraña un poco que esté en los primeros 5. Cuauhtémoc Blanco, yo de verdad, digo, su gestión en Morelos no fue la, o sea,
4: en Cuernavaca no fue buena. En Morelos tampoco.
3: No,
4: como diputado no ha hecho absolutamente nada, no ha presentado una sola iniciativa.
3: Más que cobrar
4: y jugar pádel
3: y ir
4: a la hora de las sesiones, de
3: fútbol y demás, ¿no? Pero bueno, no sé, se me ocurren peores personajes en la política nacional.
4: Peores que Adán Augusto, que todos los que acabamos de
3: nombrar. Que Cuauhtémoc Blanco, no, los demás sí, Adán Augusto me parece nefastísimo, y todos los demás, Rubén Rochamoya y Andy López también. Pero me extraña que Cuauhtémoc Blanco sea el número uno, el más
4: repudiado. El número uno absoluto, según esta encuesta,
3: se me ocurren peores.
4: De México Elige.
3: La verdad.
4: ¡Pum! Pero bueno, ya tienes opciones, estaquita precioso. Ya debes de saber por quién votar. Ya hay un nuevo partido en México que se llama México Avanza. ¿Cómo se llama?
3: México Avanza,
4: No, ¿cómo se llamaba? El que estábamos hablando ayer, el que surgió de la marea rosa. ¡Vamos México!
3: Ok.
4: Gracias.
3: Y vamos México.
4: Es está hecho de absoluto cascajo del PRD y de otros partidos. Uno de ellos, Jesús Zambrano, que en su momento fuera presidente nacional del PRD, de esa triada de los chuchos. Y esto es lo que dice Jesús Zambrano desde su nuevo partido. Adelante.
9: Yo voy a continuar en la ruta de insistir con nuestros amigos, otros partidos, particularmente del PAN. No sé hasta dónde los de MC, parece que eso no va a ser posible, pero con los del PAN, que dejen a un lado el celo partidista, que me parece que hoy a lo único
3: que es alianza.
9: La división de
4: quiere alianza, porque gracias Jesús, porque sin alianza pues no ya llegan a ningún lado,
3: no,
4: nadie va a votar por ellos,
3: la verdad,
4: la oposición en México brilla por su ausencia.
3: ¿Sabes qué? Que lo que brilla por su ausencia es un candidato o candidata viable, que no esté
4: alguien que manchado, entusiasme, ¿no? Que emocione.
3: Alguien que entusiasme y alguien que proponga, porque como hemos dicho muchas veces en el programa, eso de estar diciendo, sí, Morena es una mierda, eso ya lo sabemos, nos queda muy claro que Morena sí es, o sea, tiene muchísimos problemas, como cualquier partido político que haya estado en el poder, pero no hay una cabeza visible, no hay una cabeza viable, ya sea hombre o mujer, que digas, ok, este emociona, ¿no? Este me late. Falta eso para la oposición mexicana.
4: Muy bien, bueno, tendremos top 10 el día de hoy y se va a llamar Inglaterra va a probar Chile. No, se va a llamar Formas de avisar que tienes una erección.
3: Formas de avisar que tienes una erección. Me gusta. Mándelo suyo, arroba la corneta FM.
4: Ando ¿qué? Como pata de perro envenenado.
3: Traigo una elección con R.
4: Ando como la gasolina, nada más no baja.
3: Espérate, ahorita no, porque me palpita el pit. Ahí está, formas de avisar que tienes una elección.
4: Traigo desenfundada la espada del pecado.
3: Esas no son las llaves del coche. Es muy bonito.
4: Si quieren participar en formas de avisar que tienes una erección, es muy sencillo, arroba la corneta FM. Volvemos en un momento.
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0: nacionales e internacionales.
1: Internacionales, porque te digo que, o sea, la chona ya, si hay celebración mexicana, y esto se los digo porque vivo en extranjia, si hay celebración mexicana, lo primero que suena es ese acordeón que abre la chona. Esa nota alargada, eso. Ahí está, se armó el desmadre. Esa nota larga es la
0: ¿cómo,
1: que anuncia la
0: ¿cómo
1: fiesta?
0: Surgió esta canción? La inspiración surgió gracias a Tomás Acevedo, conductor del programa La Hora de los Compadres en Ensenada, Baja California, que le pidió a Mario Quintero, vocalista y fundador de Los Tucanes de Tijuana, que escribiera una canción dedicada a su esposa. Ajá. La esposa de Mario era apodada, o es apodada cariñosamente, La Chona, porque y disfruta mucho bailar y era conocida por contagiar su alegría en cada fiesta.
1: Ah, qué bueno.
0: Sí, alegría, alegría, espérate. Alegría, porque...
1: Por contagiar
0: alegría. Y ese apodo fue suficiente para darle vida a la canción. La escribieron en 5 minutos, literalmente. Y Mario dice: mucha gente investiga la letra, quiere saber qué dice la chona para entender por qué es un tema que tiene tanto éxito. La verdad es que ni nosotros lo entendemos, porque es una canción que escribimos en 5 minutos sin pretender siquiera ser una buena canción, pero el público no se equivoca. El público tiene razón y la chona ahí está, tiene magia, ritmo, sabor y una conexión orgánica con el mundo.
1: Bueno, yo creo, habiendo participado en ejercicios de composición musical, porque hicimos música los Rehabs, que sí hay algo misterioso que está a nuestro alrededor que contiene estas canciones, las buenas y las malas, ¿no? O sea, las nuestras no estaban malas, pero ninguna de ellas me sonaba y no fue un éxito. Yo siento que el éter musical por ahí anda, ¿no? Está alrededor de nosotros y hay gente que sí accede a ello y arranca grandes canciones. No sé, anoche, por ejemplo, estaba yo oyendo una canción que es un rock and rollito chafa, de los Beatles, que es I Saw Her Standing There, y me parece que esa cosa tiene magia y es parecida a 20,000 otras rolas, pero algo tiene esa. Lo mismo pasa con la chona. Algo tiene que te dan ganas de bailar, se siente el desmadre, se siente la magia. Y algo tienen estas canciones.
0: ¿A quién le dicen chona?
1: Son mágicas. Ajá.
0: Porque yo tengo conozco un grupo de señores de la tercera, casi cuarta edad, no, ya leyeron en la cuarta edad, que se hacen llamar los chones.
1: ¿Los chones?
0: Por borrachones, son buenos muchachones, y ese tipo de cosas, ¿no?
1: Ya.
0: Ahora, una chona. También tengo una muy querida persona, una amiga a quien le llaman chuda.
1: ¿La chuda?
0: La chuda, porque es berrinchuda, caprichuda y guarachuda.
1: Y no se llama Pano, ¿verdad?
0: No.
1: Su primer nombre no es Pano.
0: Okay. Chuda, si estás oyendo esto, perdónanos. No sabemos.
1: Besos, Pano.
0: No, ya, güey. Espérate. Pero la chona.
1: No es amiga.
0: ¿A qué tipo de mujeres se les dice chonas?
1: ¿A las buchonas?
0: A las buchonas, a las muchachonas.
1: A las pu. No.
0: A las pu. Pu. A lo mejor es pu. Es la chona.
1: En una de esas, ¿no? No quiero pensar.
0: No sé de dónde viene el apodo de la chona.
1: La chona.
0: Pero qué canción. Oye,
1: pues mira,
0: y por cierto, hablando de canciones, hablando de mujeres y canciones, como dice el narrón. Pero bueno, el día de ayer se dio un momentazo en el Estadio Azteca acabando el partido, cuando toda la selección, tienes ese audio, mi querido Nuevo, vamos a escuchar, ¿no? Y todo el Estadio Azteca cantaron al unísono Mi Mayor Anhelo de la banda MS, de Mazatlán, Sinaloa.
1: Tu anhelo está bien. A ver, que cante tu anhelo. Ya. Ok,
0: no,
1: fue
0: déjalo,
1: muy emotivo y muy
0: precioso.
1: Bonito. Lo único que quieres es hacer tiempo porque estás desvelado, güey. No, sigamos con el programa, güey.
0: No es verdad. Ayer lo oí 3 veces esto, me encantó.
1: ¿Te hizo llorar? ¿Sentiste?
0: Creo que no sé si fue en El Ángel o en la Minerva, que estaba Alejandro Fernández cantando Volver y coreaban cientos de miles de personas. También me puso la piel chinita.
1: ¿Estaba sentado ahí en la Minerva?
0: No lo sé, no, estaba de pie. Vamos a oír un poco de Mi Mayor Anhelo de la banda MS, Solo para Gozar.
1: Okay.
0: Como el país entero cantó ayer.

0: borracho llorón, ¿no?
1: Y hoy quiere decírtelo.
2: Esta canción es un himno que une a todos los mexicanos hoy en día.
0: ¿Veras?
2: Sí. ¿Nunca la habías oído?
1: No. Quiero ser el amor de tu alma.
0: Qué bruto, qué fea es.
2: Es pues.

0: Gracias. ¿De veras la estás gozando?
1: Me encanta. Pon la piel chinita esta belleza de canción.
0: No, me está lastimando los oídos, güey.
1: De veras.
0: De veras. Está toda mal cantada.
1: Pero tú deberías de conocer esta canción.
0: No la conozco, no es de mi gusto, pero
1: está
0: bueno.
1: Está totalmente vinculada al tricampeonato de la América.
0: Si a eso ustedes les gusta, pues adelante.
1: Me lo dice en este momento.
0: Yo paso.
1: Es el himno americanista, eso me dice Roberto López Olvera en este momento. Y tú eres americanista.
0: Yo la verdad paso sin ver. No es lo mío. Pero si a ustedes belleza. Les gusta, adelante. No, ya quita entero. Eso, por el amor de Dios, güey, ya no lo soporto.
1: Es preciosa, güey.
0: Está lastimando.
1: Es un rolote que hablas. No está
0: falsada,
1: mal cantada.
0: Molestísima. De verdad, güey. No, para matarlo. Ya, cállate.
1: De veras.
0: Sí, de veras. Es que, ¿sabes qué? No dormí bien ayer. No me estén molestando, por favor. Como los bebés, como los ecuatorianos. No dormí bien anoche, no me molesten.
1: Como los qué bueno, ecuatorianos antenoche.
0: ¿Sabes qué? Me da mucho gusto que hayamos ganado. Y espero que los ecuatorianos no se vayan con demasiado mal sabor de boca de nuestro país, porque creo que sí les cayó calor excesivo.
1: Eso fue una nacada ir, sí. ir a hacer ruido.
0: No, y ¿sabes qué? Que por ahí vi, por ejemplo, también videos de gente echándoles cerveza encima a los fans ecuatorianos. Ese es el tipo de cosas que debemos de evitar siempre. Evitémoslo, sigamos siendo
1: claro,
0: ese país.
1: Con la sopa que les cayó en la cancha era suficiente.
0: Correcto,
1: o sea,
0: sigamos siendo buenos anfitriones, sigamos dando nuestra mejor cara al mundo, no caigamos, como decía el viejo ridículo, en provocaciones, ¿no?
1: O sea, mira, se acaba de comunicar Roberto López Olvera y nos envía este mensaje. Adelante.
2: Quiero ser el amor de tu alma. Chulada de canción,
1: estoy de acuerdo con Roberto, que por cierto se metió en un brete tremendo por andar defendiendo la serenata a la selección ecuatoriana.
0: Sí, lo vi, con Almo Ustal.
1: Con Marlene Ustal, que le puso un alto sensacional,
0: Sí,
1: para que eduques, Roberto, para que te eduques,
0: carnal. Y saliste en medios internacionales señalado como un tipo que está promoviendo las malas actitudes. Y me parece que tuvimos la misma plática con Félix, a quien, pues en cierto punto del programa le tuve que decir que me importa un bledo su opinión, porque me parece una nacada estar haciendo esas cosas y me parece que rebaja la imagen de nuestro país a lo más bajo. Es que lo hacen en Sudamérica, pues que lo hagan ellos, güey.
1: ¿Quieres hablarle a Roberto a ver qué opina al respecto?
0: Sí, tráetelo, cómo no.
1: Porque me acaba de escribir que la chupen los ecuatorianos.
0: Que la chupen los ecuatorianos. A ver, háblale. Marquémosle, ¿no? ¿Nuevo podemos?
1: No vamos a estar de acuerdo con él.
0: No.
1: Yo pienso como tú.
0: No. Pésimo.
1: Es de esas pocas veces en que estamos tú y yo de acuerdo.
0: Pésimo, la
1: eso
0: verdad.
1: Eso fue una nacada, eso no se hace.
0: Es una nacada.
1: Nada más demerita el triunfo.
0: Es una guarrada, es una vileza.
1: Que lo hagan en Centroamérica, o que nos lo hayan hecho hace 20 años en Ecuador a nosotros, no importa. Nosotros debemos estar por encima
0: de eso. Correcto. Y por encima les pasamos. Yo creo que con eso tienen, ¿no? Por encima les pasamos y con autoridad.
1: Ahora, de eso, a decir que la rola de la banda MS es mala, hay una distancia.
0: No es que sea mala. Yo nomás dije que no es de mi gusto. Nunca dije que es mala. Nomás dije que no es de mi gusto. Me parece que está forzadísima la armonía, está cantada con las nalgas.
1: Yo creo.
0: Pero si les gusta, pues adelante, ¿no?
1: No, bueno, México ama esa rola. México
0: bueno,
1: entero. El Azteca
0: gocen.
1: Entero cantándola.
0: Gocen.
1: Pues que nunca la has oído pedo. Eso es importantísimo.
0: A lo mejor es eso.
1: Para disfrutar a la banda MS.
0: A lo mejor es eso.
1: Escucharla pedo.
0: Mira,
1: y con amigos culichis.
0: Está muy bien que las hordas de salvajes se diviertan como mejor les plazca. Yo estaré en la casa de todos ustedes escuchando música que sea, pues digamos, un poquito más amable con el oído.
1: No, hombre, esta es una balada preciosa que llega
0: es
1: al corazón.
0: Una balada.
1: No, es una chulada.
0: Una
1: de
0: balada
1: rola.
0: Que llega al corazón.
1: Sí, man. De las que pegan, de las que se sufren, que se sienten.
0: No, yo la sufrí, cabrón. La súper sufrí, güey. No la quiero volver a oír. Bueno, pues no la
1: bueno, pero estábamos en la sección de espectáculos, ya que Roberto ya le dio miedo comunicarse.
0: Te digo, que la gleba escuche lo que quiera.
1: Le dio frío, güey.
0: El lumpen debe de gozar también, igual que yo. Gocen ustedes escuchando lo que ustedes quieran.
1: Está acá, por favor.
0: Ya no digas esas cosas. Fíjate, está de acuerdo conmigo el anterior líder de la SACM.
1: Está. Ese güey, ¿qué sabe? Es
0: Elías, ¿qué sabe de música?
1: Elías Garfias, ¿qué sabe de música?
0: Pues Elías Garfias,
1: si no valora a la banda MS en una pedota en Culiacán.
0: Sí.
1: Ah, mira, propone nuevo que la gente llame y diga.
0: Dice que esta rola no es una balada, es una mamá. Estoy totalmente de acuerdo.
1: Otro ignorante. Mi mayor anhelo de la banda.
0: Súper mal cantada, dice. Sí está cantada horrible, güey. Entiendo que llegue, o sea, entiendo que sea popular. No todo
1: lo. Es pegadora.
0: No todo tiene que estar técnicamente perfecto. Y si a usted le gusta, no lo estoy criticando. Nada más, yo no la consumo. Mis oídos no la reciben bien.
2: Bueno,
0: está bien.
1: Hasta sí. Julián Quiñones la cantó el día de hoy.
0: ¿Roberto?
2: No.
0: Ah, ¿quién habla? Perdón, pensé que no, era López Olvera.
2: Habla el Wallace, hablé con ustedes la semana pasada.
0: ¿Cómo le haces, Wallace, para entrar?
1: ¿Qué pasó, Wallace?
2: Tengo ahí un business con el López Obrador y ya me dio contacto directo ahí con
0: No, no te lleves con Marcos, güey. Oye,
1: ¿qué te parece mi mayor anhelo de la banda MS?
2: Híjole, para su mala suerte le voy a la América, entonces me encanta la MS.
0: Te encanta. Pues, claro. ¿Estarás de acuerdo que está súper mal cantada, güey?
2: No, a mí me gusta.
0: ¿A ti te gusta?
1: A todo México, güey.
0: Está bien. ¿Y la disfrutas igual sobrio que borracho o necesitas estar alcoholizado para disfrutarla?
2: No, la disfruto siempre. Es un rolón que no puede faltar ni en una peda a gusto y en tu casa.
1: Claro, estoy totalmente de acuerdo.
0: Mira, súbele, es que de verdad...

0: muy feliz.
1: Mira, y además esa rima suena mejor. Qué horror. Así,
2: claro, si fuera cantante no estaría hablando con ustedes.
3: Gracias, americanista.
1: Okay. Gracias, Wallace. Oye, saludos a la banda MS. No me lo tomen a mal, Banda MS, no me lo tomen a mal, nomás no es. Sí, señor, ¿quién habla?
2: Soy Wallace, ¿puedo mandar un saludo?
3: Ok, Wallace, vas.
1: Vas.
2: Para todos los amigos de
1: dónde. Ya le jalaron al Wallace. ¿Para todos los amigos de dónde, güey?
3: Ya no sé yo.
2: Del Front Tenis de Avenida 8, siempre me andan diciendo que ahí me escuchan.
1: Del Front Tenis de Avenida 8, donde le pican al Wallace el chocho. Bueno, gracias, Wallace.
3: Que se regresó.
1: Adiós, sí, se reflotó. Ya se había ido.
3: Sí, ya se había ido, ya estaba afuera y regresó. Bueno. Una más.
1: A ver, venga, una más. ¿Quién habla? Perdón, buenas tardes, ¿sí? ¿Por cuál vota?
4: Ay, pues la MS es buena, pero necesitas ponerte más borracho hasta acá.
3: Sí.
1: A lo mejor, te digo, sí. En una de esas, en una borrachera, en una cantina de esas donde haya serrín en el piso y la gente escupe en las esquinas, a lo mejor sí.
3: Donde sea, güey.
4: Donde sea.
1: Entonces, tú la disfrutas donde sea, o sea, la pones en la mañana para despertarte y eres feliz oyendo eso.
4: No, pero bien borracho. De mis cinco sentidos me.
1: Es que fíjate, ahí está la cosa. Cuando una mujer o una canción o una situación requiere de estar alcoholizado para no sufrirla.
3: No es cierto, güey. Si hay canciones que en la peda son enormes. Esta es una de ellas.
1: No, yo nomás me imagino un grupo de borrachos gritándome: ¡Para amarte! Y me dan ganas de irme.
4: Depende quién la cante también.
1: Está bien.
4: El karaoke es buenísima.
1: Está muy bien, oigan lo que quieran.
3: Estoy de acuerdo contigo.
1: Pero ya bájale, de veras. Gracias. Me está empezando a doler la cabeza. Gracias, carnal, que te vaya bien. ¡Viva México!
4: Saludos.
3: A mí me pone la piel chinita, la banda MS, güey.
1: Sí, a mí me pone chinito, pero el cerebro, güey.
3: Sí, pero es que tú no estás vinculado con el pueblo. Tú estás.
1: Sí, yo soy parte del pueblo.
3: En una esfera ahí en la cúpula.
1: Vinculado con él. O sea, ahora resulta que oír chingaderas te vincula con el pueblo.
3: Yo soy de
1: ondas
3: raíces populares, si lo sabes.
1: Esas mamón.
3: Vamos a escuchar la última llamada, a ver si alguno le da la razón al estaquita precioso.
1: A ver.
3: Nada más para que no se sienta feo. No,
1: el pasado ya dijo que tiene que estar borracho para oírla. ¿Sí, quién habla? Buenas tardes.
5: Hola, hola, chicos. Habla Cris, de aquí de la Sierra Norte de Puebla, de Huauchinango.
1: ¡Ah! ¡Qué buen saludo!
3: Hola, Cris. ¿Qué opinas de mi mayor anhelo de la banda MS?
5: Pues sí, está bueno para cuando estás haciendo el quehacer, nada más.
1: ¡Ah, el quehacer! O sea, tú cuando estás limpiando la casa, estás cantando esta canción feliz.
5: Bueno, sí, de vez en cuando.
1: De vez en cuando,
3: sí,
1: pero...
3: Sí, es un rolón.
1: ¿Estarás de acuerdo que es un poco estridente la canción? Que, o sea, que de pronto las notas son altísimas, como sin razón alguna, que está un poco la armonía medio molestona.
3: Está increíble.
1: ¿No sientes tú que es un poco agresiva al oído?
5: Sí, pero ya cuando estás ebrio, mira, ya no te interesa.
1: Ahí está,
3: claro,
1: Cris.
3: Es una cuando canción de ebrio. Fiesta. Por entonces, eso ayer después del partido la cantó el Estadio Azteca entero con la selección.
1: Bueno, pues entonces estamos de acuerdo en que hay que estar borracho para gozar de eso.
5: Sí, no, todos tenemos el nivel auditivo y cultural que tiene el Estaca, obviamente.
1: Exacto. Oye, ¿pero tú qué bebes? Para ponerte a tono, ¿cuál es tu veneno, Cris?
5: Yo con tres cervezas de cuartito ya estoy bien ebria.
1: ¿Con tres cervezas te emborrachas? No, hombre,
5: sí,
1: pues,
5: la
1: oye,
5: verdad, soy
1: qué bien.
5: Para tomar.
1: Ojalá yo pudiera hacer eso, tomarme nada más tres, ¿no? No,
5: yo necesito como
1: tres sixes.
5: La vida sería mejor estando pedo.
1: Exacto, la vida es mejor estando pedo. Esa es la frase del día. Gracias, Cris. Y saludos hasta Huauchinango, Puebla. ¿Y cómo dijiste, Huauchinango?
5: Por favor, déjame decir algo. Los amamos. Claro. Mi hija y yo los amamos y en esta la semana que viene vamos a ir a verlos.
1: Ok.
5: Nada más vamos a ir exclusivamente a verlos.
1: Muy bien.
3: Ah, ahí estamos en Plaza Carso todas las tardes.
5: Sí,
3: pues nos dará muchísimo gusto.
5: Nos vamos a tomar una foto con ustedes.
1: Los así será.
3: Por supuesto.
5: Estamos aquí en la chamba.
1: Bueno, besitos.
3: Muchas gracias.
1: Gracias.
3: Saludos a Huauchinango, Puebla.
1: Venga, qué bonito. Adiós.
3: Nada le gusta más al Estaca que sacarse fotos con la gente.
1: Me encanta, me fascina. Pero si vienen desde Huauchinango, Puebla, sí.
3: Bienvenidos. Bueno. En otra información, la semana pasada les contamos que estafaron a Aldo de Nigris en el restaurante este del güey, del Salt Bay, el que echa la salecita así en la carne.
1: El que le sirve filetes con oro a los hijos de los nacazos que nos han gobernado.
3: Bueno, eso no te consta.
1: Ok.
3: No sabes qué comió, si es que fue, no sabes ni qué comió.
1: Ojalá ya haya comido camote. Ok.
3: ¿Lo hacen bien ahí, en el restaurante Salt Bay?
1: No sé, fíjate que nunca he ido y nunca voy a ir, pero ojalá y le hayan servido un camote bien venudo.
3: Bueno, después de que Aldo de Nigris quemara durísimo a este chef, que es turco, en redes sociales y dijera, ¿cómo pagué una cuenta de más de 40 mil pesos? Y me dijeron que me iban a pichar la carne y me acabaron vendiéndola más cara y ensartándomela toda. Bueno, pues parece que reaccionó el chef de esta manera. Adelante, cuéntanos, Aldo.
0: Me mandó mensaje el chef, güey. Chécate, güey, te lo juro. Sí, güey.
6: Pero estos son mis mensajes, a ver si no se ven morritas. No sé. Mira, güey. Me marcó, güey. ¿Lo abro o qué? ¿Lo abro en vivo?
7: ¡Ay! ¡Marcó, güey!
6: ¿Qué le pongo?
7: ¿Me estafaste? No, no, no, dile. What's up, Holmes? No sé.
6: Nice to meet you.
7: Nice to meet you, man. Good empination for you. Sí, for your partation.
6: Sin vaselina, me la dejaste caer con todo.
1: Okay, le marcó, al parecer pues el chef del restaurante estaba con Abelito, por lo que puedo escuchar. Claro. Siempre estaban gozando. Yo me imagino que el chef querrá resarcir su error y hacerle más publicidad al restaurante. El chef está haciendo lo que debe de hacer, aprovechando
3: control de daños,
1: cualquier escándalo. Fíjate que más que no hay mala publicidad, y ustedes lo saben, ¿no? O sea, y mucha gente vive de esas cosas, no sé, los Adames del mundo, los South Bays del mundo, y muchos otros personajes, digamos, inconvenientes, pues florecen, ¿no? Al calor de este tipo de escándalos. Y entonces el chef hará muy bien en comunicarse con Poncho para que más gente de baja ralea y de poca monta vaya a su restaurante ñero.
3: Así es. Bueno, pues en este momento se enlaza con nosotros el hooligan mexicano Roberto López Olvera, el promotor de las serenatas a los equipos rivales, lo cual, yo insisto, es una nacada. No se lo hagamos a Inglaterra, por favor.
1: A ver, López Olvera, manifiéstate.
3: Adelante, Roberto López Olvera. Ok, ¿no? ¿No? Me dijo, ya estoy conectado, estoy desde casa, me mandó un mensaje, lo tienes ahí ya conectado. ¿No está enchufado, ¿no está enchufado a ti nuevo?
1: Bueno. Pues ¿en dónde vives o qué? ¿En una cueva que no puedes marcar un teléfono?
3: Inglaterra lo sabe, güey. Le toca la de Sague.
1: Yo eso lo espero de todo corazón, así deseo que suceda, que Inglaterra pruebe el chile nacional. Y esto pues resulte en otro triunfo más de la selección. Pero no estoy de acuerdo en que vayamos a importunar gente en hoteles, que estemos portándonos con agresión hacia los fanáticos del equipo contrario. Eso déjenselo a los países chafas y a las selecciones chafas y a las personas chafas. No seamos ese tipo de personas, seamos lo que somos, mexicanos que estamos orgullosos de lo que proyectamos
3: buenos
1: al mundo.
3: Buenos anfitriones.
1: Correcto.
3: No sean como el hooligan mexicano Roberto López Olvera.
1: Miren, hagan de cuenta que una selección que viene y le damos con todo durísimo hasta que casi casi le tiremos los dientes por dentro, pero que se vayan contentos y satisfechos de haber estado en el país, ¿no?
3: Sí, orgullosos.
1: Ya voy a López Olvera ahí.
3: ¿Qué pasó, mi querido Roberto? ¿En qué brete te metiste por andar defendiendo las serenatas? Eres un escándalo a nivel mundial.
8: Sí, ¿cómo estás, mi querido Edu? Está aquí, hermoso, precioso, adorado. Pues miren, solamente y sabrosón, jugosón, ¿no? Jugosón también ahorita. Fíjense que me he metido de dos en dos.
1: No, ya. A ver, López Olvera, vamos a poner esta cuestión para los que no sepan. Estabas en tu programa de televisión que conduces con Marlene Stahl, a quien le mandamos un beso, y entonces tú hablabas en pro de este ejercicio de ir al hotel de la selección rival a hacerles ruido para que no descansen y demás, aduciendo o esgrimiendo el argumento de que eso es una tradición y que es muy común y que está muy bien.
3: ¿Aprendiste tu lección? ¿Vas a disculparte públicamente?
1: ¿Entendiste que eso es una nacada, Roberto, o no?
8: Yo no lo llamaría nacada, yo lo llamaría una ceremonia al fútbol, una manifestación de pasión, porque les voy a decir algo. A lo largo de los años he tenido ya la virtud y la confianza de compartir momentos con esto llamado fútbol. 20 años cubriendo canchas, he viajado a Sudamérica y cuando vamos a Centroamérica también cubriendo a la selección mexicana, la pasamos mal. Y hablo mal de lanzan piedras a los camiones, nos faltan el respeto, nos golpean, a los jugadores les ha ido muy mal. Cuando estábamos en Copa Libertadores, a los equipos mexicanos nos trataban de verdad como de manera muy incómoda. Y no estoy normalizando que nosotros debamos hacer lo mismo, ¿eh? No, ojo, porque pues ya de pronto salieron los ecuatorianos sí. patrioteros de tres pesos a manifestar, no, es que nos faltó respeto. Yo dije que está bien, porque la gente que fue afuera del hotel de concentración de los ecuatorianos no los molestó con lanzamiento de piedras, no quiso entrar al hotel, no los quiso golpear, no había actos de violencia. Ellos estaban viviendo su mundial. Porque no me digan que les vamos a poner una alfombra roja si somos locales, que se haga sentir también. Es parte del fútbol. Porque ahora sí, las generaciones, más bien, el fútbol está de moda y ahorita todos se quieren subir al tren del mame. Estoy de acuerdo, pero los aficionados de ocasión de cada 4 años ven el fútbol y son ahora súper correctos. No, es que no debemos hacer
1: yo
8: eso.
1: Yo soy uno de esos.
8: No, Estaquita, estás mal, Estaquita, porque el fútbol también se vive así. Y con todo respeto para los que piensan como tú, yo respeto su punto de vista. La situación que se generó ese día fue también parte de que mucha gente que no podía ir al estadio o que no podía ir al Ángel y de pronto esa manifestación de apoyo
1: a
8: la selección mexicana.
1: A un hotel.
8: No joder. Es un hotel es que joder. Estaban a 60
1: Ahora,
8: metros.
1: Tú imagínate.
3: A son ver, nuestros invitados.
1: Tú imagínate. Además,
8: invitados mis calzones. No, es invitados que, mis mira, calzones. Roberto, son los rivales deportivos.
1: Mira, Roberto, no te enojes, tranquilo.
3: Son las dos cosas.
1: Fíjate, es como si voy al zoológico y le empiezo a agitar la reja a los monos. Y los estreso y
3: pero
1: se
3: no,
1: enojan.
3: Pero no, eso no procede porque no vas a jugar un partido contra
1: aventar
3: los monos.
1: Popó, exactamente. Los monos.
3: Ni los entonces, invitaste a tu zoológico.
1: No quiero que pase eso contigo, Roberto. Entonces, tranquilo. Mira, mi querido amigo. Aquí el asunto es que no solamente está la selección en el hotel, hay otras personas en el hotel y en los edificios aledaños. Entonces estás importunando a todo mundo.
3: Además.
1: Estás poniendo en peligro a muchas personas porque estás bloqueando la vialidad. Estás además de todo demostrando una agresión que se debería de reservar solamente para la competencia deportiva porque les pasamos por encima con autoridad, mi querido Robert. O sea, sí, pero no es necesario comportarnos como animales. Lo que es necesario es llevar a la cancha argumentos futbolísticos como lo hizo la selección. Además, la imagen hacia el resto del mundo de México está ahorita muy bien. Somos unos grandes anfitriones, estamos demostrando nuestra cultura, nuestro. Y han habido una serie de expresiones que no me han gustado. Uno, ir a gritar a los hoteles. Dos, estar rompiendo cosas en la calle, pateando coches, violentando a otras
8: personas.
1: Eso
8: es violencia.
1: Pues bueno, todo es violencia. Y el ir a hacer ruido a un hotel también es violencia, Roberto. O sea, esa es la verdad.
8: Es parte de la fiesta. Es parte de la fiesta. Y los que nos dedicamos al fútbol y que hemos vivido el fútbol, uno se aguanta.
1: ¡Cavernoide! ¡No!
8: Sí, no. Así es. Se tiene que vivir la fiesta así. No. Y les voy a decir algo. Enhorabuena a toda la afición mexicana que se está metiendo a este mágico mundo llamado al fútbol. A todos los que casi nunca ven fútbol y que ahorita dicen, ay, me quiero ir al Ángel, quiero ir al estadio, me pongo la camiseta. Bienvenidos al deporte más hermoso del mundo. Es más, pónganme mi mayor anhelo, que ya me voy a agarrar la cerveza y me voy a ir con todo.
3: Rolón.
1: Pónganle el anhelo a Roberto. Sí. Oye, Roberto, pues mira, no estoy de acuerdo contigo, pero no importa. Está ver, bien.
3: Tengo un mensaje para ti, Estaquita, de un güey aquí en Twitter. Dice, según el Estaque, está mal dar serenatas en la madrugada, pero está bien desear que se traguen la desague. ¿Dónde pues sí. están los límites?
1: Porque que se traguen la desague solamente es una es figura retórica. Es figurativo. Nadie está hablando de que Sague vaya a introducir su pene erecto en la boca de otra persona. No. Como castigo.
8: Que quizás alguien sí lo disfrutaría, ¿eh? Alguien sí lo disfrutaría.
1: Seguro.
3: A ver, el güey que mandó esto. Claramente hay una diferencia en estar jodiendo el sueño del equipo rival, que además somos anfitriones, son nuestros invitados, y desear que se traguen la desague.
1: ¿Sabes qué comunica Roberto eso? Comunica pequeñez, o sea, comunica pequeñez, es pinchurriento, o sea, ay, como no tenemos.
8: Yo solo voy a decir algo, a ver, con todas las letras. En Ecuador 1993, era la Copa América, Ecuador era local, apedraron el camión de la selección mexicana.
1: Buenísimo.
8: Fueron muy violentos.
1: Pésimo.
8: Incluso las condiciones a las que llegó al vestidor de ese estadio allá en Ecuador fueron muy malas para los seleccionados mexicanos.
1: Pues muy mal.
8: Y a la afición mexicana se le trató muy mal. Yo no estoy diciendo, eso sí fue violencia. Lo de acá sí. es fiesta.
3: No aprendiste nada, Roberto.
8: No, es que
1: creo que estás confundiendo las cosas, Roberto, pero está bien.
3: No. Tengo otro mensaje que compartir.
1: Te va a doler la cabeza si sigues pensando.
3: Entonces, tengo otro mensaje y dice así. Dice así, a el Máster Estaca lo arrullaron en cuna, al Chairillo ese Videgaray lo arrullaron en un huacal. No, ya es mucha que... honra.
1: Les voy a decir una cosa. Eduardo es un hombre de mundo, es un hombre que ha viajado.
3: Pero de ondas raíces populares, vengo del Héroes de Padierna, güey.
1: Sí, sí.
3: Saludos a los superhéroes de Padierna.
1: Raíces populares.
3: Ondas raíces populares.
1: Pocos lugares tan digamos, populares y de pueblo. Como
3: que la Héroes, güey, yo crecí jugando en la calle con el Gilbert que tenía vacas, güey, y con el motor.
1: Está bien, ya, Eduardo es un hijo de la calle, prácticamente lo mamamos.
8: Le va a los Pumas, le va a los Pumas. Sí,
1: a Eduardo
3: le voy a echar
1: una. Un perro
8: échenle
1: callejero.
8: Cal, ya.
1: Ya, exacto, échenle cal. Bueno, ahí
3: gracias,
1: tienen.
3: Gracias, mi querido Roberto. Vete al rincón y piensa abrazo. En lo que hiciste.
8: No, les voy a decir algo. Y si sí le ganamos
1: sí.
8: a Inglaterra.
1: Eso sí me gusta.
8: Y si sí llegamos a ser campeones del mundo, tenemos licencia para creer en un sueño intacto llamado selección mexicana y convertirnos en potencia mundial, no solamente como la mejor afición y como los mejores anfitriones, sino como la mejor selección del mundo, porque tenemos a Julián Quiñones, tenemos al niño héroe Gilberto Mora y tenemos al hombre resiliencia Raúl Alonso Jiménez. Y no nos han metido un solo gol. Así que se vale soñar. Y les voy a decir algo a todos los ecuatorianos que me atacaron. Que me atacaron. Que la chupen y la sigan chupando.
1: Ahí qué está. Tipejo, qué bueno, está bien. Digo, es que también ya recibió calor por parte de los ecuatorianos.
3: ¿A su opinión?
1: Yo la verdad bueno. me alineo con Marlene y creo yo, querida, que haces bien en comunicar.
3: Qué bien le cerraste el hocico. Estoy de acuerdo contigo.
1: Sí,
3: también,
1: haces bien en comunicar buenas maneras.
3: Ahí sigue.
1: Ahí sigue, ahí está.
3: Gracias, mi querido Roberto.
1: Beso, Roberto.
8: Un abrazo. Los quiero, bye.
1: Nos igual. Vemos pronto, igual. Okay.
3: El top 10 del día de hoy se va a llamar Formas de avisar que tienes una erección.
1: Formas de avisar que tienes una erección. Mande lo suyo, arroba la corneta FM. Esa es la vía gratuita de este programa.
3: Mástil, mi manguera.
1: Fíjate, ya podemos cantar desde que arreglé, gracias a Easy.
3: Más o menos.
1: Mi
3: internet. Tu internet ya no está
1: casi
3: tan
1: casi podemos cantar. No, ¿sí sonó bien la canción nuevo o todavía hay cierta latencia?
9: Ay, poquita, pero sí
1: poquita.
9: Mucho.
1: Bueno, gracias a María Fernanda Avedaño. Besos, Mafer. Esa fue la que me arregló mi línea aquí. Guardo su nombre y todavía le tengo que mandar su regalito. Pero bueno.
3: Es que a todo dar. Bueno, sí, regresamos en breve.
1: Ustedes pueden tener el suyo, ¿eh? Está a la venta en Mercado Libre. Está ahorita de oferta.
3: Súper vale la pena.
1: Súper vale la pena para este mundial. Oye, para que se hagan sus cócteles.
3: Para el chupe.
1: Exacto, más, para que oigan, claro, ¿cómo se llama? Claro. Mi, no sé qué, de mi alma, o ¿cómo es la canción horrible?
3: La de la banda MS.
1: Ándale, esa. Y se pueden hacer un cóctel y poner esa música. Horrorosa. Sí, esto.
9: ¿Esta versión te gusta?
3: Mi mayor anhelo.
1: Ah, este es el anhelo. Suena mejor. Esta me gusta más.

0: muy bien. A ver, pon la original.
1: Y hacerte mucho, muy feliz es mi mayor anhelo. Por siempre.
0: Ah, suena bien.
2: Rolón.
0: Pero,
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0: escuchando, que es lo peor.
1: Es que no lo habías oído, güey.
0: Lo peor es que me está gustando.
1: Es un rolón.
0: Quita eso antes de que me guste. ¡No!
2: ¡Ya te gustó!
0: ¡No!
2: ¡Ya te gustó!
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1: Cualquiera.
2: No, no sé cómo falta cualquiera. Pues yo sí, te dije, güey, que a pesar de eso iba a entregar mi corazón. Y... a pesar de eso, ajá, te dije, voy a creer, voy a soñar. Desde mucho antes de que arrancara el Mundial lo dije. Pero esperaba un, sí, resultado como el de siempre.
1: Pues es, no, que no le vas a los Pumas, güey, ya estás acostumbrado.
2: No me digas Faitelson, cabrón.
1: Pues ya estás acostumbrado, le vas a Pumas, estás acostumbrado a que te rompan el corazón siempre, güey.
2: La culpa es mía por ser decente, sí, y ofrecerte una disculpa y tal. Te doy la mano y me agarras los web, de veras.
3: Oye, Moisés, a ver, aquí el asunto que no está entendiendo Eduardo es que su negatividad es una cuestión pertinaz, sí, que no se va. Ayer, exacto, en el coche, ¿no?, estaba el güey diciéndome, no, güey, vamos a perder ya, o sea, ya, güey, asúmelo.
2: Mental y emocionalmente.
3: Y no podía yo escapar porque íbamos, Eduardo, en el mismo coche. Entonces tuve que estar oyendo su cantaleta perdedora, claro, de Pumas, entiendo la actitud, o sea, la mula no era lista, la hicieron
2: así. De los campeones de fútbol mexicano, dices.
3: Pues igualmente, exacto, venías ayer chillando, gimoteando, como una víctima, como una Magdalena, diciendo que nos iban a ganar. Va a ver. Y la verdad es que ayer, mi querido Moisés, incluso yo, que soy un gran villamelón en cuanto a fútbol se refiere, gocé de una selección con argumentos, con fuerza, con contundencia, con grandes jugadores y con grandes jugadas. Mi querido Moisés, estoy muy, muy ilusionado. Y ahora viene Inglaterra y pues es momento de ver de qué lado más cala iguana, porque ahora sí, Inglaterra suena. Y además, sí, de todo, la Inglaterra que viene armada con jugadores realmente peligrosos para nuestra selección.
2: Sobre todo Harry Kane.
3: Que
2: hoy, sí, hizo dos golazos. ¿Qué
1: dos pepinos, así es. Una selección que venció a el Congo, iba perdiendo 1-0, le da la vuelta, remonta el marcador y ahora estará enfrentando a México el próximo domingo a las 6:00 p.m, si no me equivoco.
2: ¿Y qué piensas de ese encuentro?
1: En el Estadio Ciudad de México.
2: ¿Qué dice tu corazón?
1: Va a ser un gran partido. Eso va a ser un gran, seguro, partido. Creo fervientemente que nuestra selección, como lo dije antes de que comenzara el Mundial, va a ser historia. Ya ha hecho historia con los resultados que ha obtenido en estos cuatro partidos.
2: No hemos hecho del todo historia, Moy, porque estos fueron 16avos. Y usualmente no, en la ronda no hablo, la que perdemos es en octavos.
1: No estoy hablando en cuanto a qué tan lejos va a llegar la selección. No solamente eso. O sea, hay diferentes factores que han hecho este Mundial histórico para nuestra selección. Hay varios puntitos aquí que quiero tocar con ustedes y pues de los cuales quiero compartir.
2: Aquí solo está el nuevo.
1: Con usted. No. Pero quiero compartir con ustedes algunos datos que he leído, sobre todo de Mr. Chip, que este es un gran estadista, ¿no? Hablando de fútbol. Sí, o sea, habla de muchas estadísticas. ¿Cómo se le llama entonces? ¿No es estadista?
3: No.
1: ¿Cómo se le puede llamar entonces cuando es bueno con el tema de las estadísticas? Corrígeme, Eduardo.
2: ¿Estadístico?
3: No.
1: ¿Estadístico?
2: Tampoco, ¿no?
3: Es que estadista es otra cosa. Estadista, ¿wey?, es un líder, ¿no? El que está negociando por,
1: bueno,
3: el país.
1: Alguien que maneja muy bien las estadísticas y habla de las mismas. Y en cuanto a la selección mexicana, bueno, pues para empezar rompió una racha de 40 años de no avanzar, de no ganar,
3: correcto,
1: un partido de eliminación directa en un mundial, la última
2: se
1: vez
2: dice
1: lo hizo
2: estadístico.
1: Precisamente en 1986, bueno, un gran estadístico, Mr. Chip, ese fue el primer récord que se rompió, ¿no? Por primera vez en toda la historia de la Copa del Mundo, o sea, échense este trompo a la uña, en toda la historia de la Copa del Mundo, una selección de CONCACAF, de la Confederación de Centro Nor y Norteamérica y el Caribe, venció en un partido de eliminación directa a CONMEBOL, a un equipo de CONMEBOL, que fue Ecuador. Entonces, es la primera vez que sucede esto en la historia de los mundiales.
2: Y la generación, ¿okay?, dorada de Ecuador, ¿no?
1: La generación dorada, esta selección que supuestamente los ecuatorianos iba a ser campeona del mundo. Bueno, no le pudieron ganar a Curazao y ahora
2: le ganaron a Alemania.
1: Perdieron 2-0. Sí, a una Alemania que no ha podido ganar un partido que no ha avanzado en el grupo en los últimos dos mundiales. O sea, no ha podido avanzar en su grupo en los últimos dos mundiales. Es una Alemania disminuida, por decirlo de otra manera. Y bueno, otro de los datos. Selecciones que han empezado con 4 victorias seguidas y con 0 goles recibidos en toda la historia de la Copa del Mundo. Uh-huh. Brasil lo logró en 1986, Italia en 1990 y México en este mundial.
2: Solo tres países lo han hecho en la historia.
1: Solamente tres países lo han hecho. Y ahí está la selección mexicana. Así que son algunos de los datos históricos ya de nuestra selección. Y repito, ya este va a ser el mundial en el que más lejos va a llegar México y creo que le va a ganar. Estoy convencido que le va a ganar a Inglaterra en el próximo partido.
2: Eso.
1: Domingo. Así que quédate tranquilo, Eduardo. Te voy a dar un tip. Piensa como americanista, papá. Mentalidad americanista. Y vas a llegar muy lejos. Vamos a llegar muy lejos. No. Estamos hablando de fútbol.
2: Las regaderas con otros.
1: Únicamente estamos hablando de fútbol, mentalidad americanista. Te recuerdo nada más para que también guardes silencio. Los dos jugadores que anotaron los goles que vencieron a Ecuador son examericanistas, Raúl Jiménez y Quiñones. Así que.
3: Pues correcto, Quiñones, a ver, más allá de americanismos o no, Quiñones, de verdad, qué espectáculo está dando en la cancha, mi querido Moy. A mí me emociona cada vez que le pasan el balón y además de todo va por todas, o sea, las intenta todas. Ayer, por ejemplo, lo que vi y me llamó mucho la atención fue cómo se replegaban todos al área cuando venían los tiros de esquina de la escuadra ecuatoriana y le salió bien, funcionaba bien y también veo que México ayer cobraba los tiros de esquina con maestría.
2: César Montes de un partidazo, el Piojo Alvarado de un juegazo también, Eric Quiñones siempre está ahí.
1: Exacto. Y sigue mencionando, sigue hablando. Puedes decir Gil Mora, puedes hablar de César Montes, Johan Vázquez, puedes decir de Jorge Sánchez, puedes hablar de Gallardo. El jugador que menciones el día de ayer.
2: Santi, ¿qué te pareció el chiquito?
1: Bueno, Santi no entró, tiene razón. Como que no fue la mejor participación.
2: Pero logró hacer que expulsaran a Piero Hincapié.
1: Sí, sí, sí, sí. O sea, estuvo también provocando a los jugadores ecuatorianos, teniendo la pelota, moviéndose bien, habilitándose en jugadas buenas. Digo, a pesar de que no fue la más brillante participación de Santi Jiménez, logró hacer enojar tanto a este jugador Hincapié, que terminaron expulsándolo, sacándolo del partido. Oye, segundo jugador expulsado mamá, por taparse la boca. Mamá.
3: ¿Sabes qué? Me acordé de la oveja de la pantera
1: verbalmente.
3: Rosa.
1: Sí.
3: Pero ¿sabes qué? Está, o sea, si se tapa la boca es porque le dijo alguna cosa ofensiva de corte racial.
2: Ya se han filtrado algunas cosas de qué fue lo que se dijo.
3: ¿Qué fue lo que le dijo?
2: Al parecer, primero le dijo Santi Jiménez, y esto es lo que se alcanza a leer en los labios de Santi, es, parece que te vas a casa. Y el güey se tapó la boca, y lo que se ha filtrado es que le dijo, sí, pero me di a tu mamá.
3: No, eso fue lo que le dijo.
2: Rumores, son rumores.
3: Pero si vas a decir, por ejemplo,
2: solo ellos dos saben.
3: Pero a ver,
1: si pues fueras
3: a decir,
1: no te tapas la boca para decirle.
3: Exacto,
1: eso.
3: Si le dices sí, pero me di a tu mamá, pues además van a decir que grosero, ¿no? Y ya, pero aplica la regla.
2: Sí, porque esta regla de taparse la boca.
3: ¿Es la regla Wenger o cómo se llama? Wagner, no. Wagner, ¿qué es?
2: No, eso era lo del fuera de lugar.
3: La regla esta que hubo un jugador que dijo una cosa racial y se tapó la boca.
2: Eso,
3: pero bueno.
2: Cuando son insultos raciales es
3: cuando
2: se tapa la
3: boca. Motivo de expulsión.
1: Sí, porque si le vas a decir al contrincante, si le vas a decir, a ver, tú y todo tu equipo me la super mega requete.
3: El Batman y tú me pelan
1: pues
3: toda
1: no
3: la
1: vez. No tienes que taparte la boca, exacto, no te tapas la boca, simplemente se lo dices.
2: Se lo
1: y ya.
2: Dices.
3: Sácame ese audio nuevo para que lo que realmente le dijo fue eso, pero bueno.
4: El Batman y tú me pelan toda la
3: exacto, eso fue.
2: Se llama Ley Prestiani o Ley Vinicius.
3: Ok.
1: Ley Vinicius, así es. Toma la barbón, gol.
2: Por un
1: de
2: insulto
1: Senegal.
2: Racial.
1: Perdón, pero.
2: Prestiani a Vinicius.
1: Que poniendo la información aquí para todos los corneteros, Senegal acaba de anotarle gol a Bélgica y va ganando 1-0. Así que se está poniendo bueno este mundial. Vamos a ver qué es lo que pasa con la selección belga, a ver si puede remontar como lo hizo
2: Inglaterra
1: hace algunas horas. Así es, pero bueno, a ver, todos estamos felices, todos estamos muy contentos. Sí, hubo muchos dimes y diretes en redes sociales, incluso comunicadores, o sea, gente, como incluyendo a mi querido Vaquita, que estuvo peleando ahí con comunicadores de Ecuador. Lo que pasa es que estuvieron hablando mucho, estuvieron escribiendo mucho en redes sociales, y bueno, la realidad es que les faltaron manos a todos y cada uno de ellos que estuvieron abriendo la boca, pues a lo puro tarugo, ¿no? Creyendo que esta selección iba a poder vencer a México en el estadio Ciudad de México, en el estadio Azteca, mejor dicho, pues no es fácil, ¿eh? No es fácil. Ya llega México a 10 partidos invicto en el Estadio Ciudad de México, igualando la cifra de Brasil. Brasil y México son las dos selecciones que tienen más juegos invictos en un solo país. Lo hizo Brasil en el 70, no en un solo estadio, en un país, porque lo hizo, okay, o en un mundial, perdón, lo hizo Brasil en México 70, en el 86, y con los que lleva ganando ahora, bueno, creo que México no ha jugado en México, perdón, Brasil no ha jugado en México todavía. Pero bueno, Brasil lleva 10 partidos invicto, México ahora acaba de igualar esa cantidad de 10 encuentros, lo hizo en el 70, en el 86, y ahora en el 2026, así que México, otro dato histórico para la selección mexicana, así que pues va muy bien, va por buen camino, ojalá que siga sumando más triunfos.
2: Yo también siento que vamos a ganar. Llegó el momento de dar ese gran paso, de avanzar en un mundial venciendo pues a los que quedan al final.
3: No, tú sigue diciendo lo que dices, güey. Nos van a ganar como siempre, la madre. Porque eso yo creo
1: ¿de cábala?
3: Sí.
1: Que lo haga de cábala.
3: Tú sigue de negativo. Sí. Tú sigue de negativo y pensando que nos van a abrochar y así.
2: Lo que sí siento es que Samuel García se debería poner la camiseta de Inglaterra.
3: Correcto. El salador nacional, el coyote del Correcaminos, el güey al que todo le sale mal. Samuel, ponte por favor la camiseta de Inglaterra. Vamos a hacer un party con los ingleses, güey. Va a haber una carnita asada. God save the freaking queen. Ok, ahí está. Ah, no. Que the queen is dead. Fuck the king. No sé, ¿cómo se dice?
1: Fuck the king. Vamos a ver qué pasa. Yo
2: oye, Moy, tengo
1: más
2: una
1: que
2: para
1: eso
2: ti.
1: Confío en los jugadores. Dime, Eduardo.
2: ¿Qué te pareció lo de la serenata a los ecuatorianos? ¿Lo apruebas o lo desapruebas?
1: Pues fíjate que como jugador tuve la experiencia de poder disputar partidos de Copa Libertadores, de Copa América, de eliminatorias mundialistas, y en todos y cada uno de estos encuentros a nosotros nos hicieron lo mismo. Nos trataron mal, nos aventaron pedradas al autobús, nos llevaron serenata. De hecho, la selección mexicana en algún momento tuvo que llevar su propio chef a estos partidos para evitar que le pusieran algo a la comida, porque a ver, esto es algo muy, muy, lamentablemente es algo muy normal, y es como el dicho, ¿no? En la guerra y en el amor, y también en el fútbol puede aplicar, todo se vale. Entonces,
2: no, es que no todo se debe de
1: a nosotros mira, lo han hecho, Eduardo. Yo no me voy a quejar, no importa, si nuestra afición,
2: pero
1: si nuestra afición hace lo mismo, yo no me voy a quejar.
2: Si tu amigo se avienta de un puente, ¿te vas a aventar tú también? Como dice el estaquita.
1: No, exacto. No, yo no, exacto. Pero esto no tiene nada que ver con aventarse de un puente, güey. Eso solamente es fútbol.
2: Sí, pero nada, si más van a hacer una nacada, los demás la tenemos que hacer nosotros también. No podemos ver por encima de eso. Escucha a este niño ecuatoriano que se queja de la caravana que fue al hotel de Ecuador a no dejarlos dormir. Compadécete. Adelante, niño ecuatoriano.
1: A ver.
2: Niño.
1: Niño.
3: Niño ecuatoriano.
2: Despierta.
3: Niño ecuatoriano. Es que a lo mejor el niño ecuatoriano está llorando en su casa con todos los demás niños ecuatorianos. A ver.
5: Estamos en nuestro cuarto viendo la caravana de los aficionados mexicanos. La verdad me parece una salvajada. No sabría hacer. La FIFA debería tomar medidas sobre esto.
6: Están pitando, haciendo ruido con motos.
5: Pitando, haciendo ruido con motos. Ya ven, nos trayendo cornetas. Por ahí hay unos con parlantes. Bueno, para mí eso es una muestra de miedo.
3: Correcto.
5: Bueno, aunque esto sea miedo. Malo.
1: Pobre se notó en la cancha el miedo.
5: Con respeto, no parece bueno. Cañón. Pero yo creo que no. ¿Listen? Que no va a importar mucho. Vamos a tratar mañana. Vamos, Ecuador.
3: Muy bien, niño.
2: Bueno, suerte con eso, lástima.
3: Muy bien, niño. No, pero ¿sabes qué? Que el niño está viendo las cosas con gran claridad.
2: Con gran
3: por
2: claridad,
3: supuesto que lo que demuestras es miedo y pequeñez, güey. O sea,
1: lo hicieron los jugadores. Está
3: no,
1: acá.
3: Yo sé.
1: Si los jugadores de la selección mexicana hubieran ido a llevarle serenata y a quitarles,
3: correcto.
1: Te diría que sí, pero no lo hicieron los
3: Moisés,
1: jugadores, güey.
3: La gente que fue a hacer eso demuestra pequeñez. Demuestra pinches, güey.
2: Falta de educación, somos anfitriones.
1: Hay un no sé si es YouTube, bueno, un influencer, ya ves que ya cualquier güey con una cámara es influencer.
3: Sí.
1: Bueno, hay un güey con una cámara ahí que subió y que dijo que no, que la selección había descansado muy bien, que ellos los habían puesto en habitaciones precisamente donde no podían escuchar absolutamente nada en la calle.
2: Qué bueno.
1: Entonces, eso lo dijo un aficionado ecuatoriano, un sí. influencer, al parecer sí. ecuatoriano, dijo que no habían sufrido nada de...
3: Pues no, pero es que no es
1: esto, que habían descansado bien. Entonces no fue un pretexto.
3: No es un pretexto. Yo estoy hablando única y exclusivamente de los aficionados que demuestran con ello... falta de educación, muy malos, sentimientos.
2: Amor por su equipo. ¿Ya oyeron lo que estaban cantando afuera del hotel?
3: ¿Qué estaban
2: Porque
3: cantando?
2: Aquí tenemos una grabación de lo que estaban cantando afuera del hotel. Micaelo Nuevo, por favor. Sí. O sea, es que esto es inaceptable. O sea, ¿cómo se atreven a cantar
1: esto? Esto lo hacen en nuestro fútbol aquí en México, contra rivales de la misma liga.
2: ¿Dónde has oído esto?
1: Güey, lo escuché muchísimas veces, Eduardo. Jugué 20 años. Muchísimas veces. Por favor,
2: de nuevo.
3: ¿Por qué tú y Roberto los dos están enojando con este tema? Escuchemos. ¿Por qué ponen por el lado de los nacos?
2: Félix también.
1: Es que están hablando de algo. El fútbol es así.
3: No.
1: En el fútbol, todo se vale. No, menos en la cancha. En la cancha no. En la cancha te expulsan.
2: Adelante, escuchemos lo que cantaban afuera del hotel. Antes de partir.
3: Además de todo.
1: ¿Sabes cuántas veces nos cantaron a nosotros esto, güey?
3: Muy mal, Moisés. Me parece terrible.
1: Pero tiene un hijo miedoso.
3: No me gusta.
1: Que se viste de amarillo. Acuérdense que esta connotación significa miedoso.
2: Sí, ¿okay? No tiene que ver con gay.
1: Nada que ver.
2: Esto Oye, es ¿qué miedoso. Tal? Ayer el grito homofóbico, pero por todo lo alto, ¿eh? Terrible también la banda mexicana. Cada vez que despejaba el portero.
1: Eso ahí sí está mal. Ahí sí también está mal, porque ya estás en la cancha. Estás en el estadio. Ahí lo que vale es apoyar a tu equipo. Y tratar de meterte lo menos posible y sobre todo con gritos homofóbicos. Exacto, eso sí, para que veas, en eso sí no estoy de acuerdo. En lo demás, la afición va a hacer lo que quieras y aunque lo digas aquí en cualquier programa, van a seguir haciendo lo mismo.
3: Muy mal.
1: Porque es fútbol, a nosotros no lo hacen.
3: Porque son unos
1: nacos. Yo lo viví. Entonces,
3: no es porque es fútbol, porque son unos nacos, maleducados.
1: Ahora sí que, como dicen en mi rancho, haiga sido como haiga sido, igual les faltaron manos.
3: Bueno, yo eso sí.
2: Estoy de acuerdo.
3: Y en eso estoy de acuerdo contigo y me da mucho gusto, pero en la cancha, no en la calle. Sí. Es como la gente que dice, ay, estoy celebrando y le pateé el parabrisas a un coche y lo rompí.
1: No.
3: Porque estoy celebrando.
1: Eso está mal.
3: No. Pues no.
1: Eso está mal. No,
3: es que te digo, todo eso está muy mal. O sea, ir a violencia. Además, no está solamente el equipo en el hotel. Hay un montón de gente en las calles aledañas viviendo en sus casas o durmiendo en el hotel. O sea, no sean nacos ya, en serio.
2: Estoy de acuerdo. Pero quisiera escuchar.
1: Háganle caso, por favor, al tío Estaca. No lo vuelvan a hacer. Estaca.
2: Un audio muy emotivo de Javier Aguirre después del partido. Estaba de verdad con los ojos llorosos.
1: Sí, sí, sí.
2: Le tiembla la voz. Qué belleza. Vamos a escucharlo. Javier Aguirre.
3: El Vasco.
1: Vamos, Javier.
3: Vasco.
1: Dale, Vasco.
3: Dinos, Vasco.
2: Hay delay
3: Vasco.
2: En la calle.
7: ¿Cómo te sientes? Muy contento por este ambiente, es inmejorable. Tenía 40 años que no veía el Azteca de esta manera.
8: Javier, ¿el primer tiempo es lo mejor que ha hecho el equipo mexicano en tu gestión?
7: Sí, yo creo que sí. Se parece mucho a lo que pretendemos. Nulificamos a un muy buen equipo ecuatoriano que le ganó a Alemania, que en 18 partidos de la eliminatoria solo recibió 5 goles. Uh-huh. Ojo con el Ecuador, un gran equipo y un gran técnico, Sebastián. Okay.
1: En 18 partidos, Ecuador en la eliminatoria de CONMEBOL solamente 5 recibió 5 goles, ¿eh? En 18 encuentros.
2: Y aquí en México, y en uno, anoche recibió México el 40% de eso, cortesía de Quiñones y Raúl.
1: Y de Raúl Jiménez. Pero también el Vasco Aguirre también es autocrítico, porque ya un poquito es más tranquilo después de haber asimilado todo esta euforia en el Estadio Ciudad de México. Después de todo esto, muestra autocrítica el Vasco Aguirre declarando lo siguiente. Vamos a escuchar a Javier Aguirre hablando de lo que hace falta, ¿no? Y venga, de lo que le pareció ya un poquito más fríamente el partido. Escuchemos al Vasco.
9: Dime si este puede ser el partido que más satisfecho te deja desde que tomaste las riendas en esta tercera ocasión con la selección, ¿no?
10: No, y la final de la Copa Oro fue la que me dejó.
9: ¿Le gustó más?
10: Fuimos 90 minutos muy regulares. Aquí la segunda parte, sobre todo cuando nos echan atrás un 5-4-1 que estábamos muy controlados, no aprovechamos los espacios que nos dejaron, caramba, 3-2, 2-1, teníamos para hacer el tercer gol y por eso me voy un poquito, se nos escapa ahí el 10.
2: Sí, muy bien, estoy de acuerdo con lo que
1: más, por lo menos. Totalmente, totalmente, muy autocrítico, yo un poquito más con la cabeza fría. Y sin embargo, después de todo esto, hay algo que le hizo falta al Vasco Aguirre el día de ayer. Ojalá que de verdad le hubieran echado la mano, porque hay algo que le estaba haciendo falta a Javier Aguirre. Estoy algo con lo que estoy de acuerdo, el Estaquita estará también de su lado. Estará sí, totalmente de acuerdo con el Vasco. Vamos a escuchar qué era lo que le hacía falta para redondear la noche al Vasco Aguirre el día de ayer. Escuchemos, por favor.
11: Acabas de ser otra vez abuelo. ¿Qué más te falta ahorita en la vida?
12: Un whisky. Ahorita no, un whisky. No, cortito, con hielo. Un lagabulín. Es lo único que me falta hoy. Y no tengo en la habitación, se me acabó. Bueno, ni modo. No le digas a nadie, güey.
3: Muy bien. Pues es que sí, de verdad. Yo creo que quedó satisfecho el país entero, y me imagino que también quedó satisfecho el plan y la estrategia que llevaba el señor Aguirre para enfrentar a Ecuador, porque ayer yo vi en el primer tiempo solvencia, efectividad, y en el segundo tiempo estrategia, porque hasta en mi corto entender de fútbol, sí, pues hicieron, ahora sí que
2: cuidaron el resultado,
3: enfriaron un poquito el balón. Y se llegó como se tenía que llegar. Se me antojaba hasta que para un 3, mi querido Moy.
2: Como dijo,
3: me faltó que cayera un tercero.
1: Sí. Faltó ese tercer gol y hubo oportunidades para anotar ese tercer gol.
3: Oye, Moy.
1: Pudo haber. Sí.
3: Una pregunta. ¿Tú cómo ves el encuentro con Inglaterra? O sea, el Vasco ahorita pues tiene el momento, ¿no? Pero, o sea, alineación igual.
2: ¿Cómo neutralizar
3: para con Inglaterra? Es que esa es la cosa, porque juegan muy distinto. Eso es lo bonito del Mundial, ¿no? Que estás enfrentando a muchos estilos de fútbol, muchos lenguajes futbolísticos distintos.
1: ¿Qué es lo que le conviene a México? Y estoy seguro que el Vasco sabe, pero muchísimo más que yo. Desde mi punto de vista, quitarle el balón. Jugar como jugó México los primeros 45 minutos, que era proponiendo, tocando, teniendo la pelota. La mejor manera de defender es atacando. Entonces tienes el balón, mueves de un lado para otro a tu rival, buscas entre líneas, buscas con movimientos por los costados, sin duda. O sea, para mí Mora tiene que ser titular lo que resta del campeonato del mundo, ¿no? Tiene que jugar siempre este muchacho, que tiene una personalidad impresionante, una personalidad de un jugador de 5 mundiales, cabrón. O sea, alguien que ha jugado tanto ya con la selección, son sus primeros partidos y primer mundial, y tiene una personalidad tremenda este chamaco. Le espera algo, yo creo, muy positivo en su carrera, siempre y cuando se mantenga de la misma manera hasta ahorita. Entonces, ojalá que siga creciendo futbolísticamente, que tiene mucho que dar. Le va muy bien a Morita, y yo creo que es eso, tener la pelota, manejar los tiempos del juego, y en el momento en el que empieces a cederle el balón a Inglaterra, ahí te vas a meter en problemas. Entonces, seguramente ya el Vasco lo tiene muy bien analizado, lo seguirá haciendo durante este resto de semana para el domingo poder plantear un gran encuentro que pueda darle la posibilidad a México de seguir avanzando en este campeonato del mundo. Lamentablemente, este va a ser el último encuentro que la

0: desde antes del Mundial y lo que ha mostrado ahora en este campeonato
1: Pumas,
0: del mundo.
1: Hay que decirlo.
0: Eric Lira, sí, un muy buen jugador, extraordinario jugador. Vamos a escucharlo porque tiene toda la razón en lo que va a decir. Y es ahorita seguimos opinando. Además. Escuchemos a Eric Lira, por favor.
2: Es que es algo que no te puedo explicar, no les puedo explicar porque es algo increíble ver a 80.000 personas con la playera de México gritando, apoyando, luchando con nosotros, festejando cada jugada. En los goles los gritamos igual que ellos o más que los que están, los que no están en el estadio no pudieron venir, sabemos que están apoyándonos desde afuera, la gente en las calles en la playera de la selección. Sí, es súper emocionante, como dije hace unos momentos, me llevaré estos recuerdos por el resto de mi vida y así que estoy viviendo el momento muy contento, mi familia me está apoyando, mi novia, mis amigos, la selección mexicana, somos una familia y el techo es muy alto y no hemos logrado nada, así que seguimos en la misma.
3: Ok,
1: ahí está. Me gusta lo que dice,
0: es que tiene toda la razón,
1: no hemos logrado nada.
0: Sí, pero además de eso, lo que te preguntan, esa es casi una pregunta de cajón, ¿no? Cuando terminas ganando un partido de tal magnitud, ¿qué se siente? ¿O qué sentiste? Realmente no hay palabras que le puedan hacer justicia al sentimiento en este tipo de partidos. Claro, es una realidad. Entonces es algo indescriptible y es algo que de verdad te complementa, te llena como futbolista el poder vivir este tipo de momentos. Lo entiendo perfecto a Eric Lira y ojalá que lo sigan viviendo. Todos los seleccionados que sigan viviendo estos momentos y que se culmine posiblemente con algo tan soñado, tan lejano y a la vez tan cercano, porque estamos todos unidos en este momento, que sería levantar la Copa del Mundo. Imagínate, ahí sí no sé qué pasaría.
1: Pensemos en llegar a cuartos de final. Vayamos paso a paso.
0: Piensa más lejos, por favor, Eduardito, piensa un poquito más
3: deja
0: lejos,
3: lo
0: sueña,
3: que siga de
0: sueña conmigo.
3: No, déjalo que siga de negativo.
1: Caballeros.
3: Es un talismán.
0: Sí, porque ¿Y si sí, Eduardo?
1: ¿Cuánta ignorancia?
0: ¿Y si sí, esta quita?
1: ¿Y si sí,
0: exactamente.
1: ¿Y si sí?
3: Bueno. Ya lo voy a estar oyendo el domingo en el coche. No, güey, ya, prepárate, vamos a perder. Esto siempre es una farsa, me lleva la chinga. Así estaba en el coche.
1: Si funcionó, lo voy a repetir.
3: ¿Qué dices, nuevo?
4: 57 años viviendo esto.
3: Exacto. Tengo 5, ya soy suficientemente viejo para saberlo,
1: Lo que viene.
0: Sí, Eduardo. No,
1: muchas gracias, mi querido Boy.
0: Ya no tenemos tiempo para un último. Es que esta nota está muy chistosa. Quería escucharla. Bueno, hay un turista asiático, no me atrevo a decir su nacionalidad porque puedo equivocarme, pide piedad porque dice que los mexicanos lo han forzado a echar fiesta todos los días. Vamos a escuchar, por favor, a este aficionado que está viviendo algo que nunca había vivido en nuestro país. Escuchemos, por favor.
5: Mexico, you need to stop.
3: Tienen que detenerse.
5: How can you party every single day?
3: Echar desmadre todos los días.
5: I've been in Mexico for the World Cup.
3: He estado en México
5: and you guys party every single day.
3: Todos los días hay fiesta.
5: But you make everybody party with you.
3: Además,
5: you
3: force forzando a la gente.
5: To party.
3: Me forzaste.
5: I've been forced to bailar. I've been forced to tomar.
3: Me forzaron a tomar, a bailar. To bailar.
1: Y a volar.
0: Quiere volar.
3: Pues es que, sí.
1: Gracias.
3: Ya no puede el güey, no puede más.
1: Pues todos mi querido Moy, nació Popote.
3: Que nació Popote, Moisés.
1: Estás tú, güey.
0: Pues es que sigues tú.
3: Que creció Manguera.
0: Y que ya estuvo.
3: Ya.
1: Gracias,
0: Moy.
3: Y el filósofo,
0: gracias. Sí, como lo dijo mi gran amigo, paisano, filósofo Huangos, los dejo.
3: Gracias. Siempre es bonito que nos
1: gracias, mi querido Moy. Así, y no se olviden que hoy tenemos Top Ten en un ratito. Se va a llamar Formas de avisar que tienes una erección.
3: Mándelo suyo, arroba la corneta FM. Esa es la vía gratuita de este programa. Formas de avisar que tienes una erección. ¡Gol! Formas de avisar que tienes una erección.
0: Casi se vinculó prácticamente con el gol que estuvo a punto de anotar Bélgica, ¿eh? Sí, o sea, tu grito.
3: Sí. Ah, ¿de veras?
0: Estuvo, sí.
3: De una belga a otra. Formas de anunciar.
1: Sigue perdiendo Bélgica 1-0. Gracias, también. Mi querido Moy. Volvemos en un momento. Fíjense. Arroba la corneta FM. Igual.
0: Gracias, Moy. México.
3: Besos, bye. La corneta es para ti. La corneta.
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20: ¿Quién es el jugador más joven en anotar en un mundial? Seguro estás pensando en Messi o Mbappé. Pues no, el récord lo tiene el Rey Pelé, que anotó en Suecia 1957 con solo 17 años y 239 días. Un récord que lleva casi 70 años intacto y no se romperá en 2026, ya que Gilberto Mora, el futbolista más joven en esta edición del torneo, llegará con 17 años y 240 días.
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5: Ciega, cuidado.
6: Okay. Es que el Chilaver anda bien paraguay.
7: Ese es mundialero, mundialero.
5: Muy bonito, muy bonito. La que sigue es la número
8: 3.
7: Formas de avisar que tienes una erección.
5: No, pues ando como Sócrates.
7: ¿Cómo?
5: Bien filósofo. ¿Quieres filosofar un rato?
7: La número
8: 2.
7: Formas de avisar que tienes una erección. Ah, caray, es como que se encogió mi pantalón,
5: mira. Mira, mira, ¿qué es esto que tengo aquí? ¿Qué? Se está asomando por arriba del cinturón. ¡Te saludan! ¡Mira!
7: Ah, qué bonito es eso.
5: Te saludan.
7: El periscopio,
5: le llamo. Dicen que está ahí. Le puedes poner ojitos con un plumón. Le puedes poner un ojito con un plumón. Mira, mi ajolotito.
7: Con el cinturón aquí en el cuello. ¿Qué hubo, qué hubo?
5: Ok, formas de avisar que tienes una erección. Esta es la número...
8: ¿Uno?
7: ¡Mira, no, mira! No. Por si te faltó papel para limpiarte. No, estuvo terrible.
5: Qué barbaridad, ¿por qué?
7: Perdón, una disculpa.
5: Fueron ustedes, ¿eh? O sea, yo nada más.
7: Fue Guillermo Hinojosa.
5: Pero les recuerdo.
7: Por plantear formas de avisar que tienes una erección. O sea, ¿qué esperaba que pasara?
5: Pero les recuerdo que todo esto no lo escribimos nosotros. Ustedes lo mandan y Memo Stil, Guillermo Stil.
7: Lo cosecha.
5: Lo cosecha, efectivamente, y luego se los cosecha en la cara.
7: No, no, no, qué barbaridad. En los oídos todavía, ¿no?
5: En los oídos, está bien. Bueno, ¿saben qué? Les entró por uno, esto les sale radio... por el otro. Esto es radio basura, la verdad. O sea, hay que decirlo con todas sus letras. Esto es una cosa que no debería de ser, pero es una.
7: Pero tenemos otro programa que no es basura, porque están ahí Pati Cantú, Félix Fernández y el gran Alberto Lati. Y los esperamos en punto de las 7 de la noche en esta misma frecuencia. Se transmite a través de los 40W Radio, la Qué Buena, as.com. Claro Sports, ¿qué más? Facebook, YouTube y Amazon Music. Y por la noche la repetición en Imagen Televisión.
5: Bueno.
7: Pero el resumen, más que la repetición, porque es lo mejor de lo mejor. La pues crema y nata.
5: Exactamente. Allá nos vemos. Estamos todavía disfrutando del triunfo de México. Tenemos unos días para seguir sintiéndonos campeones y ufanos. Ya viene Inglaterra, ya se acerca. Mientras tanto... ¡Viva México, cabrones!
7: Inglaterra va a probar.
5: El chile nacional, en efecto. Inglaterra va a probar el chile nacional.
7: Inglaterra lo sabe.
5: Inglaterra lo sabe y ojalá
7: le toque la desague.
5: Y se la coma.
9: Impresionante.
7: Gracias, mi querido Luis Roberto Alves. Y nosotros, pues, nos escuchamos al rato a través de La Delantera. Mientras tanto, provecho y ¡viva México!
5: Exacto. ¡Bye! En este instante se va la meme en la corneta.
7: ¿Y este es el cierre?
5: No, este.
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1: Y justo llegamos a las 3 de la tarde con 5 minutos cuando te damos la bienvenida a una emisión más de Playlist por los 40. Recuerda que este programa lo haces tú, así que venos diciendo qué te ponemos, qué se te antoja escuchar, qué tienes ganas de oír el día de hoy vía WhatsApp 55 44 04 88 38. Recuerda que Playlist lo haces tú y de esta manera arrancamos. Bienvenidos, buenas tardes.

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1: Venga, seguimos disfrutando de la señal de los 40. Oigan, y justo minutos antes de irnos a la breve pausa comercial, les traigo la última actualización, el minuto a minuto del partido de Senegal en contra de Bélgica, que está favoreciendo el marcador a Senegal. Siguen sorprendiendo estos equipos, siguen dando mucho de qué hablar en este mundial y venciendo a selecciones europeas. Pues que generalmente en este tipo de encuentros deportivos son los que levantan la mano, ¿no? Entonces sí, creo que ahora Senegal está haciendo lo suyo en contra de Bélgica, asegurando casi casi su pase a la siguiente fase, ¿verdad? A la siguiente ronda. No, nada está escrito, todavía no se termina, vamos al minuto 60 y justo en este momento Senegal va ganando 2-0 a Bélgica, así que hay que seguir el minuto a minuto y aquí los vamos a mantener bien informados. Mientras vamos a ir a una breve pausa, en un ratito más regresamos, esto es Playlist por los 40.
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1: Oiga, no, les dije que nada está escrito en el fútbol y justo hace ratito les estábamos platicando cómo iban 2-0 y justo en este momento se acaban de igualar los cartones. Bélgica está empatando el partido. La verdad es que estamos, al filo de la butaca, muy emocionados aquí en la cabina, tratando de traerles los pormenores. Pero mientras también, si ustedes nos siguen en cualquiera de nuestras estaciones hermanas, también vamos a seguir transmitiendo los partidos que restan en el día. Así que para aquellos que quieran disfrutar de más actividad futbolera, el día de hoy también vamos a tener para ustedes la cobertura de los demás partidos. Bélgica contra Senegal ya se igualó 2-2, pero todavía nos falta hoy a las 6:00 p.m. el partido de Estados Unidos contra Bosnia y Herzegovina. Así que muy pendientes, por supuesto, de la señal de los 40 y de nuestras estaciones hermanas para que no se pierdan detalle de ninguno de los partidos de esta Copa del Mundo de la FIFA 2026. Nosotros en un ratito, ya no regresamos, pero se van a quedar en buenas manos, Andy, nuestra enviada futbolera, nuestra enviada que se ha encargado de cubrir al 100% los festejos, las pachangas, todo. Mire, qué batallosa, ¿verdad? No, se la sigue pasando lindo y por supuesto aquí se estará enlazando de manera remota a la señal de los 40. Pásenla bonito y sigan disfrutando de la señal que tiene toda la actitud. Hasta mañana.
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4: El gol más rápido jamás anotado. Si parpadeas en el segundo 11 de un partido, te puedes perder un gol de la Copa del Mundo. El turco Hakan Şükür tiene el récord del gol más rápido, anotando a los 10.8 segundos contra Corea del Sur en 2002. Ni tiempo de sentarse dio a los asistentes. Eso es entrar concentrado y lo demás son cuentos.
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2: Amigos de los 40, ¿cómo están? Muy buenas tardes. Yo soy Andrea de Alba, transmitiendo para todos ustedes todavía desde la Ciudad de México. Yo creo que en este momento ya sabemos la increíble actuación que hizo México ante Ecuador en un momento histórico para el fútbol. Entonces, pues seguimos aquí en cobertura con toda la actitud, pero no se nos olvida nuestro programa. Así que les mando muchos saludos y recuerden seguirnos a través del 103.9 y a través de redes sociales con una cobertura exclusiva en @los40.slp y Global Music 103.9. Así que comenzamos. Vamos.

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1: 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Continuamos.

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3: ¿Quién es el jugador más joven en anotar en un mundial? Seguro estás pensando en Messi o Mbappé. Pues no, el récord lo tiene el Rey Pelé, que anotó en Suecia 1957 con solo 17 años y 239 días. Un récord que lleva casi 70 años intacto y no se romperá en 2026, ya que Gilberto Mora, el futbolista más joven en esta edición del torneo, llegará con 17 años y 240 días.
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3: 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Así es, Edson Arantes do Nascimento, Pelé, levantó la copa en 1958, 1962 y 1970, un récord que lleva más de medio siglo intacto. 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
2: El gol más rápido jamás anotado. Si parpadeas en el segundo 11 de un partido, te puedes perder un gol de la Copa del Mundo. El turco Hakan Şükür tiene el récord del gol más rápido, anotando a los 10.8 segundos contra Corea del Sur en 2002. Ni tiempo de sentarse dio a los asistentes. Eso es entrar concentrado y lo demás son cuentos.
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Ya estamos de regreso, amigos, con los 40 Cerik y nos vamos a ir con nuestro hit mundialista del día de hoy, porque, pues bueno, como bien se los mencionaba a través de redes sociales, les hacía un TikTok de que decíamos que en muchas ocasiones las canciones que oficialmente son las que más suenan en estas fiestas de fútbol, pues son las que los fanáticos eligen, y eso es el caso, por ejemplo, de Esto es México, que es una canción del artista mexicano Coray, bueno, cuyo verdadero nombre es Emmanuel Armando Centeno Nava, que fue publicada el 2 de abril de este año y que nació como una iniciativa independiente para apoyar a la selección mexicana durante el Mundial 2026. Lo que hizo que destacara fue su rápida difusión a través de redes sociales como TikTok, YouTube y otras redes sociales, y en pocas semanas comenzó a sonar en reuniones de aficionados, caravanas, alrededores del Estadio Azteca, por lo que muchos lo empezaron a llamar como el himno no oficial del tricolor. Si no lo has escuchado, pues ahorita te lo vamos a poner. 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Continuamos.

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2: 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Presenta nuestro dato futbolero del día de hoy. Yo creo que una de las noticias más importantes del mundo es que hoy, 1 de julio, es que avanzó Inglaterra a los octavos de final tras vencer 2-1 a la República Democrática del Congo, que déjame decirte, fue un partido muy disputado y justo nos llevamos una sorpresa porque a la mitad del tiempo parecía que República del Congo estaba dominando la cancha. El conjunto inglés fue hasta la segunda mitad cuando remontó y aseguró su clasificación gracias a un gol decisivo de Harry Kane. Ahora, ¿por qué también es importante para nosotros? Porque como se los mencionaba al inicio del programa, pues obviamente el Tri estará enfrentando a Inglaterra en los octavos de final después de eliminar a Ecuador 2-0 el día de ayer en el Estadio Azteca, y será uno de los partidos más esperados de la siguiente ronda. ¿Quién ganará? Pues bueno, lo vamos a descubrir este domingo con muchísima información para todos ustedes, así que vámonos con más.
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4: ¿Sabías que las tarjetas amarillas y rojas nacieron gracias al tráfico? 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

0: Es alegría, es pasión y unión. Y no cabe duda que México es el claro ejemplo de todos estos aspectos. Sin embargo, a veces llega de manera inesperada, pues ahora un pato se robó los reflectores. En el festejo del triunfo frente a Sudáfrica en el partido inaugural se viralizó la imagen de un pato portando uniforme de la selección mexicana. No tardó en volverse un ícono para la afición de nuestro país, pues el pato Merlín ha sido una de las imágenes que se han robado la Copa del Mundo. Para los mexicanos, el pato Merlín es el nuevo amuleto, tanto que ha estado en programas de televisión, en diferentes plataformas y hoy en día, cada vez que viene el partido, se le reza más al pato Merlín que a cualquier santo.
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5: Estados Unidos va a tratar de no cargar con la presión que ahora trae encima, porque Canadá ya está en los octavos de final, México ya está en los octavos de final, las sedes, y Estados Unidos ante Bosnia va a tratar también de llegar hasta esa instancia. México, querido gente, aquí estamos contigo a través de la cadena W, 96.9 de FM, W Radio, en el 730 de AM, a toda la República Mexicana. Bienvenido, México. México, estés donde estés, ahí te vamos a encontrar a nombre de todos los que hacemos posible esta transmisión. Muchas gracias por estar con nosotros. Besos y abrazos para todos. De este lado está Carlos Moreno. Adelante, Carlos.
6: Les tengo un mensaje importante que dar. Juégatela en caliente.mx y apuestas al marcador correcto de 2-1 a favor de Estados Unidos sobre Bosnia-Herzegovina, cobraría 7,000 pesos. Caliente.mx, bienvenidos al juego.
5: Muy bien, pues entonces ahí está, ya sabes, ahí ponle y éntrale y lo que te puedes ganar. Y nosotros vamos a regresar con el señor Moreno porque nos tiene algo más.
6: 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Estados Unidos saldría con un 4-2-3-1, pudiera ser un 4-5-1, mucha gente en medio campo. Y Bosnia aparentemente un 3-5-2.
5: Exactamente. Y aprovechamos para saludar también a Felipe Morales. Cuéntanos, Felipe, ¿cómo van los equipos? ¿Cómo salen los equipos?
7: Sí, Estados Unidos, Melín, quédense, se lo van a imaginar y se van a divertir. Es una promesa, los equipos. Y como Estados Unidos lanzan a la cancha a Freeze, Richards, Tim Ream, Robinson, Freeman, Adams, Tillman, McKenney, Pulisic, Serginho Dest y Balogun allá arriba en este 4-2-3-1.
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5: Bueno, y ahora cuéntanos, Felipe, ¿cómo va el equipo de Bosnia?
7: Sí, forma con Nikola Vasic en el arco, con Muhammed Removic, con Radeljic, con Kitic, Dedic, Kolasinac, Sunjic, Djijovic, Demirovic, Alabegovic y Edin Seco, el capitán allá arriba.
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5: Muy bien, y también de este lado, Gerardo Melín, te llevaremos el relato, la historia, todo te lo vamos a contar. Estados Unidos ante Bosnia, México, no te lo pierdas. Ahora volvemos.
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3: Estamos de regreso en esa para mejorar el abasto del agua de miles de familias. 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
4: Bueno, pues recuerda que también estamos en nuestras redes sociales, en Facebook, estamos también en nuestro canal de YouTube. Y con esto también vamos con Carlos Moreno. Hombre, queremos escucharte siempre.
3: Hombre, muchas gracias. 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El momio para el empate entre Estados Unidos y Bosnia-Herzegovina es de +380. Si apuestas tus 1,000 pesos, cobrarías 4,800. Caliente.mx, bienvenidos al juego.
5: Le damos también la bienvenida y saludos a toda la gente que nos sigue en redes sociales, en Facebook Live, en X, en YouTube. Bueno, quédense en el previo, en el medio tiempo y en el post. Carliños, ¿qué más tenemos?
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5: Fíjate que en este partido, los dos capitanes son de los futbolistas más longevos. Tim Brim, con 38 años, y del otro lado, Seco. Bueno, muchos conocidos
3: como Jeco también.
5: Conocidos, y lo pronuncio como Jeco, con 40 añitos, muy longevos, Carlos.
3: Así es. 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
4: Bueno, Estados Unidos ante Bosnia, el juego está por comenzar y nos vamos a ir a una pausa nacional y ya regresamos porque el partido está a punto de dar inicio.
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3: Hola, mi nombre es Darian Sandoval y estas son Curiosidades Mundialistas. Brasil 2014 enfrentó a las selecciones a situaciones adversas, sobre todo relacionadas con las condiciones climatológicas. Dentro de ellas, Fernando Muslera fue uno de los que se vio afectado, aunque por la fauna del país. Un día antes del debut de Uruguay ante Costa Rica en Fortaleza, el arquero Charrúa publicó en redes sociales que sufrió el embate de un temido enemigo en su propia cama. Hormigas rojas. Hormigas rojas. El futbolista lo compartió con humor. Sin embargo, no fue el único miembro de la delegación uruguaya que se vio afectado por insectos en sus habitaciones. Situaciones que no pasaron más allá de una anécdota que contar. Aunque, en su debut los charrúas cayeron 3-1 ante los ticos.
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4: Han pasado años, pero la imagen sigue intacta. En la final del Mundial de Alemania 2006, Francia e Italia igualaban en Berlín. Y, en tiempo extra, Zinedine Zidane protagonizó uno de los momentos más impactantes en la historia del fútbol. Tras un cruce verbal, el francés respondió con un cabezazo al pecho de Marco Materazzi. El árbitro argentino, Horacio Elizondo, le mostró tarjeta roja directa. Y así se dio una despedida inesperada para Zidane en su último partido como profesional, portando la camiseta de su país. La imagen es icónica. Italia terminó levantando la Copa del Mundo en penales y aquel instante quedó grabado para siempre en la memoria del deporte. Un ídolo que puso punto final de mala manera, movido por un insulto que lo sacó de sus casillas.
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7: Soy tu amigo Alberto Lati y te cuento por qué le llamaban la Furia a la selección de España. Juegos Olímpicos de Amberes 1920. Los españoles enfrentando a Suecia, urgidos de un gol. Belauste, con su 1.93 de estatura y corpulencia, pidió la pelota con un grito. A mí el pelotón Sabino que los arroyo. Sabino se lo pasó y arrolló a cuanto sueco apareció para meterse a la portería con todo y balón y anotar. A partir de ese episodio, empezaron a denominar a España la Furia, recordando un episodio histórico ahí mismo en Amberes, pero en 1576, cuando las tropas españolas de Felipe II tuvieron un saqueo furibundo de la ciudad. Y a ese episodio se le llama la Furia Española, por eso el nombre quedó en la misma Amberes.
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Escuchamos el himno nacional de Bosnia-Herzegovina, aprobado el 25 de junio de 1999, que sustituyó a Jedina Sinjedina, aparentemente excluía a las comunidades serbias y croatas en el país.

0: uno de los himnos más escuchados en el mundo, el de los Estados Unidos de América, que por cierto, bueno, tiene una tremenda bandera, 13 franjas horizontales de igual tamaño, 7 rojas, 6 blancas alternadas, y bueno, también 50 estados que conforman la Unión están dentro de esta bandera, que creó un joven en aquel momento de 17 años.
1: Bueno, pues ahí está lo que acaban de escuchar, son 4 jets que están sobrevolando este maravilloso estadio, el Levi's Stadium, en donde juega el equipo de los 49 de San Francisco en la NFL. Está en Santa Clara, aquí en California, un escenario el cual tiene capacidad para 68,000, casi 70,000 personas. Está atiborrado y nosotros te vamos a llevar el relato completo de lo que ocurra en este partido. Aquí estamos Felipe Morales, Carlos Moreno, Gerardo Melín y todo un grupo de trabajo espectacular para llevarte a este partido a través de la cadena W96.9 de FM. Estamos también en el 730 de AM a toda la República Mexicana. Y si me dan chance, bueno, pues vamos a dar el número de WhatsApp para que nos mandes tu mensaje a ti que nos estás escuchando, que vas en tu automóvil, que estás en donde quieras estar. Pues entonces escríbenos y aquí vamos a platicar. El número es 55 65 00 07 57, 55 65 00 07 57. El árbitro del partido, Rafael Claus, el brasileño, el asistente 1 y el asistente 2, Manis y Figueredo, también son brasileños. Y no me cuentes que los del VAR son argentinos.
2: ¿Qué cosa? Pues sí, tal cual. No, bueno, no, Melín. Venezolanos, ya, no. colombianos y franceses. Así que tranquilízate, por favor.
1: Es que vi entonces mal los de abajo, que los otros están con los brasileños, son argentinos. Espectacular. Es un estadio, Tuki. Es como una herradura, ¿no? Este escenario.
2: Sí, donde juegan los 49. 68,000 espectadores le caben a este grandísimo estadio, con unas condiciones climáticas son espectaculares también, 24 grados centígrados en esta superficie de césped híbrido, en donde no hay hoy amenaza de lluvia, ni mucho menos, y ustedes escucharán un juegazo, se lo van a imaginar, se van a divertir, es la promesa de siempre en un duelo inédito en Copas del Mundo, del forzado local, tiene hoy todo el protagonismo y toda la exigencia y la expectativa para avanzar.
1: Exactamente, y ya nos han llegado bastantes mensajes, gracias. Saludos de Rudy Rojas, besos y abrazos para todos. Y también está aquí escribiéndonos desde Monterrey, nos escucha. Gracias, gente querida, estamos a nivel nacional, a toda la República Mexicana. 55 65 00 07 57, mándanos tu mensaje y aquí con todo gusto lo vamos a leer. Excelente transmisión, saludos desde Estado de México. Roberto Peña dice por acá también, saludos desde Zamora, Michoacán. Sí, alcancé a apuntar el número. Acá los escuchamos, muchas gracias, abrazo fuerte. Se reúnen los dos equipos, ahí están dándose la mano y va a comenzar el partido y va a ser trepidante y va a ser espectacular. Y todas las miradas de Estados Unidos están en su selección, sí, pero también en la estrella de este equipo, Christian Pulisic. No dejes de mandar tu mensaje, aquí lo vamos a leer y vamos a platicar. Gente querida, México, el conteo para el arranque del partido, el nervio, el sentimiento, las grandes sensaciones. ¡Silbe el árbitro! Y aquí comienza el juego de 16avos de final. El balón al área, quiere rechazar allá dentro de la caja la selección norteamericana. Peinaron la pelota y será tiro de esquina. Y lo ganaron por la izquierda. Y a ti que nos estás escuchando, te vamos a llevar esta historia, este relato. Le va a pegar a la pelota a la Begovic. este hombre que juega en el Salzburgo de Austria. Gente querida, México, gracias por estar con nosotros, a toda la República Mexicana. A ver, ahí se está acercando Rafael Klaus. Está diciéndoles que se amontona la gente en el área chica. Es ensordecedor lo de este estadio de Santa Clara, California. Le va a pegar a la pelota. A ver, venga Kerim. El balón va a viajar al área. ¡Que se apure, papá! Ahí sirve el árbitro. Y viene el balón aquí al corazón del área. Rebote que no alcanza a llegar. Saca bien ahí de la caja. Echando la Tyler Adams hacia el frente. Ganando pelota por este costado. Denich. El balón va sobre la derecha y ahora mismo entregando la pelota con la Sinach. Ya el balón llega a los botines de Radelic. Tuki Morales, ¿cómo estás, Tuki? Abrazo fuerte.
2: Abrazo grande, Melín. Quédense, se lo van a imaginar, se van a divertir. Saludos para todo México en este partido en el que efectivamente es un duelo de posturas. Normalmente Bosnia replegado para romper allá arriba en marea alta, pero no se hace de la pelota, se defiende sin ella. Y hoy, desde el rol protagónico, Estados Unidos quiere demostrarnos y confirmarnos lo que ha sido en esta Copa del Mundo: velocidad y precisión permanente en sus vertiginosos ataques.
1: Saludos a Tres Guerras allá en León. Carlos Moreno también, bienvenido Carlos, abrazo.
3: Oh, un placer estar compartiendo con ustedes esta